0: Del final, lo que falte de adición, con River ganando 3-1, 2 de Galván y 1 de penal de Montiel, gol de Arce para la Lepa de Mendoza. Ahí está Matías Fernández para pegarle a ese balón. Va a venir el rebate con pierna derecha. Va Matías Fernández, da la orden el árbitro. Matías Fernández y el derechazo. Beltrán la hizo falsa y Beltrán la metía junto a un palo, pero era muy débil el remate. Y ahora Beltrán falla en la salida porque la tira fuera, pero arquero recontra confiable.
1: Es malo con los pies, Beltrán tiene que mejorar eso, obviamente. Le pasa muchas veces, no saca mal.
0: Sale buscando la pelota por el medio, Leonard Costa, va para el Ordi que la tira hacia Dante, marca Martínez Cuarta, que la tira fuera. Es lateral que favorece Independiente Rivadavia. 41 minutos, gana River 3-1.
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0: La tiene Volcato que la tira hacia adelante. 3-1 en el River. 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La pelota es de El Ordi que la toca hacia atrás. Va para Villalba que la va retrasando. Está recibiendo el arquero. La viene llevando entonces Volcato. Volcato que salió del área. Volcato que mira el panorama. Va a meter el pase. No sabe si hacerlo largo o corto. Lo va a hacer largo finalmente. Largo pelotazo buscando a Arce. Arce frente a Martínez Cuarta. Va ganando el paraguayo, que casi gana todo de arriba. La busca Luis Díaz, va recuperando Juan Curmesa, la tira hacia atrás Juan Curmesa, va saliendo Montiel, se elude la presencia de Luis Díaz, la toca para Mesa, pelotazo largo para Beltrán, marca el fondo Villalba, la tira sobre un costado Villalba, va buscando la Botari para Villalba buscando a Florentín, va cruzando la mitad de la cancha. Florentín metió el cambio de frente, Florentín, atención, viene rechazando la pelota mal Ortega, de todas maneras la pelota le queda a Beltrán, sale el arquero de River. 3 minutos finales, malo que descuente el árbitro. Se viene un cambio en River y otro en el equipo de Mendoza.
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0: Yo, si soy jugador y el técnico que va perdiendo 3-1 me pone faltando 2 minutos, lo trompeo. ¿Qué crees que te diga?
4: Sí, la verdad, ¿qué crees? Por eso no sos jugador.
0: ¿Para qué me pone? Dale, loco. Ahí está, corría, se acomodó, sigue corría. Metió el pase Beltrán. La pelota rebotó. La viene buscando Beltrán. Remate de Juan Cruz Mesa. Afuera había offside. Posición adelantada, tiro libre. Vamos con el cambio. A ver, el primero que entra. La primera modificación, ¿la de River o la del equipo de Mendoza?
1: Uno en cada equipo, sí. Ahora
0: me parece que entra Ramis.
1: Sí.
0: Sí, entra, sí. Ramis.
1: El ex taller, ¿no?
0: Sí, sí.
1: Victorio Ramis.
0: Victorio
1: ¿Será
0: Ramis.
1: Correa en River? ¿Será?
5: Vamos a ver. Esta Arambarri, sí. Va a entrar en River. Y se va Almada, me parece.
1: Botari es el que salió en Independiente Rivadavia.
0: Hay dos cambios en River. Uno es Arambarri y hay otro
5: Galván
0: más.
5: Galván y Correa,
0: los dos aplaudidos, dos de los mejores.
1: Las dos figuras del partido, lo adelantamos. Claro. Uno exacto, por juego, ¿no? El otro por eficacia.
0: Bueno, Arambarri
5: y Borré. Arambarri y Borré.
0: Rafael Santos Borré. Parte final del partido. Se va terminando. 44 se van a cumplir. Gana River 3-1.
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0: Va buscando la pelota en el fondo de River el futbolista Montiel. Una pelota que rebota, le va quedando a Thiago Almada para Otamendi que toca hacia adelante. Recupera la pelota Independiente Rivadavia. Se viene con todo el Vigo, va tocando para Sequeira. Una mano en el camino de Juan Crumesa. Tiro libre para Independiente Rivadavia. 44 minutos del segundo tiempo. Hay tiro libre que favorece a la Lepra. Acomoda la pelota Sequeira. Le va a dar Sequeira. 40 segundos finales, malo que descuente el árbitro Nicolás Ramírez. Estadio prácticamente lleno de Monumental. Para ver otra victoria más de River, la tercera en los últimos 4 partidos, en la otra fue empate 2-2 frente a Vélez.
1: Es la mejor actuación, es la mejor actuación del semestre de River, por lejos.
0: Sí, para mí sí.
5: Le va a pegar al arco, me parece, Sequeira, pues le pega fuerte.
0: 30 metros del arco esa pelota, por lo menos. Va a venir el remate de Sequeira. Atención, la pelota que rebotó en la barrera, que era de 2 hombres nada más. Ahí está, recibiendo la pelota por derecha. Alex Vigo la toca hacia atrás. Sale del equipo de Mendoza. Tiempo cumplido. Vamos a ver cuánto más se va a jugar.
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0: Cuatro minutos más se van a jugar, ya tenemos 45-20. La pelota rechazada hacia la mitad de la cancha, la viene peleando Juan Cruz Mesa, la perdió, la gana Alex Vigo, la va tocando para Matías Fernández, la va punteando Matías Fernández sobre el costado derecho, tirándola para Florentín. Florentín hacia adelante, la viene parando y se la va llevando Victorio Ramis. Allí está Victorio Ramis, la pierde, la recupera Matías Fernández, la pelota se va afuera. Es lateral que favorece al equipo de Mendoza, que está perdiendo un partido importante en lo que es su búsqueda del global y además en la búsqueda de clasificar entre los ocho, porque no está tan claro, ¿no? En este grupo tiene 11 puntos, Gaby, nada más.
6: Exactamente, pero bueno, está ahí, te lo está pegando, sí. Está adentro ahora.
0: Está, sí, está adentro, pero no te sobra nada. La viene buscando para el rechazo el futbolista Montiel, la saca afuera, lateral para la Lepra. Obviamente se paga muy caro cuando con un plantel muy menor desde el punto de vista de la cantidad de jugadores y la calidad de ellos, peleas entre frente, ¿no? Hasta hace poquito en la Copa Libertadores, es uno de los cuartos de final,
5: pero,
0: de Copa Argentina.
5: Es un equipo bien trabajado, ¿eh? Sí, un equipo digno, y no es casualidad la posición que ocupa.
0: No, y por eso creo que hay que darle un doble realce al triunfo parcial de River,
7: y,
0: Jorge.
7: Y no, pero además compite.
0: Además compite, por supuesto. La viene buscando Vigo, se quiere meter en área Vigo, la volcó a la derecha para Matías Fernández, se arroja al piso pero no llega. Lateral para River, 46-30 de 49, va a ganar River, va a ganar, está ganando 3-1.
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0: Un largo pelotazo para Borré que no llega. Hay lateral para Independiente Rivadavia. Gana River por 3-1. La viene buscando el jugador Fausto Vera. Se la va llevando. Allí está tirándola hacia adelante. Recupera el balón Otamendi. Otamendi que la va tocando sobre el costado izquierdo. River y la pelota 47-15.
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0: Viene buscando en la mitad de la cancha sobre el costado izquierdo la pelota el Ordi para el lateral. 1:20 para que termine todo aquí en el Monumental. Florentín que la va tocando hacia el medio. River está ganando 3-1. La baja el Ordi, la tira hacia adelante, rebota la pelota y le queda al hombre de River. La viene buscando allí sobre el costado derecho y la va perdiendo a Rambarri. La va recuperando Florentín. Florentín que la va tocando entonces ahora sobre el costado para el Leonard Costa. Está tirando la Leonard Costa para Matías Fernández. La tiene Matías Fernández, ataca la Lepra, se va al partido, último minuto. La tiene Sequeira, se la lleva Sequeira, metió pase a la izquierda para Luis Díaz, cabezazo de Luis Díaz, se metió en el área, la tira hacia un costado, la va peleando Arce, había offside previamente, tiro libre para River que va a ganar 3-1.
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0: Ahí está el árbitro cobrando la infracción, el tiro libre que favorece a el conjunto dueño de casa que está ganando el partido. Está recibiendo la pelota Beltrán. Allí está para impulsar con pierna derecha el arquero millonario. Beltrán que le va a pegar, el árbitro le pide la pelota y se termina el partido. Se ha terminado el partido en el Estadio Monumental. Ha ganado River 3-1. Se van trastocando los silbidos y las reprobaciones por aplausos que recibe el dueño de casa, porque River va construyendo alguna actuación más sólida que otra, pero logrando 10 de los últimos 12 puntos disputados en el campeonato, es decir, primeros 4 partidos sin sumar nada y los últimos 4 partidos sumando 10 de 12, es decir, encaminando su segura clasificación rumbo a los octavos de final del campeonato. Abrió la cuenta Montiel por un penal que le hicieron a la media hora de juego a Correa. Lo transformó en gol Montiel. Posteriormente, en el segundo tiempo, un golazo de Galván a los 9 del complemento puso el 2-0. El golazo fue el tercero. El segundo fue un toque sutil hacia el palo izquierdo del arquero. Vino el cabezazo de Arce para descontar a los 23 minutos del equipo de Mendoza. Y posteriormente, a los 35 del complemento, el mejor gol de la tarde-noche, el golazo de Galván para definir el pleito. A los 35 del complemento, la sutileza en la definición. definición de Galván desde afuera del área para poner a River 3, Independiente Rivadavia de Mendoza 1, sigue sumando clean caja River, su gente ya no tiene cara de, tiene cara de felicidad. River ha ganado 3-1 y vos lo viviste en todo el país en la radio que elegiste, Cadena 3 Argentina, la cadena del gol.
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5: River ganó y convenció en un partidazo con 15 minutos, los primeros de la segunda etapa de ensueño, con fútbol, con circulación, con figuras, con un Ángel Correa intratable que desató el nudo del partido al provocar un penal, con un gran trabajo de Andrada, con un Galván implacable con dos golazos, con un arquero como Beltrán que apareció de manera magistral cuando River más lo necesitaba, frente a un rival jerarquizado de gran funcionamiento que salió a jugarle de igual a igual al Millonario. River concretó su mejor actuación en lo que va del semestre, por primera vez en mucho tiempo. El hincha de River se retira del Monumental, que recuperó su nombre como River el Pulso, con una sonrisa.
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6: Ha ganado entonces River por 3-1 en el campeonato. Bueno, 6 goles en los últimos 2 partidos. Vamos a escuchar protagonista del Millonario, a ver.
7: Primero, si bien tiene un rebote ahí, fue todo un toquerío. Y el segundo es un golazo.
10: Sí, sí, bueno, la verdad que hicimos un gran partido, creo que de principio a fin. Nos tocó sufrir un poquito con los centros, capaz que ellos, bueno, son un buen equipo y no llegan de esa manera, pero es obvio que sí van a venir. Pero bueno, creo que hicimos un gran partido de principio a fin, como dije, así que estamos muy contentos.
6: Y ni si te menciono a ninguno de los dos goles, golazo.
10: Sí, la verdad que bueno, me quedo con el segundo, que fue lindo gol. El primero entramos tocando ahí, es un poco la idea que nos pide Leo, así que vamos a ir por eso.
7: Bueno, justamente te iba a decir eso, te iba a preguntar por Leo, ¿cómo se insertó en estos días el segundo partido?
10: Sí, bueno, la verdad que Leo siempre estuvo en el día a día con nosotros. Sabemos lo que representa para el club, así que nada, nos hace todo un poco más fácil.
7: O sea, es que hoy me parece que destrabaron también una situación en la que, viste, cuando hubo descuento de Independiente, por ahí en otro momento se venía el empate o alguna situación así, y ustedes, sin embargo, como que lo sacaron adelante, convirtieron el tercero y definieron el partido. ¿Hay una situación o sensación de que se destrabó por ahí un poco eso?
10: Sí, sí, bueno, como decís, creo que destrabamos eso, que era algo que necesitábamos. Siempre tratamos de ir para adelante, ir a buscar los goles, así que nada, hoy por suerte se dio.
7: Y lo último, si no es de a dos, no vale, segundo doblete en tu carrera con la camiseta de River.
10: Segundo doblete acá en el Monumental, así que nada, muy feliz.
7: Gracias y felicitaciones.
10: Muchas gracias.
6: Ahí estaba Tomás Galván, autor de un doblete en la jornada de hoy, en el 3-1. Bueno, hay que decir también que el último 3-1 fue el 25 de abril contra el Docibe de Mar del Plata. Segunda victoria consecutiva en el calendario, la última vez le pasó entre cuartos y semifinales de la apertura de este año, venciendo a Gimnasia 2-0 y Central por 1-0. La última vez que también había marcado 3 goles de local había sido contra Blooming de Bolivia en la Copa Sudamericana. 10 puntos en la tabla del grupo para River, afuera momentáneamente por diferencia de gol de los primeros 8, los que tienen premio de clasificación a la próxima Sudamericana. Seguimos escuchando voces, ahora hablarse.
11: El partido se iba a presentar así y bueno, un poco dolidos por el resultado, pero bueno, hay que levantarnos de esto y ya pensar en lo que se viene.
12: Para vos lo que faltó eso fue definición, porque tuvieron un par.
11: Sí, tuvimos un par de chances, pero bueno, el arquero también creo que se portó bastante bien y bueno, es mérito de él también.
12: ¿Y tu gol cómo fue?
11: No, bien, bien, contento por el gol en lo personal, seguir sumando. Fue una asistencia de Florentín, sabía que me iba a bajar ahí, bueno, me fui a buscar y lo encontré y lo pude meter.
12: Qué duro que no, Independiente Rivadavia, el líder de la tabla anual, y le costó hoy a River.
11: Sí, venimos bien, la verdad que este equipo se viene portando bien, está haciendo buenos partidos. Bueno, hoy lastimosamente no se pudo dar el resultado que queríamos, pero bueno, falta un montón todavía, así que nada, vamos a luchar hasta el final.
12: Bueno, lo último, mostrame la cinta de capitán, dedicada a Paraguay, ¿no? Al país con el que fuiste al Mundial.
11: Sí, así mismo, bueno, me hicieron un regalo con el nombre de mi hijo, Así que nada, por eso siempre lo uso.
12: Gracias, Alex. Gracias.
6: Bueno, Alex Arce, 17 goles en la temporada para él, máximo artillero del fútbol argentino en general, 39 puntos para River en la tabla anual del año, está séptimo en puesto de clasificación a la próxima Copa Sudamericana, 5 de la fase previa de la próxima Libertadores, a 6 de la fase de grupos. Los dos punteros son ahora Argentinos, que tiene que jugar, e Independiente Rivadavia de Mendoza con 45, habla Gonzalo Montiel.
13: Para mejorar, pero bueno, igual lo importante fue que el equipo sumó a 3, que generó buen juego, seguimos creciendo como equipo, y es lo más importante.
7: Hoy jugaron bien, por momentos jugaron realmente muy bien, y se armó un buen tándem acá por la derecha ante Andrada, vos y Correa.
13: Sí, hoy pudimos mostrar un poco de también lo que veníamos haciendo, y bueno, se vio reflejado en los goles. Pero bueno, como te dije recién, lo más importante es que sumamos a 3.
7: ¿Cuáles son las primeras sensaciones tuyas? Porque lo tuviste de compañero, obviamente, de Poncio, entrenador.
13: Ah, bueno, fue compañero, gran persona. También se merece el momento que está pasando, así que contento por él también.
7: Y te pregunto por otro que sé que sos amigo, el chino Martínez Cuarta, que por ahí no está pasando la mejor relación en cuanto con el público.
13: Bueno, hoy quedó demostrado que hizo un gran partido el chino, lo viene haciendo también, y obviamente tiene el apoyo de todos nosotros, todos los compañeros estamos encima, y bueno, lo importante es que hizo un gran partido y bueno, se lo merece por la clase de persona que es también.
7: Y lo último, te pregunto por Messi, hoy hubo un homenaje para él y bueno, y el anuncio que no va a estar jugando más con la camiseta de la selección. ¿Qué te genera vos?
13: Bueno, lo que genera todo, ¿no? Fue una leyenda para nosotros, gran persona también, ganó todo con nuestra selección, así que feliz por él.
7: Gracias.
6: Gonzalo Montiel, autor del penal hoy del conjunto de River, sexto gol para él en la temporada 2026 después de Driussi, el máximo artillero del conjunto River Platense, un River que hace 6 que no pierde, 3 victorias, 3 empates, no cae desde el 8 de agosto contra Tigre de local en el clausura, el quinto partido jugó, tiene 2 victorias, 2 derrotas, 1 empate. Recordamos que en los 20 partidos del año que comenzó ganando entre apertura y clausura, terminó imponiéndose en 17, perdió solamente 1 contra Belgrano en la final de la apertura y empató 2 contra Vélez Sarsfield, 2-0, 2-2, y Santa Fe de Colombia, 1-0 y 1-1, y después definición por penales que fue derrota. Lo próximo para River el sábado que viene a las 5 de la tarde contra Atlético Tucumán en el norte de la República Argentina, mientras que Independiente Rivadavia de Mendoza lleva 3 derrotas consecutivas en calidad de visitante, condición en la que hace 6 no gana desde aquel 2-0 contra Tigre el pasado 2 de abril. Lo que viene para la Lepra Mendocina será el próximo sábado 14:45 contra Aldo Civer Mendoza. El último que habla es Nico Volcato, el arquero de la Lepra.
7: ¿Pensaste que la iba a cruzar?
13: No, habíamos por ahí visto que podía cambiar y bueno, al final pateó el mío.
7: ¿Y qué sensación te dejó?
13: Y bronca, porque bueno, hubiera sido lindo atajar un penal, pero bueno, hay que seguir trabajando como tío.
7: Bueno, tenés 22 años, sos de las inferiores de Independiente Rivadavia. No es tan común que los clubes apuesten a arqueros jóvenes. ¿Cómo es tu presente en lo personal?
13: Bueno, muy contento, la verdad que lo disfruto mucho. El día a día, cada partido es un regalo del fútbol. Y bueno, siempre muy agradecido con todas las personas que me acompañan, mi entorno, mis compañeros, el entrenador, todos los que están en el club, mi familia, siempre muy agradecido con todos ellos.
7: Venían de ganarle a Racing, ¿qué tan importante? ¿Cuánto golpea este resultado en el Monumental?
13: No sé si golpea, porque la verdad es que hicimos un esfuerzo enorme, hoy hicimos un gran partido, siempre queremos ganar, a veces toman estos rivales que también juegan muy bien y bueno, hicimos un gran partido y tenemos que seguir por esta línea.
7: Bueno, la última, ¿cómo se te ocurrió salir en la de Beltrán, que le saliste como un defensor?
13: Y bueno, estábamos presionando muy arriba, sentíamos que era nuestro momento, teníamos las ocasiones ahí para empatarlo y bueno, tenía que trabajar en cubrir los espacios porque estábamos muy adelantados presionando, así que bueno, me la jugué todo.
7: Gracias.
13: Bueno.
6: Ahí estaba Nico Volcato, el arquero de Independiente Rivadavia de Mendoza. Hemos cumplido la tanda comercial. Vamos avanzando con vos, Jorge. Tenemos la figura.
5: Vamos rápidamente. La figura del partido. Tengo dos figuras. Tomás Galván por eficacia Y obviamente por juego Ángel Correa. Rápido los puntajes. Beltrán, extraordinario, 9 puntos. Montiel, 6 puntos. Martínez Cuarta, muy flojo, 4. Otamendi alternó buenas y malas, no sé si debió ser expulsado por doble amarilla. 5, Acuña impreciso con la pelota. 5, Vera, de lo más flojo del equipo. 4, Andrada, gran nivel y compromiso con el equipo, crece partido a partido. 8 puntos para él. Almada, algunos atisbos de lo que es su talento. 7 puntos, Galván, determinante en la definición y en la tarea colectiva, 9 puntos. Correa, desequilibrante, un gran primer tiempo, 9 puntos. Driussi, bien en el acompañamiento, le faltó el gol, 6. De los ingresantes, Beltrán, 7, Mesa, 5, el resto jugó muy poquito como para calificarlo. En Independiente Rivadavia, Volcato, bien el joven arquero, 7 puntos. Osela salvó un gol sobre la línea, 7, Villalba, 6, Costa cometió el penal, 5, Elordi perdió permanentemente sobre su sector, 3, Ríos, 5, Botari, 5, Florentín asistió en el gol de Arce, 6 puntos, Matías Fernández por debajo de lo que sabemos que puede jugar, 5, Sartori incisivo, aunque poco preciso, 5, muy buen trabajo de Arce, en un duelo prácticamente mano a mano frente a Beltrán, terminó convirtiendo, 7 puntos, Vigo, 5, Rami, 5, Díaz, 5, el árbitro muy flojo, Ramírez, en general, como de costumbre. Un par de conceptos, porque ya se viene el programa especial con las elecciones de Marcos Juárez. River ganó y convenció. Fue un partidazo de ida y vuelta. Para graficarlo, en el segundo tiempo, 12 posibilidades de gol. 7 para el Millonario, 5 para Independiente Rivadavia. ¿Qué encontró River? El fútbol, la fluidez. Primero, desde el desequilibrio de Ángel Correa. Después, con el sostenimiento de Andrada y con la tarea, a veces con chispazos futbolísticos de Thiago Almada, pero fundamentalmente con Tomás Galván, que es el socio del silencio, que hoy hizo gritar 2 golazos. Bien Driussi, floja la defensa, en general lo más deficiente de River fue la tarea de Fausto Vera y la de Martínez Cuarta. River tiene un arquero, gana partidos. Hoy Beltrán sacó no menos de 3 pelotas de gol. Lo de Independiente Rivadavia también fue muy bueno. Vino a jugarle mano a mano, cara a cara, sin regalarle nada a River. Lo tuvo en jaque en algún momento, lo complicó, lo incomodó y hasta pudo haberlo empatado cuando estaban 2-1 y metió una pelota en el travesaño Sequeira. En definitiva, River jugó su mejor partido en el semestre. Recuperó el pulso futbolístico, tuvo 15 minutos de ensueño, fueron los primeros de la segunda etapa. Tuvo 2 figuras, como Galván y Correa, la que voy a sumar en el podio al arquero Santiago Beltrán. Por primera vez en mucho tiempo, la gente de River se retira del Monumental con una sonrisa, y ese es el mejor calificativo de la actuación del millonario en la presentación de Leo Poncio como técnico, entre comillas, interino en esta nueva etapa en River Plate.
14: Excelente, Jorge, Diego, Gustavo, nos estamos despidiendo, le entregamos la continuidad de la programación de Cadena 3 a Sergio Zuppo por las elecciones de Marco Juárez. Gusta.
15: Abrazo grande, Gabriel, Jorge, a todos los que han colaborado, Corradín en la producción, Leandro Rojas, que nos puso en el aire desde la cabina número 16 de River. Hasta la próxima, por mi parte, será el martes, Boca San Pablo, Copa Sudamericana de Fútbol. Chau.

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3: Protagonista de la elección. Buenas noches, Federico.
4: Hola, Sergio, ¿cómo te va? Muy buenas noches para todos. Y acá hay festejos, ¿no? Estamos en el lugar que eligió Germán Fon para celebrar junto con una multitud que se acercó a acompañar en esta elección, que para muchos es sorpresiva, no porque haya ganado el propio Fon, que estaba entre los candidatos con alguna expectativa de ganar, sino por la amplia diferencia de puntos que sacó con respecto al segundo, al ex intendente Pedro de la Rosa. Sergio, más de 25 puntos, lo que sorprendió a propios y a extraños.
3: ¿Te parece, Federico, que antes de hablar con el intendente electo de Marcos Juárez, repasemos precisamente los números de la elección? Los tengo aquí ante mis ojos, los datos que suministró la Junta Electoral sobre el recuento de 71 mesas que fueron abiertas hoy entre las 8 y las 18. Germán Fon, al frente de Generación Marco Juárez, obtuvo 7.075 votos, el 46,09% de los votos. En segundo lugar, Pedro de la Rosa, con la lista Marco Juárez Puede, con 3.069, el 19,99%, es decir, el 20% de los votos. En tercer lugar, Gerardo Pascuali, de Marcos Juárez Despierta, 2.658 votos, con el 17,31% de los votos. Y en cuarto lugar, Verónica Crescente, de la Unión Vecinal Marcos Juárez, con el 11,37%. Como bien marcabas, una diferencia significativa de más de 26 puntos, en favor de el candidato que, si bien no fue formalmente elegido por el peronismo, era claramente el candidato peronista. El peronismo no hizo campaña, los partidos provinciales y nacionales no hicieron campaña en la elección de Marcos Juárez, por una especie de acuerdo tácito para que la elección fuera solamente local, pero sin embargo, el peronismo de Córdoba, empezando por el gobernador Martín Yarlora, está celebrando este triunfo en Marcos Juárez, que, como decimos, tiene muy pocos antecedentes. Hay que remontarse a 1973, Federico, para encontrar un intendente del peronismo electo en esa ciudad del sudeste provincial. Pero creo que vos tenés la nota más importante y me gustaría quedarme contigo en este momento para esta conversación con el intendente electo de Marcos Juárez.
4: A ver, y ese 26% que sorprende a propios extraños, ¿le sorprenderá también al intendente electo Germán Fon? Con esta pregunta le saludamos, le damos las buenas noches y el agradecimiento por esperar a Cadena 3. Germán, ¿cómo estás?
5: Bueno, muchas gracias, la verdad, muchas gracias por haberse llegado, por haber hecho la cobertura. Muy sorprendido, sí, gratamente, muy entusiasmado. Estos últimos días de campaña tuvimos mucho acompañamiento de la gente. Y bueno, y que hoy los vemos respaldados con los votos de esta manera, bueno, lleno de gratitud todo el equipo. Hemos armado un equipo amplio. Si bien ustedes lo decían, el Partido Justicialista, el peronismo de Marcos Juárez fue parte de esta alianza. Hemos armado un equipo mucho más amplio, donde se sumó gente que viene de distintos lugares, de distintos sectores, y desde el primer momento dijimos, vamos a trabajar, vamos a articular, vamos a todos los proyectos que tenemos, gestionarlos con el gobierno de la provincia de Córdoba. Martín estuvo con la predisposición del primer momento junto a su ministro, pero también vamos a golpear las puertas de la Nación y vamos a articular con todo lo que haga falta. Marco Juárez, que nos ha dado la oportunidad, le garantizamos que vamos a hacer un equipo de gestión para todos los marcojuarenses, articulando con todo lo que haga falta.
4: Sergio, audiencia, durante los festejos estuvo el mentor político, podríamos decirlo, de Germán Fon, el ministro de Agroindustria, Sergio Busso, y también la vicegobernadora de la provincia de Córdoba, Miriam Prunotto, lo que muestra a las claras que hubo un acompañamiento, un apoyo en la candidatura de Germán Fon, pero seguramente también lo sentirás, lo habrás hablado, Germán, un apoyo para lo que va a ser la gestión.
5: Sí, tal cual. Bueno, de Sergio, digo, todo que agradecer. Sergio fue la persona que me invitó a mí a sumarme a su equipo allá por el 2018 en el Ministerio de Agricultura y Ganadería. Y bueno, si hay algo que aprendí de la gestión, todo se lo debo a Sergio, así que bueno, una persona en la cual le tengo mucho aprecio. Y después, por supuesto, Miriam, también estuvo Gustavo Grandán, digo, legisladores, intendentes de las zonas, que nosotros cada una de las propuestas que abordábamos y pensábamos desde Marco Juárez, la charlábamos con otros intendentes que la estaban haciendo en otros lugares. Digo, hasta con el intendente Funes, que también estaba por acá, porque muchas propuestas las vimos con ciudades de otras provincias, por ejemplo, como de Santa Fe. Así que muy agradecido con todo el respaldo que hemos tenido también de autoridades, de experiencias, y que eso nos va a servir para planificar y para poder llevar a la práctica todo el programa de propuestas que hemos desarrollado.
4: Sergio, te está escuchando Germán Fon, lo puedes saludar.
3: Buenas noches, Germán, felicitaciones. Esperaba, Federico le preguntó al principio si esperaba un triunfo tan contundente. Es una responsabilidad extra el haber ganado por tanta diferencia, me parece.
5: Sí, a ver, la verdad que nosotros sentíamos mucho respaldo de la gente cuando íbamos en la calle. Bueno, todos se notaba que la gente tenía ganas de nuevas caras, de un liderazgo diferente, y bueno, eso lo notábamos. Pero sabemos también que Marco Juárez siempre tuvo, bueno, una forma de votar muy relacionada y con el vecinalismo, bueno, con todas las diferentes posturas y candidaturas que habían tenido en los últimos años. Entonces queríamos ser muy prudentes. La pregunta era si veíamos con tanta diferencia. No, pero bueno, eso es más gratificante todavía, porque en realidad quiere decir que hemos interpretado lo que la gran mayoría de la sociedad quería y nos ha elegido para eso. Y como bien decías, hoy el compromiso es más, nosotros vamos a gobernar para todos los marcojuarenses, vamos a escuchar a todos los marcojuarenses, y con un compromiso que lo dijimos en todo momento en la campaña y que lo vamos a llevar a cabo. Creemos que el intendente y los funcionarios tienen que estar en la calle viendo cuáles son las prioridades y resolviendo la gran cantidad de problemas que aún quedan en Marco Juárez. Los últimos 12 años de gestión se habrán hecho cosas, habrá oportunidades que no se habrán aprovechado, pero bueno, eso pasó, hoy comienza una nueva etapa y nosotros hoy nos vamos a hacer cargo de esta nueva etapa y nos tomamos el compromiso de toda la gente que nos dio para activar Marco Juárez.
3: Intendente tiene 3 meses para convertirse en intendente, precisamente. ¿Por dónde va a empezar el 10 de diciembre? ¿Cuáles son las prioridades que usted tiene ahora ya como intendente electo?
5: Bueno, mira, hay dos cuestiones fundamentales en Marco Juárez como prioridades. Por un lado, todo lo que tiene que ver con infraestructura, que es importante. Marco Juárez tiene un 70% de calles de tierra, ripio. Es hoy, cuando vos hablas con la gente, es una de las prioridades más importantes, porque eso implica complicaciones en ir a trabajar, en ir a estudiar, cuando te moves en moto, en bici, caminando, falta de veredas. La verdad que el tema de las calles es una de las cuestiones importantes. Acceso a la vivienda realmente es otra de las propuestas y de las cuestiones que creemos importantes. Pero después hay una gran cuestión social que para nosotros es más importante todavía y que tiene que ver con la falta de empleo que hoy hay en Marco Juárez. Hoy Marco Juárez está atravesando, como muchas otras localidades del país, situaciones críticas donde la gente nos lo decía en la calle: yo lo único que quiero es trabajar, no quiero que nadie me regale nada, quiero trabajar, quiero conseguir un trabajo digno y poder pagarme los servicios, el alquiler, mi propia casa, pero eso lo quiero hacer con un trabajo digno. Así que va a haber un gran desafío de parte nuestra para hacer un desarrollo en Marco Juárez productivo, industrial, comercial. Marco Juárez es una ciudad de 35.000 habitantes, cabecera de departamentos. Creemos que hay que activarla para que realmente la economía sea más dinámica y que se aprovechen más oportunidades y pueda dar ese trabajo que la gente necesita.
3: ¿Le sirvió o lo perjudicó que el peronismo formalmente no hiciera campaña, el peronismo de la provincia de Córdoba no hiciera campaña en Marco Juárez? ¿Le sirvió que no se hubiera politizado provincial o nacionalmente la campaña?
5: Yo creo que a Marco Juárez le hizo bien poder discutir los problemas de la ciudad. Antes, si no, en las elecciones pasadas lo que se discutía era quién mandaba a un dirigente más importante y qué eran las palabras que decía ese dirigente, si venía de la nación o si venía de la provincia, si venía el ministro de salud de un lado o del otro, con qué propuesta. Esta vez nos pudimos concentrar realmente en cómo estaba Marco Juárez y qué íbamos a hacer para Marco Juárez cada uno de los candidatos. Así que yo creo que a Marco Juárez le sirvió que podamos discutir los problemas que tenía la ciudad.
3: Germán, yo sé que hace frío y ha sido usted muy gentil en esperarnos unos minutos, gracias a la gestión de Federico Albarenque, pero yo le voy a pedir un segundo nada más, porque hay alguien que lo quiere saludar, que estuvo recién con usted, está regresando ahora a la ciudad de Córdoba, pero que lo quiere saludar en línea con Cadena 3, está la vicegobernadora de la provincia de Córdoba, Miriam Prunotto. Vicegobernadora, lo puede saludar al intendente electo Germán Fon. Buenas noches, ¿cómo le va?
6: Hola, buenas noches. Bueno, buenas noches a toda Cadena 3. Y no me pude despedir porque había tanta gente y el cariño que estaba recibiendo de los vecinos que, bueno, aprovecho por despedirme por este medio. Así que felicitaciones nuevamente, Germán. Y creo que hoy, sin lugar a dudas, lo dijo muy claro recién, Germán, estamos convencidos que ha ganado Marco Juárez.
3: Se pueden bueno, saludar, Germán
5: Muchas gracias, Miriam. Se lo decíamos acá en el acto, gracias por el acompañamiento, es muy importante por toda su trayectoria, así que muchas gracias por haber estado y bueno, y por siempre haber acompañado también el gobierno de la provincia. Lo dije, el gobierno de la provincia nos va a acompañar en este proyecto, en esta propuesta, pero también siempre ha acompañado a Marco Juárez en todo lo que necesitó, con el hospital en salud, cuando Marco Juárez tuvo problemas en las inundaciones, con una universidad provincial, siempre el gobierno provincial estuvo acompañando a Marco Juárez y ahora lo va a seguir haciendo. Así que gracias, Miriam, por venir en representación de gobierno, y bueno, y saludos a Martín también.
6: Sí, mañana 10:30 a.m. ya lo espera el gobernador en el panel, bueno, para recibirlo y empezar a charlar de lo que se viene para Marco Juárez.
3: Bueno, muy bien. Vicegobernadora, le agradezco este contacto con Cadena 13, que está regresando a Córdoba después de haber participado de la celebración. Le agradezco mucho este contacto y este saludo. Muchas gracias.
6: Muchas gracias, que tengan buenas noches.
3: Buenas noches. Sergio. Intendente, lo libero, lo dejo en manos de Federico Albarenque para las últimas preguntas.
4: Sí, porque la última tiene que ver con una particularidad. Generalmente escuchamos durante las campañas todo tipo de promesas políticas. Ah, Sergio, hemos cubierto cuántas elecciones. No quiero decir usted un poco más que yo, ¿no? Vale la aclaración. Ahora, hemos escuchado promesas de campaña. ¿Cuántas promesas de casamiento hemos escuchado, Sergio, de algún candidato?
3: Epa, no me diga que el intendente le pidió casamiento a la novia, o al revés.
4: ¿Qué es lo primero que dijo el intendente en el discurso, intendente electo?
5: Bueno, la verdad que el agradecimiento fundamental a la familia en estas cosas siempre, si realmente querés llegar con los tiempos y hacer todo y visitar cada casa. Nosotros empezábamos este último mes y medio todos los días a las 7 de la mañana y nos acostábamos a las 2 de la mañana. Fue muy arduo. Y en eso mi mujer, mi pareja, se la aguantó toda. Y lo charlábamos con ella y estábamos seguidos y me acompañó. Tengo una nena de 3 años también y siempre tuve el acompañamiento. Y fue una promesa estos últimos días que veníamos a full con todo, con muchas cosas. Dijimos, bueno, si ganamos, si se nos da, nos casamos. Así que, bueno, recién se lo propuse también en el escenario y le dije, bueno, listo, va a ser la primera promesa que voy a cumplir en esta campaña que he realizado. Así que, bueno, muy contento también y bueno, muy emocionado porque ella ha sido un pilar fuerte, muy, muy fundamental, al igual que mi papá, mi mamá, mis abuelos, mi hermano, bueno, toda la familia, siempre ha sido un pilar fuertísimo en todo esto.
4: Bueno, la particularidad.
7: O sea, que va a llegar con los papeles de casado al 10 de diciembre. ¿Se va a casar antes o después?
4: Pregunta Sergio si te casas antes o después del 10 de diciembre. ¿Se va a asumir como intendente casado o todavía soltero con promesa?
5: Sí, probablemente no lo hemos charlado todavía porque recién fue la propuesta desde el escenario, pero probablemente sea antes del 10 de diciembre. Digo, las promesas hay que cumplirlas y mientras más rápido las podamos cumplir, lo vamos a hacer. Lo mismo con todas las promesas de gestión. En muchos casos nos decían, che, van a poder hacer 500 cuadras, vamos a poder hacer más de 500 cuadras. Así que creemos que las cosas hay que hacerlas y bueno, en este caso, cuando ni bien podamos, lo vamos a hacer.
4: Le decimos a la gente, Sergio, que cuando sube al escenario a hablar el intendente ahora electo, lo primero que dijo, voy a cumplir las promesas de campaña, pero la primera promesa que quiero cumplir es la de casarme con su novia que se llama

0: este costado diferente, ¿no? A lo que son los actos electorales, las campañas y demás, el intendente que prometió casarse durante la campaña y que ahora está obligado a cumplir.
1: Perfecto, le agradecemos al intendente Federico que está haciendo la nota, le vamos a decir a los oyentes dentro del móvil de Cadena 3 Argentina porque debe estar haciendo en este momento una temperatura muy baja en Marcos Juárez como durante todo el día, ¿no?
0: Cercano a los 0 grados a esta hora, pero además hay tanta gente que tuvimos que pedirle al intendente que tuviera la amabilidad de entrar al móvil de Cadena 3, pues si no hubiese sido imposible hacer una nota. Así que muchas gracias, Germán, muy amable.
2: Muchas gracias y voy a seguir saludando gente que veo que me esperan todavía para saludarme. Así que muchísimas gracias a todos ustedes por el tiempo y por la cobertura.
1: Y nos preparamos para ir al casamiento del
0: Gracias.
1: intendente, Federico, entonces.
0: Bueno, y habrá que ver si el intendente quiere que hagamos cobertura del casamiento, porque depende el menú,
1: Bien.
0: después le comentamos el menú y vemos en función de eso. ¿Te parece, Sergio?
1: Me parece perfecto. Federico, la verdad que ha sido la nota color del día, que estoy seguro, mañana va a ser el título de todos los medios de la Argentina y de algunos lugares más, el intendente que ganó las elecciones y la primera promesa que va a cumplir es casarse con su compañera, con su pareja, con la que ya tiene una hija de 3 años. Federico, si te parece, revisamos de nuevo los números antes del cierre,
0: Sí,
1: revisamos los
0: claro.
1: números de la elección, porque me parece muy significativo el resultado que se ha obtenido esta noche, teniendo en cuenta, Fede, los antecedentes electorales de Marcos Juárez, que en primer lugar tiene una carta orgánica que determina que la elección municipal tiene que realizarse en un año en el que no hay otras elecciones. Por eso esta es la única elección en la provincia de Córdoba. En el país hubo otra elección municipal en Santiago del Estero, pero en Córdoba es la única del año. En segundo lugar, Marcos Juárez ha tenido siempre la característica de que el vecinalismo predominó, sobre todo desde el advenimiento de la democracia, desde 1983, Henry de la Rosa fue intendente varias veces consecutiva, le dejó su lugar a Pedro de la Rosa, su hijo, y desde entonces, desde el 83 hasta ahora, solo hubo un mandato de 4 años ejercido por un intendente de origen radical. El resto siempre fueron vecinalistas. Se dividió el vecinalismo en algún momento, de Pedro de la Rosa, se adhirió a Juntos por el Cambio. En el año 2014 fue lo que se llamó el kilómetro cero de Juntos por el Cambio, la alianza del PRO con el radicalismo, pero era en realidad el vecinalismo el que ganaba la elección en Marcos Juárez, cosa que ha seguido ocurriendo hasta esta elección, en la que un dirigente de origen peronista, si bien el peronismo no hizo formalmente campaña con su nombre, porque el partido se llama Generación Marcos Juárez, pone a un intendente peronista. De hecho, Fede, te cuento. Las redes sociales están llenas de saludos que empiezan en el gobernador Martín Yarlora, continúan en la vicegobernadora que acabamos de escuchar al aire, que fue a saludarlo personalmente. Hay saludos del senador, de la senadora Alejandra Vigo, del diputado y exgobernador Juan Schiaretti, del jefe de gabinete Manuel Calvo, del ministro de Comunicaciones Daniel Pastore. En fin, todo el peronismo está esta noche celebrando el triunfo de Germán Fon, que era hasta ahora viceministro del Ministerio de la Producción a cargo de Sergio Busso, Federico.
0: Sergio, lo decías muy bien. Si bien el peronismo no figuró en el sello, en la boleta, todos dan por hecho que era el candidato el peronismo, ¿no? Y subterráneamente se trabajó en ese sentido, por eso la celebración de tantas figuras de la política cordobesa del peronismo, de este triunfo aplastante de Germán Fon sobre Pedro de la Rosa. También queda el final, Sergio, del arrocismo en Marcos Juárez. Digo, la diferencia fue muy amplia, no lo esperaban ni propios ni ajenos. Se lo veía hoy con cierta preocupación a Pedro Larrosa a la hora de ir a votar, pero habrá que ver si imaginaba sacar un porcentaje tan escaso de votos. Alguien que fue 2 veces intendente de esta ciudad. Y por otra parte, habrá que ver si esto tiene que ver o no alguna influencia, si es alguna señal de lo que puede pasar en próximas elecciones. Uno lo ve muy lejano. Y se encargaron los propios candidatos de separar a esta elección de cualquier connotación provincial o nacional, marcando que, como pocas veces en los últimos años, esta fue una elección muy local. muy vecinalista, pero siempre están los ojos.

0: puestos en lo que pueda suceder en Marcos Juárez. Y el desafío, como decías, el peronismo volver al poder después de 50 años.
1: Así
0: Parecía
1: es.
0: casi posible que volviera el peronismo. Y una de las dudas que había sobre si Pom podría ser el ganador de esta elección era justamente eso, que Marcos Juárez le era reticente a un candidato peronista. Bueno, hoy quedó todo eso, obviamente quedó echado por tierra porque la diferencia fue amplia. Casi uno de cada dos votos fueron para Pom. Muy llamativo. De hecho,
1: Claro,
0: incluso
1: casi se acerca
0: uno habla de
1: prácticamente a. Le faltan 4 puntos para tener la
0: a la
1: mitad
0: mitad.
1: de los votos. Federico, hay un dato. En la época del radicalismo, del 83 al 90 y, al 98, 99, Henry de la Rosa era digamos, un problema electoral para los radicales, porque nunca le podían ganar una elección en Marcos Juárez. Ese problema después se trasladó al peronismo. Tampoco De la Sota ni Schiaretti le
0: Claro.
1: podían ganar al vecinalismo. Intentaron alianzas, intentaron incluso aliarse al propio De la Rosa. Pedro De la Rosa fue hasta hace poco ministro de la producción de Martín Yarlora, se alejó de ese cargo para ir a buscar la intendencia que había dejado en manos de Sara Majorel. Cuando él dejó la intendencia hace 4 años atrás, cuando Pedro De la Rosa dejó la intendencia, hubo un conflicto dentro del vecinalismo porque De la Rosa eligió a Sara Majorel y dejó en un segundo plano a Verónica Crescente, que esta noche también fue intendenta. En esa elección, Crescente se separó del vecinalismo, fue con una lista propia, de manera que el vecinalismo venía dividido entre los votantes históricos del arrocismo, Verónica Crescente. Hay una tercera fuerza que encabezó Gerardo Pascuali, acompañado, pero aunque no formalmente, por el PRO y los radicales, que quedó en tercer lugar. Esto es, se diluyó bastante el voto que habitualmente iba en favor del vecinalismo, de los candidatos de De la Rosa, etcétera, y esto le dio la oportunidad a Germán Fon claramente de ganar en forma contundente, muy por encima, como lo destacaste muy bien al principio de este programa especial, Federico, muy por encima de lo que el propio Fon esperaba en términos de números, que tenían algunas encuestas que lo daban ganador, pero no se atrevían realmente a pronosticar un resultado tan amplio como el que finalmente ocurrió, Fede.
0: A veces le contamos el detrás de escena a la gente, ¿no? De cómo se dan este tipo de situaciones, las elecciones y demás. Cuando cierran las escuelas y está a punto de darse los datos oficiales, siempre nos llega información de conteo de mesas testigos, de alguna encuesta que se ha realizado, y los números daban 20, 22 puntos. Y los propios cercanos a Fon decían, no, no, no, no, espere, espere, no, no, no dejen trascender eso porque puede que no sea tan así. Había una expectativa, una confianza de ganar la elección, pero el más optimista en la jornada de hoy te decía 7, 10 puntos sería un festejo histórico. Bueno, terminaron siendo 26. Creo que no hay una persona en Marcos Juárez que antes de la elección hubiese dicho Fon gana por más de 25 puntos.
1: No, claramente hubo una decisión de cambiar. Habrá que ver también, después queda para un análisis un poco más fino, cómo se valoró, cómo valoraron los marcos juarenses la gestión de la actual intendenta Sara Majorel, más allá de los candidatos que hoy estuvieron en pugna, cómo valoraron las actuaciones anteriores de Pedro de la Rosa, la decisión de irse al gobierno provincial, de ser funcionario, regresar. En definitiva, Marcos Juárez tiene un perfil propio que esta noche ha mostrado una cara muy distinta. La cara de un triunfo, de un candidato, de un partido que, como hemos dicho ya varias veces, desde 1973 no lograba poner un candidato en una ciudad, eso se lo decimos a los oyentes de toda la Argentina que nos escuchan en Cadena 3, una ciudad que se destaca por su pujanza, ubicada en el triángulo de oro de la producción agropecuaria en la Argentina. Los campos de la zona de Marcos Juárez son de los más valiosos que tiene el país. Es una zona muy pujante, con grandes clubes deportivos, con una actividad cultural notable y con una gran conectividad a través de la autopista Córdoba, Rosario, Buenos Aires, que lo ubica en un lugar realmente privilegiado. A pesar del frío que tuviste que soportar esta noche, Federico.
0: Efectivamente, el dato de color, si se quiere, hablabas del valor de los campos, estuvimos averiguando, pues son de los campos más caros del país, la hectárea en Marcos Juárez se paga entre 15 y 25 mil dólares. Digo, para que la gente tenga una idea de la productividad que tiene este suelo. Y antes de saber, Sergio, agradecerle a Maxi Federer, adherente de Cadena 3, Marcos Juárez Leones, al Fede Hadelman, que estuvieron durante toda la jornada acompañándonos, siguiendo cada una de las votaciones, porque Cadena 3 estuvo en todas las votaciones con cada uno de los candidatos, testimoniándolo lo que sucedía acá en Marcos Juárez. Un gran trabajo de tanto de Maxi como de Fede, al estilo de Cadena 3, haciendo toda esta cobertura que fue a lo largo de que toda la jornada.
1: Un trabajo que se vio reflejado en el aire de Cadena 3 Argentina, en la web de Cadena 3 Argentina y en todas sus redes sociales, que van a seguir reflejando en lo que queda de hoy y de mañana las repercusiones de este cambio de rumbo político que ha tenido la ciudad de Marcos Juárez hoy con la elección del intendente Germán Pon. Un buen regreso a Córdoba mañana. Desde primera hora vas a estar de nuevo al aire con las repercusiones de este resultado. El único receptor electoral en la provincia de Córdoba en este 2026. Fede, te despido. Un abrazo grande.
0: Gracias. Un abrazo para todos. El agradecimiento a todos los compañeros. Y mañana en la continuidad de Cadena 3, ampliando lo que fue esta elección en Marcos Juárez.
1: Agradecemos la producción de Gustavo Corradini. En la web está Federico Borello, todo el gran equipo digital. Está el animal en la operación técnica que puso la marcha nupcial al nuevo intendente electo, que prometió, además de ganar las elecciones, que su primera promesa la va a cumplir antes de ser efectivamente en funciones. Va a casarse con su pareja Jennifer, que tal cual estaba previsto y prometido. Nos vamos. Llega ahora, minutos antes de las 10 de la noche, el programa esperado de la música de cada domingo que trae, como le dice Miguel Claría todas las mañanas, la princesa polaca. Con ustedes, lo que sigue es Gabriela Cibilski. Buenas noches, muchas gracias.

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1: Buenas noches, señoras y señores. A partir de este momento tenemos 2 horas por delante para sellar el domingo 6 de septiembre 2026 con toda la música que ustedes necesitan justamente para eso, para cerrar el fin de semana, para cerrar un fin de que espero haya sido muy positivo, que hayan podido descansar, que hayan podido disfrutar y ahora más que nunca porque tenemos las 2 últimas horas del día. Señoras y señores, está Martín Sebastián Rodríguez en los controles, puesta al aire, musicalización, ¿con qué nos va a sorprender? No sé, recién le pregunté, no me quiso decir nada, es todo sorpresa. A partir de este momento y hasta la hora cero, este es el show de Cadena 3 Argentina. Bienvenidos.

0: vas a hacer con las nubes, terciopelo, porque el cielo está mayormente nublado. Juntitos. 8 grados 9 décimas la temperatura a esta hora en Córdoba. La sensación térmica 7 grados 9 y se siente, ¿eh? Está fresquito. Está para estar juntitos, abrigaditos. En fin, la humedad 55%, el viento del norte a 8 kilómetros por hora. La visibilidad es óptima. Para mañana, lunes, atención, porque va a estar frío también. La mínima para mañana lunes, 4 grados. Los que salen tempranito, bien abrigados. Y los que no también, porque la máxima va a ser de tan solo 16. Va a estar, sí, el cielo despejado, vamos a tener sol, y eso está buenísimo. La mínima de hoy fue de 5 grados 7, a las 8:30 se registró. La máxima fue de tan solo 10 grados 5, que se registró a las 16:30, como para que tengan una idea de la diferencia con el comienzo de la semana. El martes ya asciende la temperatura, mínima 5, máxima 24, con sol. Yeah. El miércoles mínima 8, máxima 25, con algo de sol y un poquito nublado. El jueves también máxima 25 y el viernes se vienen las lluvias, según lo que dice el Servicio Meteorológico Nacional. Lluvias durante la mañana y algunas aisladas durante la tarde-noche. A disfrutar entonces primero de esto que nos queda del domingo y después del comienzo de semana. Señoras y señores, tenemos muchas canciones. Qué lindo arrancaste, Martín Rodríguez. Qué lindo, me encantó.
1: Hola, Gaby.
0: Hola.
1: Genial el programa, escuchándolos como todos los domingos. Y hay que decir una cosa, Martín es un genio.
0: Sí. Se
1: tenía que decir y se dijo.
0: Bestia.
1: Un abrazo a los dos.
0: Es una bestia.
1: Desde Unquillo.
0: Gracias, Daniel. Es una bestia. Gaby, querida, bendecida noche. Un abrazo desde la Francia. Raúl y Valeria, muchas gracias, chicos. Gaby, placer escucharte. Martín, programón. Un tema de Luciano Pereyra con Roxana, Edgardo. Gaby, me quedé escuchando la cadena 3 solo para escucharte. qué lindo mensaje. Gustavo de Río Segundo. ¿Cómo sigue esto? ¿Cómo sigue? Qué lindo. Me gusta.

0: Hola, el show de la música, hola, el show de la cadena. Ahora Gaby, Martín. Noche muy fría, especial para escucharlo con Rosana. Un tema de Marco Antonio Solís, desde Vera Bebú, Edgardo Lorenzini.
1: Per tutti la mamma d'Italia.

Genia, buenas noches, buenas noches. ¿Cómo estás? ¿Cómo andan los oyentes? ¿Cómo andan ahí en la emisora? Bueno, acá presente escuchándolos como siempre. En este momento, acá en la Casa Rodante, por Río Cuarto. Así que bueno, ya mañana ya me voy para mis pagos. Así que bueno, saludos. El Pocholo Luisetti de Cañada Seca, provincia de Buenos Aires. Chau, chau.

Hola, buenas noches. Gracias por la música. Quería pedirte, por favor, si hoy en el aniversario 20 de su partido de Pavarotti, que pase Vinchero. Gracias, Lidia de Palomar. Un besito.

0: lindo lo pronuncian, Felicità. Qué lindo se escucha el italiano. Me encanta, me encanta. Felicidad es una almohada de plumas, el agua del río que pasa y se va, dice la canción. Es la lluvia que cae detrás de las cortinas. La felicidad es bajar la luz para hacer las paces. Felicidad es un vaso de vino con un sándwich. La felicidad es dejarte una nota dentro del cajón. La felicidad es cantar a dos voces lo mucho que me gustás. Eso es la felicidad. Sentilo en el aire. Nuestra canción, eso es la felicidad, como un pensamiento que sabe a felicidad. Sentilo en el aire. ¡Qué linda letra tiene esta canción! Me hizo acordar Martín, que bueno, fue parte de la banda sonora de la película Granizo, con Franchella. Pero la vi, pero no me acuerdo de nada. La tengo que volver a ver, no me acuerdo. Bueno, Felicità, espero que estén así, con mucha Felicità. Hay muchos mensajes a esta hora. Bueno, siempre decimos que la gente se está preparando para comenzar la semana. Algunos recién están volviendo a casa porque no tienen tanto problema con el horario para madrugar y demás. Han salido de paseo, han disfrutado mucho, han tenido algún cumpleaños, alguna reunión familiar con amigos, con amores, con familia, claro. Bueno, y nos van contando, porque mandan muchos audios y nos van contando por dónde andan, vienen viajando, van en el auto, están ya en casa, tranquilitos, en la camucha, por cenar algo. Gaby, te estaba esperando, qué frío. Quiero escuchar a Sidney O'Connor, Nada se compara contigo. Uy, qué temón para después de las 11, para cerrar el programa, para la última hora. Mónica de San Francisco. Martín, chicos, un tema de Maná, pide Roxana y Edgardo. ¿Qué más por acá? Buena y fresca noche de este 6 de septiembre. Acá en Crespo mucho, pero mucho frío. Lindos temas musicales. Bailar pegados sería un tema para este programa del show de Cadena 3. Me encanta. Y hoy vi en redes que viene, creo que en noviembre, Sergio Dalma al Quality. Así que lo vamos a tener muy prontito por acá. Gaby y equipo, soy Palito Sala de Neuquén, con mucho frío. ¿Podrá ser un tema de Donna Summer? Sí, claro, ¿por qué no? Sí. Gaby, para que se me... Gaby, te escucho todos los días en Radio Informe 3. Y los miércoles cambio un ratito el dial para escucharte en la popu con el turco. Pasame el tema de la peli Cicatrices. Gracias. Buenas noches, Rubén de Altagracia. Muchos besos, Rubén, gracias. Gaby, te estoy escuchando, hermosa la música, dedícame un tema. Yo ya en la cama con mi nieta, bendiciones, dice Adriana, de Justo Darac, San Luis, y en San Luis, sí, que está haciendo frío también, ¿eh? Bueno, un beso para ustedes. Buenas noches de domingo, Gaby. ¿Cómo estás? Bueno, dice cosas lindas y dice, estás... no dejes que te digan polaca. Sos la dulce Gabriela, dulce, dijo Martín. Bueno, viste Martín, ¿no? Y Federico está, Federico también, Gelly. El oyente siempre tiene razón. Juan, único uruguayo en Córdoba capital. Pero a mí me encanta que Miguel me diga polaca y tiene toda la autoridad y la autoridad afectiva para hacerlo. Así que sí, eso sí, me encanta, me encanta. Señoras y señores, mientras ustedes van preparando todo lo que tengan que preparar para empezar la semana, y el que tiene un poquito más de suerte, y hoy, como solemos decir, es un lujo, el que tiene tiempo para estar tirado en un sillón, tirado en la cama, simplemente disfrutando de las canciones. ¡Ay, qué envidia, qué placer! 22, 18 minutos. Martín Sebastián Rodríguez, ¿cómo sigue la noche?
1: Buenas noches, Gaby. Martín. Buenas. Rodríguez, buenísimo programa, la música, como siempre. Si puede ser algún tema de José Vélez o Manolo Galván, sí, que hace mucho que no se lo escucha. Sí. Gracias, soy Julio, ya fuera de Colonia Tirolesa, todo el día.

bellecida de noche, Gaby Martín, soy el huérfano del amor. Hola. De los pagos de la calle Angosta. Gracias por la compañía, gracias por entretenernos, gracias por romper el silencio de mi soledad. Les solicito un tema de Camilo VI. Hasta un próximo encuentro emocional. Permiso.

Hola Gaby, ¿cómo estás? Realmente es un animal, Martín. Qué temazo, por favor. Maridos en Residencia de América. Un beso para los dos.

por la cadena 3, desde mi soledad mágica a Cochinga, Fer Martín. Por favor, les pido el tema de Sergio Dalma, El Mundo. Muchas gracias, saludos cordiales.

Lamento pisar el tema, pero bueno, es así. Hay tiempo para todo. El oyente, claro, había pedido el mundo por Sergio Dalma. ¿Y qué fue lo primero que salió? El original, con Jimmy Fontana. La fecha de lanzamiento fue en 1961. A todo esto me lo viene contando Martín. Porque le dije, pero... bestia, el oyente pidió con el oyente pidió a Sergio Dalma, ¿qué están poniendo? Bueno, ahí está Sergio Dalma también con esta hermosa versión. Y Sergio Dalma va a estar en Córdoba con su tour Ritorno a Vía Dalma y va a llegar a Córdoba el 1 de noviembre al Quality, donde va a realizar un repaso de todos los temas italianos que componen el universo Vía Dalma. Qué ganas de verlo. Así que bueno, los que puedan, prepárense porque el 1 de noviembre va a estar por acá. 22:37 minutos. Bueno, hay domingos que terminan con ganas de que no terminen. Y hay otros que simplemente necesitan buenas canciones para despedirse. Nosotros por las dudas nos pasa eso, de que no tenemos ganas de que se termine porque lo pasamos tan bien y a la vez... tenemos las canciones para despedirlo, porque sí, de alguna manera hay que despedirlo. Así que no pensemos todavía en el lunes, porque tenemos mucho más. Le vengo preguntando a Martín, ¿con qué vamos a seguir, Martín? ¿Con qué vamos a seguir? Contame un poquito con qué vamos a seguir.

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0: Hola, ¿cómo estás? Mi nombre es Lucía, mando usted audio desde Mendoza. Queríamos escuchar el tema de Luis Fonsi, acá estamos con mi pareja Carlos.
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0: Queríamos escuchar el tema del No Me Doy Por Vencido de Luis Fonsi. Bueno, nos encanta la radio, un beso grande acá desde Mendoza. Saluditos.

Hola, buenas noches. Somos César y Rodrigo de Potreídos. Estamos con un poco de fresco y queremos algo de José Luis Perales. Muy bueno el programa.

Qué lindo escuchar a los mendocinos con ese audio hermoso que nos dejaron Lucía y su pareja, si no me equivoco, era Lucía, desde Potrero de Garay también, que hace mucho frío. Qué lindo saber desde dónde nos están escuchando, desde qué lugar del país, desde qué lugar del mundo. Y hay muchísimos mensajes, no creo que podamos leer todos, pero por lo menos al aire. Recordar la voz de Pavarotti está buenísimo. Para los oyentes también merecen conocer a Dolores Oriordán, que cumple años, dice Javier de Villa María. Saludar a mi amor Belén, que se recibió de peluquera profesional, dice Darío. Qué bien, felicitaciones. Mis abuelas eran polacas, por eso me cargan también, dice Javier Palevich. Gaby, por favor, algún tema de Maná. No, perdón, de Naná Mouskouri. Exactamente, así dice Marcelo. Buenas noches, gente de Cadena 3, desde Villa Dolores los escucho. Y calentita en la cama, ya que está muy frío. Gracias por esta hermosa música, dice Lili. Gaby, hermoso el programa, soy Alicia de Chamical, el broche de oro sería con un tema de Jairo. Buenas noches, me gustaría que pasaran esos ojos del dúo dinámico, soy Walter de San Francisco. Gaby, siempre escuchándote, ay, no entiendo qué tema está pidiendo, ¿tragedia puede ser? Buenas noches, mi nombre es Oscar de Santa Fe, ¿podrá ser un tema de Los Iracundos, Puerto Montt? Buenas noches, mi nombre es Oscar de Santa Fe, ¿podrá ser...? ¿Puede ser algún tema de Manuel, de Mijares? Que comiencen buena semana, dicen Alía. Muchas gracias, Gaby. Qué buen programa, excelente música. Estaría bueno escuchar La Noche por Salvatore Adamo. 4 grados en la Bulaye, fría sononón. Abrazo, Jorge. Sí, qué frío, por favor. Gaby Martín, saludos desde Manchesney Park, Illinois. Hermosa música y aguante la Cadena 3 añorando, como siempre, a mi Córdoba querida y mis amigos por allá. Saludos. Adrián Goncalves es quien manda este mensaje. Ese es el usuario. Muchísimos más nos quedan. Gaby Martín, equipo, temas de 10. Lavando... Estela, por favor. Lavando 7 paquetes de espinacas que me regalaron. Está para bailar. Estela, desde Pablo Podestá, que está escuchando la radio. Bueno, yo espero que con el trabajo que cuesta lavar esos paquetes de espinaca, no sé qué te vas a hacer. Unas lasañas, unos canelones, algo muy rico, muy, pero muy rico. Y qué bueno que te estemos haciendo compañía con buena música para semejante trabajo. Sergio Dalmes, mi amor imposible. Sí, se lo puede dar a Popeye, sí, es cierto. Sergio Dalmes, mi amor imposible, dice Teresa. Ojalá sorteen entradas. El viaje me lo pago yo porque, claro, está en La Pampa. Desde ahí no se escucha. María Teresa, un beso grande. ¿Qué más por acá? Gaby, me gustaría escuchar un tema de Toni Braxton. Uf, qué voz, por favor, esa mujer. Bueno, enseguida seguimos con más. 10 minutos para llegar a las 11 de la noche. Y acá hasta la medianoche, hasta la hora cero, nos quedamos con todas las canciones que se merece este domingo para cerrarlo con buena onda, con buena vibra, con abrazos, con mucho amor y con ganas de empezar bien la semana. Este es el show de Cadena 3 Argentina.

Pasa que yo quería contar esta pequeña historia, pero la canción se terminó. Qué lindo lo de Jairo, porque habían pedido un poquito de Jairo. Y estaba recordando, porque me parece que es una de las canciones más hermosas que tiene Jairo, que solía pasarme durante mucho tiempo salir cada mañana y saber que iba a ver a una persona. Era un amor platónico, muy conocido, ¿eh? Es más, ya lo sabe. No sé si se acuerda que lo sabe, porque se lo pude contar, por suerte. Era mi amor platónico y todas las mañanas me lo tenía que cruzar por cuestiones laborales. Yo no estaba en Cadena 3. Lo tenía que cruzar por cuestiones laborales. No te rías, Martín, porque me trabo y me olvido. Lo tenía que cruzar por cuestiones laborales en los mismos sitios durante la mañana. Yo hacía determinado trabajo, él hacía otro, pero nos teníamos que cruzar. Y esta canción, cada vez que la escuchaba, me hacía acordar mucho a esa situación de estar esperando el momento exacto, donde a veces era en el semáforo de acá de 25 de mayo y Alvear. Yo no trabajaba en la radio. Y por ahí lo tenía parado al lado, en el semáforo. Imagínate cómo me latía el corazón. Pero platónico y totalmente imposible. Y a mí me bastaba con saber que yo lo iba a ver un ratito, un minutito. Y a veces me animaba y le decía buen día. Pero una persona conocida, muy educada, por supuesto, que saluda a todo el mundo. Bueno, ese momento era tan mágico, ¿qué tal con la mirada? Ay, ¿alguna vez les ha pasado algo así? Seguramente alguien debe tener alguna historia, no sé, parecida. Alguito parecida que ya nos van a contar. Pero bueno, esa canción me trajo estos hermosos recuerdos. Minutitos para llegar a las 11 de la noche. Prepárense porque después de las 11 de las noticias se vienen unos lentazos. Es show de Cadena 3 Argentina. Está Martín Sebastián Rodríguez, control puesta al aire, musicalización, preparando todo para la última hora.

Buenas noches, mi nombre es Sonia, estoy desde Famatina, La Rioja. Los escucho hace muchos años a ustedes. Hermosa la música que están pasando. Me gustaría escuchar a cualquier tema de Juan Gabriel. Gracias, muy amable en esta noche tan fría acá.

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4: Tragedia en Cabo Verde, un autobús se desploma y deja al menos 25 muertos, muchos son niños. La hora en Córdoba y todo el país, 23:03.
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4: 23:11 minutos en toda la República Argentina, desde Córdoba para el país y para el mundo. Seguimos en el show de Cadena 3, pero esta es la última hora y siempre a esta hora bajamos un poquito los decibeles. Bajamos un poquito las luces también. A lo mejor el volumen, si te gusta mucho la canción y estás con auriculares, lo subís. Al volumen lo subís. El domingo, sí, se está terminando. Pero uno nunca sabe qué puede pasar antes de irse a dormir. Todavía queda un poquito de noche y va a quedar la madrugada, por supuesto, de eso se va a encargar Susana, pero nosotros hasta las 12, un poquito de noche, y saben que las noches siempre pueden sorprender. Así que yo les propongo que se queden para que despidamos el domingo, ahora con canciones un poquito más románticas, un poquito más tranqui, con esa música que se escucha con el corazón, con esa música que te puede traer recuerdos o simplemente te puede dar el envión para concretar algo que venís pensando hace mucho tiempo. A esta hora en el show de Cadena 3, las canciones siguen así.

Ay, por favor, qué temón. Es una sensación única. Subimos un poquito el volumen. Este tema realmente fue para subir el volumen y dejar que haga lo que quiera. Cuando el domingo empieza a apagarse y suenan canciones como esta, el tiempo parece detenerse y la melancolía que suele tener el lunes se transforma en algo así como tranquilidad. Nos tranquiliza. Es el momento perfecto para desconectar del mundo. Asimismo, por suerte, el mundo está conectado con nosotros y estamos recibiendo un montón de mensajes. Hermosa la música desde Villa Los Aromos. Daniel desde San Roque programando canciones también. Algo de Eddie Sierra, El Amor de Mi Vida. Edu, El Matador. Muy bueno el programa. Buenas noches, Alicia de Villa Ángela, Chaco, siempre los escucho, quisiera que pase en Crepúsculo Dormido, de Daniel Altamirano. Me uno al pedido de escuchar a Jairo, que pasamos bastantes canciones. Nuestro amor será un himno, Darío Cecilio. ¿Qué más? Hermosas canciones, escuchándolos desde Colonia Carolla. Gaby, por favor, Sandro, tengo una historia así, como la que conté yo. Gracias, dice el Cholo de Venado Tuerto. Hermosa la música. Pasamos a otra página, van a quedar muchos, lamentablemente, sin leer. Muy linda la música que están pasando, los estoy escuchando desde Quimilí, pasando Santiago del Estero, soy Tita. Muchas gracias. Tengo 70 pirulos, los domingos, culpa tuya, tengo una cita de 21 a 24. Gracias por la compañía, qué lindo. Buenas noches, Cadena 3, algo de Enrique Iglesias, Omar de Río Cuarto. Mañana cumpleaños mi señora Noemí, 7 de septiembre. Que la amo, Mario de Villa María. Gracias, un tema de Sergio Denis. Estela de Potrerillo, Mendoza, acá escuchando el programa. Me gustaría La Distancia. Es como el viento, de Domenico Modugno. Muy buenos los temas que están pasando. Bueno, muchos. Fernando Ibarra, te mando un beso grande. También está prendido al show de Cadena 3. Gracias mil por los temas de Jairo, dice Alicia. Bueno, 23, 25 minutos. ¿Hay canciones que no necesitan demasiada presentación, que apenas empiezan, nos llevan a algún lugar o a alguna persona?

0: Hola, genios, por favor, soy docente, estoy haciendo ocho tipos de evaluaciones y con esos temas, en vez de concentrarme, estoy con la cabeza por allá, por la década del 90. Son tremendos. Miriam de Mina Clavero. Abrazotes.
1: Pero no me dejás respirar, Martín. ¿Quién era de Mina Clavero recién? Miriam, Estela Miriam Maldonado, sí. ¿Y cómo vas a corregir? ¿Cómo vas a corregir con estos temas? Por favor, te pido que te tomes un respiro y este momento sea tuyo. Porque o los pones a todos 10 o los pones a todos 1. No se puede, imagínate, yo estoy acá. Y no, es un delirio. Es una cosa de locos. Una cosa de locos. Pero bueno, la radio tiene esa magia de hacernos sentir, por ejemplo, que aunque estemos solos, compartimos el mismo instante, las mismas emociones o parecidas, con miles de personas invisibles para nosotros que sintonizan, en este caso, el show de Cadena 3 Argentina. Qué linda está la noche, hace frío, está hermosa justamente para bailar lento, para bailar de temas como este. Martín, ¿seguimos con este o cambias?

0: ¿Qué cosas te estarás imaginando? ¿Qué momento te estarás imaginando o estarás creando en tu mente? Me encantaría que me cuenten. Pero nos queda todavía. 23:33. Cortalo con lo que te parezca, Martín. 23:33,
1: qué bueno. Sí, 23:33. 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

0: fuerte como una San Roque. Qué bueno que te guste. Gaby, hermosa la música. Te escucho desde San Carlos Sur, provincia de Santa Fe. Qué bueno. Liliana Ocampo, saludos a mi familia del sur. Fernando Martín, desde mi soledad mágica, Cochinga, para vos que me acompañás. Muchas gracias. Saludos cordiales a todos y cada uno de los integrantes de la radio. Por acá, buenas noches, muy buenos todos los temas. José de Suardi, Santa Fe también. El tema de Whitney Houston, la película del guardaespaldas, muy buena la música. Fabiana de Mendoza dice, estoy volando con esa música. Estoy cuidando a una señora y no puedo ir hasta mi casa. Ja, ja, ja. No se puede ir. Y no, mira, falta un poquito, te quedas un ratito más, Fabi, un ratito más. ¿Qué más? Con tu historia y esos temas lentos, los ratones vuelan. Ah, la historia que conté hace un rato, mira. Buenas noches, hermoso el programa, música maravillosa, Juan José de la Carlota. No puedo decir lo que nos dicen por la música. Bellísima la música. Elsa de Venado Tuerto, Santa Fe, bendiciones para ustedes. Gaby, escuchándote, disfrutando la excelente música. Saludos desde Santa Fe, dice Ricardo. Una pausita y ya volvemos.
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4: Para los que están acompañados, para los que están solos, para los que están pensando en alguien o no, esta canción tiene algo de domingo a la noche y de ganas de quedarnos un ratito más. ¿Con qué seguimos, Martín?

0: Bueno, han pedido muchas canciones, han agradecido también. Desde Villa Mercedes, San Luis, Roque, el electricista, un beso enorme. A Jairo también, que nos estaba pidiendo canciones y nos saluda siempre. ¿Qué más? ¿Qué más? Algo de Au te pedían. Desde Daniel Operus, desde esta parte del mundo, Caxias do Sul, Brasil. Saludos para mi familia de Belville. Ahora vamos un poquito para acá porque ya nos vamos. Qué rápido se pasa, por favor. Espectacular el programa, muchas gracias, dice Sofi. Ga, excelente la música. Charlie, de Barrio Cerveceros, Córdoba Capital. Lore también, soñando con todas esas canciones, muchas gracias. Bueno, nos vamos despidiendo, un placer haber compartido este programa con ustedes, un poquito más corto hoy, pero se disfruta, ay, se disfruta tanto, tanto, tanto. Enseguida llega Susana Buontempo, Lucas Giacinti, y se quedan toda la madrugada en Noche y Día. Acá estuvo el señor Martín Sebastián Rodríguez en la puesta al aire y en la musicalización. Gracias, Martín. Bestia. Bestia.
1: Bueno, muchas gracias. Muy amable que usted, muy cordial.
0: Gracias por los mensajes. Gracias por la buena onda, por prenderse, por contarnos, por compartir. Que tengan un hermoso final de domingo y comienzo de semana. Recuerde que para mañana va a estar frío, ¿eh? La mínima 4, la máxima 16, con solcito, sí. Y el martes ya comienza a subir, por lo menos, la temperatura. Las máximas van a ser de 24 grados tanto el martes como el miércoles, de 25, el jueves también. Así que, bueno, mañana salir bien abrigados. Gracias por todo. Nos vamos con la canción de siempre. ¿Piensa bonito? Que así sea. Beso grande para todos.

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1: Hola, hola, hola, ¿qué tal? ¿Cómo le va? Buen día para todos. Bienvenidos. Está en marcha el lunes 7 de septiembre. Empezarlo así, con una sonrisa, estaba lo que me hizo acordar en las mejores épocas del chaqueño paradisino, cuando iba 180 revoluciones por minuto. ¿Cómo le va, Luca Giacinti? Después de una larga semana de no verlo, volvemos a encontrarnos con usted y con toda la audiencia de Noche y Día, hasta las 5 de la mañana para compartir todo, el trabajo, la soledad, la buena compañía, el insomnio, algún repaso de algún libro por ahí sin hacer demasiada bulla. Estamos acompañándoles para los que le haga falta, por gusto, por necesidad, por obligación, los que debemos permanecer despiertos, tienen la compañía de la radio y en esa compañía, como hace tanto tiempo ya, Noche y Día, por Cadena 3 Argentina, para Córdoba, para el país y para el mundo. ¿Se acuerda cuando empezábamos a decir ese eslogan? Es como si uno cierra los ojos, como si hubiese sido ayer que comenzábamos a decir eso, ¿no? Para Córdoba, para el país y para el mundo. Porque empezábamos a transmitir o a retransmitir y nuestro alcance era cada vez más, cada vez más, cada vez más. Los tiempos fueron cambiando y es ahora realmente, uno no puede tomar, no sé si dimensión del alcance. Hemos recibido mensajes del mundo entero y sobre todo en las madrugadas, que por la diferencia horaria es el comienzo de la actividad en muchos países. Nosotros recién estamos mandando al sobre al domingo y despertándolo al lunes. Este lunes, primer lunes en el que vamos a estar hasta las 5 de la mañana con toda la música, toda la compañía, ustedes que ya están conectadísimos, más que conectados después de haber cerrado el domingo con tan buena música, con la compañía de Gaby Sibilsky, que se ha gastado todo. Y mala costumbre también de la gente que cierra los domingos, se gastan toda la música, nos ponen todo, ¿vio, Giacinti? Giacinti Lucas, ¿se da cuenta usted? Gastan todo, todo, todo. Pero ya están los nuestros, los trasnochados, los de la madrugada, los que vienen con necesidad de goles, dice. Ay, tengo necesidad de gol, dice. Pero ¿qué tres no le alcanzan? ¿Qué tres goles no son suficientes? ¿Qué pasó, Mauro? Buen inicio de semana, soy Lucas, los acompaño si pueden con los iracundos. ¿Quién te da lo que te daba yo?, pide Miguel Capdevila. Y dice, estamos reenchufados, ahora ya te sigo por Instagram también. Muy bien, Mauro. Pero así me gusta, que me siga, que me siga, que me siga. Nosotros comenzamos con toda la fuerza de la chacarera y el maestro Eduardo Ávila. Y ahí pegadito con la fuerza de la juventud, a la par de un Eduardo Ávila clásico de los de antes, con la guitarrita, el bombo y el bandoneón, y nos venimos al presente con las voces de Campedrinos y le sumamos a un querido Agustín Bernasconi en esas zambas enganchaditas, fragmentos de zambas, que lo único que ha hecho ha sido despertar el romanticismo también en la madrugada. Están los que quieren descansar tranquilitos, están los que quieren mucho ruido para mantenerse despiertos, y nosotros tenemos que equilibrar. Somos los encargados. ¿Cómo trajo la varita de la batuta? Para equilibrar, Giacinti. Cuando ve que ya nos vamos yendo demasiado arriba, usted ponga un poquito de equilibrio en todo. ¿Cómo me gusta ese? ¿Ese de Purmamarca? ¿Carnaval en Purmamarca? ¿Quién? ¿Trajinantes? Los Trajinantes, que creo que están preparando su aniversario, ya después seguramente nos van a contar. Tribu querida y maravillosa, también a través del mensajero, del WhatsApp, estamos conectados. Hilda Rieta desde Villa María pide algo de los Cantores del Alba, Cuando llora mi guitarra. Y Enrique de Estación Toba, Santiago del Estero, muy buen programa. Son los primeritos en llegar. En el Facebook he conectado y he puesto publicado una invitación a Apodos de Barrio para que hablemos hoy en la madrugada. El que tenga ganas, comparte, participa, quiero decir, interactúa. Apodos de Barrio que no se olvidan nunca. ¿Cuál te acordás? ¿Te acordás de alguno? Entonces era la tarea para la madrugada. Y realmente muchos me han hecho sonreír, pero desde temprano nomás. Silvita Capdevila dice, hola Su, siempre había un vivo que le ponía un apodo a otro. Dice, a mi mejor amigo le puse millonario y así quedó hasta hoy. A mi hermano le decían virulana por el pelo rizos pequeñitos que tenía. A mi primo pachanga y a una amiga pancuca por la panza. Y algo más, éramos todos chicos, no había maldad, estaban todos para jugar y divertirse. Nunca me olvido de gringo, macaco, pata de palo, el japonés y la famosa pata de lana. Tengo miles de amigos de la infancia y cuando jugamos a la pelota me gritaban vikingo cuando yo hacía los goles. ¿Cuántos recuerdos, no? Sí, porque yo digo, puse en el barrio, pero puede ser en el barrio, en el colegio, en el trabajo, no sé, porque esto habla de tiempos de antes, ¿no? Sin maldades. Me decía, a mí, Daro Leiva dice, Su, allá en barrio Yapeyú había cabeza para trancar portones. A los cabezones le ponían así, cabeza para trancar portones. O perro embarrado. Lo dejaban entrar a la casa, pero no subir a la cama. Buen programa, abrazo inmenso. Salud, Lucas, salud. Anita Jiménez, hola, Su querida, Lucas. Mi mamá tenía una vecina que le decían la 12 pesos, porque esa era su tarifa. ¡Ah! ¡Oh! Hay algunos sí medio subiditos de tono, pero no importa. Estamos en trasnoche, todo es aceptable. 026, empezamos en noche y día.

Hermoso Canto 4 con esa serenata otoñal que nos recuerda, por supuesto, a los cantores del alba. El musicalizador no le ha dejado nada para que ponga usted. Rételo a él y a la princesa de Claría. Sí, vio, Eduardo de Malvinas ha dado cuenta también como nosotros. No, entre la princesa de Claría y Martín Rodríguez nos han dejado prácticamente desnudos acá. Escuchando mientras tomo un capuchino. Buen programa, Claudia Barrio Escobar. Su y Lucas, tremendo comienzo. Feliz comienzo de semana. Tema de los guaraníes, dedicado a Roxana Edgardo. Para todos, soy Paula de Las Perdices. Quiero dejar un saludo especial a Edgar, el amor de mi vida, que los está escuchando, que lo amo y lo extraño mucho. Si se puede, un tema de Abel Pintos, Bailando con tu sombra. Hermoso programa, como siempre. Y Héctor Daniel Romero, desde Arroyito, Córdoba. Abrazo grande, desde El Kiosco. Muy buen comienzo con Eduardo Ávila. Lucas, espectacular, aunque con Eduardo Ávila. Qué espectacular arranque, dice, con Eduardo Ávila. Siguen así, muchas bendiciones. Roberto Daniel Navas. Felicito, muy buena la música. Pido el tema Anoche no dormí, gracias. Eva nos está pidiendo. Edgardo, que pide para Roxana algo de Luis Aguilé. Marcela Bustos. Yo crecí en el barrio El Aeropuerto, porque estaba a dos cuadras del Aeropuerto Club. Después me trasladé al barrio Barracas, porque a seis cuadras había una barranca, criaban pollos. Gracias por hacerme recordar lo felices que éramos. Te pido el tema Entre tú y yo, la de Elio Valdés. Gracias. Y Lidia Canizaro. Yo vivía en Villa del Parque Capital y a un vecino le decían Marciano. Tenía la cabeza cuadrada. Y a otro Pigulli, porque era medio ciruja. Los apodos que te clavaban cuando eras chico o en el barrio y no te los dejaba nadie más, nunca nadie más. Bueno, y Miriam dice, no recuerdo apodos, pero te escucho siempre, hasta que me agarré el sueño, pero no importa. A varios de los que me han pedido en el Facebook de la publicación del viernes, de la madrugada del viernes, les he contestado en el mismo, fíjese en las notificaciones. A los que me habían pedido un numerito, algunos, no a todos, les he contestado y les he dado un número ya de socio. Javier Jiménez, que saluda a todos los camioncitos de Oña, me saluda también. Don Héctor Lobaibiglia, socio 777, desde Toronto, con un abrazo no afectuoso para vos y para toda la tribu de Noche y Día. Y Claudito Moiso me dice, su excelente comienzo de semana. Hoy, 7 de septiembre, se festeja el Día del Metalúrgico, así que los que trabajamos en ese rubro, hoy es feriado. Saludo a todos y de paso, dice, te cuento que lo del Kini 6 quedó vacante, o sea, está perdonado, Moiso, por no llamarme. 032.

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1: Me hace dar escalofrío esa voz, por favor. Walter Carabajal, el indio Lucio Rojas, Lágrimas de amor. 7 grados. Ah, no, el escalofrío era por la temperatura. 7 grados nada más en la ciudad. Lo que seguramente es mucho menor en el interior, y sobre todo si nos acercamos atrás la sierra, todos esos lugares, allá en la zona de Calamuchita, todos esos lugares donde hace mucho frío. 7 grados aquí en la ciudad. Sí, cayó la nieve tempranísimo. 59% la humedad, está despejado el cielo, heladita que le dicen, para hoy solamente 15 grados la máxima. Abríguense ahora, 7 grados. Está bueno para algo calentito, ¿no? Un cafecito, un licorcito. Cuéntenme. Susi, soy el socio número 914. ¿Puede ser una zamba en el cielo por los Rojas? No estoy seguro si ese es el nombre de la zamba. Son compañía todas las noches, hermosos los programas. Nos dice don José Rodríguez, socio número 914. Hola, soy Lucas, buen comienzo de semana. Aquí la tribu de serenos que nunca duermen. Barrios Peralta, Hollín y Gavilán. Saludos al amigo Miguel Castro, que los escucha, pero en el frigorífico. No está para trabajar en un frigorífico hoy, ¿no? Está para trabajar en una panadería, por ejemplo. Ese es el lugar más cálido por estas horas. Rodrigo Zamudio, desde Salta, es quien escribe en nombre de todos los muchachos de allí que nos están sintonizando. Susi, a mí me pusieron corchito por la estatura. Desde Montecristo, saludos a los metalúrgicos en su día, Marcelo Salazar y Ezequiel, desde Santa Rosa, La Pampa. Su está bastante, bastante frío por acá. La turquita Betty Buffe, hola Su, Lucas, lindo comienzo. ¿Cuántos recuerdos me vienen a la mente? Tengo que elegir uno y me acuerdo del almacenero. Le decían Don Checo. ¿Por qué? No lo sé. Besos para todos. Ay, que eso a uno le queda a veces la intriga. ¿Por qué le habrán puesto ese seudónimo, no? Hugo Mario Paratore. En mi pueblo no había gente así, pero a una vecina de Mendoza le decían bisagra. Estaba siempre en la ventana. Desde Mendoza lo está escuchando el hachaliero Hugo Paratore. Mario Peralta, su querida, en mi barrio San Ignacio, en Luque, provincia de Córdoba, había un personaje que le decían el Bumba. Cuando tenía unas copas de más, tenía la costumbre de silbar tangos y bailaba solo en la ruta. ¡Ay, qué peligro! Pero bueno, qué divertido también, ¿no? Alejandro Vicio, he nacido y vivido 31 años en Villa Cabrera. Teníamos un vecino que le decíamos huevo de ladera, porque cada vez que pasábamos por su casa estaba parado en la puerta. Bueno, hace falta reírse un poquito, sobre todo cuando está comenzando el lunes 7 de septiembre y tenemos 7 grados de temperatura y solamente 15 de máxima hoy, y faltan muy poquitos días para cosas importantes. 0.38.

ahí estaba, anoche no dormí, los tucu tucu. Acá nos dicen, muy buena noche y día, soy Lucas, equipo, los escucho en Chepes, La Rioja, bendecida semana para todos. Jorge, bendecida madrugada, buena noche y día, su, desde La Sirena, Neuquén Capital, el 72, socio número 72 del Club de las 333, saludos para todo el equipo. También el saludo que nos deja Clarita Rosales, me dice, Susi, en barrio Acosta Norte había un chico que le decían negro pato, no sé si era porque vivía haciendo macana o porque sería, o por qué, dice, pero le decían así, negro pato. Otro mensaje que nos deja aquí en El Dorado Misiones, a mi vecina, le decía... Ay, pero traten de decirme uno que los pueda decir por radio. Hola, Zuca Alegría. Que...

0: 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Ni siquiera amigos, gracias. A mis compañeros de la Nestlé le poníamos cada apodo: charango, mitad madera, mitad animal, sándwiches de trapo, no se puede tragar, está recordando Javier Palevich. Hola, su el humorista Negro Álvarez era del barrio El Hueco Hediondo, dice, y él lo dice en sus cuentos. Estaba en barrio Fátima de Villa Dolores, y acá a un vecino le decimos gusano de fruta, porque pudre la manzana, Néstor, desde Mina Clavero. Saludo desde Arroyito Córdoba, abrazo grande, Daniel, y en mi, a mí en el primario, en la escuela José María Paz, me pusieron de apodo El Gomín. Y ahora se puso un kiosco que se llama así, El Gomín.
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0: Nuevito, ya. Nuevito, Paul Moon se llama Como si fuera.

0: Como si fuera lo nuevito de Paul Moon, que vuelve a Córdoba el 26 de septiembre. Atentos, los seguidores. El 26 de septiembre, Paul Moon nuevamente en Córdoba. Rosendo Alfaro, su qué hermosa música. Vamos con nomás con el folclore argentino. Te saluda como siempre Rosendo Alfaro de Maipú, Mendoza. Raúl Ochoa dice, hola, sube mi pueblo. A un amigo le decíamos, cucha de perro, porque era puro hueso y trapo. Muy flaco el amigo. Ezequiel, buenas noches, un saludo desde Santa Rosa, La Pampa. Bastante frío. También el saludito que llega, su único programa que te quita el sueño, espectacular la música, felicitaciones, besos Miguel, gracias. Buen día, un beso enorme desde Estambul, Clara, gracias Clara. Roberto Toledo, quiero escuchar de su voz cómo salió River, lo escucho. Roberto Toledo desde Villa Santa Rosa, qué partidazo, nonón, Roberto. Se despertó. Está, parece bien, ¿no, Poncio? Bueno, está bien. A ver qué dice Beto desde Buenos Aires, ¿le escuchamos?
1: Hola, soy Beto de Almagro. Hola, Susana y Luca.
0: ¿Cómo está, Beto?
1: Quisiera un tema de Lázaro Caballero, El Toro, si puede ser.
0: Bueno,
1: gracias. Estoy trabajando en la panadería.

0: Abrazo, Beto. Está calentito, ¿no? Calentito los chicos de la panadería hoy. Ay, quién pudiera.
1: Hola, Susana. Hola. Muy buenos días.
0: ¿Cómo está, Hugo?
1: ¿Cómo voy para toda la audiencia?
0: Bien.
1: Te habla Hugo de Emilio Vicente Bunge, provincia de Buenos Aires. Muy buen comienzo de semana. Y si podés, algún tema de los quillas o así. Gracias, saludo.
0: Abrazo, Huguito. Desde Chipre, escuchando la radio, aquí son las 6:24 de la mañana. Saludo para mis hijos y mi esposa Celina, que están en Córdoba. Bueno, un abrazo fuerte, Hernán, un abrazo. Hola, Su, quiero agradecer, ya recibí mi regalo, muchas gracias, socia 180. Los socios que van recibiendo los regalitos. ¿Cómo se vendrá esta semana de regalos, no? Dice Su, excelente comienzo. Si puede, me enamoré de una zamba por Nocheros. Te quiero mucho, besos, Miguel. Gracias, Miguel. Meco, Villarreal, medio como no entendió mucho la consigna de hoy, que es, habla sobre los apodos de los chicos en los barrios, en su barrio, Meco, allá, no sé si en Las Termas o en San Miguel o en Tucumán, no sé dónde pasó su infancia, pero vio que los chicos por ahí se ponían apodos, eso de eso hablamos, no de los barrios. Alejandro Ibaceta, yo viví en mi infancia en Uspallata, casi todos tenían apodos, uno de ellos Charqui de Pollo, imagínate lo flaco y pálido que era. Lidia Goicochea y Guti, no, y Lucas, Lidia y Lucas. Muy buena semana para usted y la tribu. Yo viví siempre en un pueblo chico, Río Tercero, ahora es una ciudad enorme, y nos conocían como los indiecitos. Éramos tremendos de inquietos. 7, pero sin maldad. Mi papá era evaluador en catastro y éramos muy conocidos. Tuvimos una infancia feliz, cariños para todos ustedes. Y Mari Díaz, que la semana que inicia sea hermosa. Hablando de apodos, acá en mi pueblo Chamical, la mayoría tiene sobrenombres. A mis hijos le decían los paraguas, porque su papá era paraguayo. Y uno de mis hijos tenía un amigo que lo llamaban Poca Luz, porque tenía un ojo casi cerrado. Un beso, bendiciones para todos. Ay, no se ríe. Mauro Aguilera dice, mono, le decíamos en mi barrio, o guacho. Feliz de escucharte, saludos a toda la banda querida del 333. Beatriz Dalvitzu, teníamos una vecina que le decíamos bisagra, estaba siempre atrás de la ventana. Betty de Luján de Cuyo, Mendoza. Luis María Laviana, excelente comienzo de semana. Solo voy a decir dos de los que me decían a mí. Lamparita de Boliche, porque tenía pecas cuando era pequeño. Y toda la vida me dijeron cabezón. Se la quiere y respeta mucho, cariños. Gracias, Luis. Luis María, me decían y decíamos, ¿no? Esos apodos. 051.

0: Me enamoré de una zamba, Nocheros. Vale, se lo vamos a dedicar para el querido amigo Julio. Mirá, Julito, para bailar dice zamba, ¿no? Me enamoré de una zamba. Le digo a Julio, ¿eh? Lo pidió Miguel, pero Julio lo baila porque es profesor de folclore, así que por eso le digo. Y me estaba contando, dice, me estoy matando de risa, dice. A uno le decían aguja, porque le faltaba, así era medio piratón. Y Silvia, desde Villa Dolores, dice, a un amigo muy flaco le decíamos cucha de perro, puro hueso y trapo nomás, un beso. Hay varios cucha de perro, me parece, ¿no? Hay varios con ese apodo. Hola, su buen día, soy Alicia de Montecristo, quiero saludar a mi marido Marcelo, que va manejando el colectivo de Fonobús, su recorrido a San Francisco. Le dedico un tema por Luciano Pereyra, Memorias de una Vida. Gracias, bueno, el programa. Sí, buen inicio de semana. No sé quién te acompaña en los controles. Salude, Luca, para que lo sepa.
1: Aquí estoy.
0: Es Lucas Giacinti. ¿No sale otra vez? Creo que Lucas. Para mí que usted no sabe, porque... Buena semana para todos. Recuerdo a un amigo, época de adolescentes, barrio Pueyrredón, le decíamos Sindrus... este mensaje es desde Lima, Perú, pues que son palabras que nosotros no utilizamos, porque ahí está Gabriela Olmos, Gabriela del Valle, en Lima, Perú, que nos está escuchando y nos cuenta que ahí, en su adolescencia, en su barrio, le decíamos Sindrusca, la pandorgaza. Y a otro conocido jorobado le decíamos guarda la piedra, sin maldad, dice, pura gracia. Saludo desde Lima, Perú, Gabriela del Valle Olmo. Yo me imagino que deben ser, por mínimo, chistosísimos, ¿no? Bueno, y escuchamos el mensaje de David, que nos dice, ¿qué cosa, David?
2: Hola, señora Susana, ¿cómo le va? Buenas noches.
0: ¿Cómo le va, David?
2: ¿Estamos? ¿Todo bien?
0: Todo bien.
2: ¿Cómo anda el equipo de trabajo?
0: Mejor imposible.
2: Acá trabajando de sereno en la autopista 19, le escuchamos todas las noches.
0: Gracias.
2: Le extrañamos cuando no está, eso sí, le extrañamos, es cierto.
0: Muchas gracias.
2: Usted sabe, David, que yo tengo una vecina allá donde vivía yo en mi pago, que le decían la víbora muerta. Porque había que levantarla con un palo.
0: Hola, Susi. Buen inicio de semana. A una profe le decían, bueno, este de la profe también es medio duro. A ver qué dice Sergio. Bueno, pórtense bien, así lo puedo sacar todo.
3: Hola, Su, el gusto escucharte.
0: Gracias.
3: Te habla Sergio, el taxista.
0: Sergio.
3: Si se puede, algo de Abel Pintos, bailando con tu sombra. Algo así.
0: Bueno.
3: Un saludo enorme, Su, excelente el programa, como siempre.
0: Gracias, abrazo, Sergio. Su, es un verdadero honor para mí que usted lea este mensaje. Mario, desde La Rioja. Los escucho desde hace años. Son mi compañía en las madrugadas. La radio toda la noche. Le pido un tema, por favor. Margarita, Sergio Galleguillo, un gran abrazo y éxito siempre. Mario Rubén Alonso, desde La Rioja. Y Walter Quinteros, en mi pago a un amigo, le dicen trilladora. Tienes que estar muy seco para que salga a trabajar. Y Carmen Quiroga, la medio kilo, finita como un alfiler. Liliana Baigorria, su Luquitas, chica, era chica y mis tías vivían en Alberdi. Sabía ir de mi tía Nora, qué lindos recuerdos, que sea una noche con linda música y palabras, como siempre, desde Laguna Larga. Mirta Florencia Morán, feliz semana. No fin, ya quiero empezar el fin de semana otra vez yo. ¡Feliz semana! Marga Aguirre también nos envía su saludito. Y José Prada, qué fría noche, su, ya pasará. Que tengas un hermoso programa. Un abrazo fuerte para todos. Gracias. Completemos la primera hora a buena música.

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4: Estados Unidos con advertencias de represalias más severas. El gobierno iraní anunció que cualquier nueva ofensiva de Estados Unidos será respondida de manera intensa. Además, se establecerá una zona prohibida en el estrecho de Hormuz, vital para el comercio internacional. Deportes: Barcelona aplastó 5-0 al Valencia, sigue firme en la cima de la Liga Española. Con Lisandro Martínez de titular, el Manchester United igualó 2-2 ante el Everton. Colapinto se quebró hasta las lágrimas tras la carrera. Desaproveché una gran oportunidad. Llegó a estar tercero, sufrió un despiste, remontó y terminó sumando puntos en Monza. River sigue en levantada, le ganó Independiente Rivadavia 3-1. 7 grados, temperatura en la ciudad, 62% la humedad, cielo despejado.
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10: Don Mariano Cadeira es un gallego, amigo mío de Montevideo, que es el que me provee de cuentos de gallego. Y me contó de su primo. El gallego nunca es de decir de otro, mi primo es muy bruto. Ellos dicen, muy bestia. Es muy bestia. Manolo, hombre. Y el Manolo había tenido un accidente de auto y estaba internado en el hospital y fue el sumariante. Y le dice, don Manolo, pasé por el lugar donde estaba el auto. Y agradézcale al cielo que me va a poder contar la historia, porque ese auto no sirve ni para espías. Y discúlpeme a mí esta misión ingrata de venir a hacerle preguntas para un sumario, pero la ley es la ley y yo tengo que cumplir con lo que me manda. Dice, usted pregunte, lo que puede le contesto, lo que no, no. Dice, bueno, me tendría que dar en detalle cómo ha sido el accidente, cómo fue en realidad, ¿lo encandilaron? No, dice, no venía nadie. Bueno, no digo de adelante, podía venir de atrás y lo deja ciego con su propio espejo retrovisor. No sé, no venía nadie ni de adelante ni de atrás. ¿Cómo fue el accidente? ¿En una curva? No, dice que va, ninguna curva. Venía en el kilómetro 42, en la recta principal. Y hace memoria el policía y dice, tiene razón, hay una recta de 14 kilómetros. ¿Y cómo fue? ¿Se le reventó una goma y se fue contra una alcantarilla? No, desenejó una goma, las gomas no se reventaron después. Y dice, ¿cómo fue? Porque si usted no me da la punta de la piola, no voy a llegar nunca al ovillo. Entonces, bueno, lo voy a explicar. Yo venía manejando, solo venía. No lo voy a decir que venía despacio, pues le mentiría. Venía ligerito. No, pero venía ligerito. Y venía un tanto aburridiño. Entonces, como estaba aburrido, pongo la radio del auto. Parece ser que la radio del auto estaba sintonizada en una audición deportiva. Y parece ser que esta audición deportiva transmitía en un partido de básquet. El relator gritó, doble, doble y doble.

Hay otra que dice de acá, de una señora de acá, que el esposo la acostumbró ya desde el noviazgo a hacerle regalos para el cumpleaños y fueran regalos sorpresa. Porque él sostenía que la sorpresa podía dejar de serlo y que podía pasar a ser una cosa desagradable si a ella no le gustaba lo que él le traía. Entonces la acostumbró a que todos los años la despertaba con un beso, le decía feliz cumpleaños, buen día mi amor, feliz cumpleaños, ¿qué quiere que le regalen el día de hoy? Y si estaba dentro de las posibilidades, él cumplía con el pedido de la mujer. Ya llevaban 30 años de casado, habían cumplido ese año, y cuando llega el cumpleaños de ella, como todos los años, el rito de lavarse los dientes, y viene la despierta y le dice, buen día mi amor, con un beso, feliz cumpleaños, ¿qué quiere que le regale el día de hoy? Dice que la mujer le dice, mirá viejo, dice, a esta edad uno ya se pone un poco previsor, no quiero que lo tomes a mal, pero me gustaría que me compres un terrenito en el cementerio Parque La Panamericana. Y al marido le corrió un frío por la columna, ¿eh? Porque la mayoría de nosotros creemos en la vida eterna, pero no hay ni un apuro tampoco. Y entonces dijo, bueno, si es tu pedido. Y trató de conseguirle para antes que termine el día el pretítulo del coso para cumplir con la mujer. Bueno, al año siguiente, otra vez el ritual, el cumpleaños. Buen día, mi amor, feliz cumpleaños. Y ahí terminó la cosa. La mujer andaba como león enjaulado por la casa. Y ya para las 4 de la tarde no se aguantó más. Le dice, ¿tenés algo conmigo vos, che? ¿Por qué? No sé si te acordás el día que es hoy. No sé si miraste el almanaque. ¿Cómo no voy a mirar si te dije esta mañana feliz cumpleaños? ¿Y qué otra cosa tenés acostumbrado a hacer hace más de 35 años? ¡Ah! Preguntarte qué querías que te regales. ¿Y por qué no me preguntaste hoy? Dice, porque todavía no usaste el regalo el año pasado. ¡Ja!

0: Si yo le hablo de ferrocarril a ustedes, bueno, ustedes toman el ferrocarril como un medio de transporte urbano. Pero nosotros los provincianos, ¿no? Para nosotros el tren era todo. Por ahí se iba todo y venía todo. Sobre todo cuando no había caminos. Viajar en tren era como hoy para muchos jóvenes querer ir en avión a Australia, Indonesia. Para nosotros ir a la capital de la provincia nomás ya era como un sueño. Y venir a la capital del país, a Buenos Aires, lo decíamos en voz alta. Buscábamos donde hubiera mucha gente, ¿viste? Me voy a Buenos Aires. Y todos se daban vuelta. No me digas, te vas a ir en Buenos Aires, me voy. ¡Oh! El asunto era que se sepa que uno viajaba. Y en uno de esos trenes de larga distancia, le habrá pasado alguna vez a ustedes con los hijos, aunque sean en cortos recorridos urbanos. El nenito que quiere sacar la cabeza por la ventana. Y el papá dice, meté la cabeza adentro, por favor. ¡Yo quiero ver! Y la velocidad que agarran esos trenes cuando son de larga distancia, meté la cabeza adentro y el padre que le baja la ventanilla, ¡yo quiero ver! Y levanta. 5 años el gurí. Y que meté la cabeza adentro, que vas a tener un accidente y vas a... ¡Yo quiero ver! Y sacaba la cabeza, pero a propósito. Y que le, viste que encima en esos trenes de antes que te llenaban de porquería, pero igual, él quería ver. Y como le tenía un gorrito que le había regalado el abuelo, ahí encontró la tangente el padre como para resolver el problema. Y por atrás le arranca, cuando él se asoma, le arranca el sombrero como que se lo llevó el viento. Y lo esconde así entre la ropa. ¡El sombrero del abuelo! Ahí está, ¿viste? ¿Viste por ser, por no ser obediente? ¿Viste lo que te pasó? El sombrero que te regaló el abuelo. ¿Y ahora qué le va a decir al abuelo? Que por desobediente asomaste la cabeza y se te voló el sombrero. ¡Yo quiero el sombrero de la abuela! Y se fue peor el remedio que la enfermedad porque entraron a darse vuelta. ¡Yo quiero el sombrero de la abuela! ¡El sombrero de la abuela! Bueno, tranquilízate. El asunto era no despertar tanta atención. Bueno, yo le voy a pegar un silbidito al sombrero y capaz que vuelve. Y se asoma ella. Y hace un movimiento y dice, acá está. Y se pone el sombrero. Bueno, te vas a quedar quietito ahora, ¿no? ¿Viste lo que te pasó? ¿Estamos? Sí. Y se queda cruzado de brazos. Y por ahí se le cruzan los ojos de picardía. Y en un movimiento rápido saca el sombrero y lo tira otra vez para afuera, el mismo chico. Y le dice al padre, chiflale para que vuelva.
1: Sí, no, en serio, no, que yo no le estoy haciendo, no, le iba a estar inventando. Si yo le cuento cosas que no van a querer creer. Por ejemplo, acá yo el otro día hablaba de las curanderas, me miraban así como sapo roposo. No, si la curandera no estará permitida, pero que las hay, como dijo el viejo este otro, ¿cómo se llama? El hermano del María Anunciación del Niño Jesús, que allá le ponen el nombre del almanaque nomás, ¿eh? Sí, y el hermano mayor de ellos, los Ledesma, que nació el 9 de julio, le encajaron fiesta cívica a Ledesma, como estaba en el almanaque así, la madre creyó que era el santo y le encajó. Bueno, fíjese que, está ahí, y la vez pasada nomás estábamos hablando de eso, la curandera, que una cosa bárbara. Nosotros teníamos una allá en mi pueblo, muy buena curandera, sí. Sara Eulogia. Sí, el apellido no viene al caso, que no tenemos que andar comentando, ¿no? Pero muy buena curandera y capaz de cortarle el empacho a cualquiera, ¿sí? Porque a la noche a veces se solía sentir en el pueblo, se sentía como un tiro y la gente decía, ¡aña, Sara está cortándole el empacho a alguno! Sí, porque algunos les tiraba el cuero, ¿no? Y le hacía sonar el pellejo. Y a otros les cortaba el empacho con la cinta, nomás que le hace la señal de la cruz y todo. ¿Sí? Y ¿sabes la otra cosa que... también ella el mal de ojo cura el daño. Que allá en el pueblo había medios pocos hombres, entonces las mujeres así para asegurarse el candidato los engualichaban. Y le hacían unos gualichos como para reventar caballos. Y doña Sara se los cortaba. Ah, sí, doña Sara le cortaba el gualicho, sí, señor. Ah, no, y que, ¿cómo que no? Sí, señor. Y hasta, y capaz de el daño, por ejemplo, si usted le traía las aguas en ayuna, ella le decía hasta quién le hizo el daño.
2: ¿Por qué se ríe? Sí.
1: Ah, no, y bueno, y son cosas, vaya a saber, son poderes esos que ellos tienen. Y Doña Sara, esta es una mujer así, tenía la tía de ella que la despreciaba, que la tía era la presidenta de la archicofradía La Virgen, ahí, ¿no? Y no la quería ni ver, ¿no? Y bueno, la tía de ella siempre fue así media engrupidona, así, ¿sabes? Que de esas que se hacen las que entienden y qué sé yo. Cuando había alguna exposición de arte, ella iba y se hacía la entendida. La última vez que vino un pintor de Buenos Aires casualmente allá, andaba la vieja recorriendo la exposición ahí, mirando para todos lados y con un lente esos con manijas que usan la gente para ver, ¿no? Y meta a mirar ella y por ahí se paró, ¿sabes? Delante, ¿no? Y empezó a hablar fuerte para que la gente sienta. Y va a criticar, ¿no? A criticar, porque le dije lo que tenía esa criticona. Dijo, ¡ay, este mamarracho! ¿Y este mamarracho será la pintura moderna que es de tostaraos de ahora? Y se acercó el cuidador ahí de la sala esa de arte y le dijo, ¡no, señora! Dijo, ¡no, no, no, no! Eso es un espejo.
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0: Anita, señores, en Noche y Día arrancábamos como siempre lo hacemos con el humor. Don Luis Landricina, Yuyo Montes, Nadie lo sabe, ¿Cómo será? Jorge Rojas, David Argañara, saludos, su desde Caucete, San Juan. Soy el sereno de la Sultana. ¿Puede ser algo de Sebastián para el despabilate? ¿Cómo no? José Antonio Albornozu. Lucas, estoy escuchándolos en Pichanal, Salta. Pido un tema por guitarreros. Soy Lucas, feliz comienzo de semana. Ay, apodos. Hace muchos años en el campo teníamos un equipo de fútbol completo del barrio. Éramos 16 jugadores. ¿Podés creer que nos apodaron Chanchos Verdes? No existíamos. Qué mal. Sí, qué malo de verdad, ¿no? Qué bueno escribirte. Casi no puedo escucharte. Cadena 3 está cortado desde ayer. Te escucho por la M, pero se va la señal. Puede ser que arreglen pronto. Los extraño. Tengo la radio prendida el día entero. Abrazo grande, María Elena de Santa Fe. Feliz noche y día. Soy Sebastián Bostero Aquino, sereno. Siempre cuando agarro aquí Cadena 3, retransmite 106.3. Acá una vecina, bueno, también. Un saludo para sus jóvenes, para Verón Palacio, ¿será? Ay, cumplió 90 y algo de años, jóvenes años, dice. A ver qué dice Rubén Darío, lo escucho, Rubén.
1: Susi, Lucas, buenas noches y día. Rubén desde Mendoza. Te dejo dos apodos. Un compañero de trabajo al que le decíamos Conejo Negro, no lo hacía trabajar ni el mago. Y a una vecina que le decíamos Bisagra. O estaba en la puerta o estaba en la ventana. Te pido, para complacerme dentro de lo posible, Pasional por Jorge Falcón. O, en todo caso, algo de Dani Cabuche. Gracias, abrazo, buena semana para todos.
0: Gracias, Ru, un abrazo fuerte para ti. Nene Fernández, yo pedía un numerito, pero no escuché mi nombre. Ay, Nene. Ahora estarás escuchando, Nene Fernández, te voy a dar el 1037. Pero Nene me parece que no es nombre, ¿no? Pero de todas formas tengo tu apellido. Te agendo así, Nene Fernández, 1037. Guardalo. Otro mensajito grabado. Hola, Gloria.
2: Hola, Su. Hola, Lucas. Bienvenidos. Buena semana. Estoy acordándome de los apodos que me ponían cuando íbamos a la escuela primaria. Yo tenía un vecino que éramos compañeros de curso y yo le decía el rata, porque él no prestaba, no usaba los lápices chiquititos, y bueno, y yo por eso le decía el rata, y él me decía lechuza, por el tamaño de mis ojos. Lo más lindo, que a mí no me molestaba demasiado, porque a mí siempre me gustaron las aves rapaces, los búhos hasta el día de hoy me encantan, y las lechucitas me parecen, no sé, unas cosas queribles, tan agradables. Bueno, el asunto es que por esos apodos nos peleábamos, así que yo he corrido para llegar a mi casa a toda velocidad, porque él siempre me quería pegar a mí.
0: ¡Oh, era malo! Hola, Su, estoy escuchando la radio desde Arroyo Cabral. Saludos, Carlos. Su, está fresquito. Antes nos daban serenata a los enamorados. Me recuerdo que el formoseño me dedicó collar de caracolas. ¿Lo pondrían, por favor, Adriana? Feliz día para todos los metalúrgicos en su día. Héctor Bustos, 4 grados en las varillas. Saludos para todos, nos dice Marcelo, que eso era en la hora anterior, ¿no? Debe ser ya 3 grados, no 4. Qué bueno que estás con nosotros. No recuerdo apodo de mis compañeros. Será que hace tanto tiempo que se me han borrado, pero sí espero tu programa con gran alegría. Abrazo grande. Elsa Parga, espero tu programa, compañía de todas las noches, desde Villa Carlos Paz. Cristina Agüero, que Dios los bendiga, escucho siempre. Cris de Hicho Cruz, Mónica Pérez, espero que hayan pasado un hermoso fin de semana. Gracias. ¿Y por qué? será ese? Bueno, Benjamín Cataño, ¿qué temas uno? A un amigo le decíamos el buscanido. El buscanido, porque se la pasaba mirando para arriba. ¡Qué bárbaro! Iris de Ostunizu, te cuento que en mi cuadra hay un chico que le dicen sombra de alambre por lo flaco, el negro pintura por lo marrón, milanesa por gorda, la queridita negra porque cuando le daban ataques, él pedía que le traigan la botella de vino y la llamaba la queridita negra. Te pido un tango por Julio Sosa. Gracias, bendiciones para todo el equipo. Yolanda Mercury, su, si no me equivoco, en Barrio General Bustos le decían Barrio Firpo, un fuerte abrazo. Ah, sí, porque algunos entendieron que hablábamos de los barrios. Mirta Siciliano, en mi barrio a un muchacho le decían Estribo, porque solo servía para meter la pata.

0: Lázaro Caballero junto a Soledad, Soledad Lázaro Caballero, hoja en blanco. Don David Mercado González nos manda su saludito, nos manda hermosas fotitos, videitos de su niña. Catalina está escuchando allí en Villa Concepción del Tío. Gran, hermoso programa. Estoy junto a Gabriela y mi hija Catalina. Excelente programa, hermosa la música. Le pido un buen tango, abrazo grande. Ya vienen los tangos, Ya vienen los tangos en un ratito nada más. Silvia dice, tengo otro que dice, le decía... Vamos a cambiar el término. Le decían axila ilustrada, ¿no? Porque anda todo el día con el libro bajo el brazo. Todo bajo el brazo. No avanza de ahí. Su presente en Colonia Santa Rosa, Orán, Salta. Saludos al pelado de Panadería El Negrito. Yo, Patrick, de seguridad en un colegio. Tema, anoche no dormí, que ya salió, ¿no? Acá una vez más, un nuevo comienzo de semana. Nahuel Quintero se escribe con Hipólita, escuchándote. Puede ser el amor es un viento que regresa por Guaraní o como la lluvia al verano por los de siempre. Saluditos para todos. A ver qué dice Claudio Moreno, déjame mensajito.
1: Hola,
0: grabado.
1: Hola, Luquita, ¿cómo están? Buenas noches.
0: ¿Cómo va, Claudio?
1: Nosotros tenemos un amigo en el barrio que le decían taza, porque le faltaba una oreja. Es verdad, la tenía como pegada en la parte de la sien, de la nuca. Bueno, yo quería pedirle un tema, si se puede, si es posible. Compañera mía, Sergio Denis, ya que ayer me pasaron, Luquita me pasó por la simpleza de mi gente. Y para el humor, mostrar el Chango Juárez, y tienen el cuento de la campera.
0: Ya llegó tarde, y ese cuento no creo, porque ese cuento no es muy radial, que digamos. Cuando estuvo el Chango Juárez acá en Noche y Día, alguna vez lo hicimos que lo contara, y bueno, sí, lo contó, teniendo en cuenta que estamos en trasnoche y demás, pero no hay un registro grabado, por lo menos yo no lo tengo, ¿no? No soy de escribir, pero te escucho desde hace varios años. La dupla que hicieron con Luis fue hermoso. Quisiera formar parte del club, Héctor Pastrana. Bueno, Héctor, ¿y tiene a mano un papel para anotar el número? Así le doy el 1038. Usted a partir de hoy para mí es el socio 1038. Don Héctor Pastrana. Y lo dejo anotado acá en el libro de actas. Héctor Pastrana. Espero que si algún día gana algo o lo llamamos por algo, por algún motivo, nos conteste, ¿no? Escribe desde Tucumán. ¿Qué dice acá Liliana? Uy, pero Liliana mandó un montón de mensajes, no sé qué será. María Saavedra, a ver, hola María.
2: Hola Susi, bienvenida.
0: Gracias.
2: Estoy escuchando al maestro en este momento. Y Yuyo Monte, qué voz, por Dios.
0: Sí.
2: Te extrañamos, Su. Te extrañamos mucho. Soy la socia 129.
0: Sí.
2: Mira, creo que ese es el número. Cualquier cosa me...
0: Ahí te anoté, te mandé un mensaje por el Facebook y te puse que no sos 129, sos 139. Anotar bien los números, por favor, para evitar inconvenientes. Sui Lucas, a mí cuando era joven me decían kiosquito, porque era chiquita, pero tenía de todo. Carmen dice esto. Y a un hermano, al que fue mi marido, le decía pescado, sacando la cabeza, todo lo demás sirve. Y yo a mi hija le decía peluche, cuando era peque, para lo único que servía era para dormir. Pero mirá vos, qué manera de poner apodos en la familia, ¿no? Lo de kiosquito me encantó. Pavada de... Ese era más un piropo, más que un apodo, ¿eh? Tenía de todo. Otro mensaje. Hola, César.
3: Podría mandarme un tema sobre el verso de...
0: ¿Qué?
3: A ver, Pinto. Por favor.
0: Bueno, lo buscamos.
3: Hola, buenas noches. ¿Le podría mandarme un tema sobre el verso de... A ver, Pinto?
0: Bueno, lo ponemos, lo buscamos. Liliana Ocampo también nos saluda, nos pide un tema por Euge Quevedo. También qué temazo el del Yuyo Monte. Sus felicitaciones, besos Miguel. Hoy es el aniversario de nacimiento del querido Tutú Campos, de los cantores del Alba, me dice Roberto Páez. Sí, pero si no nos dejan, no nos dan tiempo. Hoy un homenaje de las voces de Orán a los cantores del Alba. Si hay un homenaje de las voces de Orán a los cantores del Alba. Se llama Una carpa al cielo, dice acá Roberto Páez, Y otro Roberto deja otro mensajito grabado, lo escuchamos.
4: Buenas noches, día Susana.
0: ¿Cómo vamos?
4: Aquí te saluda desde la fría mina Clavero, Roberto González, el taxista nocturno. Podría ser Cuerpo sin alma por la hora de los pedidos.
0: 106.3. Ricardo,
4: para cuando lo puedas pasar.
0: Bueno, Roberto, hace frío, ¿no? Hace mucho frío por allá. Bueno, seguimos con la música. Mientras tanto, vamos preparando todo. Ya viene el momento de tangos en un ratito. Ya están las noticias otra vez. Se vienen los pedidos. Hoy vamos a recordar a una estrella que se fue un día como hoy. Pero dentro de un rato ya lo van a saber. Seguimos.
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El amor es un viento que regresa, don Horacio Guaraní. Ustedes lo pidieron y ahí estaba para disfrutarse esa hermosa canción, ¿no? Hola, súbela noche y día, bendiciones para todos, buen comienzo de semana, socio número 145. Que el Señor llene de bendiciones sus vidas, gracias. Marcela Viviana dice que lindo escuchar a Jorge Rojas. Hola, Su, soy Wilder de Suardi. Gracias por la compañía. A mi vecina. No puedo decir eso por radio. Dice que dicen cortina de baño, pero no puedo decir por qué. Ustedes sabrán. Ahí dice por acá otro mensajito que ha llegado. Jorge López, a una señora vecina de Barrio Observatorio le dicen bisagra. Si no está en la puerta, está en la ventana. Rechicha la señora, besos, te escucho todas las noches. Pedro Sánchez, hola Su, en Bella Vista había dos hermanos carpinteros. Le decían uno tras de otro. Si iban a entregar una mesa, volvían igual, uno detrás de otro. Igual que cualquier otro mueble que trabajaban. Luis Moreno, Su, a mí me decían y me dicen veneno, porque las mujeres mueren por mí. Tomá para vos, Luisito, ¿eh? Miguel Amarillo, en mi barrio a uno... Tampoco lo puedo decir. Miguel Capdevila, mi vecina, la miedosa, a esta hora cruza corriendo a lo de mi vecino. Bea Reynoso, pololo, conocido por todos. Egor Gardel, chunchula de barro, la chancha. Todos esos apodos había en la infancia. Ademar José Lamaison, en 30 de agosto, provincia de Buenos Aires, había uno que la señora se llamaba Clara. Y le habían puesto huevo roto porque se le había ido la Clara. Olga Cabrera, bueno, también bombacha de goma, como la que usted me contaba, Giacinti. ¿No tiene otro, Giacinti, como para contarme? Ah, ¿era chico? ¿Usted escuchaba cuando les decían...? Esos apodos al aire. De varios. Algunos son medio crueles, ¿no? Suelen ser. A mí me... Irreproducibles otros. Pero muy divertidos, eso sí. No es que seamos puritanos, es que no queremos herir la sensibilidad de nadie. Edith Budini, Su y Lucas, apodos sí me acuerdo de un vecino que ya partió. Le decían Diario El Litoral, porque en ese tiempo, 50 años atrás, sin tecnología, él a las 6 de la mañana estaba en la puerta y sabía todo lo de la cuadra. Transmitía todo lo que estaba pasando. Se ve que escuchaba la radio toda la noche. Y a otro le decían pata de lana. Ya se imaginarán por qué. A mi prima, estómago resfriado, porque no te guardaba ningún secreto. Y otros, me gustaría escuchar que se busquen a otra por La Pantoja o Corazón Mágico por Diango. Gracias, abrazos, Edith Budini. Y Carlitos Miranda dice, a un amigo le decían escombro, donde lo ponían estorbaba. Gracias y buen programa para todos.

0: ¿Eh? Ah, sí, tienes razón. Perdóneme la distracción.
1: ¿Qué pasó?
0: De que me hacen reír los oyentes. 7 de septiembre de 1940, nacía en la localidad de Urundel, provincia de Salta, el gran cantante y compositor Tomás Estanislao Campos. En 1955, con solo 15 años, realiza sus primeras grabaciones: Vidala de la Copla, Zamba de la Toldería. En el disco La Última Palabra, de Marta y Waldo de los Ríos, está incluido ese tema. Fíjese que hoy vamos a... Waldo de los Ríos está vinculado hoy, ¿no?, en esta jornada. En 1956 conforma su primer conjunto y le llama Las Voces del Guaira. En ese grupo estaba Jorge Cafrune, Luis Valdés, Luis Rodríguez y José Zaguad, que alternaba, a veces se iba José Zaguad y entraba Gilberto Vaca. Hasta que en 1958 ya forma definitivamente Los Cantores del Alba, y en esa primera agrupación estaba Javier Pantaleón, Gilberto Vaca, Alberto González Lobo y Tutú Campos. Luego, ya ha pasado mucho el tiempo, hasta 1965, cuando él decide emprender su carrera solista. Pero le dura poco tiempo, 3 años apenas, y regresa a la formación de Los Cantores del Alba, ya en forma definitiva y hasta el momento mismo de su muerte. Por supuesto que sus compañeros fueron falleciendo, él fue uno de los últimos en quedar, y llegó a liderar el grupo Tutú Campos y sus cantores y los del Alba, algo así, pero bueno, estuvo hasta el final. También era un excelente autor, junto con otros, por ejemplo, Carnaval en Purmamarca, que escuchábamos tempranito, de Cortina, le pertenece, junto a Javier Pantaleón, o Donde Termina Salta, El Soldado y la Rosa, Haceme la Gauchada, La Niña de los Pañuelos, Me Voy con el Amor, Mis Años de Amor. Muchísimas canciones le pertenecen, junto a sus compañeros de ruta. Siempre es bueno escuchar su voz destacadísima dentro de cualquier grupo y como solista además. Tomás Tutú Campos.
2: Seguimos ya en la parte final de esta transmisión exclusiva de LB3 Radio Córdoba. Ahora, para acercar como broche a este acto de hermandad folclórica, a un muchacho de Salta que escala posiciones y aspira a obtener el aplauso consagratorio de Cosquín 66. Con todos ustedes, y para Argentina canta Tomás Campos.

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1: Hoy, señores, vamos a levantar el telón para recordar a la voz o al dueño de una voz hermosa, Luis Iglesias. Él le presentó a la vida una batalla sin concesiones, ardua, tenaz, sin bajar los brazos. Desde muy joven comenzó a cantar y a seguir el camino del tango, pero su gran carta de presentación, esa vidriera que todo cantante necesita para ascender a la fama, para perpetuarse, la logró cuando actuó en la orquesta de Héctor Varela. Su debut se produce el 12 de octubre de 1976, y desde ese momento nadie ya podría olvidar la figura de este muchacho pintón, de voz apasionada, varonil, que gozaba de cierto grado de timidez dibujada en su rostro, pero que su calidad profesional hacía que por momentos ni se acordara que estaba frente a cientos de personas que lo aplaudían de pie. Pero igual que su carrera meteórica, la muerte agazapada a la vuelta de cada esquina lo abrazó a la temprana edad de 37 años. Sí, a él, a Luis Iglesias, a quien usted recuerda y siempre solicita con la voz de Jorge Falcón.

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4: Tiene dos hombres de 22 y 66 años. Tragedia en Cabo Verde. Un autobús se desploma y deja al menos 25 muertes. Muchos son niños. El siniestro se produjo en la isla de Fogo, en el archipiélago caboverdiano, al oeste de África. El autobús transportaba escolares en una excursión. Talleres cayó 1-0 ante San Lorenzo en el debut de Omar De Felipe. Sigue último en su zona. El matador no pudo cortar la mala racha. Fue derrotado en su visita al nuevo gasómetro con un tanto de Alexis Cuello. En el complemento, Matías Galarza se fue expulsado del equipo de la T. 6 grados temperatura en la ciudad, 63% la humedad, parcialmente nublado.

0: El abuelo ya tenía todo listo. Esperaba ansioso que lleguen los niños a poner mucha alegría a la noche. El abuelo Fermín les había preparado una rica y fresca mazamorra. Guardaba con mucho cuidado la receta que su madre hacía para él.
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0: Hay artistas que sobreviven en sus canciones, otros que después de morir construyen alrededor de esas canciones una historia mucho más grande que su propia vida. Este 7 de septiembre se cumplen 30 años de la muerte de Miriam Alejandra Bianchi, la mujer que había elegido llamarse Gilda y que en apenas unos años consiguió modificar el lugar de la mujer dentro de la música tropical argentina. Murió a los 34 años cuando su carrera atravesaba su mejor momento y mientras viajaba por rutas entrerrianas para continuar su gira. Tres décadas después, su voz sigue sonando. No me arrepiento de este amor, fuiste corazón valiente, paisaje, se me ha perdido un corazón. No es mi despedida. Todas ellas dejaron de pertenecer exclusivamente al mundo de la cumbia. Fueron cantadas por artistas de otros géneros, utilizadas en escenarios, fiestas, canchas, programas de televisión. Llegaron a generaciones que nunca pudieron verla cantar en vivo. Pero hay que recordarla siempre como parte fundamental de la música popular argentina.

0: Gilda, haciéndola brillar fuerte, fuerte en esta fresquita madrugada, señores. 6 grados nada más la temperatura, ¿eh? Tiene la magia, por supuesto, de aquellos que dejan una huella imborrable. Entonces, bueno, siempre escucharles es un placer. Escuchamos también, placer escuchar a nuestros oyentes, que dicen...
1: Hola, Su. Soy Daniel, de Seguridad de Aeroparque.
0: ¿Cómo estás, Dani?
1: En mi barrio había uno que le decían un peso y medio, porque no llegaban las dos gambas. Suerte, saludos para todos.
0: Soy Rubén, del barrio General Paz. Estoy haciendo seguridad en la avenida Sabatini. Quiero pedir un tema de Pelusa, La Blusa Azul. Yo le puse... ¿No es Videla el que hace La Blusa Azul? Yo le puse a mi hermano Dumbo porque la cara es chiquita pero las orejas son más grandes. Muy buena la música, saludos para todo el equipo, sigan así. Hola, soy Susana de Rafaela. Me decían cartuchito por lo chiquita, pero ya no lo soy. Tengo 72 recién cumplidos y te sigo, gracias, abrazo. Ramón, ¿qué dice Ramón?
2: Hola Susana, buenas noches.
0: ¿Cómo estamos?
2: Soy Ramón. En mi pueblo había uno que le decíamos picadillo de hígado. No tenía ni una capa de grasa.
0: Picadillo de hígado. Tengo un amigo que le dicen tortura ninja. Es tanta la vagancia que tiene que no sale de la cueva. Y hoy se cree una tortuga ninja, dice Liz. Hola, a una compañera le decíamos carpa de indio, porque no le entraban vaqueros. Mario, socio 905. Bueno, otro más. Mirta, ¿cómo estás?
3: La estoy escuchando a usted y a Luca.
0: ¿Cómo va?
3: Tenía un amigo en el barrio que le decían tamal porque había que atarlo para meterlo al agua. No se veía nunca. Soy Mirta Aria de acá de Ciudad de Fría.
0: Gracias, Mirta. Un beso.
3: Aguante River, viejo nomás.
0: Aguante River, Mirtita. Juan Ruarte.
4: Hola, Susi. ¿Cómo andás?
0: ¿Cómo estás,
4: Hola,
0: Juan?
4: Hola, Luca. Feliz comienzo de semana. 7:58. El socio, Juan Ruarte. Saludos a Casuarina. Y teníamos un compañero que le decíamos torreja de arroz.
0: ¿Por qué?
4: Porque era negrito, ¿viste? La torreja de arroz cuando la hace, se quema por ahí.
0: Se quema el arroz.
4: Era negrita, por eso le decíamos torreja de arroz.
0: Quiero sumarme al club, gracias por tu compañía en Noches de Estudio. Ya que estamos, me gustaría sumarme al club. Facundo Tebault. Bueno, Facundo Tebault, ando hoy en 1040, Facundo. Facundo, estoy anotando, Tebault, qué nombre raro, qué apellido. Gladys Franco en 1039, ¿lo anotaste? A ver qué dice. Su felicito por el programa. Tengo un amigo que le decimos herradura, porque está todo el tiempo pegado al vaso. Soy el socio número 18. Al vaso, Dios mío. A ver, Javier, ¿qué dice Javier?
5: Acá favor? En Villa María tenía un amigo medio vago. Le decían comida de araña.
0: ¿Por qué?
5: De mosca.
0: Bueno, lindo programa. Saludo desde Unquillo. ¿Me pasas mi número de socio, Su? Gracias. Pero usted... ¿Ya se anotó? Porque dice mi nombre hace un tiempo para el Club de los 30. No sé si se anotó, pero bueno, Juan Carlos Serpa, el 1041. Juan Carlos Serpa, 1041. Anótelo, no lo pierda, por favor. Carlos de Río Segundo, acá hay uno que le dicen huevo de Pascuas. Porque está lleno de tonterías, le vamos a poner tonterías. Su, a mí de chico me decían pancuca, porque era panza, cu y cabeza. Y si no, me decían sandía, porque me criaba echado. Saludo desde La Rioja. Estoy en el puesto de control del abasto, Pedro, desde La Rioja. Bueno, y nos vamos a la música otra vez. ¿Pero qué dice Marco Luna? Dice, a ver, ¿qué escuchamos?
6: Hola, Susi, buena noche. Habla Marco Antonio Luna.
0: ¿Cómo está, Marco?
6: Socio número 783.
0: ¿Cómo estás?
6: De 33.
0: Sí.
6: Si quiere, te quiere pedir, por favor, si quiere, puede saludar a mi querido Club Central Norte Argentino de Cruz del Eje.
0: Ajá.
6: Que acaba de salir campeón en la tarde.
0: Qué bárbaro.
6: Ganándole a Juventud Unida del Brete.
0: Ajá.
6: Muchas felicitaciones de parte mía y gracias por la radio que nos hace sentir muy, muy cerca a cada uno.
0: Abrazo, está en Buenos Aires Marcos Luna por eso.
7: Hola, quisiera participar del sorteo, que me anote como socio. Soy Guillermo Ríos de Entre Ríos, bueno, San Guillermo. José, Entre Ríos.
0: 1042 gracias, es su número.
7: Muy lindo el programa.
0: Chao, Guille. Chao, socio. Número 1042 de Entre Ríos, Guillermo Ríos. Y la música para ustedes.
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Que se busquen a otra, Isabel Pantoja y un velero llamado Libertad, José Luis Perales, solicitados por ustedes, amigos de madrugada, tribu amada. Alejandra Sierra dice, hola, Su, ¿me podrán pasar Córdoba sin ti? Desde Escobar, saludos. Hola, Su, escucho todas las noches tu programa, soy de Tancacha, quiero ser socia. Betty Rodríguez, 1043. Ahí la voy anotando, Betty Rodríguez, 1043. Su, a una chica de mi barrio, San Martín, le decían vaso de agua, no

0: se le negaba a nadie. Y a una compañera del secundario nocturno, que era brasilera, le decían diario mojado, porque no se le entendía nada lo que decía. Y a un compañero reuma, porque atacaba a todas las viejas. ¡Oh, Dios! Pero qué chicos que tenía usted a su alrededor, ¿eh? Escuchemos otro mensajito de Lidubina, por favor.
1: Buenas Hola. Noches, Susana.
0: ¿Cómo
1: qué
0: estamos?
1: Qué alegría escucharla. Yo era una vieja amiga suya, pero después con el mensajero no me podía comunicar, claro. Así que con el WhatsApp me viene
0: un poquito mejor. Mira,
1: no se olvide saludar hoy el Día del Metalúrgico.
0: Sí,
1: y agradecerle a esta chica que compró el departamento cerca de Cristina. Ah. Para que el día que le quiten el departamentito, ella tenga donde irse a vivir.
0: Claro.
1: Gracias, Susana.
0: Y sí, ojalá. No, pero propiedades no creo que le falte. Sí, si no tiene ahí, va a tener en otro lado. No, propiedades, quédese tranquila, Lidubina, que va a encontrar. Hace un ratito mencionábamos que a Waldo de los Ríos, ¿no? Y le decía qué casualidad, porque sí, se recuerda el día de su nacimiento, de este argentino que la vida y el legado de Waldo de los Ríos es impresionante, el gran compositor argentino que revolucionó la música en España en los 60 y 70 y que tuvo su trágico final marcado por la depresión, sobre todo, ¿no? Así como el mito griego de Ícaro, el músico argentino ascendió por su talento, motivado por el ansia del recuerdo eterno que lo llevó tan cerca de sus alas, que se quemaron lamentablemente en esa espiral terrible que es la depresión y que lo llevó al suicidio, como así recuerda la película Waldo, precisamente, ¿no? En esa película se narra la vida de este compositor y músico que revolucionó las décadas del 60 y 70 de la industria musical, que legó obras como el Himno de la Alegría, pero que hoy es un perfecto desconocido para casi todo el mundo. Tenía miedo atroz a quedar en el olvido. Y mire usted la paradoja de que un personaje que por aquel entonces era televisivo, mediático, que llegó a casarse con una de las actrices del momento, Isabel Pizano, hoy sea una persona cuyo nombre no ha trascendido. Las nuevas generaciones, la mayoría, no lo reconoce. Por supuesto que aquellos amantes de la música sí lo destacan y seguramente lo tienen en un lugar muy especial. Pero en el país de los ciegos, el tuerto es el rey, reflexionaba alguien y todo, a veces está pata para arriba. Lo recordemos a Waldo de los Ríos, trágico final, pero su obra maravillosa y la fantasía alrededor también de su depresión por un amor raro, no correspondido.

0: Adrián Galván. Nosotros tenemos un compañero que cada vez que salimos a comer le hemos puesto pachano, porque mientras todos ponen 10, él pone 4, pone 3, pone 2, a veces. Muy bueno el programa.
1: Y pero ahora mi primo, naranja caída, porque se levanta, se lava y se chupa. Y peor a mi primo.
2: Ay, ahora viene así por el lado de la bebida, ¿eh? Porque acá dice Zubi Lucas, Guillermo de Tristán Suárez. Tenía un amigo que le decíamos asistencia perfecta. Lunes vino, martes vino, miércoles vino. Linda programación. Ludueña dice, quiero saber mi número de socio. Gracias, disculpe su Héctor Humberto Ludueña. Su número 1045, mire. 1045, lo estoy anotando también yo, Héctor. Ay, Humberto Ludueña, 1045. Acá le di al amigo de Río Cuarto, Ricardo Feijó, el número 1044, ¿eh? Y usted, Héctor Ludueña, tiene el 1045. Había uno que le decían sopa de chancho, la grasa. Dios a la una por Daniel Altamirano, pide Ana María. Hola, Su. A mí me decían chicharra por lo llorona, mi número de socio. María Óscar es de Río Primero. Su número 1046, María Óscar es. Ay, Dios mío, me hacen reír, Óscar es. Ya vamos a ir terminando. Sí, no, Óscar es de Río Primero. Y Javier, a ver qué dice Javier, se van acordando y van diciendo.
3: En Villa María, un amigo mío no tenía novia, le decían cambien de sandía, se descarga mano.
2: Su, ¿qué número soy yo? Dice Olga Susana Bravo. 1047, Olga Susana Bravo. La noto, Olga Susana Bravo. Bueno, hasta acá llegamos porque tenemos que ir con las noticias. ¿Se viene el despabilate? Tenemos un tema de Gary a propósito. Julia Ponce, socia 538. Julia Ponce pide un tema de Gary. ¿Qué más? Graciela Simone, su número es el 47, Graciela. Ya le voy diciendo tres veces, no lo pierda, porque si no, en cualquier momento le otro leo. Mire qué numerazo que le ha tocado. Es la socia número 47, Graciela Simone. Bueno, y nos vamos con música, las noticias. Sergio. Ah, Los Auténticos con Los Caligaris. Es otro Te Quiero Tanto, otro. ¿Hablemos de Sergio Denis? ¡Oh!

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3: Inauguró un nuevo destructor naval, mientras que Estados Unidos, Corea del Sur y Japón llevan a cabo ejercicios militares conjuntos en la región, lo que aumenta la tensión en toda la zona. Para la historia en la Fórmula 1, Kimi Antonelli largó último y ganó el Gran Premio de Italia en una carrera memorable. El joven piloto largó en el puesto 19, conquistó el Gran Premio de Italia en Monza, convirtiéndose en el primer italiano en ganar en ese circuito en 60 años. Su triunfo amplía su ventaja en el campeonato. Temperatura en la ciudad de Córdoba, 6 grados, 64% la humedad, está parcialmente nublado.
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0: espabilándonos, señores, con toda la música, con todo el ritmo, con toda la alegría del lunes. Varios artistas se han unido, se juntaron para despabilarnos y nosotros estamos aquí con los 6 graditos que hace de temperatura, imagínense. Queremos mover el esqueleto, si es que se puede, ¿no? Hola, Su, cuando viví en Buenos Aires, a la portera del edificio le decíamos huevo de heladera, porque estaba siempre en la puerta. Hermosa noche para vos y para Lucas desde Santa Fe. Tengo una compañera enfermera, bueno, que le dice, bueno, porque nadie quiere, no.
1: Hola,
0: no. Hola, Su, desde Paraná, Entre Ríos, viajando a Arroyito, espectacular programa, saludos, socio 912, Abel Vilches. Hola, Su, los otros días te pregunté el número de socio, Ricardo Feijó, bueno, pero hoy te anoté. Ricardo Feijó, me habrá dicho, no llegué a usted, el 1044 le tocó, 1044. Bueno, si pone esa música ya no puedo hablar, me quiero callar. Su, ¿me pasas el tema de Armando, Armani, Julio? El tema, ¿Qué? Daniel de Bariloche, no sé qué me pide Daniel, la verdad no lo sé. Eduardo Correa, a un amigo le decían segunda guitarra porque sirve para acompañar nada más. Y también a otro amigo le decían enero, ni un día fresco, nada. Pero qué amiguitos que tienen, ¿no? Gladys Franco, Su, a mi hermano Marcelo le decíamos el turista. Salía a las 22, volvía a las 6 de la mañana como el colectivo en San Francisco. Su Susi Moyano, bendiciones para toda la tribu, para ustedes, que esta semana venga cargada de salud. Frío, frío en Cruz del Eje, algo de galleguillo. Te quedas una noche más, otra noche contigo, ¿no? O noche contigo, algo así, Lu. Esta noche contigo, bueno. Ana Marta Brugaleta, Su, socia 142. Te aseguro, por más que ponen toda la música, ustedes no lo superan nadie. Abrazo grande. No, para más vale que no. Norma San Martino, feliz de compartir noche y día con ustedes. Dice, a uno le decían el buscanidos. Cuando hablabas con él, miraba siempre para arriba. Sí, ya lo habían dicho. Bueno, muchos acompañándonos, Lucas. ¿Y cómo vamos a hacer? ¿Qué dice usted que hagamos? No sé cuál es la solución al problema. Otra vez arroz. Bueno, pasa que la gente está enganchadísima. Me dice, sus 6 grados, sí, 6 grados, 6 graditos. Y la máxima para hoy, 16, a un gradito aumentó. Pero va a haber sol, aparentemente el sol va a aparecer, se lo va a poder ver, tocar no creo, pero sí ver, por lo menos sentirlo, ¿no? Que ya eso es lo más importante que tenemos, sentir ese sol. Su, a una, ¿cómo está? A una compañera de trabajo que no le gustaba bañarse, le decíamos Heidi, siempre andaba con el chivo bajo el brazo. Mira, escucho desde que empezó el programa, hace muchos años. Bendiciones para ustedes, Álida de Córdoba. Qué feo. Su, qué despabilate, brillante. Un 10 total, dice Edgardo Lorenzini desde Verabebú, Santa Fe. Su, disculpe, el libro estará en las librerías riojanas porque me gustaría comprarlo. Si puede decirme, estará también en alguna plataforma. Librería no creo, pero en una plataforma que se encarga de distribuir por todos lados, mundialmente hablando, en el país, en el mundo, sí. Yo le voy a contar después, deme unos días, una semanita, hasta que lo presente al libro, y ahí estamos. Bueno, vamos a tomarle la prueba a Lucas Giacinti, porque no va a venir solamente a pretender poner la música, nada más. Yo, si Lucas Giacinti está despierto, la audiencia está despierta. Hola, Lucas, ¿cómo estás? Buen día, ¿qué hora es?
2: Buenas noches y días para todos y todas.
0: ¿Cómo estamos, Lu?
2: Bien, bien, aquí estamos.
0: ¿Todo bien? Bueno, sí. Mire la hora, ¿qué es?
2: Es la hora 3:33.
0: Y que cada vez le sale mejor, mire, los lunes. Va a tener que venir lunes, martes, miércoles.
2: No, bueno.
0: No se anima el lunes, martes, miércoles, jueves. Bueno, Lu,
2: hay que arreglar unas cuestiones ahí.
0: Ah, sí. 3:33, le salió perfecto. Pero ya sí. Cambió los Tigres. ¿Por dónde vamos ahora?
2: Y ahora nos vamos para el agua.
0: ¿Con el agua?
2: Sí.
0: A ver.
2: No el agua específicamente, pero está ahí cerca.
0: En esa temática.
2: Playas, llegando al verano.
0: ¿Pero no es el mismo que el lunes pasado?
2: No, no.
0: Ah, ¿otro?
2: Este es otro.
0: Sí. ¡Oh, pero qué valiente! Sí, decir sí. Un trabalengua a las 3:33.
2: Pero no es complicado, es fácil. Dice así, el cangrejo se quedó perplejo al ver su reflejo en aquel espejo.
0: Ah, pero hay que decirlo rápido eso sí, también, sí. ¿No?
2: A ver, voy a hacer la prueba. El cangrejo se quedó perplejo al ver su reflejo en aquel espejo.
0: Bien, bravo.
2: Salió perfecto.
0: No lo practico. No. Es que usted pues, está bien para el trabalengua.
2: Sí.
0: Déjeme decir. Sobre todo a esta hora.
2: Bueno, voy a mandar un saludo.
0: No.
2: Bien, gracias.
0: ¿Cuál?
2: un saludo. Seguramente, creo que ya debe estar escuchando, debe estar trabajando. Daniel, que es un vecino que trabaja en una panadería. Y el otro día me preguntaba y me decía, ¿de dónde sacan los trabalenguas? Ah, no, le digo, no se dice.
0: Oh, usted dígale que tengo un viejo archivo donde vamos sacando.
2: Un saludo para Daniel, que seguramente debe estar escuchando.
0: El
2: contaba que siempre escucho.
0: Ah, ¿y ya eligió el socio con el que vamos a hablar hoy?
2: No.
0: ¿Vio? ¿Vio? Sí, ¿se da cuenta?
2: Es la costumbre.
0: Dos minutos para decir. ¿Quién quiere hablar al aire?
2: Me voy a buscar.
0: ¿Qué socio quiere hablar al aire con nosotros? Mientras Lucas pone una canción más en este despabilate y le llamamos a alguno de los trasnochados del Club de las 3:33 que quiera contarnos un poquito qué está haciendo, dónde, por qué está despierto y todo eso. Andrea Astudillo de Río Grande, Tierra del Fuego, después de mucho tiempo dice, tengo el placer de escucharte nuevamente. Me das un número de socio desde pequeña que me dicen Baby o Beba. Andrea Astudillo de Tierra, mira, de Río Grande, Tierra del Fuego. Bueno, Andrea, te ha tocado el número 1049. Anótalo en un papelito donde no lo pierdas, porque no lo tenés que perder, así de sencillo. Andrea Astudillo. Muy bien, y ya va a empezar a participar de los sorteos que se hacen la madrugada del viernes, los sorteos. Esta semana no sé qué va a tocar, pero bueno, algo lindo seguramente va a ser. Mientras tanto, estoy hablando y escribiendo y eso no se puede hacer dos veces. Pongamos música, Lu. ¿Qué socio quiere hablar al aire? A ver, digan yo y le llamamos.

0: repetir mi Juan y Euge Quevedo y antes era la de Leo Valdés. Porque yo te amo, como yo te amo, porque yo te amo, porque yo te llamo y quiero hablar contigo, Andrea Vargas, que estás en San Luis. Hola, Andrea, ¿cómo estás?
1: Oh, estoy, más no se puede decir de la felicidad que tengo de que me has llamado.
0: ¿Cómo estás, Andrea?
1: Y tenía el presentimiento, me llama a mí. Bien, amor, a pesar de que tengo un grave problema de salud porque tengo PAMI y estoy con 8 veces ya suspendida la operación porque no llega la prótesis. Ajá. Y me quedo casi parado día y noche, bueno, claro. No me puedo acostar porque me duele mucho la pierna, pero aparte soy feliz de escucharlos a ustedes. Hace años, dejé de escucharlos un año cuando murió Mario.
0: Sí. Y estás en San Luis, ¿no? ¿Estás en San Luis?
1: Sí, ajá. En Santa Rosa y con Lara.
0: Ah, mirá.
1: A 15 kilómetros de Merlo.
0: Bueno, me dijiste PAMI, lo que debo suponer que estás jubilada.
1: Sí, tengo 83 años.
0: Ah, mira, no se nota, tenés una voz juvenil hermosa.
1: No. Sí, soy muy activa, hago todo tipo de manualidades, de artesanías, canto, bailo. Bueno, ahora no puedo bailar porque estoy enferma de la rodilla, pero sí, soy muy activa, muy activa. Fui toda la vida muy activa.
0: Mira qué bueno.
1: No me quedo quieta, no, yo te digo que he trabajado en subterráneo en Buenos Aires, he trabajado en la fábrica de pescado en Mar del Plata, he trabajado en parrillas en Balcarce, en todos lados.
0: Ah, anduviste por todas partes.
1: Por todos lados, sí, tengo 40 y pico de mudanzas.
0: ¡Qué bárbaro! ¿Y por qué San Luis? ¿Ya de último destino San Luis o te vas a seguir moviendo?
1: No sé. No creo que me mueva ya porque ya estoy bastante viejita, pero no, bueno, las cosas de la vida, porque no tuve mucha suerte con el matrimonio, tengo hijos y bueno, y a San Luis porque había una hermana que yo la había perdido de vista, hace 33 años sin verla, y la busqué y la encontré por Facebook. Mira. Y me vine a vivir acá a San Luis.

0: ¿Falleció ella?
1: No, no, está, pero no, no.
0: No quiere, no tiene la relación, no le llama.
1: No, viste, si no, ella tiene otro tipo de vida, claro, tiene, entonces no.
0: Claro.
1: Ella es una persona muy sencilla, muy humilde, muy honesta, te digo la verdad, muy honesta, y soy muy trabajadora, soy muy guapa, me gusta hacer de todo en la casa, en todo.
0: Se nota, soy muy andariega,
1: me gusta mucho salir, sí, me gusta
0: salir. Te
1: escucho
0: hablar y te noto así. No, me engaño.
1: Sí, he viajado mucho, he viajado a Brasil, y cuando he podido he viajado muchísimo, porque me gusta mucho viajar, conocer. Yo soy del norte de Córdoba, yo soy de Sebastián y Cano.
0: Ah, sos de acá, de Córdoba, mirá.
1: Yo soy cordobesa, sí, mi amor, sí. Soy cordobesa y cuando me casé me fui a vivir a Buenos Aires, ahí viví 35 años, porque las puentes trabaja subterráneo, y después cuando privatizó el señor Menem, el subte quedé, quedamos todos con un arreglito muy malo.
0: Claro. Claro.
1: Y bueno, estuve en Mar del Plata, trabajé en la fábrica de pescado, conozco todo el trabajo de pescado. Uh-huh. En Balcarce trabajé también en parrilla, también. Y después me volví a Buenos Aires unos años y de ahí me fui a Córdoba, que estaba en la calle Rojo y Sani.
0: ¿Cuántos hijos tenés, Andrea?
1: Cuatro. Una en Buenos Aires, uh-huh. Quedó la mayor, 56 años, después tengo una de 53 que está viviendo acá en Santa Rosa y en Sal Si Puede, porque mi casa está en Sal Si Puede.
0: Claro.
1: Ahí sí, nos hicimos una casita cuando vivíamos en Córdoba, nos hicimos una casa en Sal Si Puede y bueno, esa es la que tenemos.
0: Mira.
1: Y yo acá sí también, acá también me compré este terrenito donde estoy viviendo aquí en Santa Rosa, me lo compré el terreno y tengo una humilde casita.
0: Está bien. O sea que sí se puede, ¿no? Se puede, luchando, trabajando.
1: Sí, yo nunca tuve problemas con los hijos, los traté, digo, no, lo cuidé bien, y no tuve problemas, a pesar que mi marido no sirvió para nada, ahora ya murió, no sirvió para nada, fue un hombre muy vago y todas esas cosas, él era de Cruz del Eje. Pero no, yo no estuve esperando nada, siempre trabajé yo, hago de todo tipo de cosas, tejidos, frazadas, patchwork, ropa, yo me arreglo de ropa que me dan, arreglo para mí, para... Yo me doy maña de toda manera y André, no me gusta estar un minuto sin hacer algo.
0: Está bien. ¿No será el tío Brito de Cruz del Eje, no?
1: No creo, el tío Brito
0: es un caso serio.
1: Comía los bombones, creí que bombones comía los calditos.
0: Y bueno, ¿la radio es tu compañía de noche?
1: Sí, cadena 3. Volví otra vez, viste, a Cadena 3 después de un año y pico que me dolió muy mucho. Sí, fue un dolor muy grande. Yo los quería muy, muy, muy mucho. Hace
0: la
1: años
0: partida de Mario, escuché. Claro.
1: Sí, sufrí horrores. Vos no sabés, era un valle de lágrimas. Y al año un poquito, viste, un muchacho que también está acá, me decía él también un almacén que hay acá. Me decía, yo tampoco dejé de escucharlo. Y como al año y pico, le digo, vos sabés, digo, Mauricio, que empecé a escuchar de vuelta a Cadena 3, me está gustando. Yo también empecé esta semana, me dice. Y así seguimos, viste, a mí me gusta. Bueno. Tengo todo el tiempo en Cadena 3. Todo el tiempo, mi hija, yo al ver esto, que lo escuché años.
0: Sí, pero claro.
1: Sí, pero todo, he ido a la fiesta de las trastadas para tejer, ¿viste?
0: Ay, qué lindo.
1: Sí.
0: Y Andrea, ¿y nunca pensaste en enamorarte de nuevo, en buscar otra que se porte mejor que la anterior?
1: Vos sabés que no, ahora son casi 40 y pico de años que estoy separada, estuve separada porque murió él. Y claro. A pesar de que estábamos separados, lo atendí yo desde geriátrico hasta que se murió. Claro. Y a verlo, como persona, como ser humano.
0: Como ser humano, claro.
1: Que
0: claro.
1: Hubiera sido, te digo, no merecía, pero no, yo fui hasta el final que murió, viste, y le dieron a mis hijos la buena sepultura, está en Sal Si Puede. Uh-huh.
0: Y con tu 83 a cuesta, ¿qué te gustaría hacer todavía? ¿O cuál sería la materia pendiente tuya?
1: Mi materia pendiente, uh-huh. Estudiar algo más.
0: ¿Sí?
1: Estudiar, sí. Me quedó una materia pendiente desde que era chica, ser maestra. No lo pude hacer.
0: Mira.
1: Amé ser maestra. Ahora tengo una nieta maestra.
0: Claro.
1: Y tengo otra que es repostera de la...
0: En cierta forma sos una maestra, maestra de la vida, maestra de la lucha, maestra de dar el ejemplo, ¿no? En cierta manera no habrás tenido el título y ir a dar clase en un aula, pero pucha que si has andado la vida y has manejado con mucho valor todo lo que ha pasado.
1: Mucho valor. Valor, bueno. Honestidad, respeto.
0: Qué lindo.
1: Todas esas cosas son las que yo tengo. Siempre me gustó ser así. No falto el respeto a nadie. No me gusta ni que me falte el respeto. Soy muy sociable, muy sociable.

0: yo enseguida con alguien que me encuentre.
1: Charlas, hablas, claro. Está bien, Andrea.
0: Sagitariana, y ahora voy a festejar cuando cumpla los 83. Voy a festejar en el 80, festejé el sí. 60, festejé el 70 y festejé el 80. Ajá. Pero no me voy a ir hasta el 90 ahora, por las dudas voy a festejar el 83.
1: No, vamos preparando los 90, por favor.
0: Sí, no me voy a ir.
1: Vayamos preparando eso.
0: Sí, linda fiesta he hecho, ¿eh?
1: Qué hermoso. Bueno, la próxima queremos estar, ¿eh? Queremos estar, queremos saber.
0: ¡Ay, sí! ¡Ay, su! ¡Por Dios!
1: Vamos a ir con Lucas.
0: ¡Ay, sí, Susana! La verdad, yo los amo. Que te digo la verdad, Cadena 3, amo Cadena 3. Yo no me sacan de ese dial eterno.
1: Bueno, muchas gracias.
0: Pásame, madre, después pásame el número, que no sé bien si era 170 o 170.
1: ¿Ya te había anotado antes a vos?
0: Entonces
1: te tengo. Yo tengo todo, hago los deberes y tengo, ya me sé el nombre de todos, más o menos.
0: Ya,
1: Vargas, mira, tu apellido,
0: la verdad,
1: ¿no?
0: Sí. Vargas, sí, con B corta, porque también mi papá era con B larga.
1: Ah, mira, claro, sí, puede ser. ¿Sabés cuál es tu número? 407.
0: Ahí lo anoto ya.
1: Número de socia 407. Sí.
0: Bien, ahora sí. Si no tenés, ir a 407, porque anoté en un papelito, pero lo tiré.
1: Mirá, no, anotate.
0: O 470, ahora sí, ya está.
1: Bueno, ay, Susi, qué gusto hablar con vos, hermoso.
0: Ay, a mí no tenés idea la felicidad mía, no tenés idea.
1: ¿Y ahora a qué hora te vas a dormir? ¿Ahora a qué hora dormís?
0: Y no me acuesto, casi no puedo, por la pierna.
1: Claro.
0: No puedo, vos sabés que me acuesto un ratito y no puedo, así que me estoy sentada con alfombra, con todo, sentada tejiendo. Me hice ahora una frazada de dos plazas patchwork con pirretazos de lana, y así siempre estoy haciendo algo. Ahora estoy con los libros de versos ahí, que también canto, me gusta todo me gusta hacer.
1: Es que está bien, es que eso es vida, es vivir, eso te alimenta, te retroalimenta, y bueno, te hace, te ayuda también a superar lo que haya que superar, y a disfrutar lo que hay que disfrutar. Te mandamos un abrazo fuerte, toda la gente de Noche y Día, la tribu, los socios, todo. Nos encantó hablar con vos. Deseo que muy pronto llegue la solución para esa operación,
0: si Dios quiere,
1: y contame después, me mandás un mensajito y me contás cuando ya estés en casa de nuevo, ¿sí?
0: Bueno, Susi, para todos también, muchos cariños a todos, gracias. A tu gente, todos, y bueno, algún día voy a ir también por tu peña, ¿eh?
1: Supuesto, cuando vengas a Córdoba, avísame. Un beso grande.
0: Bueno, igualmente para ustedes todos, para vos en especial y para todos.
1: Gracias.
0: Muchísimas gracias y buenas noches. Un besote.
1: Gracias.

toda la tribu, como siempre, escuchándolos. Muy lindo el programa. Les mando un fuerte abrazo, que tengan una hermosa y bendecida semana. Y bueno, acá mateando y disfrutando del fresquito. No, no tanto. Bueno, besitos, besitos. Mi número de socio es 196. Chau, chau.

0: Germaine va pasando por acá. Antes era Carlitos Roland, tuyo siempre. Equipo, qué gran programa. La mejor compañía para manejar. Voy camino a Mendoza. Gracias. Y a un amigo le dicen camión sin espejo. No sabe quién lo pasa. Roberto. Roberto de Cata Internacional. Qué malos que son con los amigos, che. Marcelo Avendaño, chofer del Fonobús saliendo de San Francisco. Escucho todas las noches. Son mi compañía en la ruta siempre. Quisiera ser parte del club. Bueno, ahora lo anoto. Espérese un poquito que lo anote. Marcelo Avendaño, 1050. No se olvide, ¿eh? Yo estoy anotando acá para no olvidarme. Marcelo Avendaño, así como suena y todo. Avendaño tiene el 1050. Y a la socia, que ya es socia, Liliana Graciela Ramírez, el viernes le di el número 1016. Anótelo porque ya, no sé, se lo repito nada más hoy. 1016 es su número. Equipo, gran programa, la mejor compañía. Gracias por estar. Gracias a ustedes, a ustedes. Un hito más en el aire. Hola, hola, hola, hola.
1: Susi, hola.
0: ¿Cómo estamos?
1: Luqui, ¿quedará un lugar para mí en el club de las 3:33? Sí. Soy Lichi.
0: Sí, pero necesito nombre y apellido. Completico, completico, completico. Eduardo Álvarez, soy Guti en mi barrio. Había uno que le decíamos cucha de perro, era puro hueso y trapo. Quiero saber, Eduardo Álvarez, mi número, y Mariano Zorrilla, su anoche en el Teatro Victoria de Oncativo estuvo Carlito Sabiague cantando tangos y me dijo que te mandaba saludos, pero muchas gracias para Carlito Sabiague, un genio. Gracias, gracias, gracias. Dante Ceruti, me gustaría corroborar mi número, 126. Y si ya se anotó con ese número, seguro que sí. Alberto Ibáñez nos saluda, equipo, que tengan un gran día. Gracias por acompañarme desde Jesús María. Y Nilda Palacios también nos saluda y Marta Lazarte también lo hace. Y nosotros nos vamos a buscar recuerdos y momentos inolvidables, pero con música nos vamos, ¿no es cierto, Lu? Aló, aló. El querido turco Julio, le mandamos un abrazo fuerte, genio.

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1: No nos dimos cuenta que estábamos haciendo recuerdos. Solo sabíamos que nos estábamos divirtiendo. Qué curioso es el tiempo, porque cuando éramos niños no sabíamos que algún día miraríamos atrás con ojos llenos de nostalgias. No sabíamos que aquella risa quedaría guardada, que aquella mesa compartida sería un recuerdo, que los abrazos que parecían eternos algún día serían abrazos que extrañaríamos, que las personas que estaban siempre un día ocuparían un lugar distinto en nuestra vida. No sabíamos que estábamos viviendo momentos que después querríamos volver a vivir, aunque fuese por un instante. Vivir sin pensar en el mañana, sin saber que la vida en silencio estaba tomando fotos para nuestra memoria. Entendemos que quizás la felicidad nunca fue aquello extraordinario que esperábamos encontrar. Quizás era eso, una tarde cualquiera, una casa llena de voces, un mate que pasaba de mano en mano, una canción sonando, una mirada cómplice, un abrazo, la gente que amábamos cerca y nosotros sin darnos cuenta, simplemente viviendo. Hasta que un día el tiempo nos enseña que aquello que parecía cotidiano era en realidad la vida regalándonos recuerdos. Miramos atrás, sonreímos, lágrimas en los ojos, pensamos, qué lindo fue mientras duró, y qué suerte haber estado ahí, porque hay etapas que terminan, pero nunca se van del todo, se quedan así, viviendo en nosotros, llenos de nostalgias.

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que cumple años, Gloria Fowles, Gloria Gaynor. Ahí estamos escuchándola, Harry Styles y Green Day son los que complementaron este momento internacional en Noche y Día. Última esquinita del programa ya, en esta esquina es la fatal, porque aquí hay que acortar los tiempos y apurar todo. Digo, los últimos números de gente que estuve observando por los distintos medios de comunicación que quieren su número. Marcelo Avendaño, 1050. Estamos ahí, ¿no? Daniel Santa Cruz González, 1051. Rubén Alcides Zapata, 1052. Y Susana Estela Santillán, 1053. El club acaba de cerrar, señores. Mañana será otro día maravilloso para que podamos compartir y disfrutar con ustedes. Carlos Rubén de Chilecito La Rioja, que siempre escucha algo de Marco Antonio Solís o de Roberto Carlos. Héctor Dómenes, Lucía Murúa desde Barcelona. También Noemí Reynoso desde Buenos Aires, que nos escucha todo el tiempo. Se lo agradecemos. Luis y Viviana de Santa Rosa de Río Primero. Mariano Villabrille, que tiene un amigo que le dicen ácido, donde cae, come. Y a otro que le dicen tractorcito de circo, porque saca a pasear a la fiera. Buen programa, gracias por la compañía. No, a ustedes, muchas gracias. Bueno, y también Sui Lucas, el tema para ir a buscarte, lo pide Amanda Comini. Ay, a ver, ¿qué más? Acá tengo gente que nos ha dejado mensajes grabados. ¿Qué se habrá olvidado Andrea Vargas, que fue nuestro contacto hoy al aire? A ver, ¿qué se... ¿de qué te olvidaste, Andrea? ¿De qué te olvidaste? De nada. Bueno, para Marianita Cuello, para Javier Lafuente, un abrazo grande, queridos amigos, abrazo, abrazo, abrazo. Me quedé dormida con la radio y me despierto con la radio. Muy bien, muy bien. Los felicito. Fría madrugada, ¿eh? 6 graditos la temperatura en la ciudad de Córdoba y bajando un poco más todavía a 3 la mínima pronosticada, solo 16 la máxima, pero con solcito, eso te hace dudar de que sea tan bajita, pero no importa, está nublado, sí, se nubla, se desnubla y así. Una madrugada, bueno, genial por ustedes que han estado del otro lado. Repasemos, Lucas, repasemos lo que en la primera parte del programa ocurre y que por un motivo u otro algunos amigos no pueden escuchar.

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1: Ahí estaba doña Tita Merelo cantando El Choclo, su versión. Antes era Sergio Galleguillo y era Daniel Toro. Sergio Galleguillo y Daniel Toro. Que me pregunta el amigo Miguel de Tucumán el tema. ¿Cuál es el tema, Lu? Signos del Tiempo se llama. Signos del Tiempo, de Harry Styles. Bueno, 4:49. Nos tenemos que ir, aunque ustedes no lo crean, pero ya está la gente de Primera Plana esperando para informar a todo el país. Desde Bursaco, Luis Contreras manda abrazo grande. La chica caja, Mónica Kling, está ya en su trabajo y escuchándonos con mucho frío. Y Marcos Corso, para todos, aquí en el Mercado de Abasto en Córdoba. Ya arrancamos la semana. Vamos, Instituto, dice el amigo, con mucha fe, con mucha fuerza, Recolectando productos lácteos, todos los colega, saludo grande para Transporte Don Mario, a full, Pipi, el panadero de Alicia, también gracias por la excelente compañía, también Miguel, Nico Mores de Laguna Larga, también nos saluda, Edgardo de Santa Fe, soy Lucas, los quiero mucho, la nona Lidia, y así, todos y cada uno, mañana volvemos, a las cero los vamos a esperar, pero antes Lucas tiene que cerrar su semana con un tema elegido especialmente por él, para ustedes.

José Feliciano, ¿qué será? Canción elegida por Lucas. Que tengas buena semana, Lu. Te esperamos el próximo fin de, si Dios quiere, para empezar el próximo lunes, mejor dicho. Y nosotros volvemos mañana a cero, ¿eh? No, cuídese, abríguese mucho. Chau, chau, adiós.

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0: Buen día, ¿cómo están? Bienvenidos. Es la hora 5 de la mañana con 6 minutos en el país. Aquí estamos comenzando Primera Plana. Es lunes, es 7 de septiembre del año 2026. Y estamos viendo en los monitores, Susana, mucho fútbol a esta hora. ¿Qué dice? ¿Cómo anda?
1: Toda la madrugada mirando fútbol, yo, Luis, porque no me podía convencer.
0: No.
1: ¿Cómo estás?
0: Qué bárbaro, ¿cómo cambió,
1: Lucía,
0: eh?
1: Ariel, equipo, a toda la audiencia de Primera Plana. Muy bien, con una fría madrugada, gélida madrugada en toda la ciudad y en el interior mucho más todavía. 6 grados, el último registro, la mínima pronosticada son 3 grados. Humedad 65%, está parcialmente nublado, se anuncia una máxima solo de 16 grados para esta jornada, pero con sol, así que vamos a ver si se da esta temperatura máxima pronosticada para el lunes.
0: Bajó mucho la temperatura el fin de semana, o sea, ayer tuvo helado, ¿no? Y ya nos va a contar Lucía porque estuvo nevando en las altas cumbres.
1: Sí, y va a ser hoy una seguidilla, creo que este es el día más frío que según los informes anuncian,
0: sí.
1: Porque después viene 23 grados, 24, 22, sí, otra vez hasta el viernes.
0: Sí, después vuelve el frío, el fin de semana.
1: Sábado y domingo otra vez frío.
0: ¿Qué pasó? ¿Y este aviso de ráfaga de hasta 50 kilómetros por hora y alerta amarilla en Córdoba está vigente?
1: Yo no lo he visto, por lo menos, no. A lo mejor desde el fin de semana. No se actualiza seguido todo ese tema.
0: Ya estamos entonces actualizando esto. Ariel Rodríguez, ¿cómo está Buenos Aires? Buen día.
2: Buen día, Luis. Buen comienzo de semana. ¿Cómo les va, Susi, Lucía? ¿Cómo están todos?
1: ¿Cómo estamos?
2: Frío también aquí en la ciudad de Buenos Aires. Se ha venido también para esta zona del país. 7 grados 2 décimas a esta hora. El cielo está algo nublado. La humedad inusualmente baja, 56% en esta zona. Presión 1025.8 hectopascales. Visibilidad óptima, el viento que sopla desde el noroeste a 4 kilómetros horarios. Para hoy una máxima también, bajita, 14 grados nada más. Lo bueno es que será con cielo despejado durante la madrugada y la mañana y algo nublado durante la tarde y la noche.
0: 4 grados están teniendo a esta hora en Santa Fe Capital. Está con un cielo despejado, con viento del sector este. Está fría, La mañana allí en Santa Fe van a una máxima tan solo de 14 grados, mientras que Rosario está con 3 grados de temperatura, despejado, viento este a 8 kilómetros, máxima 14. Claro, estamos viendo días muy fríos, sobre todo las mínimas. Todavía falta que baje más la temperatura, por ejemplo, en Santa Fe y en Rosario, porque las mínimas están en 1 y 2 grados.
1: Sí, bueno, 3 acá, tampoco es
0: que... Tampoco, no nos sobra tanto.
1: Claro.
0: Qué clima raro este, ¿no? La semana pasada tuvimos 30, ¿cuándo fue que tuvimos 30?
1: El jueves.
0: Qué bueno, es así. Es así, es la amplitud térmica que tiene esta querida República Argentina. Lucía, ¿cómo estás?
3: Buen día, Luis, formalmente. Buen día para todo el equipo y para la audiencia. Buen día, Ariel. Buen día, Luquita, Susi, para todos. Está el informe, ¿sabes qué, Susi? En el Observatorio Hidrometeorológico, en la página de Policía Caminera, por bajas temperaturas, este alerta amarillo, este frente frío, están advirtiendo por hielo sobre calzada en algunas rutas que atraviesan el interior de la provincia. Están pidiendo circular con precaución y la nieve que llegó a la zona del Champaquí ya el sábado. Durante la mañana los oyentes nos avisaban desde allí. Ayer también nos mandaron videos de un manto blanquísimo sobre el cerro, así que llegó esta nieve también a Córdoba. Hay mucha información, Luis. Estado de las rutas, están habilitadas con circulación con precaución, algunas por obras de mantenimiento, pero tenemos varios títulos de Córdoba. Cuando quieras, los comenzamos a repasar.
0: Vamos a marcar las vías de comunicación, Susana. Vamos a repasar también lo que está pasando. Mira, lloró con la Pinto.
1: Sí.
0: Qué lástima, ¿no? Estaba ahí tercero y bueno.
1: Todas las emociones, todas.
0: Todas, ¿no? La verdad.
1: Porque hizo una excelente carrera, pero bueno.
0: Sí, después se fue al puesto 16 y terminó en el décimo, ¿no? Con, sumando puntos.
1: Sí.
0: Noveno, pero fue un buen fin de semana, digo, para Alpine, porque Gasly había hecho la pole position, después terminó también sumando puntos, así que, claro, el llanto de él es porque dejó de aprovechar una oportunidad muy importante, sabe que estar tercero.
1: Claro, sí, bueno, pero suele pasar, ojalá que aprenda, dice que tiene que aprender.
0: Exacto.
2: Igual, hizo un carrerón igual.
0: Sí.
1: Claro.
0: Sí, lo felicitaron, de 16. Lo que sí, el italiano, qué fenómeno,
1: Sí, hacía 60 años que no ganaba.
0: Ahí en Monza. Qué fenómeno, la verdad, un carrerón también se mandó el piloto de Williams. Bueno, los diarios en Rosario están destacando a esta hora, Susana, con poco fútbol. El clásico que terminó 1-1 entre Central Newell's, por cómo se dio el partido, parecen 3 puntos para el conjunto rosarino, porque, perdón, leproso, para decirlo correctamente, porque claro, Central prácticamente lo tenía en el bolso.
1: Pero no pudo.
0: No pudo, se lo empataron allí sobre el final. Lo de Racing de Avellaneda, ¿no? ¿Cómo estaba la gente ayer? ¿Cómo insultan a Milito, al presidente?
1: Muy enojada la gente de Racing.
0: Exactamente, muy, el que muy, se recupera muy. Y es imparable es este River, ¿eh? ¿Cómo terminó?
1: Sí, River y Atlético están, pero recuperadísimos. River le ganó 3-1 a Independiente Rivadavia. Poncio dice que lento, no hay que subirse tan rápido.
0: Quedará
1: el carro del triunfo, pero dice que hay que seguir así, despacito.
0: ¿Qué más? Repasemos ya todos los resultados.
1: Bueno,
0: por favor.
1: Central Córdoba de Santiago del Estero perdió con Independiente 1-0. Lanús le ganó 1-0 Defensa y Justicia. River le ganó Independiente Rivadavia 3-1. Y Racing Club perdió con Atlético Tucumán 2-1. Esto es en la Liga Profesional.
0: Tenemos 2 partidos para finalizar la fecha en el día de hoy a las 19.
1: Todos somos.
0: ¿Cómo lo insultan a Chiqui Tapia? ¿No? Porque justo leo que juega Barraca Central.
1: Sí.
0: ¿Será el momento de retirarse junto con Messi? No, pregunto en serio, porque
1: yo no creo,
0: en
1: no
0: la
1: creo.
0: Cancha de San Lorenzo los otros días también lo insultaban.
1: Sí.
0: En el Monumental, y ya son varios los estadios donde el Chiqui Tapia Botón, Chiqui Tapia Botón se va repitiendo y cada vez más. Los arbitrajes que no convencen, el VAR también, que es una cosa, un escándalo, ¿no? El gol que le anularon a Huracán, la cancha de Belgrano.
1: Y tal vez la gente logre más que lo que no logra la justicia, ¿no?
0: Posiblemente.
1: Bueno, Argentina Junior, Barraca Central efectivamente a las 19 y Unión de Santa Fe recibe a Instituto 21-15.
0: Mira vos, Instituto que está, va por la punta.
3: En la punta, arriba.
0: Va por la punta. Bueno, hablando del fenómeno El Niño, hay un dato que están observando allí en Santa Fe. ¿Cuál sería la cara buena, Ariel, de una primavera mucho más lluviosa al igual que el verano?
2: Bueno, tiene algunas caras positivas, ¿eh? Una de ellas tiene que ver con la reproducción ictícola. Porque están previendo los expertos que las condiciones favorables que se dan con la crecida y también junto a otras, como por ejemplo las temperaturas más cálidas en esta época del año, favorecen la reproducción de especies que estuvo muy afectada estos últimos años por la bajante que tuvo el río Paraná. Así opinan desde el Instituto Nacional de Limnología del CONICET, que hablan justamente de que esta creciente favorece las especies o la reproducción de especies con importancia económica como el sábalo, el surubí, la boga, el patí y el dorado, aunque estas especies tienen periodos reproductivos muy favorables durante estas crecientes, es lo que concluyen allí los expertos del CONICET.
0: Vamos a contarles que en un minuto nada más Milei reúne el gabinete este lunes en la Casa Rosada con Malvinas y el presupuesto 2027 en la agenda. Con lo justo, la oposición sostiene en la Cámara de Diputados la sesión para discutir la morosidad y la emergencia en discapacidad. Privatizaciones que se vienen. Vamos a contarles de obras que se están haciendo en las rutas. Parece ser que el gobierno ha decidido comenzar a intervenir en algunas rutas, otras cederlas a los gobernadores, entendiendo, y se lo han dicho en la última reunión de gabinete, Caputo y compañía, que sale más caro dejarlas, que se terminen de romper, que comenzar a intervenirlas. Es mucho más caro eso.
1: Sí.
0: Y después otras que todavía no han finalizado. Y están pensando a ver de qué manera pueden reactivar la economía de cara a las elecciones. Ya Karina Milei tiene un par de encuestas en su escritorio y, bueno, entienden allí que hay que comenzar a hacer algo como para que, continuando, obviamente, con el modelo, puedan comenzar a sentir algún cierto golpe en el bolsillo a favor los trabajadores. Qué bárbaro el avión en Miami. Mirá lo que es el despiste, Lucy. Está, claro, han aparecido muchas más imágenes esta madrugada de lo que pasó con este avión de carga de la compañía Amazon, que se despistó en el aeropuerto de Miami. 5 muertos, pero hay muchísimos heridos. Están investigando qué pudo haber pasado. Para los que tienen que llegar o salir de Miami va a ser un día complicado, porque hay muchísimas demoras. Particularidades electorales en Córdoba.
3: Bueno,
0: qué lindo que está para analizar esto, me quedaría una hora, porque hay de todo, ¿eh? Baja participación, no apareció el oficialismo cordobés, no apareció la oposición. lo venían marcando. Ojo que Font es un buen candidato, ya lo cuenta Lucía.
3: No participó Font, que es el que ganó por paliza y va a ser el próximo intendente de Marco Juárez. No lo acompañó el oficialismo provincial, pero sí estaba en medio de la mano de Martín Yallora, del gobernador.
0: Claro, qué difícil.
3: Este triunfo, sí.
0: Qué difícil.
3: Pero no compitió con el sello de Hacemos Unidos por Córdoba.
0: Pero qué difícil, si iba tu ministro de producción hasta hace tres días.
3: Sí.
0: Pedro Larrosa fue ministro de producción, claro, de este gobierno. Fue director del Banco de Córdoba.
3: Salió segundo.
2: No me digas que lo reciben hoy.
3: Por más de 25 puntos, sí, Yallora lo felicitó, anticipó que lo van a convocar para comenzar a trabajar en conjunto. 25 puntos le sacó Germán Font a Pedro de la Rosa, y esto quiebra el triunfo de 2014 de la Rosa con el kilómetro cero de Cambiemos en Marco Juárez.
0: Hay punto, ahí fue el primer triunfo, claro, del PRO, del Juntos PRO, por el Cambio.
3: Cambiemos en ese momento.
0: Claro, antes de que Macri llegara a la presidencia, ahí dijeron, bueno, vamos a acompañar a Pedro de la Rosa. Triunfo, y hasta incluso, recuerdo, había viajado el propio Mauricio Macri. Primera victoria del peronismo en los últimos 50 años. Sí. Qué difícil, ¿eh? Sector productivo importante, si los hay, en el interior. ¿Qué más tenemos de esta elección?
3: Bueno, 46% de los votos recibió Font, aventajó por más de 25 de la Rosa, que alcanzó 19,9. Llegó como el candidato más estrechamente vinculado con el peronismo provincial, pero como decíamos, no compitió formalmente con el sello de Hacemos Unidos por Córdoba. Lo hizo por Generación Marco Juárez, acompañado por Eduardo Foresi, que es el presidente del PJ local.
0: Dato para tener en cuenta, es tan linda de analizar. Esta elección está espectacular, es chiquitita, pero nos puede marcar muchísimas cosas. Primer dato, no va con el sello
3: de Hacemos
0: Unidos, por Córdoba. No va con el peronismo local.
3: No.
0: Segundo aspecto. Claro, al oficialismo le costaba mucho. Así, ¿a quién acompañamos? ¿Pedro La Rosa? Que no esté. Era hasta hace nada. Nos jugamos por fondo. No hagamos nada, no hagamos olas. Porque por ahí el que ganan nos viene bien. El tercer aspecto, Lucía, es la fragmentación, sí, del oficialismo. En cuatro
3: en
0: fueron
3: cuatro
0: divididos.
3: Estaba el peronismo, sí.
0: El
3: oficialismo, sí.
0: El oficialismo de Marco Juárez.
3: Sí, de la Rosa.
0: Vos tenías a lo que eran los ex integrantes Juntos por el Cambio en cuatro vertientes distintas. Ojo los opositores en la provincia de Córdoba. Llámese Bornoroni, De Loredo, Juez.
3: Juez dicen que estaba yendo a Marco Juárez y volvió.
0: Pueden ser todos candidatos a gobernador. La dispersión siempre favorece a uno. Miremos ahí esa jugada.
3: Y el dato de la baja participación. 62,5% del padrón.
0: Tiene 25.000, si tenemos que redondear.
3: Bueno, son 15.500 las que participaron, 11.000 las que no participaron. Casi.
0: Marco Juárez, debes hacer pan y queso, pan y queso, pan y queso, y llegas en 15 minutos al colegio. Es todo de chiquitito, ¿eh?
3: Y
0: se conocen todos. ¿Fuiste a votar vos? No. Pero imagínate, casi que la mitad no fue a votar.
3: Y la otra es que La Libertad Avanza no fue con ningún candidato propio. Otro detalle.
0: Otro detalle, pero digo, todo lo que te deja este. Me quedaría hablando tanto de esto, porque es buenísimo lo que ha dejado una elección muy chiquita para la política en general. Que el 40%, casi la mitad, 10.000, vos fíjate, en un pueblo tan chiquito se 10.300. Conocen todos. Hoy van a la panadería y decís, che, ¿por qué no fuiste a votar vos ayer si yo vi el listón de la mesa y ni apareciste ahí? ¿No hay sanción por no ir a votar?
3: El voto también, obligatorio, supuestamente.
0: En la reforma electoral me parece que... claro, vos imagínate, si siendo obligatorio no va casi la mitad de un pueblo a votar, si alguien osa en la reforma electoral decir el voto no es obligatorio, como ocurre en muchos países, no va nadie. ¿Qué legitimidad puede tener un ganador si van 10% de la gente a votar? Después no se queje el otro 90%, pero puede pasar eso, ¿eh? Ahora que estamos con el debate de la reforma electoral. 5 de la mañana con 21 minutos en información de servicio. Bueno, ¿había repercusiones de esto?
3: Sí, ha habido repercusiones. Yallora y Pasarini que lo felicitaron, celebraron la victoria del peronismo, un triunfo histórico, escribieron en las redes sociales. Quiero felicitar a Germán Font y a todo su equipo. Germán tiene la fuerza del peronismo, dice que para que Marco Juárez siga creciendo, dijo el gobernador, y dijo que lo va a recibir para empezar a trabajar juntos.
0: Buen candidato, decían desde la oposición. Lo tenían ahí en el radar. Ojo que puede haber alguna sorpresa. Susana Buontempo, abrimos las vías de comunicación.
1: Bueno, Luis, acá los oyentes dicen, Marcos Corso, buena semana para todos. En el mercado de abasto ya arrancamos la semana. Vamos, Instituto, a través del chat. Federico, para escuchar las noticias siempre con ustedes. Vamos, River, ya se despertó el más grande. Buen lunes para todos. Siempre gracias. Juan Domingo Molina, prepara el desayuno, escucho las noticias. También Edgardo, que saluda a todo el equipo. También el saludo, primera plana, ya lista para informarme. Que tengan buena semana, Susana desde Cambrils.
0: Bueno, Ariel, hay reunión de gabinete hoy, ministros y la administración está definiendo los próximos pasos sobre la cuestión de las Malvinas y ajusta la negociación legislativa de cara, bien lo digo, al presupuesto que tiene que entrar ahora en el mes de septiembre, pero también ha dado un giro y ha habilitado, por ejemplo, la sesión para discutir la morosidad y la emergencia en discapacidad, que hay un montón de proyectos en esa línea.
2: Sí, Luis, bueno, todo junto, ¿eh? Es una reunión de gabinete la de hoy, la que va a convocar a las 10 o va a reunirse a las 10 de la mañana en Casa Rosada, muy importante por estos temas que estabas mencionando, sobre todo el tema de Malvinas. El gobierno va a terminar de ultimar los detalles de los proyectos que tiene que enviar al Parlamento, son dos básicamente. Por otro lado, el presupuesto que tiene que presentarse la semana que viene, el martes de la próxima semana, debe entrar como plazo máximo, siempre es 15 de septiembre. La última que supimos es que Carlos Guberman, el secretario de Hacienda, estuvo reunido con los ministros de Economía de las provincias la semana pasada en el Consejo Federal de Inversiones, en una reunión que no estaba, bueno, prevista, y que allí estaban, bueno, ultimando los detalles de esta normativa. Y por otro lado, la sesión que convocó o que pidió la oposición para este miércoles 9 para tratar la prórroga por otro año de la emergencia en discapacidad y también los proyectos sobre morosidad que el gobierno pretendió, bueno, de alguna forma que queden sin efecto, convocando la semana anterior a comisiones, reactivando las comisiones para tratar esos temas. La oposición descree de esta convocatoria, cree que se trata de una opción dilatoria. De hecho, el gobierno ya fijó para el caso de los proyectos de endeudamiento un cronograma que llevarían a la firma del dictamen a fines de septiembre, con lo cual, bueno, la oposición no cree en este cronograma y va a marchar hacia adelante con la sesión convocada, esperando tener el quórum para el miércoles para avanzar en los emplazamientos.
0: 5:24. El otro tema es la causa Malvinas. Después de la cadena nacional del presidente, el gobierno está festejando la repercusión de los anuncios y están avanzando en las próximas horas con algún tipo de proyecto de defensa de la soberanía. El canciller Pablo Kirchner dijo: tenemos la obligación de restituir la soberanía respetando el modo de vida de los isleños. Durante el fin de semana, Ariel, varias compañías anunciaron que no iban a estar trabajando, digo, de aquellas extranjeras que están operando en Vaca Muerta, que no iban a participar del proyecto petrolero en Malvinas.
2: Sí, tres empresas, básicamente, que, bueno, tenían previsto desarrollar allí actividades en la cuenca Sea Lion, conocida, sí, a 200 kilómetros al norte de las Islas Malvinas. Bueno, anunciaron a través de sendos comunicados que se bajan de esta posibilidad, que no van a participar, atento a las a la amenaza de sanciones que había publicado o que había anunciado ya el presidente en la cadena nacional la semana pasada.
0: Vamos, Lucía, con más títulos de Córdoba.
3: Bueno, vamos con otro título. Hablamos del caso de Villa de María de Río Seco. José Villarreal, el ex asesor del renunciado legislador Ramón Cañito Flores, está complejizando la situación por su situación procesal, porque está avanzando la investigación en su contra por casos de abuso sexual, por grooming. Tras el análisis del material probatorio, la justicia pudo dar cuenta de que los delitos contra la integridad sexual de los que se lo acusa no habrían sido perpetrados contra una sola adolescente, sino que también habrían sido en perjuicio de otra menor de edad y de forma reiterada. Villarreal habría engañado al menos a dos niñas en situación de vulnerabilidad, abusó de ellas en esta choza que se encuentra en un terreno cuyo propietario es Ramón Cañito Flores, el ahora ex legislador. La investigación avanza con esta nueva sospecha que afectaría gravemente a su propia familia. En las próximas horas, la fiscal de Dean Funes, Analía Cepede, podría imputarlo por un delito contra la integridad sexual a un miembro de su círculo íntimo. Villarreal enfrentaría de esta manera un proceso judicial por una pluralidad de hechos que habrían ocurrido en diferentes momentos y algunos de manera reiterada, más complicado el asesor del ex legislador Cañito Flores.
0: 5:27 a.m. Se gastan por mes en jubilaciones de privilegio más de 200 millones de pesos. Es el dinero que sale de las arcas de ANSES. El dato surge de un pedido de acceso a la información pública que hizo el diario Clarín. Los beneficiarios son expresidentes, vices y familiares. Alberto Fernández es el que más cobra, 26 millones de pesos. ¿Cuál fue la gestión de Alberto Fernández, Susana? Usted lo recuerda porque, a ver, dígame un hito.
1: Malísima, malísima.
0: Un hito.
1: En este país hay que ser malo para ser premiado.
0: Un hecho que recuerdes vos de la gente.
3: La cuarentena.
0: No, pero uno positivo.
3: Ah, positivo.
4: Quédense en su casa y cuídense.
3: Ahí está. Me la complicaste, Luis.
0: Ahí está, Lucas Giacinti se va a hacer un picnic. De ese monto, el 30% se lo destina al pago de la cuota alimentaria del hijo que tuvo con Fabiola Yáñez. La lista incluye a las esposas, por ejemplo, la viuda del expresidente de facto, Roberto Levingston, la hija de José María Guido, que estuvo en la Casa Rosada un año, entre 1962 y 1963. ¿Cuánta plata se habrá destinado? Los haberes se ubican entre 12 y 26 millones de pesos.
3: ¿12 es el más bajo?
0: Sí. Ajá. Debe ser para algún familiar, no debe ser directo.
2: El caso me parece más llamativo, Luis, es el de Rodríguez Sá. ¿Cuánto estuvo como
0: Nada,
2: presidente?
0: 5 días. Sí. Y reclamó porque no se la pagaba el kirchnerismo. Alicia Kirchner lo tenía cajoneado. ¿Sabes quién le terminó pagando esto? Macri.
2: No debería tener un mínimo de gestión como para cobrar una pensión por expresidente, como ex o vicepresidente.
0: ¿Qué recordamos de Rodríguez, a que dijo no vamos a pagar la
2: y
0: la
2: el
0: gente,
2: default?
0: El default, la gente
2: default.
0: Lo aplaudía.
1: No,
0: claro.
1: Él, recordamos, el cuerpo lo sabe.
3: Sí, la verdad.
1: Esa es la más famosa de
0: sí, la hoy es viernes.
2: Y el cuerpo pero ya no era presidente.
0: No,
2: cuando
0: ya no era presidente.
3: Sí. No importa, pero por eso se lo recuerdan.
0: ¿Quién más podemos recorrer que? Digo, a Alberto Fernández le pagamos 26 millones de pesos. Miren esta noticia. Revelan otro negocio de la Cámpora con la UOM. Estamos investigando ¿A quién están investigando? ¿Una sindicalista, Ariel, de la UOM, que compró un departamento?
2: Sí, María Calle.
0: Sí.
2: La que compró el departamento abajo del departamento donde está detenida Cristina en prisión domiciliaria Cristina Kirchner. Y que había fundado una empresa con un socio para administrar los aportes de los empleados de la Unión Obrera Metalúrgica.
0: Claro, y viajes y un montón de cosas que no puedo justificar. Pero escuchen esto, revelan otro negocio de la Cámpora con la UOM. A fines del 2023, ¿quién gobernaba este país?
2: Alberto.
0: El de los 26 palitos.
1: Albertico.
0: Miren lo que hizo Alberto, le quitó un predio de 80.000 metros cuadrados a las Fuerzas Armadas. La lógica de ellos, ¿no? Si sos del ejército, de las Fuerzas Armadas, no existís, no salís para nada. Se los saca, para eso sí. ¿Y se los da a quién?
3: A la UOM.
0: A la
1: Cámpora.
0: Sí.
2: ¿Cuánto le cobra?
0: Tenían que levantar una nueva sede del gremio. Contrataron a un arquitecto, ¿sabe a quién contrataron? A un amigo de Máximo Kirchner, a Martín Reibelmeier.
2: El hermano del vocero de Cristina.
0: ¿Cuánto cobró?
3: No.
0: 126 millones de pesos, año 2023. ¿Sabe qué pasó, Susana?
1: ¿Qué pasó?
3: Se inauguró, fue hermosa, funciona.
0: No le hicieron nada.
3: Ah,
4: no le hicieron. Acá están pasando cosas serias.
5: 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Hace frío.

0: 5:31, actualizamos la temperatura en Córdoba.
1: Bueno, bajita temperatura, 6 grados la actual, humedad 65%, la máxima pronosticada 16.
0: 3 grados en Carlos Paz, nos dicen.
1: Sí, sí, sí.
0: Nublado. Le gusta el programa, está buenísimo.
1: Qué bueno.
0: Bueno, afortunadamente. ¿Cómo está Buenos Aires, Ariel?
2: Bueno, también muy parecido, ¿eh? La térmica, 4 grados 9 décimas, cielo algo nublado, humedad 63%, vamos a una máxima de 14 aquí en la ciudad de Buenos Aires, cielo despejado durante buena parte del día.
1: En Tanti 2 grados, dice Miriam.
0: Mira.
2: En Tanti frío, ¿qué hace?
0: Bueno, ahí está. Luisito, con la pinta terminó noveno. Sí, sí. Y Antonelli de Mercedes. Yo dije que dije, William, no, Mercedes.
1: Alguien se ríe acá,
0: no.
1: Walter se ríe. Dice, ¿cómo salió Colón? Me dice, Susi, ¿cómo salió Colón?
2: Oh, pero fue el sábado. Salió, eso. Estamos dando noticias viejas, Susana.
1: Pero me pregunta Walter, yo no quiero tocar
2: que,
1: temas.
2: Que busque en los diarios, en los portales, que busque.
0: Dice, buen día, acá escuchando desde Río Cuarto, al palo con la M700. Claro, es de Cañada Seca, provincia de Buenos Aires, que ahora está hora de estar escuchando la radio allí en Río Cuarto. Dos mensajitos más. Que nos, ah, hoy es el día del metalúrgico, nos recuerdan.
1: Así es, una raza en extinción, dicen acá.
0: Dice, y está complicada, la industria metalúrgica está complicada.
1: Que tengan una buena semana, saludos para todos. El saludo también que dice Tocayo. Luis, las dos de Huracán fueron finitas, la mano supuestamente, si pega en la manga se tiene que considerar como no intencional. Para mí sí era mano, pero ni Chiqui le dio una alegría a este finde.
0: La mano del delantero de Rioni. No, ¿qué dice, ingeniero? Mano, la tocó.
3: Buen día. Y la otra finita, sí, finita.
0: Tenía el medio cuerpo el defensor adelantado. Miraron el pie.
3: Finita.
0: Es rarísimo, sí. Eso. Bueno, me di el pie, también me di el cuerpo, fíjense, sí. Lo que era en el Mundial, había un bracito y te lo medían.
3: Sí, pero el Mundial tenía semiautomático, sí. Todavía acá no está. En Brasil ya tiene, menos
0: y,
3: acá.
0: Y pero ¿cómo el fútbol del campeón y bicampeón, podríamos decir, consecutivamente de los Mundiales, campeón de América, campeón de la finalísima, no tiene el mejor VAR del mundo? Si te lo podría facilitar la FIFA, sí. Si son amigos de Infantino.
3: Sí, sí, sí, sí. Pero están hablando algunos, ¿viste? Antes no hablaban.
0: No,
3: antes había
0: no,
3: muchos
0: no, no.
3: Acólitos de Chiqui. Ya habló Nicolás Russo. Anoche habló el presidente de Independiente Rivadavia, que trató de bandido al árbitro Nicolás Ramírez y a Belioy. ¿Te acordás que Russo, después de la Nu Boca, dijo que el ciclo de Belioy está terminado? Algunos están hablando, mira vos. En una corte que no hablaba, nadie habló.
0: Claro.
3: Y empezaron a hablar los muchachos.
0: El mellizo, todos los partidos tienen algo.
3: Claro. Claro,
0: a Barros,
3: claro.
0: Esqueloto, a Vélez, siempre algo le está pasando.
3: Sí, sí, sí, sí, siempre lo persigue. Sí, todos son perseguidos por los árbitros. Antes todo era andaban con un violín, ¿te acordás? Cuando decíamos que no era tan así. Pero bueno.
0: Y una pregunta, ¿no? Se va Messi.
3: Sí.
0: Hay que decir que la gestión de Chiqui Tapia tiene las cosas positivas y las cosas negativas. Eligió un técnico.
3: Sí.
0: Lo ratificó cuando todo el mundo decía que se tenía que ir a Scaloni. Armó el plantel y se terminó siendo campeón.
3: Sí. Campeón y subcampeón.
0: En lo deportivo. Pero después tiene cosas muy complicadas. Muy complicadas en la justicia que posiblemente lo dejen preso. Yo no descarto. En algún momento Cristina dijo vamos por todo y terminó presa.
3: Sí.
0: Chiqui habrá dicho vamos por todo. Y estás. Pero digo, podés defenderte si sos inocente, porque tampoco es que la justicia. Por lo que uno va viendo, está muy complicado. Porque ya cuando te está investigando la justicia de Estados Unidos, porque ha encontrado algo que allá se sanciona y duramente. Capaz que si hubiera sido acá solamente en la Argentina, bueno, por ahí.
3: Zafa.
0: Zafa. Hoy es inocente. Y no estará pensando en decir, che, se cierra un ciclo en la selección porque Scaloni posiblemente no siga.
3: A estos tipos que tienen el poder como alimento, Luis, no creo, ¿no?
0: Y no, el tema es que te sueltan la mano.
3: Le pasó a Grondona, ¿te acordás? Claro. Hasta el FIFA Gay.
0: Claro.
3: Bueno, él ya no estaba para defenderse, pero fíjate cómo todos los que estaban a cargo de varias federaciones de esta parte del mundo terminaron presos.
0: Porque va a ser cada vez peor, ¿no?
3: Sí, sí.
0: Al fin de semana en varios estadios el insulto al presidente. Ya no tiene el aval de
3: todo.
0: Bueno,
3: Nicolás Russo dijo, yo lo hablé con Tapia, dice, sí. Y lo van a seguir insultando si no cambia el tema arbitral. Ahí está dirigido ahora todo, ¿no?
0: Bien.
1: ahí estaba viendo justamente que Daniel Vila
3: sí.
1: apuntó contra el árbitro.
3: Sí, sí,
1: también,
3: decíamos recién.
1: Un bandido.
3: Él y Beligoy. Y después lo trató también peor.
0: Sí. Habla de Talleres, que jugó el sábado. Ya jugó, fue el sábado. Sí, hablamos ahí, todo el domingo.
3: Y bueno, por un irresponsable como Galarza. Lo dejó al equipo con uno menos. Y ahí se quebró el partido.
0: Sí.
3: Parece que si no entienden todo lo que se está jugando, ¿viste? Un tipo como la Galarza hacerse echar así. Belgrano se quedó ahí en las puertas, ¿eh? Jugó un gran partido.
0: Y el penal.
3: El penal lo debería haber partido Serra. Todos dijeron que tenía necesidad de patearlo Pasarini, ¿no? Por cómo estaba.
0: Los amigos míos que de Belgrano que estaban en la cancha dijeron que no lo pateé Pasarini porque habían visto algo que no.
3: Y bueno, lo pateó por un travesaño y Huracán se llevó un puntazo y Belgrano pareciera que perdió un punto, ¿no? Bueno, el juego de instituto, transmitimos. Si hoy gana la Gloria, queda como único portero. Perdió Racing, hablando de arbitraje, lo que fue el arbitraje de Lucas Comesaña en la cancha de defensor de Belgrano. Mamita, ¿qué haría? Bueno, ya hablaste de Colapinto, lamentablemente. Empató el Inter Miami de Lionel Messi. Gran inicio en la Copa América para Ciego, que está jugando en San Pablo. De las Murciélagas ganaron sus dos primeros partidos, ganaron ayer los Murciélagos también. En el Mundial de Fútbol Sub-20 que se jugó en Polonia, perdieron las chicas 3-0. Bueno, y el US Open queda solamente Cerundo, lo que va a jugar con el belga Blok, porque ayer lo eliminaron a Echeverri, así que un solo argentino. Mañana comienza la Champions, y esta semana ya tenemos Copa Libertadores. Mañana juega Boca, cuarto de final ida, vamos a estar transmitiendo Boca-San Pablo.
0: Ganaron los Gunners, ganó el Arsenal.
3: ¿Qué partida?
0: ¿Cómo lo silbaban a Dibu Martínez cada vez que tocaba la pelota? Sobre el arquero del Chelsea.
3: Qué equipo, ¿no? Qué equipo tenemos, Dios mío.
0: Sí, sí.
3: Qué
0: sí. Equipo. Pero no tuvieron aire, chances los Blues de poder empatarlo.
3: Sí, pero un poquito.
0: Sí, sí. Un clásico londinense, aunque no es el clásico, porque el del norte de Londres.
3: ¿Qué partido jugó Lautaro? Sobre la hora le dio la victoria al Inter contra el Napoli, 2 goles.
0: Sí.
3: ¿Qué partido jugó el pibe Nico Paz en el Como? Lo dio vuelta, lo goleó el Genoa 4-1. ¿Y qué futuro de incertidumbre para Mastantuono? Lo echaron al técnico de la Fiorentina, perdió un nuevo partido. ¿Qué va a pasar con Mastantuono?
0: Ya en un ratito Facundo Di María nos va a poner un audio de Vila.
3: No, es terrible. Es terrible.
0: Tremendo.
3: Ya lo vamos a escuchar en un rato.
0: Excelente, ingeniero.
3: Dale, abrazo
0: buena,
3: grande.
0: Buena semana.
3: Dale, igualmente.
0: Ya está. Se avecina un día fresco y en Mendoza, nos cuenta un oyente. Adrián Craniolini, repasamos los títulos más importantes en el mundo. La ultraderecha que arrasa en Alemania y podría gobernar una región. Es el mayor salto político de los ultras desde la caída del nazismo. Logró el 44% contra el 17% del partido del canciller Merz, que quedó muy debilitado. Esto fue una elección en la zona de Sajonia, que dependía de la izquierda. Ahora pasó a la ultraderecha. Un sacudón político en Alemania. Hola, Adrián, ¿cómo estás?
4: ¿Qué tal, Luis? Buena semana, muy buenos días. Efectivamente, y complementamos, eran regionales en Alta Sajonia, que no tiene mucho peso demográfico en Alemania, pero implica una tendencia muy importante que las encuestas generales para Alemania van reafirmando. Es la subida de Alternativa por Alemania, que es el nazismo directamente, la reivindicación del nazismo, hay que decirlo así. Está rozando la mayoría absoluta y lo paradójico, Luis, es que está dependiendo de un partido de la izquierda para poder formar gobierno. Una izquierda nacionalista que dice que por un lado hay que defender a los medios públicos y por el otro ataca acá la inmigración, cosa que no decía hace un tiempo, en fin. Pero la otra noticia importante de este acto electoral en Alemania es que los democristianos del canciller Friedrich Merz, es decir, el que está en el gobierno, se han desplomado y pasaron de 40 a 16 diputados. Los enviados de paz de Estados Unidos han visitado este fin de semana Kiev y Moscú. Tras reunirse con Putin y con Zelensky, han evaluado las diferentes posturas para llegar a un acuerdo de paz que, a pesar de estas gestiones que de algún modo pueden haber reactivado las posibilidades del final de la guerra, todavía está muy lejos porque, insistimos, las diferencias son muy grandes. Los coches autónomos llegan a Europa. En realidad ya están llegando, ya han llegado, pero, por ejemplo, se intensifica en este último mes las pruebas en Londres, que ya está haciendo estas pruebas con el servicio de robotaxis, coches autónomos que están previendo operar en Múnich, en Alemania, en 2027. Ya lo están haciendo en Hamburgo y se está abriendo al mismo tiempo, Luis, debate sobre la seguridad de estas unidades que no tienen conductor, la regulación de su funcionamiento y también el impacto en el empleo. Y hay un dato importante a nivel global. Hay un estudio de Pesticide Action Network, sí, pesticidas, es una especie de organización no gubernamental que controla los pesticidas agrícolas y que ha llegado a la conclusión de que casi la mitad de los agricultores del mundo, casi la mitad, son 934 millones de personas aproximadamente, está intoxicada con pesticidas. Fundamentalmente queda bastante afuera América Latina, porque las zonas de mayor incidencia de agricultores contaminados con pesticidas está en Asia y en África. Y en el ámbito deportivo, quitando los focos de la reaparición de Julián, del doblete de Lautaro, de los silbidos al Dibu y de que se retiró algo lesionado, hay un tipo que juega en el Alavés que ayer metió 3 goles, Lucas Boyé. Hay que tenerlo en cuenta, porque además del triplete que permitió ganarle a Osasuna, ha colocado al Alavés en segundo lugar, está siguiendo al Barcelona y superando al Madrid. Un arranque histórico, en el que también, por otro lado, hay otros jugadores en este Alavés, como Nicolás Valentini, le va a sonar, no son de segunda línea, pero son conocidos. Nicolás Valentini, Nahuel Tenaglia y Facundo Garcés, además de Lucas Boyé, que pasó, tengo entendido, por Newell y por River, y que hace como 10 años que es un trotamundos europeo.
0: Excelente, Adrián, nos reencontramos mañana.
4: Chau, buen día.
0: El panorama internacional con Adrián Crañolini, 542. Susana, antes de ir a Mendoza, vamos con títulos y mensajes.
1: Luis, equipo, ¿se pueden saber la edad que tienen? No.
0: Las víctimas de lo que ha pasado allí en el norte, todavía no, ahí le preguntamos a Lucy.
1: Mientras desayuno, poniéndome el día con las noticias, que tengan un bello día. Mariela desde Piquillín. Primera plana, gracias por la compañía, por la música, oyente fiel, Víctor Pedro Córdoba, Ciudad de Morteros, aguante River. Buen día, después que les mandé el otro día sobre el tema de los perros, ese día 2 chicos más murieron, sí. Raúl Llanos de
0: tremendo,
1: Pilar.
0: Tremendo lo que ocurrió el viernes pasado.
1: Buen día a todos, saludos, ganó la banda, dice José Fernández. También cómo salió Talleres.
0: Bueno, perdió.
1: Se avecina un lindo día. Buen día. Preguntan el lunes. Se hablan de todos los partidos, Luis.
0: Sí, hablamos de todos, por supuesto. Lo del domingo.
5: Lo del Colón.
0: Ayer escuché la radio. Ya pasaron todo lo del sábado.
1: Claro.
0: Si no, esto es un programa de reporte de deportes en el recuerdo.
1: Dice... Dice acá, buen día, chicos, que tengan una buena semana. ¿De dónde sacan la información sobre el Chiqui Tapia? El único programa escucho en el tuyo. Quiero informarme y no consigo por otro lado, dice Cristian Ruiz.
0: El gobierno acelera las privatizaciones de termoeléctricas, represas. La compañía AISA, que brinda servicios de agua y saneamiento al área metropolitana, gasoductos y la empresa Intercargo, que se ocupa de subir y bajar las valijas de los aeropuertos. Se esperan recaudar unos $1,000 millones, veremos. Estaba mirando que en Rosario, la ruta A012, trabajan en 3 frentes y van a sumar 2 más en los pocos días. Es la segunda circunvalación, podríamos decir, de Rosario, donde transitan muchos camiones que van al puerto. También en otras provincias, Ariel, están interviniendo las rutas y ha habido licitaciones de vialidad nacional.
2: Sí, y concretamente hablamos de Río Negro, porque allí esta entidad pública del Gobierno Nacional acaba de licitar 5.000 toneladas de asfalto en caliente para reparar la ruta 151 en un tramo de 150 kilómetros que va desde Cipolletti, el ingreso a esa ciudad, y el límite con la provincia de La Pampa. Son 2.100 millones de pesos que se van a utilizar para el bacheo. Aquí estaba viendo, ¿no? Bacheos profundos, estructurales y carpetines. Todo esto se va a hacer en aquellos tramos que presentan deformaciones transversales y desprendimiento masivo de agregados. En estos próximos 4 meses se va a llevar adelante esta obra para una ruta que, es una de las rutas troncales que va hacia Vaca Muerta y que está en un estado realmente lamentable.
0: La inflación de agosto estaría por debajo del 2%. Son las proyecciones de las consultoras que relevó

0: Salto, pidió a los bancos refinanciar créditos a tasas más bajas, aseguró que la mora llegó a su techo, 7,7%, no va a haber rescate estatal a los bancos, y también desestimó un impacto sistémico del atraso crediticio y pidió a las entidades acelerar refinanciaciones que sean realistas.
1: Otro ataque de un perro en Córdoba, una nena de 4 años que está internada aquí en la ciudad de Córdoba con pronóstico reservado. Esto pasó en Villa Dolores el viernes pasado, cuando todos hablábamos de los 2 ataques en Córdoba capital y en Altagracia con la muerte de 2 niños de 2 años. Bueno, ocurrió esto en Villa Dolores. La pequeña fue trasladada al hospital de niños de aquí de la ciudad. Inicialmente estuvo atendida en el hospital regional de Villa Dolores. El animal pertenece a la propia familia de esta pequeña trasladada y con pronóstico reservado. Aparentemente fuera de peligro su vida, no habría riesgo de vida, pero tenemos que hablar de un nuevo ataque. 3 en el mismo día.
2: Mensaje, Javier Luna dice, buen día, Primera Plana. No hablan nada de Prestiani. La está rompiendo en el Benfica el próximo 10 de la selección, dice Javier Luna.
0: Pero está el Chico Paz. Está bueno, ¿no? Que haya más opciones. Sí.
2: Desde Vicuña Maquena, somos los panaderos Sergio y Luciano. Buen comienzo de semana laboral. No comentaron del empate de los Pumas con Australia, realmente un partidazo,
0: ya está, dice Facundo, Susana. Ya está Facundo y María, lo va a contar él desde Mendoza.
2: Claro, y el sábado no recuerdo qué equipo jugaba contra Gimnasia de Mendoza, dice que estaban con mucho frío.
0: ¿Con quién jugó Gimnasia de Mendoza? Facundo Di María, ¿cómo estás? Estamos hablando son partidos de hace como un siglo, a ver, contanos.
3: Sí. Es verdad, y justamente en el Parque General San Martín se jugaron estos 2 últimos partidos que estabas mencionando. Gimnasia recibió nada más y nada menos que a Boca, es cierto, hacía mucho frío, fue el último día del invierno para Mendoza, empataron 2-2, y un poquito más hacia el oeste también empataron los Pumas, ahí a 15 cuadras de diferencia del Negrotagli en el Malvinas, 28-28 con Australia, la verdad, un partidazo. 2 partidazos vimos en la tarde del sábado, Luis, el de Gimnasia y el de los Pumas.
0: ¿Y qué dice Vila?
3: Bueno,
0: ahí está muy otro que está en el parque, está ahí nomás.
3: Sí, sí, también, pero ayer jugó en el Monumental.
0: Sí.
3: Contra 12, dice él, lo escuchamos.
4: El árbitro es un bandido, él y el jefe de los árbitros, Beliboy, otro bandido. Es muy difícil dar vuelta a un resultado cuando jugamos contra 12. Todo lo que se trabaja durante la semana, lo que trabaja el cuerpo técnico, los jugadores, después viene un pelotudo como este y hace desastres. Es un cara dura.
3: Bueno, clarito, le cobraron un penal polémico a River. Para mí se abrió el partido de esa manera. Y todo fue cuesta arriba para Independiente después de ese 1-0. Y siempre con Ramírez, porque lo perjudicó claramente en la final de la Copa Argentina el año pasado, cuando por penales venció a Argentinos. Te acordarás, allí
0: sí,
3: en Córdoba. Y desde allí quedó el ambiente caldeado. Y bueno, ayer se caldeó aún más. Veremos qué sucede, pero dijo formalmente que le va a pedir a Chiqui Tapia y a la AFA que Ramírez no dirija más a Independiente de Rivadavia. Luis, vos hablabas recién también del frío de Mendoza, esperamos heladas generales para hoy, 2 grados 5 décimas en la ciudad, la máxima 17, el cielo está completamente despejado, irá tornándose primaveral el clima, pero con el correr de las horas y los días, mañana 22, el miércoles 23 la máxima, en las cuevas 11 bajo cero, buen tiempo para hoy, pero desde mañana vuelven las nevadas hasta el viernes y podría volverse a cerrar el paso Cristo Redentor. El último título, el plan de Cornejo para convencer a los bancos y ayudar a 271.000 morosos mendocinos. La estrategia es seducir a las entidades para que refinancien las deudas a cambio de una rebaja de ingresos brutos. Es lo que tiene en carpeta Cornejo, Luis.
0: Excelente, Facundo. Ahí está toda la información desde Mendoza. Nos reencontramos mañana. Un abrazo grande.
3: Abrazo.
1: Trasladaron de urgencia a un niño de 1 añito que sufrió un grave golpe de barrio Cooperativa de los Andes, aquí en la ciudad de Córdoba. Esto ocurrió en inmediaciones a calle Pedro Robelli, a la altura de la manzana 40, 1 año y medio. Tiene este pequeño, está internado en grave estado, de acuerdo al relato de la mamá. La mujer se dirigía a realizar unas compras, lo llevaba en brazos y por causas que son materia de investigación se le cae de los brazos, no reacciona, le trata de hacer estímulos a su hijito, no reacciona, termina cayendo la policía, lo ayuda, lo reaniman, le hacen maniobras de reanimación cardiopulmonar, RCP, según la información oficial, y logran revivir a este pequeñito y está internado en el Hospital de Niños de Córdoba. Por supuesto, todo materia de

0: investigación a ver qué pasó con este nene que aparentemente se cae de los brazos de su madre.
1: Mensaje, como cada mañana los escucho, mi mate siempre al lado. Hoy salieron chipás para acompañar la llegada de un poquito de lluvia. Un verano asfixiante hemos tenido este año. ¿Habrá tiempo aún para hacer algo para mejor o ayudar al planeta? Enrique desde Suiza, desde Berna, Suiza. Para todos, me hacen una hermosa compañía en la ruta desde Italia, Dimas Pisani. Hace un siglo que Talleres no gana.
2: Es verdad. Reporte en el recuerdo, tenés que ir aquí a la década del 50.
1: Sí, Luis, ¿talleres mecánico o taller de ropa?
2: No.
1: Lionel de Villa Carlos Paz. Están agarrando para la cargada.
2: Bueno, está bien, sí. hay que poner la mejilla.
1: Yo te dije, bueno, Lionel de Villa Carlos Paz, ya te lo leí. El saludo también de Raúl Córdoba, dice, para el anti-river del conductor del programa. Buen día, qué linda mañana,
2: pero
1: ¿no?
2: Me cruzo con compañeros y dicen, ¿qué antiboca que sos? No. Somos objetivos, independientes. Sí. Sí, tenemos que decir, Instituto está muy bien arriba, muy bien.
1: Oigan Instituto.
2: Taller está mal, River. Qué fea la camiseta de Racing, ¿no? Ayer pensé que estaba viendo el fútbol uruguayo. En un momento pensé que estaba viendo el fútbol uruguayo. Parece a Peñarol. ¿A qué vendrá el color ese amarillo y negro? ¿En la historia alguna vez Racing tuvo algo así, Ariel?
3: Dicen que es una camiseta histórica, pero no recuerdo bien la referencia, Luis. Si la ha usado, ha sido, bueno, muy de manera muy escasa o en algún momento muy muy puntual. Yo tampoco recuerdo que haya tenido...
2: San Lorenzo parecía Lanús. Un color granate también hacen referencia a una camiseta histórica que usaron en algún momento. Pero bueno, son estas cosas, viste, del fútbol,
3: del marketing.
2: Tenés que hacer camisetas distintas para poder vender. Señoras y señores, a las 5:53, dos títulos más y nos vamos al campo. Alertan por un déficit en vacunación tras brotes de 4 enfermedades. Hepatitis A, tuberculosis, tos convulsa y la gripe. Está preocupando la baja aplicación. Hace un tiempo habíamos hablado en el programa de Miguel.
0: Había mejorado la aplicación de las vacunas aquí en Córdoba, pero no alcanza. No alcanza para la inmunidad de rebaño.
2: Y en la causa Cuadernos ya pasaron más de 100 testigos. ¿Cuántos son los que van a ir a declarar? Los cuadernos de Oscar Centeno. La declaración de los arrepentidos. Los que pagaban y los que cobraban. Hay intención de la estrategia de las defensas de dilatar aún más. ¿Sabe cuánta gente falta declarar en una de las mayores causas de corrupción de la historia de la República Argentina? 500 personas más faltan. ¿Esto cuándo termina, Lucía?
0: No llegamos, ¿eh?
2: ¿Qué edad tiene tu hija?
0: De 5 años.
2: Cuando termina la secundaria. Lucas Giacinti, a ver, ¿tu hija cuándo? 8 años. Y la hija de Luquita va a estar entrando a la universidad.
0: Sí.
2: Bueno, va a ser, capaz que es periodista y cubre el fallo del tribunal. Susana, ¿vos qué edad tenés?
1: Mi nieto tiene 16.
2: No, vos tenés 23.
1: Sí.
2: No, tenés 38. Bueno, cuando te estés por jubilar, cuando vos te vayas a jubilar.
1: Cuando me jubile puede ser, Luis, que pueda haber algo.
2: 600 personas van a declarar. Ariel Rodríguez, ¿cuándo volvés al fútbol? Como 15 años.
3: Claro, más o menos. Sí.
2: Bueno, quizás sea para la época de... Capaz que decís, chicos, mira, no puedo ir al picadito hoy porque tengo que ir a tribunales de Comodoro Py a cubrir el fallo.
1: Claro.
3: ¿Será necesario tantos testimonios, 600 testimonos para acreditar algo?
2: Sí, ya está, ya con 100 que dijeron yo pague, yo te dije yo cobre, yo llevaba acá, esto así, asá. Alguno podrá decir esto es mentira. Bueno, es parte de la estrategia de la defensa, pero 600 personas, mirá la cantidad de gente involucrada, ¿no? Bueno, ahí están parte, un poco la gente se pregunta, che, ¿por qué estamos así?
4: No se vayan,
2: nos vamos, dale.
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4: Hola Luis, hola campo, hola ciudad, buen día, buen lunes para toda la audiencia federal de Cadena 3. Un fin de semana que dejó grandes e importantes exposiciones rurales en Córdoba que pasaron, por un lado, por Villa María, con una impronta más lechera por su identidad como cuenca productiva, y después Río Cuarto, ¿no?, con su sello bien ganadero y fierrero en un predio que no tiene comparación con ningún otro del interior del país por su tamaño, por su trascendencia. Bueno, también fue muy significativa esta edición 92 en la Expo Río Cuarto porque su presidente, Heraldo Moyeta, aprovechó en su discurso inaugural desde la tribuna para despedirse en sus últimos meses de mandato dirigencial.
6: Por último, en lo personal, es un orgullo haber transitado estos años que me depositaron en este lugar, al frente de una institución de tanta relevancia, junto a un equipo que desde el primer día se puso como objetivo construir una rural más abierta e integrada. Estoy hoy cumpliendo mi último acto de apertura como presidente de esta entidad, a la que quiero profundamente. Las instituciones están por sobre las personas y llegará una nueva conducción que intentará seguir subiendo la vara, afrontando nuevos desafíos y continuando y mejorando lo que ya se hizo. Cada generación recibe una posta, hace su parte y tiene la responsabilidad de entregarla un poco más lejos. Hoy nos toca entregar esa posta, con orgullo por lo construido, con gratitud por lo compartido y sobre todo con la convicción que todavía queda muchísimo por hacer. Muchísimas gracias.
4: Así la palabra de Heraldo Moyeta, presidente de la Rural de Río Cuarto, despidiéndose desde la tribuna en este mandato sobre la institución. Bueno, en Chicago las referencias indican que la soja arranca la semana en baja a los $475 por tonelada. En Rosario el viernes dejó también una foto dispar. El trigo disponible $230, el maíz 195 y las fijaciones de soja a $560,000 por tonelada. Retornamos en breve en Radio Informe 3. Gran abrazo, informó para El Campo Hoy Gustavo Gijena.
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2: Entramos en la recta final. Ariel, ¿qué te queda para el cierre?
3: Bueno, vamos con una noticia sobre las ventas minoristas que a nivel nacional cayeron un 2,4% a nivel interanual. En Mar del Plata se profundizaron aún más con una caída del 9,2% en el mes de agosto, según un relevamiento que hizo la Unión de Comercio, Industria y Producción de esa ciudad.
0: Bueno, para cerrar, nosotros han presentado un proyecto, el legislador Gerardo Grosso de Encuentro Vecinal, para regular el desecho de los medicamentos vencidos que hay en cada casa de cada uno de nosotros, porque hoy lo tiramos directamente a la basura, eso contamina muchísimo. Es una ley para regular el manejo de residuos farmacéuticos domiciliarios, propone un sistema de recolección específica.
2: Hay una startup que está avanzando en esto, emprendimientos que están analizando qué se pueden hacer con los medicamentos vencidos.
0: Bueno, esto incluye el diseño e instalación de contenedores especiales herméticamente sellados en municipios, comunas, hospitales públicos y farmacia para la recepción segura de medicamentos caducos.
1: Luis, te escuchamos llorar más por talleres que reír por el ciclón. Es que ¿qué te pasa?
2: Ninguno de los dos da para reír.
1: ¿No?
2: No. Dos más finales.
1: Luis, tenemos que traer a Ariel a Córdoba. es un despropósito tenerlo en Buenos Aires, porque es muy buen periodista.
2: Bueno, estamos ahí en tratativas, ya estamos por traerlo en cualquier momento.
0: Pero perdón, él cubre todo Congreso, imagínate, es muy importante que siga ahí.
2: En cualquier momento está acá. Susana, excelente lo tuyo, ¿eh? Gran lunes.
1: Gracias
2: a todos los oyentes que se comunicaron, que estuvieron participando de cada uno de los temas en este comienzo de semana. Llega Miguel Claría, comienza Radio Informe 3. Buena semana para todos.
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0: ¿Cómo estamos? Buenos días, bienvenidos, buen aterrizaje, planeta Tierra, tercera roca, contando desde el sol para este lado. Bienvenidos, es lunes, es 7 de septiembre, son las 6 de la mañana con 3 con 4 minutos en este momento. Noche fría todavía en Córdoba, nublada, con toda la sensación de que hoy vamos a tener un día más o menos parecido al que tuvimos ayer y que después, si no opina lo contrario, el dragoniente va a mejorar el clima en el resto de la semana. Saludos cordiales a todos los que ya están en la frecuencia de Cada Noche Argentina, los que vienen de Primera Plana que acaba de concluir. Pachu Rosales nos pone al aire como todos los días. Hola Martín Fernández Echegaray, listo con todo el resumen de Primera Plana. Buen día.
1: ¿Cómo andas, Miguel? Buen día, buen lunes, buen comienzo de jornada. Está frío y lo que hemos repasado más temprano y lo que cuentan los oyentes son de un lunes con temperaturas muy bajas, ¿eh? Si vos mirás la región centro, Miguel, hay localidades, dos o tres grados. Después va a ir repuntando y seguramente Ulises te va a anticipar que el fin de semana que viene otra vez vuelve el frío.
2: No, si ya lo dijiste vos, ya ahora sí que...
0: Pero si uno se fija, Luis, en lo que fueron, ¿no? Durante el fin de semana hemos tenido en algunos puntos del país temperaturas muy, muy por debajo del cero. Y acá en Córdoba, en las sierras, en la sierra alta, 9 grados bajo cero, estamos, por si alguien no se ha enterado, estamos en invierno. Gustavo Gutiérrez, buen día. ¿Cómo anda, ingeniero?
3: ¿Qué tal, Miguel? ¿Cómo te va? Mucha información deportiva. Empató Belgrano, perdió Talleres. Hoy juega Instituto y si gana será el único líder. Terrible las declaraciones de Daniel Vila, presidente independiente Rivadavia de Mendoza. Lo trató de ladrón al presidente de los árbitros, al árbitro que lo dirigió anoche frente a River. Bueno, muchísima información también de fútbol internacional. Mucho, mucho para compartir hoy lunes, Miguel.
0: Vamos a hacerle lugar para escucharte con atención, ingeniero, tu opinión sobre lo que realmente pasó y los márgenes que hay, porque fácil se dice ladrón, no ladrón, pero hay que despojarse de camiseta y revisar realmente, y no tengo duda que vamos a escuchar a los hinchas de fútbol, de uno y de otro lado. Ariel Rodríguez, en Buenos Aires, ¿cómo estás amaneciendo? Buen día.
4: ¿Cómo te va, Miguel? Excelente, ¿eh? Fría mañana o madrugada todavía porque es noche cerrada aún. 4 grados 9 décimas la sensación térmica. El frío ha llegado también a esta zona del país. El cielo está algo nublado. La humedad 63%. La máxima proyectada para hoy 14 grados nada más, pero con buenas condiciones del tiempo. Va a haber bastante sol dentro de lo que cabe. Mañana, la tarde con algunas nubes nada más. Y la buena noticia, Miguel, es que este va a ser el día más frío, porque después lentamente irá subiendo la temperatura hasta el jueves, el día con la mejor temperatura proyectada, 12 de mínima, 20 de máxima, ya pasando la mitad de la semana.
0: A Guillermo López le voy a pedir que me espere un segundo. No, él nos va a pedir a nosotros que lo esperemos un segundo. Vamos directamente, Ulises, dragoneantemente, vamos a recibir el nuevo día, poner en marcha el programa y dar los primeros datos del tiempo, si no le molesta.
2: Buenos días, señor Miguel Clariá. ¿Cómo le va? ¿Qué dice? ¿Todo bien?
0: Le va muy bien, muchas gracias.
2: Bueno,
0: muchas gracias,
2: me alegro mucho. Buen día.
0: ¿Su familia, todo bien?
2: Bien, bien ahí, tironeando, dijo una señora, estaba de los robacables, sí, pero sí. Bueno, ahí vamos. Buen día, sí. Ingeniero, buen día.
3: Buen día.
2: Echegaray, buen día, Ariel, Guille, todo. Ingeniero, quería saber cómo había salido Talleres.
3: ¿Qué es eso?
2: No, preguntaba nomás.
3: Informativamente.
0: Bueno, ¿qué le ha pasado durante el fin de semana? ¿Que
2: no,
0: había
2: no.
0: algo pesado? Algo le cayó mal.
2: No, preguntaba cómo había salido por el tema del frío que está haciendo hoy, pero bueno. 7 grados 2 la temperatura en la ciudad de Córdoba a esta hora, 63 el porcentaje de la humedad, viento del este-noreste a 9 kilómetros por hora con un cielo nublado en la ciudad de Córdoba. Señora, señor, muy buenos días después de un domingo muy frío, Miguel. Ayer estaba chequeando las temperaturas a eso de las 11 de la noche, la hora 23, ya estaba marcando entre 2 y 3 grados en la ciudad de Córdoba. Tremendo, hubo que sacar las mañanitas, la mantita para poner en los pies. Para hoy, señora, señor, estamos esperando una máxima de 16 grados, pero la buena noticia, tengo una buena y una mala. La mala es que esperamos ráfagas de viento hasta 50 kilómetros por hora durante toda la jornada, y la buena es que esperamos un día completamente despejado y hay una promesa de sol para este lunes 7 de septiembre.
0: Vamos a disfrutarlo. Muchas gracias, Ulises. Vamos a arrancar con la rutina habitual, con cinco destacadas. Estamos muy atentos a una situación en la que estamos buscando la confirmación inmediata para compartirla con ustedes, de manera que en cualquier momento vamos a interrumpir, pero por ahora vamos con cinco destacadas para arrancar este lunes 7. Todo lo que ha dejado la cadena nacional sobre Malvinas preside largamente la agenda informativa del día. No es un título, son 5, 6, 10 títulos que ha dejado la posición que fijó el gobierno del presidente Milei. Resumidos, los títulos son: el proyecto va al Congreso tan pronto como se pueda, lo dijo el canciller Kirno, lo antes posible, reclamando soberanía, respetando los modos de los isleños. El segundo, los tres mayores empresas, compañías petroleras del mundo no van a actuar en Malvinas por lo que ha dispuesto la Argentina. La Asamblea de las Islas, en un comunicado, mantuvo su posición de autodeterminación, alegó que se ha votado en las islas y el 99.8, el 100%, quieren seguir siendo británicos. El Reino Unido formalmente restableció, repitió, reiteró el compromiso inquebrantable de el Reino Unido para con los isleños. El primer ministro Andy Burnham lo puso en términos diplomáticos, el ex primer ministro Boris Johnson en términos militares. Dijo, hay que reforzar militarmente Malvinas. Y finalmente, en este mini resumen de títulos de Malvinas, que se llevan todo en este momento, la base naval de Ushuaia, uno de los anuncios del presidente, un proyecto que hay que retomar, y poner mucho dinero. El gobierno reasignó partidas de 142 millones de dólares, pero eso sería un tercio de lo que se hace falta, pero se descartó financiamiento exterior. Esto es un dato que responde a muchas inquietudes que había respecto de ese punto de internacionalización de la base naval. No lo será, dice el gobierno. Y el segundo de los destacados, nos marcamos el episodio electoral de la importante ciudad cordobesa de Marco Juárez. Por muchas características que ha tenido, se votó ayer por intendente, fue electo por mucha diferencia el peronista Germán Font, que llegó sin el sello oficial del peronismo. La generación Marco Juárez, la cobertura de Federico Albarenque, que la vamos a tener en detalle dentro de un rato, marcaba con claridad esta dispersión del voto entre candidatos, todos locales, ninguno con referencia provincial ni nacional. De hecho, nadie llevaba el sello de La Libertad Avanza, nadie llevaba el sello del justicialismo, pero el justicialismo festeja. Han festejado con saludos, con telegramas, Martín Yaryora, Juan Schiaretti. El más claro de todos es el ministro Pastore, en su posteo: esto es todo tuyo, Martín Yaryora. Supiste ver en Germán Font a un candidato con potencial cuando nadie lo veía. Todo tuyo, Martín, el ministro de Comunicación, Pastore, cuando hay mucho por analizar, la bajísima participación que marcaba anoche Albarenque, medio pueblo, media ciudad de Marco Juárez no tenía ganas de votar, no votó por nadie. La amplia, enorme diferencia entre Font, que se queda con la intendencia, y Pedro de la Rosa, el histórico, el que marcó el kilómetro cero de Cambiemos y el que luego se incorporó al cordobesismo, al peronismo cordobés, que fue ampliamente derrotado. Vamos a estar revisando todo lo que ha dejado, todo lo que ha deparado la elección de Marcos Juárez. Hay una situación de salud pública a la que le vamos a prestar particular atención. Tiene que ver con brotes, particularmente de hepatitis A, y con los niveles bajísimos de vacunación que, de acuerdo a los especialistas, lo explican. Desde 2005, la vacuna contra la hepatitis A fue incorporada oficialmente al calendario oficial. No obstante, los propios datos del Ministerio de Salud de la Nación muestran que La vacunación contra la hepatitis A no alcanza el 50% en el país de promedio, y hay algunos puntos, no se puede creer, la ciudad de Buenos Aires, 30% de vacunación. Hay brote, hay preocupación, no solo por la hepatitis A, el brote por este problema que debe enfrentarse de la reticencia a la vacunación, está afectando a la reaparición de la tos convulsa, de la tuberculosis y de la gripe viral, que ha sido un problema que ha afectado mucho. Vamos a estar siguiendo la ya abrumadora situación que se deriva de perros peligrosos atacando niños en particular. Hemos tenido el espanto de dos niños de 2 años muertos el mismo día, viernes pasado, en distintas situaciones, uno en barrio Cabildo, en Córdoba, en distintas situaciones en que perros atacan a niños. Los dos fallecieron, un varón en barrio Cabildo, una niña en Altagracia. A esto se suma increíblemente otro ataque el sábado en Villa Dolores contra una nena de 4 años que está en grave estado en el hospital regional de Villa Dolores. Se discutió hace tiempo en Córdoba no la reglamentación, que a todas luces no funciona, sino la prohibición. Vamos a plantearlo de nuevo, no se puede seguir simplemente naturalizando que todos los lunes abrimos, o semana de por medio abrimos, con más niños atacados por perros, más muertes, más personas que no se dieron cuenta de que el perro estaba suelto, que no tenía bozal, que la puerta no estaba abierta, y en algunos casos de la propia familia, con responsabilidades directas. Hay un detenido en uno de los casos, en el caso de Villa Dolores no hay detenido porque el perro es de la familia. Y finalmente, mucha atención habrá hoy en Córdoba en ámbitos tribunalicios. La muerte, el asesinato, el femicidio de Agostina, que no ha deparado en los últimos tiempos impactos en el avance de la investigación. El caso de abusos de grooming y abusos sexuales en Villa María de Río Seco. Del caso Agostina ya vamos a hablar. La fiscal Cepede. Y hay datos que probarían, hoy vamos a tener mucho detalle de esto, más víctimas atacados por el mismo sujeto, el ex asesor, el legislativo, una pericia telefónica que habría deparado resultados muy graves, la situación de otra menor muy vulnerable que sería víctima del mismo sujeto y tal vez del mismo grupo. Y un detalle que ha trascendido y que vamos a ser extremadamente cuidadosos, porque habría otra víctima del entorno familiar, de la misma familia que recibió en adopción a una nena de 2 años que fue víctima, denunció ella y le cajonearon la denuncia cuando fue mayor, víctima de todas las violencias, todas, incluida la violencia sexual, que terminó en un embarazo y que dio a luz un niño. La famosa denuncia que quedó cajoneada en la policía de Villa María de Río Seco desde 2021, va a haber novedades no solo con esa causa, sino con todo lo que rodea al encubrimiento y al silencio que ha permitido que estos episodios se hayan repetido a lo largo del tiempo, no solo con protección, sino incluso con sueldos, porque el señor Villarreal cobraba como asesor legislativo. Una del campo para arrancar, Federico Aguer.
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0: Ese es Gustavo. Y cuando lo perdonamos, debe estar durmiendo. Gustavo, ¿qué tal el día?
7: Hola Miguel, buen día, hola campo, hola ciudad. Sí, Federico está efectivamente retornando de su viaje técnico de aeropuerto en aeropuerto, así que ya va a llegar en breve. Bueno, vengo con noticias positivas, Miguel, porque repuntaron las ventas de maquinarias agrícolas. Ya en julio había sido del 45% y ahora en agosto un 10%, ¿sí? Esto es una buena noticia, la confirma la División Maquinaria Agrícola de la Asociación de Concesionarios de Automotores de la Argentina. La otra información, la liquidación de divisas del agro en 2026 alcanzaría 35.200 millones de dólares. Este es un dato de la Bolsa de Comercio de Rosario. La actualización incrementa levemente la estimación que por los mayores precios que se están dando en el mercado de commodities. Y finalmente, Córdoba tendrá una cosecha récord, con una producción que superará los 42 millones de toneladas. Es el mayor volumen en los últimos 60 años. En instantes, ampliamos esta buena noticia, Miguel.
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0: Muy bien, Luis, hay un montón de informaciones del fin de semana que tenemos que resumir para poner en marcha esta semana.
1: Dos cuestiones para agregar a lo que hablaste en el comienzo del programa sobre el tema de causa Malvinas. Ayer el canciller Pablo Quirno tuvo un guiño hacia los isleños. Primero dijo estos anuncios electoralistas. Dijo, tenemos la obligación de restituir la soberanía, pero respetando el modo de vida de los isleños. Por el otro lado, en el Reino Unido, tras los anuncios de Milei, están exigiendo dureza del primer ministro para la Argentina. Por ejemplo, trabar la entrada al Transpacífico de nuestro país y empezar a boicotear la candidatura de Rafael Grossi para ser, es uno de los candidatos para dirigir Naciones Unidas. Bueno, ya son presiones que hay dentro del propio Reino Unido, el primer ministro, para
0: más lo que mencionaba Luis de Boris Johnson, porque el oportunismo político no es una exclusividad de la Argentina. La situación es un tema tan menor para los británicos en general, Malvinas, no les interesaba a nadie. De pronto se convierte en un argumento para la política interna. Boris Johnson, el ex ministro, el ex amigo de Trump, está pidiendo intervención armada desde Gran Bretaña, ¿no?
1: Tema que, por supuesto, veremos a partir de lo que anuncie hoy el gobierno, porque hay reunión del gabinete este lunes para hablar no solamente de Malvinas, sino también del presupuesto 2027 y del Super Rige. El gobierno diría que está festejando la repercusión que ha tenido todo esto de los anuncios, y por eso van a avanzar con este proyecto de soberanía. Hablando del gobierno, van a acelerar las privatizaciones, van por termoeléctricas, represas, AISA, que es la empresa que suministra agua y saneamiento del área metropolitana, gasoductos y la empresa Intercargo, que es la que opera en los aeropuertos para, por ejemplo, subir y bajar las valijas. Bueno, con esto el gobierno espera recaudar unos 1.000 millones de dólares. Y un título, y después lo ampliamos, la provincia de Chubut, mirando la situación complicada del sector ganadero principalmente, y hemos hablado, Miguel, de lo que está pasando con la producción ovina, los pumas, los zorros. Bueno, han eximido del impuesto inmobiliario a los productores y han prorrogado las deudas 2023 y 2024. Es decir, están buscando aliviar la carga tributaria a un sector que le viene pasando mal.
0: Ariel, justamente sobre lo que estaba diciendo Luis, tenés ahí el dato de lo contento que está el gobierno con las repercusiones de la cadena de Milei, ¿no?
4: Sí, ayer la oficina del presidente, OPRA, se encargó de difundir un resultado de una encuesta, obviamente realizada y encargada por el propio gobierno, según la cual más del 81% de los encuestados opina a favor del gobierno en esta decisión que ha tomado sobre las Islas Malvinas. Y me voy a otro tema que tiene que ver más con lo parlamentario, porque este miércoles va a comenzar a debatirse el proyecto de reforma de la Carta Orgánica en comisiones. ¿Por qué te lo menciono? Esto viene a colación de la media aprobación que tuvo este proyecto en diputados el 26 de agosto, y que Victoria Villarruel, según dicen en el propio oficialismo, venía remoloneando su giro para su tratamiento. Esto no hizo más que exponer las diferencias que existen entre la propia Villarruel y Patricia Bullrich en el manejo de la agenda del Senado. ¿Por qué te lo menciono? Porque ayer reapareció públicamente la vicepresidenta Victoria Villarruel, fue en el marco de la inauguración número 74 de la Exposición Rural de Chivilcoy, con duras críticas al gobierno nacional como si fuese decididamente opositora. Le reclamó una política productiva que mire al territorio y también una reforma impositiva de inmediato. La escuchamos, si te parece.
10: Sí. Necesitamos una política productiva que mire mucho más al territorio. Aquí se habló de los caminos rurales, los puentes, los desagües, la conectividad, la energía y las rutas. Y toda infraestructura productiva y para producir más necesita mayor y mejor infraestructura. El Estado no reemplaza al productor ni al empresario, pero tampoco puede desentenderse de las condiciones necesarias para producir. Tenemos un desafío impostergable, la reforma impositiva, un sistema tributario que premie al que produce, al que invierte y al que genera trabajo. Esperamos que el Poder Ejecutivo tome nota de esta necesidad y envíe los proyectos de ley necesarios para avanzar en este sentido.
4: Bueno, prácticamente de campaña, ¿no?
0: Tiene todo el aire de campaña. Nos va a obligar a volver sobre este tema, no ahora, primero hay que saludarlo y reencontrarse con el amigo Guillermo López. ¿Dónde andará, Guille? ¿Andará siempre por allá, por el norte de la ciudad? ¿Cómo andas,
11: Guille? Hola, Miguel, ¿cómo te va? Buen lunes. Sí, sí, aquí estamos, en el noroeste de la ciudad de Córdoba, en el pie de montaña, en una mañana muy fría, noche cerrada, nublada. Me parece con perspectiva de que vamos a tener una jornada gélida durante todo el comienzo de esta semana. Hay varios títulos económicos, Miguel. Uno de ellos tiene que ver con las posibilidades de conseguir 1.100 millones de dólares para el gobierno, como, bueno, vendiendo algunas propiedades, algunos activos, algunas centrales termoeléctricas, más una empresa de agua potable, agua y saneamiento, sociedad anónima, la proveedora de agua en Buenos Aires. Allí el gobierno me parece que va a anticipar la venta de esto para tratar de poder conseguir algún fondeo. Y el otro dato que tiene que ver con esto que decía recién Ariel, que están todos en campaña, bueno, el Banco Nación también va a lanzar hoy, lo anticipó ayer, créditos atados a la inflación para comprar cero kilómetros. Créditos UBA para comprar cero kilómetros, bueno, eso va en línea.
0: Solo cero kilómetros, Guille,
11: cero kilómetros usados, tanto autos como utilitarios y pick-up, te doy los detalles después si querés, pero es también un anuncio que va en línea con lo que viene haciendo el gobierno, esto de tratar de reactivar, entre comillas, tratar de mover un poco el consumo.
0: Vamos al deporte con Gustavo Gutiérrez. Ese primer dato que marcaste y que va a ser motivo seguro hoy de discusiones entre hinchas, ¿qué pasó entre River e Independiente?
3: ¿Qué pasó entre River e Independiente? Primero el reclamo de una roja para Otamendi que ya tenía amarilla, una falta que merecía la segunda amarilla, pero se olvidan también que hubo una falta de Florentín, el jugador Independiente Rivadavia, sobre Martínez Cuarta en la mitad de la cancha, que podría haber sido roja directa. Pero te decía, las declaraciones de Daniel Vila, el presidente de Independiente Rivadavia, en relación al árbitro y al director nacional de arbitraje, que es Federico Beligoy, en estos términos.
12: Voy a tratar de decirlo con prudencia, muy caliente.
13: ¿Por el arbitraje?
12: Obviamente por el arbitraje, el único motivo, no con los jugadores, la verdad que jugaron un partidazo, no con el rival, porque también jugó un partidazo, pero el árbitro es un bandido, así lo digo con todas las letras.
13: ¿Siente que el árbitro tiene un encono personal con Independiente ya?
12: Bueno, si miramos la Copa Argentina, lo que hizo, que es de público conocimiento, no hace falta que lo diga yo, y cómo dirigió hoy, donde inclinó la cancha todo el tiempo para un solo lado, el árbitro no quiero que nos dirija más. Él y el jefe de los árbitros, Beligoy, otro bandido.
13: ¿Va a pedir una recusación, algo?
12: Para no, que no voy a pedir nada, es un bandido. Si quiere dirigir, que siga dirigiendo, que debe ser. Bien, el equipo muy bien. Podríamos haber llegado al empate con ese tiro que pegó en el palo. Pero bueno, es muy difícil dar vuelta a un resultado cuando jugamos contra 12.
13: Daniel, ¿le da mucha bronca que el enorme año de Independiente en parte se vea manchado por los arbitrajes?
12: Muchísima, muchísima bronca, porque todo lo que se trabaja durante la semana, lo que trabaja el cuerpo técnico, los jugadores, después viene un pelotudo como este y hace desastres.
3: Bueno, no se privó de nada a la hora de calificar no solo al árbitro, sino al director nacional de Uribe. Ya lo había hecho Nicolás Russo. Pensar, Miguel, que estos dos, el presidente Independiente y el presidente Lanús eran acólitos de Tapia, que estaba todo bien. Y el arbitraje en esta parte del mundo era uno de los mejores del mundo. Se ve que cuando tocan sus propios intereses, ya la opinión es diferente.
0: Es muy buen apunte por lo que significa el blindaje que tenía el presidente
3: de Tapia, ¿no? ¿Te acordás que Tapia era como... era una primavera, hacía todo bien. Sí, estos dos eran soldaditos de
0: creciendo,
3: Tapia, ¿no?
0: Le empiezan a crecer los
3: venas.
0: A las calles de la ciudad de Córdoba, ya está el móvil de Lucía González. Bienvenida, buen día. Lu, ¿cómo estás?
14: Buen día, Miguel. Buen día para todo el equipo y para la audiencia. Con frío, como la mayoría, la mayor parte de la población cordobesa a esta hora. Está muy fría la ciudad de Córdoba. Está el cielo completamente nublado y cerrado, de noche completamente. También vamos con información de servicio y reducción de calzada por obras de mantenimiento en el camino de las Altas Cumbres entre Niña Paula y el nacimiento del río Mina Clavero, la ruta provincial 10, entre Río Primero y Villa del Rosario, y Avenida Circunvalación entre los puentes Balbín y Costanera. También están pidiendo circular con precaución por bajas temperaturas previstas para toda la mañana de hoy. Puede ser que en algunos sectores haya complicaciones por hielo sobre la carpeta asfáltica. Llegaban ayer tempranito imágenes de lo que fue el Cerro Champaquí este fin de semana, completamente cubierto de blanco, así que ya están pidiendo circular con precaución. Y vamos con información de servicio importante, porque habrá una reunión plenaria de delegados a las 9 de la mañana de UTA para ver los pasos a seguir. Recordemos que el viernes pasado arrancábamos el móvil tempranito con medidas de fuerza, con asambleas en tres líneas de colectivos del corredor 2, la 22, la 24 y la 28. Bueno, para hoy no se descartan nuevas medidas. En un ratito te traigo la palabra del secretario administrativo, Miguel.
0: Me dejaste preocupado, Lucía, porque lo de que el viernes fueron paros encubiertos, se les llaman asambleas informativas, pero los efectos son inexorablemente que el colectivo no pasa. Eso ocurrió el viernes. Hoy se supone que estamos arrancando normal.
14: Hoy anormal hasta las 9 de la mañana por lo menos.
0: Vamos a Marco... No, primero vamos a hacer la breve pausa y luego nos vamos a Marco Juárez.
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0: Son las 6 de la mañana con 33 minutos. Intuyo, imagino, que la muy progresista ciudad de Marcos Juárez debe estar descansando tranquila y deben comenzar sus rutinas habituales, que no habrán cambiado mucho porque ayer se votó hay un nuevo intendente, que es el señor Font, y hay una cantidad enorme de datos para analizar con mucha atención la cobertura de Federico Alvarén, que para Cadena 3 ha dejado todos los interrogantes que vamos a empezar a repasar ahora. Fede, ¿cómo estás? Buenos días.
2: Hola, Miguel, ¿qué tal? Buen día para todos. Efectivamente, duerme Marcos Juárez hasta ahora, después de una jornada histórica ayer, las elecciones municipales, con un triunfo tan sorpresivo como aplastante de Germán Font. Y no decimos sorpresivo porque haya ganado el candidato de Generación Marcos Juárez, sino por la diferencia, que no estaba en los planes absolutamente de nadie. Termina siendo más de 26 puntos los que le saca a Pedro de la Rosa, el ex intendente de Marcos Juárez. Los números finales dan 46,09 puntos para Germán Font, 19,99 para Pedro de la Rosa, y ahí el resto de los candidatos, de los siete que se postularon para estas elecciones municipales, que fueron más municipales que nunca. Alguna vez fue el kilómetro cero de Cambiemos, allá por el 2014, sí. Pero que en este caso, Miguel, fue una elección que se centró en Marcos Juárez, sin figuras nacionales. Solo pasó, por ejemplo, Luis Juez muy rápidamente la semana pasada para apoyar a Pedro de la Rosa. Algún video que mandó Patricia Bullrich. Desde el gobierno provincial hubo un apoyo subterráneo para Germán Font, pero no se llegó ninguna figura del gobierno provincial. De hecho, en los sellos partidarios, ni provinciales ni nacionales, estuvieron presentes en esta elección. Digo, fue muy diferente, muy atípico a lo que se venía dando en elecciones anteriores, y por eso el peronismo vuelve también a gobernar después de 53 años. La última vez que había ganado una elección fue en 1973. Esto, lógicamente, mostraba exultantes no solamente a los peronistas locales, sino también bajó la vicegobernadora de la provincia, Miriam Prunotto, llegó hasta aquí Sergio Busso, el mentor de Germán Font, para festejar con los peronistas en un acto que se hizo cerca de la hora 21, con unas 500 personas que concurrieron, a un triunfo histórico, no solamente para Marcos Juárez, para la región, y el propio Germán Font hacía referencia a esta campaña.
5: Sí, por suerte en esta campaña se pudieron discutir los problemas de Marcos Juárez, que en otras ocasiones no ocurría, porque como decías vos, en realidad venían figuras nacionales, provinciales, y la campaña terminaba discutiéndose en quién era la figura y qué decía cada una de las figuras políticas de otros lugares. Nosotros armamos una alianza que es Generación MJ, un partido, una alianza totalmente local, con gente de Marcos Juárez. Al principio éramos algunos que decíamos, che, Marcos Juárez no puede estar así, Marcos Juárez es el corazón productivo del país, fue en algún momento el corazón productivo del país, hoy Marcos Juárez está, le falta limpieza, le falta obras. Cuando llueve es intransitable.
2: Germán Font, como dicen algunos, ¿es el candidato de Yarlora en Marcos Juárez?
5: No, porque como decíamos, a ver, esto fue local. Por supuesto que muchos de los proyectos que hemos armado y que hemos trabajado, los hemos conversado también con la provincia y con Martín. A ver, el gobierno de la provincia de Córdoba siempre estuvo en Marcos Juárez.
0: Bueno, ahí pero ahí te un título, Fede, ¿no? Sí, voy a preguntar específicamente, usted es el candidato de Yarlora. A ver, estábamos subrayando entre todos los saludos que ha recibido el alcalde elegido y las celebraciones del aparato, digamos, hemos subrayado la de Pastore, la del ministro. Esto es todo tuyo, Martín. Supiste ver en Germán Font a un candidato con potencial cuando nadie lo veía, definiste una estrategia de municipalización, o sea, lo que te está diciendo Font, la estrategia de municipalización, el ministro Pastore dice, fue idea de Yarlora.
2: A ver, fue funcionario hasta hace 3 meses del Ministerio de Agroindustria, encabezado por Sergio Busso, que es quien propone a Font con 36 años como candidato intendente. Entiende el gobernador Yarlora que es el indicado, pero además que la campaña sea netamente local, sin injerencia de autoridades de otro tipo. Esto también tiene que ver, Miguel, y hay que decirlo, con una estrategia que va más allá de Marcos Juárez, hasta que no se definan cómo serán las alianzas, lo que viene de cara a las elecciones del año que viene. También quisieron todos ser cautos y no jugar en esta elección de Marcos Juárez. Si querés, te invito a escuchar 10 segundos tenemos muchos años de elecciones, Miguel, ¿no? Muchísimo. Sí. Hemos escuchado promesas de campaña de todo tipo.
0: Todo.
2: ¿Querés escuchar cuál es la primera promesa que dice Germán Fon que va a cumplir?
0: Me muero por escucharla, a ver.
6: Las promesas se hacen para cumplirse, le decía, y una primera tiene que ver más con lo personal. Hace días atrás hablábamos con Jenny, con mi mujer, y decía, mirá que si ganamos nos casamos. Bueno, y nos vamos a casar.
2: Ahí tiene claridad. No,
0: como promesa electoral es la más cumplida. Es mucho más fácil de cumplir esa que... Che, Guille López se suma, sí, Guille.
7: Sí, hola Fede, ¿cómo andás? Buen día. Es interesante la elección de Marcos Juárez, porque muestra también un dato clave. El peronismo gana incluso con menos votos de los que obtuvo en las elecciones del 2018 y 2022. En 2018 había sacado 6.208 votos, 2022 6.257 y 2026 6.150. O sea, consiguió con la misma cantidad de votos un triunfo. La clave está en que justamente se atomizó la oposición, lo que decía Fede. Y hay un dato que me parece que está bueno subrayar, que Font es ex funcionario provincial, le ganó a De la Rosa, que es ex funcionario provincial, un ex ministro, pero solo se nombra como ex funcionario al ganador y el perdedor no es mencionado como un ex funcionario. Parece el meme del hombre araña, ese que usamos mucho en los grupos de WhatsApp. Bueno, una cosa así.
2: En ese sentido, Pedro De la Rosa paga haber sido ex funcionario. Muchos entienden que el porcentaje de votos fue más bajo porque los vecinos le pasaron factura por haberse ido, dejado Marcos Juárez, dejado Cambiemos para ser funcionario de Martín Yallora. Es muy importante lo que dice Guille. Y en ese sentido también entienden algunos que todo lo que movilice el aparato del PJ en Córdoba estuvo volcado en parte en Marcos Juárez por ser funcionario Germán Fon.
1: Hola, Fede.
0: Sí, perdón, sí. Ya te dijo, dos facturas mencionabas, ¿no? Ayer y las estás planteando hoy. Una es la factura que le pasan a De la Rosa por hacerse cordobesista, pongámoslo en esos términos, habiendo sido el kilómetro cero de Cambiemos. Y la otra es el bajísimo nivel de participación, Fede, que mencionabas ayer.
2: Sí, que al final terminó siendo... un nivel aceptable, si se quiere, 64% de participación, un poquito menos que en elecciones anteriores, pero que sí, se vio algo de movimiento a la mañana y por la tarde ya la gente dejó de concurrir a votar. Tenía un corte casi del 60% a minutos de finalizar el escrutinio, la elección, por lo cual había una expectativa de un 70-72% que finalmente no se cumplió.
1: Sí, Luis. Bueno, ese es el dato, ¿no? Digo, en un pueblo chico, donde todos se conocen, que un 40% no llegó a votar, es toda una señal para la política. Y Federico, ¿cuánto pesó la dispersión de lo que era Juntos por el Cambio? ¿Cuántos fueron? ¿Cuatro candidatos?
2: Sí, claro, sí, Luis. Ese también es un dato. A ver, Marcos Juárez Puede, 19,9%. Marcos Juárez Despierta, 17,3%. Unión Vecinal Marcos Juárez, 11%. Ahí tenés prácticamente... 45-46 puntos, muy similar a lo que sacó Germán Fon, porque fueron divididos sobre todo Pedro De la Rosa con su ex compañera aliada Verónica Crescente. Muchos entendieron que ahí también estuvo parte del holgado triunfo del peronismo.
0: Lo marcaste y me parece que es uno de los datos que los vamos a seguir, ¿no? Ahora que hay un montón de información para seguir, esta de Marcos Juárez es muy relevante en muchos sentidos y da muchas ganas de seguirla por algunos aspectos, ¿no? Si uno simplemente compara los mensajes de los principales referentes del peronismo de Córdoba, muy austera. La de el ex gobernador, actual diputado Juan Schiaretti, saludo a los vecinos de Marcos Juárez por la jornada democrática de este domingo, primero, y felicito a Germán Font, segundo, elegido como el nuevo intendente, a quien le deseo una gran gestión para esta ciudad pujante de nuestra pampa gringa, para leerla con atención y con todos los significados que tienen estos mensajes, que se los piensa muy bien antes de emitirlo, Fede, ¿no?
2: Sí, claro, sí. De todos modos, todo el arco político peronista salió rápidamente a celebrar. Desde el gobernador, el intendente cordobés Daniel Pacerini, el propio Juan Schiaretti, legisladores, y estuvo acompañado acá Germán Fon en los últimos días de campaña, y sobre todo ayer en el acto de celebración, por muchos legisladores, sobre todo del departamento Marcos Juárez y alrededores. es un triunfo que el gobernador se adjudica como propio, como su hombre, como su apuesta en esta elección.
0: No deja de ser un dato muy significativo, y te voy despidiendo por ahora. Vamos a hablar luego que de los pocos funcionarios de alto nivel de la provincia que estuvieron presentes estaba la vicegobernadora Prunotto, ¿verdad?
2: Claro, vino en representación del gobernador Martín Yarlora y anunció que hoy Germán Font, 10:30 a.m. será recibido en el centro cívico.
0: Digo porque la vicegobernadora Prunotto, cuando se convirtió en el kilómetro cero, también debe haber ido a festejar, pero con la otra camiseta, ¿no?
2: Claro, claro, seguramente. Seguramente Prunotto debe haber hecho doblete, digamos, allá por 2014 y hoy en el 2026. Cosas que tiene la política, ¿no?
0: Excelente, Fede. Te vamos a estar escuchando dentro de un rato. Gustavo, vuelvo con vos.
3: Omar de Felipe, el técnico debutante en Talleres, que perdió frente a San Lorenzo, se quedó con uno menos, lo expulsaron a Galarza, se hizo expulsar, realmente increíble. Esto decía de Felipe al final del partido.
4: Lo que pasa es que en estos momentos cualquier detalle es gol y ahí te cuesta remontar. Nos costó arrancar cuando nos acomodamos y después con uno menos fuimos igual a buscar el partido. ¿Sí? Este fútbol es así, ¿viste? Cuando no venís bien, cualquier cosa te hace bajar un poco la cabeza, así que nada. Ahora los vi golpeados y nada, fui uno por uno y digo, vamos que esto sale adelante o sale adelante. Así que nada, a ver, de estas situaciones me han tocado un montón. ¿Sí? Y si tenemos los elementos, que creo que los tenemos, y no sufrimos lesiones y expulsiones, vamos a salir adelante.
3: De Felipe, el técnico de Talleres debutó con derrota. Recordemos que el Albiazul va a jugar la novena fecha, el próximo sábado a la hora 20, recibiendo en el Kempes a Unión. Será para los cordobeses ese fin de semana. El domingo 14:45, Sarmiento en Junín va a recibir a Belgrano, y el lunes 21:15 en Alta Córdoba, Instituto va a ser local de Estudiantes de Río Cuarto.
0: Hay una noticia internacional que hoy va a impactar fuerte. Vamos a ver si luego lo llamamos a Adrián, a ver cómo está repercutiendo en Europa, porque se ha producido en Alemania un triunfo de la ultraderecha, cosa que no ocurría desde la caída del nazismo, desde el siglo pasado. Alternativa para Alemania, Luis, lo mencionabas temprano, se llama esta expresión política de la derecha, de la ultraderecha alemana, que logra la mayoría casi absoluta en Sajonia.
1: Sajonia Alta.
0: Sajonia Alta, con lo cual, dependiendo de unos votos más de la izquierda nacionalista, podría llegar a formar gobierno. Sería un impacto en la geopolítica global, digo, de alcances impensados.
1: Hay, ¿no?, un voto radicalizado.

0: de Europa a Alemania, que no está funcionando de la mejor manera. Hay un malestar contra la dirigencia política, efectivamente, en una zona, Miguel, que era gobernada por la izquierda. Finalmente, después de esta elección, con el 44% de los votos, es el mayor salto político. Ya venía con algunos triunfos electoralistas la ultraderecha en Alemania, pero bueno, evidentemente esto ha sido un signo de preocupación para el país.
1: El dato clave, me parece, que detona estos crecimientos por momentos imparables de la ultraderecha es la crisis de la inmigración en toda Europa. En el caso de Alemania, los porcentajes, por ejemplo, de habitantes turcos en Alemania se están convirtiendo en récord. Están convirtiéndose en una nueva minoría muy sólida en Alemania, los inmigrantes turcos, lo que despierta, como todo el mundo sabe, tendencias xenófobas en cualquier país del mundo.
0: Y te diría que en España, Miguel, con todo lo que ha pasado en Ceuta, las últimas encuestas están marcando una debacle de la izquierda e incluso una alianza de la centro-derecha lo dejaría con mayoría absoluta en el Parlamento español.
1: Ya vamos a volver sobre el tema, porque entre los anuncios que hizo en cadena el otro día el presidente Milei, no obvio, alguien se lo anotó con cuidado, el Reino Unido es uno de los países que enfrenta graves problemas por la inmigración. Pero vamos a cambiar de tema. Vamos increíblemente a hablar con un ex legislador de Córdoba, que no quiero arriesgar la cifra, pero hace cuánto tiempo el doctor Rodrigo Agrelo, que era por entonces legislador de Encuentro Vecinal por Córdoba, proponía en la legislatura de Córdoba plantear en términos reales la prohibición de perros peligrosos que atacan y matan. Y que siempre hay un argumento de que, bueno, falló algo, una puerta, una cadena. Hay una norma, hay restricciones, no se cumplen. El perro que atacó en Villa Dolores, después de que tuvimos dos niñitos, 2 años, un nene y una nena, 2 años, el mismo día viernes, atacados por perros, dogos en este caso, que les dieron muerte. Al sábado, una nena de 4 años en Villa Dolores. En Villa Dolores, los perros que lo atacaron son de la propia familia. Está en línea el doctor Agrelo, el ex legislador de Encuentro Vecinal Córdoba. Rodrigo, buen día.
2: Hola, buen día. ¿Cómo estás, Miguel? Muchísimo gusto.
1: Repasando archivos, encontramos proyectos tuyos sobre este tema que, por supuesto, quedaron en nada. ¿Cuál era el proyecto, Rodrigo?
2: Mira, básicamente el proyecto es atacar de raíz el asunto. Es decir, estamos pagando un precio humano enorme por no atacar el asunto, que es la cría, la reproducción y la comercialización de este tipo de animales, que a todas luces ya no pueden ser animales domésticos. Está demostrado que estos animales, primero, cuando atacan, tienen un alto riesgo de producir serias lesiones o la muerte, especialmente de los niños, ¿no? Y lo segundo es que tienen una potencia, una capacidad de daño superior a muchos otros que pueden reaccionar de modo parecido, pero no provocar el daño que estos animales producen, ¿no? Entonces yo creo que acá hay dos asuntos claros. Uno, que hay que evitar la reproducción, y eso quiere decir que hay que terminar con los criaderos de estos perros, hay que impedir que sean comercializados y hay que producir una castración masiva de aquellos que están en manos de sus dueños hoy en día, porque convengamos que no es posible ir y sacar 10.000 perros de las casas, ¿a dónde los pones?
1: Me parece, Rodrigo, que lo que planteaba, lo que marcaba una diferencia entre muchos proyectos sobre el tema, lo que marcaba tu proyecto era no que los perros eran malos o peores por naturaleza, no, sino que no eran animales domésticos. Los pumas son bellísimos, claro, animales, pero no son domésticos.
2: Claro, vos podés tener un chancho del monte en tu casa y no podés tener un chancho, pero por mucho que nos guste. Entonces yo creo que acá también hay una especie de tendencia a la corrección política o la romantización del asunto. Que el perro es lindo, que el perro es estético, que el perro es cordobés, no sé, una cantidad de cosas que uno puede...
1: Lo del perro que es cordobés, mucha gente que te está escuchando no lo sabe. El perro dogo fue criado, ¿sabes?, por célebre, Nores Martínez.

0: Martínez, Antonio Nore Martínez, Agustín Nore Martínez, en Córdoba dan origen a esta cría, a esta cruza de razas que da el dogo, ¿verdad?
1: Claro, entonces uno dice, a ver, ¿qué poniendo en la balanza, vista la historia, ¿no? Poniendo en la balanza, ¿qué es prioritario? Y salvar la integridad de los niños, porque además está demostrado que muchas veces atacan sobre el propio entorno. Cuando nosotros presentamos este proyecto, hicimos un estudio de antecedentes. Encontramos que el año 20 y 21 pasado había 13 muertes en la Argentina de ataques de perros de este tipo, ¿no? Entonces, ¿cuántos habían sido del entorno inmediato del animal? 9. La gran mayoría de los ataques se producen en el entorno y se produce de manera inusitada, es decir, no avisa el perro, de pronto reacciona, porque se asusta, porque su raza es así, no sé, lo que fuere, pero se da en determinada clase de perros. Entonces, nosotros creemos que hay que priorizar al ser humano, y en especial entre los seres humanos, a los niños, que son los que están sufriendo las consecuencias de esto. Y otra cosa, Miguel, la legislación que se está aplicando suele ser legislación de tipo municipal. Por ejemplo, en la ciudad de Córdoba está prevista la castración a partir de los 6 meses, hay un registro y así todos seguimos con los problemas, ¿cierto? Pero si vos te vas a 20 kilómetros de la ciudad de Córdoba, por ahí no hay ninguna legislación. Entonces hay que hacer una legislación uniforme a nivel provincial que permita afrontar el problema con la misma política en todos lados. Entonces, de ese modo, vos vas a impedir que teniendo medidas restrictivas en la capital o en una ciudad X, en la ciudad del lado o en el pueblo del lado, tengamos liberado el asunto y se sigan produciendo estos problemas de intercambio de animales entre una localidad y otra.
0: Y es un debate que te tocó, te tocó como legislador, Agrelo, cuando lo eras, y ahora te toca como vecino de Córdoba, como ciudadano común, viéndolo desde tu nueva perspectiva, digo, ¿no? ¿No te llama la atención que se legisla sobre muchas cosas? Y venimos repitiendo este tema desde hace décadas, y todo el mundo entiende que un felino puede ser un animal doméstico, un gatito, y otro felino no puede ser un animal doméstico, un tigre, ¿no? Todo el mundo lo entiende. Esto, por alguna razón, lo planteaste, no pasó nada, no se trató, no se avanzó, y simplemente nos resignamos a dar la noticia hoy. ¿Cuántos chicos muertos nuevos hay?
1: Claro. Mira, se trató en la Comisión de Seguridad. Debo confesar que yo me sentí muy solo en esa circunstancia, porque, no sé, era como si un marciano hubiera bajado a plantear este asunto, y la verdad es que, desde mi punto de vista, tiene toda lógica. Lo que pasa es que también este asunto, nos sinceremos, afecta los sentimientos de muchas personas que tienen un afecto por estos animales, pero bueno, pero eso es una parte del asunto. Otra parte del asunto es que estamos pagando un costo humano enorme que no deberíamos pagar. Entonces, yo creo que hay que ponerse en los zapatos de las familias que han sufrido las consecuencias de esto y la pena que esa gente siente, y de una vez por todas hacer las cosas. Y además en otros países se ha hecho. Vos podés seguir teniendo un perro. Mira, yo he sido muy perrero en mi vida, toda la vida he tenido perro. Y entiendo el sentimiento por el animal, pero no nos podemos confundir hasta llegar al límite de enseguecernos y decir, esto que estamos viendo no existe. Están muriendo chicos a manos de perros peligrosos. Entonces, ¿vamos a tomar las medidas? ¿Vamos a ser maduros como sociedad y como dirigentes? ¿O vamos a seguir mirando para otro lado? Esa es la discusión.
0: Recuerdo perfectamente que tu proyecto en ningún momento mencionaba ni postulaba nada que se pareciera al sacrificio de perros, ¿no? No.
1: Pero además, ni lo pensaría, ni además sería posible, porque el problema acá es que se está produciendo una cantidad de casos superior, porque evidentemente hay un incremento de la cantidad de estos animales. Entonces, a medida que se va incrementando la cantidad de estos animales, también se va incrementando la posibilidad de que sucedan estos accidentes. Entonces, ¿qué tenemos que hacer? Empezar a trabajar en sentido contra, es decir, la reducción de la población. ¿Cómo la forma menos cruenta? Bueno, a ver, impidamos que existan los criaderos, castremos a los perros que están existentes, machos y hembras, empecemos a producir, a controlar las medidas de seguridad verdaderas para que estos perros... Mire, el otro día yo estaba sentado en la esquina de mi estudio, tomando un café con uno de mis socios del estudio, y en la calle, ¿no? Esas mesas que están en la calle, y de pronto veo que un animal me pone las patas encima, me pone la cara sobre mi cara. Era uno de estos animales, iba sin bozal, que estaba, es decir, si el perro se enojaba, yo era víctima en ese momento. Bueno, a ver, seamos conscientes de que estas cosas pueden suceder y el gusto por tener un animal de estos no puede ser superior a la seguridad de las personas que pueden ser víctimas de ellos.
0: Creo que por ahí va la cosa. Vamos a ver si algún legislador va al archivo, como hizo la producción de Canal 3, encuentra lo que en aquella oportunidad el vecinalista Agre lo planteó, y a ver si retomamos el diálogo a partir de la sensatez, no de, de odiar a un animal, de sacrificar a un animal, de establecer cuáles son los límites de animales domésticos y animales que no lo son.
1: Te cuento un detalle. Como mi partido tiene un sistema de rotación de bancas, y quien en este momento mi banca la está rotando Gerardo Grosso, pero como quien seguía en la rotación ha pedido no asumir, entonces yo voy a volver el 10 de diciembre. Entonces, volviendo el 10 de diciembre, vamos a Grosso también comparte esta idea, pero si el proyecto sigue dando vueltas, yo voy a seguir buscando consenso, porque es un tema de sentido común, y creo que finalmente la realidad, gravosamente por supuesto, nos va a demostrar la necesidad de tomar esta medida, que va a ser dolorosa para algunos pero beneficiosa para la sociedad.
0: Gracias, doctor Agrelo. Chao, Rodrigo, que tengas un buen día. Mucha participación de oyentes que lo están escuchando a Agrelo y que cuentan, van dando detalles. Guillermo, ¿dónde estás? En Córdoba. No es lo mismo un dogo, un pitbull que un caniche, pero el problema nunca es el perro, siempre es el dueño que se compra estas razas solo por fetiche. Bueno, habrá de todo, Guillermo, habrá quien lo compren por fetiche para salir a pasear y que la gente diga, mira, María Celia, el perro del lado de mi casa, no es un dogo, sin embargo, es un perro grande y peligroso. Adriana... aquí en la rural de Río Cuarto, una pareja se paseaba ayer con una perra pitbull sin bozal entre la gente. La policía, bien, gracias. ¿Cuándo volveremos a informar que un perro atacó a un niño? La chiquita de Villa Dolores, vamos a preguntar, Lucía está buscando ese dato porque estaba muy grave. Los dos chiquitos, el de Alta Gracia y el de Berro Cabildo, fallecieron. Cambiamos de tema. Francisco Centeno. Lo mencioné incompleto al arranque. Vamos a tener noticias de los avances en la causa por el femicidio de Agostina Vega, Frank.
2: Así es, Miguel, lo adelantábamos la semana pasada porque Barrelier dejó de tener abogado defensor oficial y pasó a contratar un abogado de manera particular, y ahora la estrategia defensiva cambia. Y te lo comentaba justamente, iba a pedirle al fiscal Raúl Garzón una nueva declaración, y bueno, y esa declaración y esa nueva indagatoria va a ser hoy, y de manera presencial, que lo ha solicitado justamente el acusado, el principal acusado de asesinar a la pequeña Agostina, y va a estar acompañado de su nuevo abogado, el doctor Argüello, pero mucha expectativa, porque dejó trascender justamente este abogado que quiere hablar, pero no tanto de la cuestión judicial y del crimen de Agostina. Él ya sabe que va a recibir una cadena perpetua porque la prueba es muy importante. Quiere mencionar, quiere hablar algo de política, quiere dar nombres de personas que supuestamente lo traicionaron, que le prometieron muchas cosas y que no las cumplieron. Bueno, 9:30 de la mañana en la Fiscalía a cargo de Raúl Garzón, y de manera presencial va a estar el principal acusado de asesinar a esta niña en la ciudad de Córdoba.
0: Va a dar nombres, Frank. A ver, recordá, claro, a la audiencia, demos contexto, sí, por qué esto sería realmente explosivo. El señor Barrelier, imputado, presunto, autor del homicidio de Agostina Vega, nena de 14 años que fue llevada bajo engaño a su domicilio en el barrio Cofico, uh-huh, y donde la abusó, la mató y la desmembró, uh-huh, el espanto completo, había tenido padrinazgos políticos que le habían permitido llegar a ser empleado municipal, servidor público, vinculado con un concejal que debió renunciar. O sea, hay muchos elementos para prestar atención si Barrelier habla.
2: Exactamente, bueno, en la previa justamente lo que te decía la semana pasada, ¿no? Lo que decía justamente su nuevo abogado, no quiere opinar tanto del tema o aportar algún tipo de elemento nuevo en la investigación por el crimen, sino quiere hablar de otras cosas. Eso en la previa. Veremos si en la práctica hoy justamente hace esto, ¿no? De dar nombres y en qué contexto, por qué lo daría, si el fiscal ve alguna situación que se tiene que investigar. Bueno, recordemos, Miguel, que Ricardo Moreno no solamente que abandonó, entre comillas, la defensa de este hombre a través de su yerno, el doctor Sánchez del Bianco, sino que tuvo que dejar la banca de concejal y otras cuestiones que también vinculan a la política y este hombre acusado justamente de un hecho tremendo, aberrante, que es el crimen de una niña. Expectativa, veremos si seguramente estaremos ahí en la cobertura de esta declaración importante.
0: Seguramente en el desarrollo del programa Juntos allí estarás informando, Frank. Gracias, pausa.
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0: estamos? Buenos días para todos, bienvenidos. Es el Club de las 7 de Radio Informe 3. En lunes 7 de septiembre, la hora es 7 y 2 minutos, noche cerrada. Todavía en Córdoba, está frío, ¿eh? Está bien frío. Bienvenidos los que se sumen, los que les cantan la chicharra. Esta vez quiero saludar, quiero enviar un saludo especial para la gente de Justiniano Pose, Complejo Deportivo. Justiniano Proce, los chicos del básquet, que andan haciendo de la suya por Córdoba Capital, jugaron muy bien. Saludo a todos los papás y todas las mamás. Vamos, señor Ulises Llano, si es tan amable, con los primeros datos del tiempo.
1: La chicharra informativa hoy nos avisa que la temperatura en la ciudad de Córdoba es de 6 grados 5 décimas, humedad 66%, viento del noreste a 9 kilómetros por hora y el cielo se encuentra nublado en la ciudad de Córdoba. Señora, señor, muy buenos días, ¿cómo les va? Feliz comienzo de semana, feliz lunes, espero que hayan pasado un buen fin de semana. Vamos, vamos arriba, a triunfar en este lunes. Esperamos una máxima de 16 grados con un día
0: despejado. ¿Sabes? En serio, Ulises, lo que te sale mejor es el triunfar.
1: Ah, qué bueno.
0: Vos deberías haber sido el vocero presidencial en tiempo de Carlos.
1: Ha visto. Vamos a llegar a la estratosfera y ahí a la atmósfera, decía también. Bueno, le contamos que ayer tuvimos una máxima de apenas 10 grados 5 décimas a las 16:30 horas. Y bueno, después bajó la temperatura, una noche muy, muy fría. Pero bueno, la noticia, Miguel, es que mañana sube a 24, martes 8, 24 grados la máxima, y estaremos así hasta por lo menos el día viernes, que vuelve a bajar la temperatura con una máxima de 15 grados y una mínima de 12, y este fin de semana que tendremos del 11 al 13 tendremos también nublado y temperaturas bajas, pero esto puede cambiar, como siempre decimos, no es una ciencia exacta. Rápidamente y erradamente resulta y resalta que el otro día, le cuento, me crucé caminando ahí por el puente del Bicentenario con oyentes de Radio Informe 3, que no recuerdo bien el nombre ahora, le voy a pedir mil disculpas, el profesor de Economía, Contabilidad, creo que es contador también, escucha muy atentamente las efemérides, que él las bautizó como efemérides T de Boldo.
0: T de Boldo,
1: dice, sí, porque
0: yo, bueno, me parece que es más amable con vos que mi definición, que son efemérides inventadas.
1: No, también dijo que había efemérides inventadas para él. Yo dije, no, profesor, por favor, dejémoslo en T de Boldo, porque es un digestivo para las malas noticias, dice. Así que bueno, ahí las bautizamos de esa forma. Resulta y resalta que hoy se está conmemorando el Día Internacional por el Aire Limpio, por un cielo azul, para promover las acciones para reducir la contaminación atmosférica y de todo lo que es el tema de gases, de humo y de todo lo demás. Es el Día Internacional de la Cooperación Policial. Hoy en la República Argentina es el Día de la Botánica, en recuerdo de la inauguración del Jardín Botánico de Buenos Aires. Recordemos que tenemos un jardín botánico aquí en la ciudad de Córdoba, muy lindo, así que señora, vaya a disfrutarlo, puede llevar el matecito ahí, tirar una mantita y a disfrutar del aire fresco y el aire puro, y también de lo que es el invernadero del Jardín Botánico. Es el Día del Trabajador Cinematográfico en nuestro país, es el Día del Trabajador Metalúrgico. Es el Día del Técnico en Prácticas Cardiológicas también en la República Argentina. Saludamos a Federal Entre Ríos, que están de aniversario, 145 años. Y a Brea Pozo en Santiago del Estero también, que están cumpliendo 93 años de historia. En las efemérides risueñas de esta mañana, le pregunto, Miguel. No, sí. Es inventado esto.
0: Perdón, risueñas.
1: Risueñas T de Boldo. ¿Ustedes saben que se convierte un pullover cuando entra al agua?
0: No me animo. Bueno, no me animo a contestar, no.
1: En buzo, justamente hoy es el Día Mundial del Buzo. Saludamos a todos que tienen esa aptitud especial de andar por el mar. ¿Y sabe qué es rojo y es malo para los dientes?
0: No, no sé.
1: Un ladrillazo. No tiene nada que ver con el rojo, no, pero hoy es...
2: Miguel, por favor, pida el envío de fuerzas especiales.
0: Está brotado el dragón ante hoy.
1: Lo que pasa es que yo tengo que ir conectando. Yo le dije rojo, y tiene mucho que ver con esta última efeméride, antes de darle paso al ingeniero. Hoy es el Día Mundial del Pelirrojo. el Día Mundial de los Colorados. Le mandamos un gran cariño.
0: Hoy es el Día Mundial de los Colorados.
2: Salud para Berrondo. Para Berrondo.
3: El 1% de la población.
1: Ah, no me diga. Sí. Usted tiene el dato ahí.
0: El dato de la población global. Si vas a Escocia, claro, es el 75% en las calles.
1: Fíjese, o sea, sí, que sí hay un dato, y con esto le cierro las efemérides risueñas, te devolvo. Los pelirrojos han sido catalogados popularmente como personas que dan mala suerte, siendo discriminados y excluidos con frecuencia.
0: Una estupidez.
1: También no, reciben apodos.
3: Son traviesos. Sí.
1: ¿Usted sabe por qué viene eso? Viene por los, aquí le digo rápido, el antiguo ejército romano, quienes intentaban expandir su imperio en el noreste europeo, se encontraban con la mayor cantidad de gente pelirroja, y ellos inventaron historias sobre los pelirrojos y la mala suerte asociándolos con salvajismo.
0: Los pelirrojos que venían del norte les daban cada paliza. Claro. Mira, hay que desterrar hasta de las efemérides risueñas. Pues, hay que desterrar esas cosas que sirvan para que alguien le tome el pelo. Bueno, nada, perdón. Ni siquiera ni la historia de los romanos se las peleamos.
1: Bueno, está bien, ingeniero, usted me retaron.
2: Bueno, sí, para que claro, no lo reten. En 1973 Argentina le ganaba 3-1 a Paraguay, clasificaba para el Mundial de Alemania, después realmente fue un fiasco. Debutaba Maradona con la camiseta de Newell, estaba flaquito, Diego, flaquito. Volvía el fútbol argentino y además se jugaba el último partido oficial en el viejo estadio de Wembley, antes de lo que es hoy, que es una paquetería, cuando Inglaterra caía ante Alemania en las eliminatorias europeas.
0: Esa foto a la que has aludido y que todos tenemos en la memoria, de un Diego Maradona flaquito, dijiste, sí, espectacularmente sí, fibroso, que en el estado físico perfecto, ¿no?
2: Sí. Nos parecía extendible, ¿viste, Miguel? Era como una cajita de cristal. Bueno, después pasó todo lo que pasó, pero en ese momento uno lo miraba en la cancha con una visión rara, ¿no? Era un Diego raro, digo.
0: Bueno, antes de ir de nuevo con Lucía, la cantidad de llamados, de mensajes por los perros peligrosos. Yo, en serio, siempre me pregunto en estos casos, el que habló fue ex legislador, intentó el doctor Agrelo, bueno, planteemos en serio este tema, no nos resignemos a seguir contando cuántos chicos muertos tuvimos por perros en la última semana. Ni lo trataron al proyecto. ¿Se sentarán ahora los de Córdoba, los de Santa Fe, los de Mendoza, los de los nacionales? Cada mensaje hay una historia de terror de un lado y del otro. La historia de terror que cuenta Gustavo en San Basilio, Córdoba, un pitbull atado a la parte de atrás de una camioneta venía circulando por la ruta que va de Huanchilla a Malena, recién lo sacaban a la ruta, lo arrastraron hasta que ya no resistió. O sea, ese sería el remedio. Y después la cantidad de llamados, que la responsabilidad obviamente no es del perro sino del dueño. Y la responsabilidad es de los que no terminan de legislar, como si se ha legislado que no se puede tener, ¿qué dijo Agrelo? No se puede tener un chancho del monte doméstico en la casa, no se puede. Ya tendremos que volver lamentablemente al tema, no ahora, vamos al móvil. Lucía está siguiendo todos los datos sobre el servicio de transporte en Córdoba.
4: Sí, vamos a ampliar la información que dábamos más temprano. Miguel, a las 9 de la mañana hay una reunión clave de los delegados gremiales de UTA Seccional Córdoba que están reclamando por la paritaria nacional, que baje el porcentaje de paritaria nacional también a los sueldos de los choferes en la ciudad de Córdoba. Hablamos con Leonardo Ayala, que es delegado y es secretario administrativo de UTA Córdoba, sobre lo que puede pasar hoy, esto nos decía.
5: Y arrancamos complicado. Si bien no vamos a arrancar temprano con la asamblea, los dichos del señor intendente del día viernes, las declaraciones que ha hecho públicas, no han caído bien, porque marcamos un desconocimiento de la situación por parte del señor intendente, lo que nos deja más preocupados para este comienzo de semana, ¿no? Él mismo ha manifestado que desconocer que existe una paritaria y otras cuestiones que no vienen al caso porque son más entendibles por la situación que vive el transporte hoy en día, ¿no?
6: ¿Esto significa, Leonardo, que no descartan nuevas medidas de fuerza esta semana?
5: No descartamos medidas de fuerza para el día de hoy. A las 9 horas vamos a tener una reunión de secretariado donde vamos a evaluar los pasos a seguir y no descartamos ninguna medida de fuerza. A ver, medidas de fuerza no vamos a realizar seguramente, realizaremos algún tipo de asamblea informativa, porque los trabajadores hoy en día están cansados de ser los rehenes de la política de turno, cuando nos necesitaron hace unos meses atrás con la salida de la empresa FAM, éramos necesarios, esenciales y un montón de cosas más, y hoy nos vemos como que somos material descartable. No vamos a seguir permitiendo esta situación.
6: Leonardo, cuando decís asambleas informativas, ¿pueden afectar la normal prestación como ocurrió el viernes?
5: Seguramente que sí.
4: Bueno, hasta ahí parte de lo que decía Leonardo Ayala, 9 de la mañana, reunión clave, Miguel.
1: En el Reino Unido presionan al primer ministro Andy Burman para castigar a la Argentina. Busca trabar su entrada al Transpacífico y la candidatura de Grossi a la ONU. Tras los anuncios de Milei por Malvinas, distintos sectores les reclaman mayor dureza. En tanto, Boris Johnson exigió refuerzos militares adicionales en las islas. El gobierno busca capitalizar causa Malvinas. Esta semana manda el proyecto para endurecer las sanciones y negocia con la oposición en el Congreso. Luego del anuncio por cadena nacional, el oficialismo apuesta a bajar la confrontación y acercar posiciones con la oposición dialoguista en medio del debate de reformas clave para la Casa Rosada. Germán Fon es el nuevo intendente electo de Marcos Juárez. El candidato de Generación Marcos Juárez, cercano al gobernador Yarlora, ganó las elecciones por más de 25 puntos sobre el oficialista Pedro de la Rosa. El gobierno nacional lanza crédito suba de hasta $65,000 para comprar autos cero kilómetro y usados. Son líneas ajustadas por inflación a 5 años y permitirán financiar sin prenda hasta el 100% del valor del vehículo. Con el quórum justo, la oposición sostiene la sesión del miércoles en diputados para discutir la morosidad y la emergencia en discapacidad. El oficialismo dio un giro y habilitó un cronograma de trabajo, pero los bloques críticos tildaron la maniobra de dilatoria. 5 personas murieron al despistar un avión de carga de Amazon en el aeropuerto de Miami. Ante la emergencia, suspendieron temporalmente los vuelos y la actividad en la terminal aérea. UTA Córdoba mantiene el estado de alerta en reclamo por la paritaria nacional para el interior y no descarta nuevas medidas de fuerza que podrían complicar el transporte urbano en la ciudad.
7: Vélez denunció a Boca por alineación indebida al hacer firmar planilla a 6 extranjeros cuando el reglamento dice que solamente 5 lo pueden hacer. Esto pasó en la Copa Argentina. ¿Qué dijo Riquelme, el presidente de Boca, en relación a esto?
8: Una persona muy tranquila, tanto a Guillermo, Gustavo, Federico, les tengo mucho cariño, he tenido la suerte de jugar con los 3 y creo que a nosotros nos gustaba ganar los partidos jugando la pelota. Boca ganó el otro día merecidamente y vuelvo a repetir, Vélez tuvo su penal, que si metía el gol, hoy yo estaría hablando con vos y te estaría diciendo de que Boca mereció ganar ese partido, que no era injusto perder, pero bueno. El fútbol tiene esas cosas.
7: El fútbol tiene esas cosas. Es Riquelme, el Tribunal de Disciplina va a decidir esta semana.
0: Me dejás la duda, Gustavo. Te la encomiendo, te la encargo, después te lo pregunto. ¿Había 6 o había 5?
7: Había 6. Había 6.
0: Y entonces 5, diga lo que diga Riquelme, sea Boca o no sea Boca.
7: Sí, pero si había el, reglamento, 6, había 6. El reglamento siempre tiene un gris porque dice que participen los 6. Y hubo uno que se quedó en el banco y no participó.
0: Sí, pero está en el banco. Sí. Bueno, ya vamos a volver porque ahora tenemos un urgente, Agustina. Ayrut está cerca de donde se ha producido un accidente. ¿Qué pasa, Agus? Buen día, ¿cómo estás?
9: Buen día, Miguel, para vos y para toda la audiencia. Así es, impresionante vuelco en la ruta E53 a la altura de la avícola de Río Ceballos, en la mano que va hacia Córdoba. Un accidente que involucró un auto, un camión de recolección de la basura y un camión que transportaba alimento balanceado para vacas, que quedó tumbado sobre el canal que está al costado de la ruta E53. Es impactante, impresionante. Las imágenes las van a poder ver en un momento en cadena3.com. Lo más importante es que los conductores de ambos camiones están en buen estado de salud, están siendo atendidos por personal de Vital. De acuerdo a lo que pudimos reconstruir en diálogo con ambos conductores, el accidente se produce cuando el camión de recolección de la basura intenta ingresar a la rotonda pero no es advertido por el auto, entonces al bajar tanto la velocidad se produce un accidente por alcance. El camión cisterna que transportaba alimento balanceado para vacas lo choca por atrás, pierde estabilidad y termina tumbado en la canaleta que está al costado de la ruta. Es un camión cisterna, como te decía, es un camión de gran porte que da dado vuelta con las ruedas hacia arriba. Impactante el accidente. A esta hora también es importante decir, la información de servicio, está cortada media calzada en la mano que va hacia Córdoba sobre la ruta provincial E53.
0: Pues, gracias, Agustina. Por supuesto que micrófono abierto para cualquier dato extra sobre este gravísimo accidente. Tenemos otro urgente a esta hora de la madrugada. Lucía González.
4: Sí, Miguel, una mujer mayor de edad que murió asesinada esta madrugada. Esto fue en la localidad de Saldán. Los datos que tenemos por ahora es que muere por un disparo en la zona del omóplato. Está trabajando personal policial a esta hora. Aparentemente se trata de un caso de violencia urbana. El otro dato que tenemos para dar sobre este caso es que su pareja habría salido hace muy poquitos días de la cárcel por portación de arma blanca. Es muy reciente el caso, no se puede catalogar todavía como femicidio, pero lo cierto es que una mujer mayor de edad muere por un disparo en el omóplato en la ciudad de Saldán.
0: Muy fuerte el arranque informativo de este lunes, la verdad, ¿eh? Muy impactantes. Estos episodios están en desarrollo y que los están cubriendo Agustina Ayrut allí en el accidente, Lucía González en Saldán con esta muerte. Y nosotros vamos a seguir con un tema que no es para nada liviano. Vamos a tener noticias, todo lo hace presumir, todos los trascendidos lo hacen presumir, el avance de la investigación en torno a todos los espantos juntos ocurridos en años en el norte de Córdoba, en Villa de María de Río Seco. Está en línea la doctora Marina Romano. La doctora Romano es abogada de ella, la llamamos la primera víctima de toda esta secuencia de episodios. Estamos refiriéndonos a la nena que fue entregada como un cabrito, dijo su actual pareja, cuando tenía 2 años, a la familia Villarreal, donde, de acuerdo a lo que denunció ya siendo mayor de edad, denuncia que nunca fue tenida en cuenta, fue sometida a todas las violencias, a la reducción a la servidumbre, a los golpes, los castigos, al abuso sexual, fue embarazada y dio a luz un hijo, todo lo cual nunca fue atendido por la justicia, porque la policía lo cajoneó. Doctora Romano, buen día, ¿cómo está usted?
10: Hola, muy buenos días, Miguel, y a todos en la radio.
0: Le di ese breve contexto para que se entienda por qué le preguntamos a usted qué datos están siguiendo, entre otros, respecto de cómo fue entregada esa nena a esa familia, donde, de acuerdo a trascendidos, la justicia lo dirá, habrían ocurrido otros hechos de violencia sexual intrafamiliares.
10: Sí, tengo entendido por trascendidos, Miguel, porque vos sabés que yo estoy actuando exclusivamente en las cuestiones que están relacionadas con mi cliente y no en esta causa tan compleja que está interviniendo la fiscal CPE, que el señor Villarreal José, bueno, el señor creo que...
0: Sí, le sobra.
10: La verdad le sobra, es desafortunado decirle este ser malvado, repugnante, no habría cometido solamente estos delitos en contra de las menores que ya lo estaban investigando y mi clienta, sino también, bueno, un hecho aberrante también en contra de una persona de su propio círculo familiar, es decir, intrafamiliar. Lo cual le quiero decir, Miguel, que yo después del horror y la perversidad que escuché declarar con mucha valentía a mi clienta frente a la doctora Cepe, a mí no me sorprende. Yo escuché un relato, Miguel, la verdad que no podía creer que un ser humano se hubiera sometido a eso realmente cuando fue pequeño. Así que a mí no me sorprende.
0: Es tan espantoso, Marina, todo lo que rodea esto. Hemos tenido oportunidad de hablar con Juan Carlos, hemos escuchado a su clienta, que está enfrentando una gravísima enfermedad, que la está enfrentando con mucho coraje, con mucha valentía. Pero lo que usted dice, cuando tuvo que reconstruir lo que fue su increíble infancia. La entregaron a los 2 años a esta familia, Marina.
10: Claro, sí, ella fue entregada a los 2 años y ella le comenta a la señora fiscal que lo recuerda lo que sucedía a partir de alrededor de los 4 o 5 años, y ahí ella relata una serie de horrores, Miguel, que tienen que ver con los castigos más despiadados, la reducción a la servidumbre, que para ser gráfica iban desde hacerla trabajar de noche, hacerla lavar ropa en el frío hasta altas horas, hasta castigarla con alambres, atarla. Quiero ser gráfica porque si no la gente no sabe de lo que estamos hablando, Miguel. Y ya callarlo a mi clienta me ha pedido que no me calle y yo no lo voy a hacer. Ella lo puso en palabras muy gráficas de la señora fiscal. Relata hechos que yo califico, y creo que la señora fiscal lo va a hacer también, de atentado contra la vida, como por ejemplo ahorcarla y dejarla allí, y fue rescatada por vecinos. Y por supuesto los múltiples abusos reiterados sexuales en contra de no solamente José Villarreal, sino también ella señala y se indica a su padre adoptivo y a su hermano, con el cual, fruto de esos abusos, debió sobrellevar un embarazo. Luego se escapó de este tormento, de esta cárcel, de los peores castigos, y escapando con un bebé previo a haber sido dado en matrimonio de forma forzosa, bueno, pudo rehacer su vida, tomar valor en el 2020 y denunciar un hecho que quedó en el ostracismo, quedó olvidado, quedó cajoneado, y que yo estoy tratando de reconstruir a través de una denuncia penal que está hoy radicada ante la Fiscalía de Córdoba para ver la responsabilidad de todos los que actuaron, y que voy a hacer extensiva en su momento también al juzgado de menores que intervenía en ese tiempo, donde ya la señora fiscal me ha ordenado, por la medida que solicité, el secuestro de todas las actuaciones de ese momento, porque tienen que dar cuenta, Miguel, porque estas personas pueden seguir trabajando en el sistema. ¿Qué pasó con esa niña? Que nadie la contuvo.
0: Se lo estaba por preguntar, realmente créame, Marina, que estoy impactado por lo que nos está contando, a pesar de que uno lo sabe. Cuando uno escucha que esta mujer, hoy tan corajuda, tan valiente, que cuando era una nena indefensa de 5 o 6 años, en manos de estos bestias, pasó por todo esto, y que puede haber responsabilidades institucionales, blindajes políticos, coberturas de los poderosos, la indignación no debe quedar solamente en decir pobrecita. ¿Qué juzgado la entregó? ¿Quién firmó, bueno, la entrega como un cabrito, dijo su compañero de hoy, a esta nena?
10: Vos tenés que pensar, Miguel, que nosotros nos tenemos que ir hacia el año 88, 87, con lo cual en ese momento estaba interviniendo el juzgado de menores, se ha pedido el secuestro. No tengo todavía la información de qué juzgado es, pero la señora fiscal se ha comprometido a que ya le pidió el secuestro, porque está ordenado en el expediente, lo he visto, que apenas tenga esa información me lo va a poner a disposición, para obviamente saber, porque estamos hablando de que mi clienta durante la mitad de su vida estuvo en servidumbre, estuvo sometida a castigos. Así que alguien tiene que responsabilizarse de esto, y yo no voy a tolerar, Miguel, que se hable de que está prescripto, porque estos son delitos que la verdad que cuando atentan contra el ser humano, ya los pactos internacionales que la misma República Argentina suscribió contemplan su imprescriptibilidad. Entonces, de esa perspectiva, yo, Miguel, quisiera realmente que los tiempos nuestros fueran los tiempos de la justicia, que los tiempos de mis clientes fueran realmente los que uno les pudiera dar las respuestas. Pero te aseguro, Miguel, que vamos a poder desandar esa situación, porque ella se lo merece.
0: Confío que sí, Marina, doctora Romano, confío que sí. Confío que no lo logren, hacer como que no existió porque lograron que pasara el tiempo. Están mencionando que no solo este tal José Aníbal Villarreal asesor legislativo del Unicameral de Córdoba. Durante décadas ha sido partícipe, habría sido, partícipe en todo este horror, sino que también su padre. Yo no me olvido que cuando el señor legislador Ramón Ernesto Flores le preguntaron por qué lo tenía de legislador a este hombre, primero alegó que no sabía nada, que recién se enteraba que tenía algún antecedente, cuando había antecedentes en el pueblo, un pueblo donde todos se conocen, había antecedentes desde el 2020 en la comisaría, sin contar los otros antecedentes que saben todos los vecinos. ¿Y sabe qué, Marina? El legislador contestó: le di el trabajo porque soy amigo del padre. Me está diciendo usted que ahora lo van, la justicia verá si corresponde o no, si logran zafar o no por los tiempos, pero que también el padre la atacaba sexualmente a la nena entregada en adopción.
10: Sí, totalmente, se lo confirmo porque recuerde, Miguel, que yo presencié esa declaración de mi clienta y señaló, lo individualizó a Ricardo Villarreal, padre, así que fue perpetrada por su padre adoptivo. Y bueno, mire, a ver, Miguel, yo le soy sincera, después de haber visto lo que hemos tenido que pasar los cordobeses, y usted sabe que yo no se lo digo con ningún tinte político, que no, hemos tenido que pasar para ver para ver cómo este legislador se le toma o no la renuncia, se lo expulsa o no, después de todos estos hechos aberrantes, que tampoco nos tenemos que olvidar que la fiscal ha señalado que algunos de ellos, con relación a otras personas, han sucedido en su propio campo. Es decir, que esto requiere una inexplicable, ¿no? De lo inexplicable. Yo lo que sí le puedo decir, que el horror que sufrió mi clienta por parte de todo este clan, de todas estas personas, luego ya agravado por el poder político amparándolos, es intolerable, y nosotros tenemos que poder darle respuestas a ella y a la sociedad de qué ocurrió con relación a su minoridad, qué ocurrió con esa denuncia, y darle a ella el respeto que se merece como persona, que no lo va a obtener sino a través de estas respuestas.
0: Le doy una pregunta a Francisco, pero solamente sobre lo que acaba de decirme Marina. Todos los que conocen y todos los que han hablado desde el pueblo saben que son pueblos muy pequeños, donde hay ciertas cosas que es imposible, por mucho esfuerzo que uno haga, no puede dejar de enterarse. Muchos vecinos supieron de la situación de esta nena, quien es hoy su esposo, nos ha contado él en primera persona que la veía esta criatura corriendo detrás de las cabritas descalza en medio del invierno con temperatura
10: bajo cero. ¿Sabe qué me llamó? Sí, ¿sabe qué me llamó la atención, Miguel? Cuando estuve allí en su casa y luego recorrí Villa María con Juan Carlos, el esposo, que con la gente que él saludaba cuando estaba conmigo, le decía de que finalmente ella había tenido bueno, algo de justicia. Ellos lo toman como algo de justicia, que se sepa. Es decir, que todo el mundo sabía lo que pasaba. O sea, esto sucedía enfrente a mis ojos, el conocimiento de ellos. Así que esto me hace pensar, en realidad, cómo todas las autoridades,
0: ¿cómo se judiciales, protege? ¿Cómo se políticas, tapa, Marina?

0: ¿Cómo se tapa?
1: Y va de suyo a Miguel, que ella fue a hacer la denuncia en el 2020, después de tanto tiempo, porque por supuesto en un pueblo las represalias, el poder político y el clientelismo, etcétera, confluyen para que ella haya tardado. Y mire la respuesta, el cachetazo que le pegó la justicia y el poder judicial en ese momento, en vez de protegerla, ¿no?
0: A ver, Fran.
2: Solamente, ¿cómo le va, doctora? ¿Qué tal? Buen día. Solamente para comentarle a la
1: Buen
2: gente,
1: día.
2: a los oyentes, que hemos tenido acceso a la foto de cuando su defendida era muy chiquita, que imagino que tenía en esa foto 5 o 6 años, muy chiquita, un grupo familiar. Si uno ve ese recorte de esa foto de aquel momento de hace 30 años atrás, uno podía imaginar qué linda familia, todos sonrientes, pero era parte de esta farsa, me imagino, doctora, no sé si coincide usted conmigo, pero de lo que venía después, de lo que esta niña, esta chiquita, con pelito largo, una camperita que se la podía ver en esa foto familiar sonriente, de todo lo que vivió después en esa familia Villarreal, ¿no? Cuesta
1: Sí,
2: creer.
1: es increíble, sí, es increíble que en esa foto, como yo le decía a la señora fiscal, que también se la mostré porque mis clientes me lo pidieron, esté mi representada sonriendo y haya durante ese tiempo, hasta que pudo liberarse, pasó por todo ese horror, ¿no? Esa realmente los hechos más aberrantes. Esperemos que por esa nena que fue, y la adulta que es hoy, que pretende justicia, le podamos dar una respuesta. Los abogados representamos intereses y bueno, yo voy a llegar hasta las últimas consecuencias. Imagínense que denunciar autoridades y fiscales no es fácil, pero a mí un hecho que escuché de esa manera de mi clienta me dio la fortaleza y yo lo único que pretendo es que se pueda saber la verdad de lo que sucedió. Es mi único objetivo
0: Así
1: en
0: debe
1: relación a
0: ser.
1: este caso.
0: Gracias, doctora Romano. Muchas gracias, Marina.
1: Por favor, a ustedes.
0: La doctora Mariana Romano, solamente para agregar, en el informe de La Voz del Interior de hoy, algún periodista de La Voz no lo identifica, ha ido a la casa del legislador, del ex legislador Ramón Ernesto Flores, ex intendente, ex legislador, para ver si quiere hablar, decir algo. De acuerdo a lo que informa el matutino, está recluido y no sale. Vamos a hacer la pausa.
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0: Las 7 de la mañana, 39 minutos, ya amaneció en Córdoba, muy nublado, ya amaneció en el resto del país. Estamos, mirá la coincidencia, dos oyentes desde Rosario, Miriam, Selva, nos están haciendo llegar no solo el relato, sino hasta las imágenes de un bellísimo amanecer sobre el río visto desde Rosario. Espectacular las imágenes, muchas gracias. Gustavo Gutiérrez, marcamos territorio deportivo.
17: Sí, Miguel, porque quedó noveno con la Pinto, pudo ser tercero, cuarto. Hubo un relanzamiento del Gran Premio de Fórmula 1 en Monza, lo pasó a Verstappen, después Verstappen apareció cuarto en esa lucha. Colapinto se fue de pista, cuando ingresó estaba 16, hizo un gran trabajo, una gran carrera, fue elogiado por todos, pero él se largó a llorar, terminó la competencia, pudo ser cuarto, pudo ser tercero, pudo estar en el podio. De todos modos, una gran carrera de Colapinto, terminó noveno, séptimo fue Pierre Gasly, y ganó un italiano, ganó Kimi Antonelli en Monza, fue primero con el Mercedes, pero gran carrera de Franco Colapinto.
0: Muy bien, 7:39 minutos, Guille López, acompáñame, porque vamos a recibirlo al doctor Alfredo Blanco, al economista Alfredo Blanco, por un par de... Ayer tuvo mucha repercusión algo que publicó, que respondió Domingo Cavallo, la reactivación es más importante que la baja de la inflación, dijo Cavallo, y por supuesto generó apoyos y réplicas. Más tarde Melconian cuestionó los lineamientos de la política económica del gobierno, pero sobre todo hay un dato que nos ha movido a convocarlo a Alfredo, que tiene que ver con el dólar colchón. El gobierno, la gestión de Milei, del ministro Caputo, ha hecho todo lo que tenía a mano, todas las herramientas, todos los instrumentos para procurar que ingresen al circuito de actividad los dólares colchón. No solo no ha ocurrido, sino que de acuerdo a datos que se han publicado ayer, que tienen que ver con los propios datos de la encuesta permanente de hogares del INDEC y con los datos oficiales del Banco Central de la República Argentina, el aumento de la compra de dólar para atesoramiento no solo no baja, no se detiene, sino que aumenta, sube. El cálculo que hacen es que desde la apertura parcial del cepo, que fue en abril del año 25, se compraron dólares por 48.970 millones. Alfredo Blanco en la línea. Hola, Alfredo, buen día.
13: ¿Qué tal? ¿Cómo estás, Miguel? Buenos días.
0: ¿El dato es cierto? ¿Es correcto? ¿Es confirmable?
13: Sí, sí, sí, sí, absolutamente. Digamos, el Banco Central publica, uno puede revisar mensualmente, por ejemplo, cuánto se compran en dólares, cuál es la formación de activos externos, se le suele denominar a eso. Y efectivamente, los argentinos vienen comprando entre 2, 3 mil millones de dólares por mes, los que tienen acceso, ¿no es cierto?, al mercado único y libre de cambio, que yo siempre digo no es ni único ni libre, pero eso, bueno, obviamente es lo que más más dificultades le ha causado al gobierno para acumular reservas internacionales, si bien en los últimos meses, diría yo, cuando el gobierno cambió la estrategia, empezó a acumular, pero Argentina sigue teniendo una situación en materia de reservas internacionales netas muy precaria.
0: La pregunta es,
13: ¿por qué hacen eso?
0: Sí, completa, por favor. No, te escucho.
13: No, digo, la pregunta es, bueno, ¿por qué hacen eso los argentinos? ¿Por qué, si la teoría económica dice que los agentes responden a incentivos, tratan de maximizar su objetivo, ¿por qué alguien compra dólares? Por ejemplo, durante el año pasado, si hubiera tenido mayores rendimientos si permanecía en pesos. Entonces algunos dicen, bueno, pero esta conducta será racional, como supone la economía, la teoría económica. Entonces ahí uno recurre a la historia y ve que tantas veces los gobiernos tuvieron diseños de política económica que parecía que funcionaban, en particular aquellos que atrasan el tipo de cambio y de un día para otro hay un ajuste cambiario. Entonces, bueno, eso está en la memoria de los agentes y es lo que explica que en Argentina la gente siga comprando dólares. Es más, uno le puede mostrar un cuadro mostrando cuánto hubiera ganado si hubiera permanecido en pesos durante 2025, por ejemplo, y de todos modos la persona lo va a mirar y le va a decir sí, pero al final el dólar va a subir. El dólar
0: Ese sí, pero en la memoria colectiva que estás mencionando merece absolutamente una aclaración. No es que todos los argentinos estén comprando dólares, es que una ínfima proporción de argentinos, de acuerdo a la encuesta permanente de hogares, por eso la cité, solo una pequeñísima parte de los argentinos tiene un excedente que el ahorro va casi exclusivamente a dólares, Alfredo.
13: Bueno, ahí va el segundo punto muy importante de lo que señalas, Miguel, que es decir, bueno, pero ¿qué está pasando con los ingresos de los argentinos? Y lo que está pasando con la mayoría de los ingresos de los argentinos es que eso se traduce en que no se recupera el consumo y que hay un sector que sí tiene excedentes y permite ahorrar y lo pone en moneda externa. No me estoy refiriendo solamente al ministro de Economía, que tiene casi todo sus excedentes en moneda extranjera y en el extranjero. Me estoy refiriendo en general. Entonces uno ahí tiene que apelar a mirar otros indicadores, digamos. La economía no se resuelve con un indicador. Yo suelo decir, incluso en la profesión, hay colegas que con dos datos predicen el futuro. Y yo digo, no, con dos perlas no se hace un collar. Veamos otros datos. ¿Y qué son los otros datos? Si uno mira el empleo, por ejemplo. Argentina viene en los últimos 12 meses, no hay un solo mes en que no haya caído el empleo registrado. Por supuesto, el gobierno muestra de que se compensa en parte por monotributistas, etcétera. Pero todos sabemos que eso significa que cae el poder de compra. ¿Hacia dónde camina entonces la economía? Y bueno, una sociedad con problemas de distribución, que es lo que se refleja cuando uno lee la encuesta permanente de hogares, ¿no?
0: Guillermo.
18: Sí, Alfredo, ¿qué tal? Buen día. ¿Cómo te va? ¿Cómo andás? Hola, Alfredo, te he escuchado muchas veces, incluso ahora recién, hablar de la necesidad de generar confianza para que, bueno, la economía se pueda desarrollar, sobre todo la Argentina, y preservar los ahorros para los argentinos no es otra cosa que, como bien decís, comprar dólares, por más que no haya sido un buen negocio en los últimos 12 meses, o 2 años, diría yo. No ha sido un buen negocio ni mucho.

0: China indefectiblemente tendrá un impacto en el empleo.
1: Bueno, uno podría resumir la pregunta diciendo, ¿qué es lo que genera aumento en el empleo? ¿Qué es lo que hace que un empresario tome una decisión que signifique incorporar mano de obra, y en particular, digamos, trabajo registrado, que es el trabajo, digamos, deseable que tenga una economía? Entonces uno dice, bueno, depende esencialmente de la visión que el empresario tiene del futuro. Es decir, si hay demanda, quiere decir que vale la pena producir. En realidad, los empresarios no producen para satisfacer su necesidad cuando producen un bien, producen para venderlo. Esa es la, digamos, la norma en una economía de intercambio como es la economía capitalista. Entonces, en realidad lo que pasa es que el empleo no se va a recuperar a menos que haya una recuperación en los niveles de demanda. Cuando uno mira la demanda agregada de la economía, Guille, 70% es consumo. Y cuando uno mira lo que está pasando con el consumo, digo indicadores oficiales, ¿no? Porque otra cosa que nos ocurre es que está tan, yo diría, tanta ideología en el debate político que son extremos, ¿eh? O está todo bien o está todo mal. En realidad la verdad camina quizás por un camino intermedio. Entonces, cuando uno mira qué pasa con el consumo mayorista, consumo de pequeños comercios, consumo de supermercados, consumo de centros comerciales, todos han caído, no se recupera. Y entonces, hacia futuro, es difícil pensar que se vaya a recuperar el nivel de empleo y que eso genere, digamos, un círculo virtuoso que acompañe a aumentos de demanda, que permita mayor producción y, consecuentemente, con ello, mayor inversión. Es difícil que eso ocurra en las actuales situaciones. El modelo económico parte de la base de que no importa si hay ramas que expulsan gente, por ejemplo, en algunas ramas industriales, porque hay otras, las que son, digamos, los drivers del crecimiento, la minería, el petróleo, digamos, el sector agrícola y demás, si, digamos, eso lo van a absorber. Y en realidad eso no es cierto. Y no es cierto porque los sectores que se están recuperando son sectores que absorben menos mano de obra. Pero además, porque no todos los recursos son versátiles. El señor que está acostumbrado a coser un jean en una máquina de coser, difícilmente pueda manejar un martillo neumático en una minería. Porque no se puede eso. El señor que tiene, el dueño de la máquina de coser, no puede usar la máquina de coser para extraer litio. Entonces, ahí hay un problema sobre este supuesto de maleabilidad del capital y de versatilidad del trabajo que debería hacer que el gobierno, en esta transición hacia la economía que quiere, tuviese alguna mirada, digamos, más cuidadosa de lo que pasa en la economía real y de lo que le pasa a la gente.
0: Una más con eso que decís ahí al último, Alfredo. Coincido totalmente que para ese proceso de reconversión la adecuación, sobre todo educativa en materia laboral, es muy muy necesaria y debió empezar mucho antes. Pero hay una pregunta que me parece interesante hacerte, porque vos conocés mucho del tema industrial. Esas ramas industriales que mencionás generaban mucho empleo, pero tomaban empleos con ciertas condiciones, digo, con restricciones para la competencia, con la CIRA en el extremo de los casos. O sea, había empleo industrial, pero teníamos CIRA y mucha brecha. ¿Se podía mantener ese empleo, pero con esas condiciones irregulares, entre comillas, de la economía?
1: No, bueno, de nuevo, la verdad no está en ninguno de los extremos. La economía como venía funcionando, claramente la economía que recibió el gobierno del presidente Milei, caminaba necesariamente hacia una crisis. Eso era casi, yo diría, permitía afirmarlo casi con certeza, digamos. Ahora, eso no quiere decir de que el desmantelar todo va a garantizar automáticamente que los problemas se solucionen. Hay mucha tarea por realizar. La economía no puede seguir siendo la economía cerrada que caracterizó a la economía argentina, ni los procesos pueden ser las políticas de sustitución de importaciones posteriores a la Segunda Guerra Mundial. El mundo ha cambiado, la tecnología pone nuevos desafíos, pero sin lugar a dudas no se resuelve todo simplemente con prudencia fiscal y control de la cantidad de dinero, porque lo que estamos viendo es que hay muchas dificultades y que además los agentes económicos que tienen que tomar decisiones de invertir tienen muchas dudas de que el final no vaya a ser el final que muchas veces ocurrió en la Argentina, que después de cierto

0: entusiasmo terminó en una crisis, esas crisis recurrentes que hemos tenido en la historia.
1: Esas medidas eran indispensables, pero parecen no ser suficientes. Alfredo, como siempre, gracias por tu aporte.
0: Gracias a ustedes, un abrazo.
1: Doctor Alfredo Blanco, pausa.
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1: Y vamos a completar la información del campo. Son las 7:55 minutos. Vuelve Gustavo.
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1: Sí, Gustavo.
18: Sí, Miguel, lo anticipábamos en las destacadas. Se estima que Córdoba alcanzará una producción récord de más de 42 millones de toneladas de granos. Esto puede convertirse en la cosecha más importante de la provincia en los últimos 60 años. En el aporte nacional significaría casi un tercio de los granos totales de la Argentina. Y, por supuesto, aquí influyó el clima, la mayor superficie sembrada de maíz, también el rendimiento récord que tuvo el trigo en Córdoba y, lógicamente, el esfuerzo y la inversión de los productores. Así lo anunció este fin de semana desde la Expo Rural de Río Cuarto el ministro de Bioagroindustria, Sergio Busso.
19: Hoy tenemos buenas noticias en nuestra provincia, con un resultado muy positivo, y podemos decir que tenemos la cosecha récord. Córdoba está asistiendo a la cosecha récord de los últimos 60 años que tenemos registro en la provincia de Córdoba. Más de 42 millones de toneladas fueron generadas y producidas por nuestros productores agropecuarios. Vaya la felicitación del gobierno de Córdoba por tanto esfuerzo, no solamente con el maíz, la soja, sino también con el trigo, el maní, el sorgo, el girasol. Más de 42 millones de toneladas fueron producidas en este contexto por los productores cordobeses. Eso hace que Córdoba prácticamente alcance a tener el tercio de los granos que se produce en nuestra Argentina.
18: Así la palabra entonces del ministro Sergio Busso. Vamos con unas referencias del mercado, porque en Chicago la semana abre luego del viernes que se produjeron bajas, con la soja en $475. En Rosario, el disponible de trigo $230, el maíz $195, y las fijaciones para soja se ubicaron en 560 mil pesos por tonelada. Así abre la semana hoy en el mercado agroganadero de Cañuelas. No se registran ingresos de animales. Hasta aquí, Miguel, toda la información del sector. Seguimos en la continuidad informativa de Cadena 3, la radio del campo argentino.
1: Claro que sí, te vamos a estar escuchando. Abrazo, chao, Gustavo.
18: Buena jornada, Miguel.
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0: Vamos a arrancar, vamos a poner en marcha el Club de las 8, Radio Informe 3, es lunes, es 7 de septiembre, son las 8 y 2 minutos. El teléfono, Uli, yo confío mucho más en el dragoneante. Mi teléfono dice 7 grados y despejado, pero dice territorio del Tero, despejado. Acá está totalmente nublado. No nos ponemos de acuerdo con el Servicio Meteorológico Nacional. Bienvenidos, buenos días para todos. Que te lo cuente el Dragón Antellano, sí, Ulises.
1: ¿Cómo no? Muchas gracias, muy amable. Espere que me voy a acomodar el micrófono porque está... Ahí está.
0: Sí, por favor.
1: Sí, dos, tres. Probando. ¿Estamos bien ahí? ¿Listo? Bueno, sí, perfecto. Gracias, Miguel. Bienvenido a Los Ocheros con la música de Gloria Gaynor. Nunca podré o nunca pude decir adiós en lo que estábamos escuchando en este comienzo.
0: Never can say goodbye. Perfecto. Perfecto.
1: Pero qué impresionante esa pronunciación.
0: Impresionante. Lo he hecho para eso, para impresionarlo.
1: Gracias, gracias.
2: Es un falaco.
1: Ahí está, listo. Después pediremos la traducción en portugués al ingeniero. 6 grados 6 décimas marca Miguel a esta hora el Servicio Meteorológico Nacional. 6 grados 6 décimas para la ciudad de Córdoba a esta hora. 63 el porcentaje de la humedad. Viento noreste 6 kilómetros por hora. Con un cielo cubierto en la ciudad de Córdoba. Señora, señor, bienvenidos los ocheros con la música de Gloria Gaynor. Porque no le podemos decir adiós a la sábana, a la colchita, a la almohada a esta hora, porque cuesta decirle adiós.
0: Te voy a contar una anécdota. Gloria Gaynor estuvo en Córdoba.
1: No me digas.
0: Estuvo en el Kempes. Estoy tratando de recordar qué partido fue. Gustavo Gutiérrez, pídale al tío GPT, porque tengo una foto en la zona de prensa Gaynor. En la zona de prensa del Kempes con Gloria Gaynor. Pero no me puedo acordar qué partido era y por qué estaba allí. Estoy seguro que el tío GPT te lo corresponde. Perdóneme la interrupción, siga adelante.
3: Acá dice 2014, ¿puede ser en esa época o antes?
0: No, 2014 puede ser.
4: Fue la previa música, de un amistoso entre Belgrano de Córdoba y el Cosmos de Nueva York.
0: Ahí está, mirá qué partido, esa fue la razón. Belgrano de Córdoba y el Cosmos de Nueva York, claro que sí.
4: Juave, qué power.
0: Y estuvo Gloria Gaynor, estaba sentada en la platea. Bueno, nos arrimamos, le hicimos una entrevista, obviamente para Cadena 3. Ahí está subido la Gloria Gaynor cantando Never Can Say Goodbye. Muy bien.
1: Tremendo. Bueno, le cierro. Para hoy esperamos una máxima de 16 grados con un día completamente despejado. Y permítame el saludo para un oyente que está conectado a esta hora. Es fanático de la chicharra de las 8 de la mañana. Él se llama Elliot y es un niño de Villa Carlos Paz que es fanático de Radio Informe 3 de las 8 de la mañana. ¿Y sabe qué, Miguel? Antes del sacudón le digo... Felicidades, Francisco Centeno, en su día. Hoy es el día del salame en el mundo. Así que saludamos a un cativo, a Oliva, en el Día Mundial del Salame.
0: Vamos a empezar a pelear. Un cativo, Oliva, Caloña Carolla, a ver quién es el que tiene derecho. Que sea un feliz día para todos los Salames Unidos. 8:05 minutos, vamos urgente. Lucía González, es tremendo. Cerramos la semana, el viernes pasado, cerramos la semana informativa, digo, con ataques de perros a niños, dos muertes en Córdoba, una en Altagracia, una en el barrio Cabildo, una nena atacada en Villa Dolores. Esta mañana, para quienes estén sumando, hablábamos con un ex legislador de Encuentro Vecinal. Hace 20 años que venimos peleando en Córdoba para ver si encontramos la manera de enfrentar este tema. ¿Cuál es la situación de esta nena atacada por su propio perro, por el perro de su familia en Villa Dolores, Lucía?
5: Lo que tenemos para contar a esta hora, Miguel, permanece internada en el hospital de niños, afortunadamente fuera de peligro. Pasó a sala común en la jornada de ayer esta pequeñita de 4 años que fue trasladada el jueves de la semana pasada desde la ciudad de Villa Dolores hacia el hospital de niños de aquí de la ciudad de Córdoba. Sufrió traumatismo de cráneos, heridas compatibles con mordedura de perro, por esto que contás, el perro de la familia que la termina atacando. Lo bueno es que está estable en sala común con seguimiento, bajo seguimiento del equipo de salud. Y con el móvil de Radio Informe 3, Miguel, nos trasladamos a barrio Cabildo, donde ocurrió la tragedia con esta nena de 2 años. Estuvimos en ese sector, estuvimos en la casa de la familia donde estos dos perros mestizos, según el parte policial, algunos medios informaban que se trataban de dogos, el parte oficial dice que son dos perros mestizos de gran porte que atacan a esta pequeñita de 2 años, y hablamos con María, vecina de esta familia que escuché lo que nos contaba.
2: Bueno, yo no vi casi nada, ¿no? Porque para decir que he visto todo, no. Yo salí cuando gritó, auxilio, auxilio, gritaba, pensé que le estaban robando acá.
6: Sí.
2: Pero no, había sido al frente, me llama la señora de acá al lado, también estaba, y me dice, pasa, pasa. Y cuando paso, sí, el perro le estaba atacando a la señora, a la dueña y a la nenita.
6: Uh-huh.
2: Y bueno, en ese momento me levanté un palo y el perro a mí también me atacó.
6: ¿A usted le atacó también?
2: Sí.
5: ¿La lastimó?
2: No, no me lastimó, sino que me agarró como estaba abrigada, así que me agarró del pantalón y ya yo con el miedo ya me salí.
5: ¿Una situación traumática?
2: Sí, o sea que eso vi, eso.
6: Sí, eso sí.
2: Yo más que todo no me puedo recuperar. Me da, salgo a la afuera y ya me pongo a temblar.
5: Sale afuera a la calle y se pone a temblar. María, vecina de la tragedia de Barrio Cabildo con estos dos perros, Miguel.
0: Y los mensajes, Lucía, que estamos recibiendo de distintos barrios, de distintos pueblos, de distintas ciudades, es el tema de nunca acabar. Gracias. 8:08, vamos a cambiar de tema. En el escenario que ha sido sacudido por los anuncios del presidente de la Nación, que va a enviar de inmediato un proyecto al Congreso, ayer lo ratificó el canciller Quirno, un proyecto al Congreso que tiene algunos aspectos que han tenido inmediata réplica, como agravar las sanciones contra las compañías petroleras que intenten explorar o producir o extraer petróleo del mar argentino en las proximidades de las Islas Malvinas. Hay otro de los puntos que ha tenido mucho impacto, que es el anuncio de volver a poner en marcha la base naval de Ushuaia, detenida las actividades de esa base naval, como se sabe, en el marco del ajuste. Está en línea Fernando Morales, el capitán de fragata retirado, Fernando Morales, perito naval, es el presidente de la Liga Naval Argentina, veterano de Malvinas también. ¿Cómo le va, Fernando? Gracias por atendernos, buen día.
7: Un gusto compartir la mañana con ustedes.
0: Bueno, son tantas las cosas que me gustaría preguntarle, nos vamos a meter en las urgencias que tiene la radio en materia de tiempo, así que vamos derecho a la base naval que ha generado un gran impacto en la zona de Tierra del Fuego. El gobernador, por causas políticas, es opuesto al gobierno nacional, pero en este tema inmediatamente ha habido repercusiones favorables. Por otro lado, rápidamente se ha acusado habría injerencia extranjera. Ha salido el gobierno a descartar cualquier financiamiento externo. ¿Cuál es la importancia estratégica para afuera y para adentro, Morales, una base de esa naturaleza?
7: Bueno, evidentemente para Argentina, por cuestiones geopolíticas y estratégicas, tener una fuerte presencia militar en el extremo sur del país, con su proyección antártica y, a no ser inocentes, únicamente, con un nodo tan cercano como es nuestras Islas Malvinas, tener una presencia militar muy fuerte, entre otras cosas, obliga a los ocupantes de las islas a invertir mucho más en su defensa, porque usted tiene una amenaza potencial. Yo estoy hablando ahora del lado británico, ¿no? Si usted tiene una fuerte presencia militar argentina en el sur, no es lo mismo que tener lo que tenemos ahora, que
0: lo exigió ayer, que también juega políticamente en la política británica, lo exigió el ex primer ministro, bueno, Boris Johnson. Que invertir en defensa en las Malvinas.
7: Bueno, sí. ¿Eso qué hace? Y usted molesta, es decir, obliga a su contrincante, su adversario, no digo enemigo porque no estamos en guerra, pero a elevar su gasto en defensa, que es lo que los países en estos momentos normalmente están poniendo en la picota, es decir, sobre todo en un momento en que las Fuerzas Armadas británicas están un poco de capa caída, como llo estaban antes de la guerra, y la guerra les sirvió como para potenciarlas. Ahora bien, vamos a la base. La base, que es un anhelo que se comenzó a gestar desde por la década del 90, se empezó a hablar de una base importante en el sur, y se empezó a concretar en papel, digamos, en sus planos desde por el 2010, si no me equivoco. La primera obra que se hizo respecto a esto la hizo el gobierno anterior. Esto no es no es político, es técnico, ¿no? Es un dato histórico. En el 2022 se puso la piedra fundamental, se empezó a hacer el alisado del terreno, se construyó, lo único que hay construido es el basamento para un para una instalación, para un galpón, y la Armada encargó la construcción de un dique seco, flotante, es decir, para sacar embarcaciones de mediano porte, digamos, que el año pasado la misma Armada pidió suspenderla por falta de fondos. Se gastaron 25 mil millones de dólares a valores del 23-24 para hacer las obras de alisado y demás, y ahí se acabó la plata y la obra se paró. Y este gobierno en particular, con el famoso reducción presupuestaria, la dejó prácticamente de lado. Esa también es la realidad. No podemos decir que nunca estuvo parada. La obra está parada técnicamente. Si usted iba el año pasado, iba este año, ni siquiera el pasto creció porque ahí no crece el pasto. Ahora bien.
0: Pero lo que está planteando entonces Morales, le cedo Fernández Chigaray que le pregunta, lo que está planteando es que con Malvinas o sin Malvinas en el conflicto, una base naval allí es esencial para la proyección geopolítica de la Argentina, sobre todo el sector del Atlántico Sur, no solo Malvinas.
7: Sí, por supuesto que la base y la utilidad y la importancia estratégica de la base es superlativa, más si se habla de una instalación dual que sea base militar y polo logístico antártico. Claro. El polo logístico le genera ganancias, o sea, bien manejado, se supone que si somos más competitivos que lo que hay en Chile, en Punta Arenas, y podemos copar, por así decirlo, el mercado antártico en cuanto a provisiones, eventuales reparaciones, por eso es importante tener un dique flotante, porque si usted tiene un rompehielos de otra potencia antártica que sufre una avería y en vez de volverse al continente, a su país, o ir a Buenos Aires o ir a Montevideo, que son lugares donde también hay diques, o a Mar del Plata, póngale, ahora se está haciendo uno en el sur, en Comodoro Rivadavia, pero usted ahí lo tiene más cerca y cada hora de navegación cuesta mucho dinero. Entonces, el polo logístico podría abastecer víveres, agua, combustible, bueno, pero para eso hay que hacer el polo logístico. Todo ese conjunto tiene un costo de entre 350 y 500 millones de dólares, depende cómo lo haga, igual que su casa, ¿vio? Si le pone mármol es una cosa, si le pone cerámica es otra.
3: Complete, por favor.
7: Bueno, entonces, en este momento hay un decreto, creo que salió el viernes, de reasignación de partidas por 500 mil millones de pesos, de los cuales 180 mil van entre Ministerio de Defensa y Fuerzas Armadas, de los cuales de esos 180 mil la mayor parte es para el Ministerio de Defensa y se pago a proveedores, así como está publicado. Yo debo pensar que ese pago a proveedores es para pagar las deudas que tiene la obra social militar, que también hasta que usted no solucione ese problema difícilmente pueda pensar en movimientos muy grandes si usted tiene a la gente sin cobertura médica como la tiene en este momento, más en esas latitudes, porque una cosa es que a uno le duele una muela en Buenos Aires donde hay tres hospitales militares y la otra es que tenga un problema de salud más en el interior donde hoy prácticamente la atención médica es inexistente. Los 500 millones de dólares, ¿de dónde van a salir? ¿De nuestro presupuesto? O, ahí es donde viene la duda, o vamos a recibir un crédito blando de alguna potencia, póngale Estados Unidos, a cambio de un uso compartido o un uso reservado para una parte, como Estados Unidos tiene en todo el mundo. Yo estuve hace poco en España, en la base naval de Rota, y la mayor parte de la base la está ocupada por buques de Estados Unidos, con la excusa de que son buques de la OTAN.
3: Fernando, la obra está en un 10% y efectivamente esto se paralizó en el 2024 y en aquel momento le habían ofrecido la base a Estados Unidos como un proyecto conjunto. Bueno, es una provincia que está en una situación laboral complicada. Por lo que usted describió, es decir, puede ser una oportunidad también como para generar puestos de trabajo. ¿Esta base va a tomar preponderancia si uno mira lo que están analizando las potencias con relación a la Antártida en 20 o 30 años, porque ese continente va a tomar relevancia, que quizás hoy está relegado, pero me parece que están mirando también a la Antártida?
7: Y bueno, usted fíjese, nosotros en este momento, nosotros hablamos de la Antártida Argentina de una forma, digamos, un tanto semántica o romántica, ¿no? Hoy la sabemos todos que por el Tratado Antártico todas las reclamaciones de soberanía están congeladas. Sobre nuestro sector antártico tenemos prácticamente un reclamo coincidente de Chile y parcialmente junto con el reclamo de Chile y de Argentina hay una parte reclamada por Chile y por Argentina que también reclama el Reino Unido. Sí. Todo eso, gracias a Dios y al Tratado Antártico, que vence, si no me equivoco, en el 2048, está congelado hasta que vence el Tratado Antártico. ¿Cuándo vence? Pueden pasar dos cosas. Que el mundo decida renovarlo para mantener un status quo, o que no, o que el mundo, que se empiecen a hacer las reclamaciones de UNAS, que hay que hacer su soberanía. Uno va a tratar a otro, nuestro diálogo en el 2040, la verdad que...
0: Se ha ensuciado su línea, Fernando. No lo estamos escuchando bien. Y es un dato esencial el último que nos está dando, ¿no? ¿Cuál podría ser el futuro de esa Antártida romantizada, dijo usted, tan romantizada que la mayoría de los argentinos ignoramos que lo que marcamos como Antártida Argentina en los mapas tiene reclamos coincidentes de Chile y del Reino Unido? Cierre, claro. Por favor, a ver si lo entendemos bien.
7: Bueno, entonces, en el 2048 se vence el Tratado Antártico y pueden pasar dos cosas. No hay muchas más variantes. Se renueva el Tratado Antártico y sigue todo como está, sí, otros 100 años, o la dos es, no se renueva. Entonces cada país va a querer ejercer su soberanía. Y tal vez en mar ámbito tengamos que tener una disputa territorial, no con uno, sino con dos países. Es decir, le estoy haciendo futurología y no sabemos, pero es lo que se avecina. Por eso, cuanto mejor posicionados estemos estratégicamente y políticamente en el extremo sur del país, va a ser mejor. Ahora,
0: muy interesante. Sí.
7: Claro, hablamos de mediano y largo plazo, hacer la base. Acuérdese que usted que no estamos ni en Córdoba ni en Buenos Aires. En el extremo sur del país los días son muy cortos, el invierno es muy inhóspito, todo lo que es construir se ralentiza de una manera importante, casualmente por las inclemencias del tiempo. Así que para que esa base, dejando de lado que tenemos que ver dónde sacamos el dinero, para que esa base esté en funcionamiento, no sé si en el en este mandato del actual gobierno no, y en un eventual segundo mandato difícilmente también esté operativa la base.
0: Tengo la posibilidad. Le agradezco mucho contacto, estos minutos con Cadena 3, Morales, muy atento.
7: Un fuerte abrazo.
0: Es el presidente de la Liga Naval, es capitán de fragata retirado de la Marina de Guerra Argentina.
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0: Bueno, vamos buscando el final de Radio Informe. Hay mensajes como el de Tere, que está en Villa Dolores, y dice: no solo hay malas noticias. El sol brilla hermosamente. Feliz comienzo de semana, Tere. Y hay muchos llamados que saludan a los salames, amigos, salames que tienen, y discuten cuál es el mejor salame. Por ejemplo, Walter, que está, es pirata, me parece, y que dice que en San Francisco los piamonteses producen salames. Está en competencia San Francisco con Oncativo Oliva y Colonia Carolla. A ver quién es el más salame, no, quién tiene el mejor salame. Luis, sin ninguna alusión.
3: Coma.
0: Salame, coma. Luis. El problema es el dragón antes.
3: Claro, sí. Claro.
0: Bueno, con la separación que corresponde, hay un tema que realmente no se podía esperar y ocurrió. Un ex gobernador, dos veces gobernador, kirchnerista, de Entre Ríos, que hizo echar a una fiscal que lo interrogaba el sábado a las 2 de la mañana, le cayeron a la casa y se lo llevaron a la cárcel, Luis.
3: Exactamente, se trata de Sergio Uribarri, quien por orden de la jueza de ejecución de penas de Paraná, Cecilia Bértora, detuvo y lo alojó en la unidad penal de Paraná, la número 1, en la provincia de Entre Ríos, al ex gobernador con un régimen de convivencia y controles similares a lo del resto de los internados. Él la pidió por cuestiones de salud prisión domiciliaria. Por ahora, lo que ha dicho la jueza es que la asignación de los pabellones se define por convivencia, salud y antecedentes laborales. Por ahora no va a evaluar la prisión domiciliaria. Tendrán que hacerlo, por supuesto, los médicos del sistema penitenciario. 8 años de prisión. Y esto ha sido confirmado por la Corte Suprema de Justicia. Recordemos que la fiscal Cecilia Goyeneche habló la semana pasada en Cadena 3 y explicó cuál había sido el esquema de corrupción, contrataciones ficticias, desvío de fondos, contrataciones vinculadas con la publicidad estatal. Bueno, eso finalmente ha sido ratificado por la Corte Suprema de Justicia. Uribarri ahora está preso en una celda común.
0: Mientras que su fiscal, destituida, perseguida y acorralada, hoy está en su oficina porque la restituyeron como fiscal anticorrupción. Una buena para tener en cuenta. Ariel, vamos por el final. No me animo a leerlo el título, decilo vos porque me suena tan raro, Ariel.
19: Es raro, sí, es raro, pero no es lo que piensan. Vamos a explicar que las líneas Sarmiento, Roca y Mitre, aquí en el área metropolitana, comenzaron la operación en el día de hoy, muy temprano, en la madrugada, con demoras. Están circulando todavía ahora con demoras. Dicen que es por la implementación de cambios en el protocolo de control de alcoholemia que se está practicando tanto a los conductores, a los motorman, como a los guardas. no hablan de positivos. Dicen que son cambios que generan que el personal tarda en salir a trabajar en su horario y por eso se habla de problemas operativos que están, bueno, demorando la circulación de los trenes aquí en el área metropolitana.
0: O sea, no le hacen la alcoholemia a los trenes, se la hacen a los conductores y a los guardas.
19: A los conductores y a los guardas, efectivamente.
0: Espero que a nadie se le ocurra hacer el control de alcoholemia en la entrada al estudio. Nos vamos, buscamos la buena.
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0: Facundo Di María va a dar el paso seguro, pero en dirección a los autos eléctricos. Facu, buen día.
20: Así es, Miguel, como sucedió en el 2025, los alumnos del sexto año del Colegio Técnicos Mendocinos se preparan para competir en el desafío Eco-YPF a desarrollarse durante noviembre en Junín, provincia de Buenos Aires. Para ello deben confeccionar un auto eléctrico. Primero vamos a escuchar al director Luis Garro y seguido a uno de los alumnos integrantes del equipo, Elías Viña Villafañe.
21: Exactamente, en un colegio técnico tenemos dos orientaciones, maestro mayor de obra, electromecánica, y bueno, son los chicos de electromecánica los que van a participar de este desafío, y bueno, son chicos de 18 años que están trabajando, que están aplicando todas las capacidades que han desarrollado a lo largo de su trayectoria en el desarrollo de este auto.
22: Lo que nosotros buscamos en el motor es transformar la energía eléctrica en energía mecánica. Ese tipo de motor lo que trabaja es por pulso. Al acelerar llegan pulsos eléctricos y eso se transforma en energía mecánica. Nosotros lo que buscamos es conseguir mejor eficiencia eléctrica para que se pueda transformar en energía mecánica.
20: La competencia será los días 7, 8 y 9 de noviembre y tendrá 152 colegios de todo el país participando, Miguel.
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0: Nadie dice desarrollo como los mendocinos. No hay forma de imitar el desarrollo mendocino. Gustavo Gutiérrez, la última es suya.
4: Transmitimos esta noche, Miguel, desde Santa Fe. Va a relatar Mario Celedón. Juegan Unión e Instituto. Si la Gloria gana, será el único puntero de la zona.
0: Hasta aquí nosotros. Desde aquí, juntos, la fiesta de la radio. Espero que la disfrutes, que tengas un gran día hasta mañana. Muchas gracias.
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saludo cordial, el abrazo gigante, como siempre, como cada mañana, para todos ustedes, ustedes los oyentes que hacen este programa, y la invitación renovada para que sigamos juntos, ya sabés, a través del mensajero, a través del YouTube de Cadena 3, a través del WhatsApp de Cadena 3, podés hacer todo lo que quieras, nos mandás mensaje de voz, mensaje escrito, saludo, opinión, pregunta, pedido, todo, todo lo que quieras, acá estamos juntos hasta

0: Volvió el frío, volvió el invierno cuando parecía que ya empezaba a subir la temperatura. Hola Silvina Ledesma, ¿cómo estás?
1: Hola, ¿cómo estás, Turco? A la gente que todavía no salió de su casa, que salga abrigada, porque tal cual lo decís, está muy frío el comienzo de la semana, lo estuvo el fin de semana con nieve incluso.
0: Sí, sí.
1: 6 grados 6 décimas la temperatura, la sensación térmica 5 grados 7 décimas con cielo cubierto, con humedad del 65% y una máxima estimada para hoy en 16.

hay muchos temas, mucha información después de este fin de semana acá en Córdoba, en la Argentina. Vamos a empezar con la única, es la única elección, va a ser la única elección todo el año. Elección en Marco Juárez, que fue ayer. Déjame un poquito, dale, déjame.

0: Bueno, bueno, Marco Juárez, la elección de ayer, y se eligió intendente y un resultado contundente. Adrián Simeone, ¿cómo estás? Buen día.
1: Hola, Turco, muy buenos días para todos. Germán Font es el nuevo intendente elegido en Marco Juárez, es peronista, sí. Candidato de generación Marco Juárez, ganó con el 46% de los votos. El caudillo
0: ganó por paliza.
1: Por paliza. El caudillo tradicional de Marco Juárez, Pedro de la Rosa, que también se presentó, no llegó al 20%, 19,9%. Unas elecciones muy simbólicas porque son siempre las primeras de toda una serie. Genera muchas expectativas. Allí, bueno, se impuso Germán Font. El otro dato muy significativo es la baja participación. Bueno. Votó el 62,5% del padrón solamente.
2: Hola amigos, soy Sole Pastoruti y este saludo va especialmente dedicado a la gente de Juntos, al Turco y a todo su equipo. Tomá. Y a Orlando Morales, que fue quien me contó del éxito que están teniendo con el programa, de que están poniendo mi música todo el tiempo. Así que gracias por elegirme a mí. Un beso gigante para todos por ahí y que sigan los éxitos, que vamos por más. Y bueno, lo mejor para todos. Un besote.
0: Un beso grande.

0: sí. Sí, no, porque Mamón me dice, ¿por qué no decís lo de siempre, Turco, que cada día te gusta más? Sí, yo lo digo, lo repito, cada día me gusta más. Mauricio Cocolo, hermano. A vos también. Mauricio Cocolo, ¿cómo estás? Buen día, buen comienzo de semana.
1: ¿Qué tal, Turco? ¿Cómo estás? Buenos días. Un abrazo grande para todos. Muy bien, espectacular. Gran fin de semana de fútbol y otros deportes hemos tenido. Sí. Sobre todo con la Pinto en la Fórmula 1 con una destacada actuación. Ganó River, ganó bien, jugó bien el equipo de Poncio, lleva 6 sin perder, empató Boca en Mendoza, un partido que ganaba 2 veces y se lo igualó el Lobo, que es un buen equipo, el de Darío Franco, lleva 10 sin perder. Boca por Córdoba, Talleres volvió a perder, aún con el debut de Omar de Felipe, y esta noche juega Instituto en Santa Fe contra Unión.
0: Bueno, vos sabés que yo vi mucho fútbol este fin de semana. Sí. No sé qué te pareció a vos, no sé qué le pareció a la gente, a la audiencia, a los oyentes. A mí me pareció muy edulcorado, me pareció que nos sobregiramos. Y estoy hablando
1: ¿con qué?
0: Del homenaje al más grande de todos los tiempos, el homenaje a Messi en las canchas del fútbol argentino.
1: Un minuto de aplausos a los 10 minutos de partido.
0: Yo no sé, no sé cómo lo vieron, por eso no sé qué les pareció a ustedes.
1: Sí.
0: Yo vi mucho fútbol, vi Boca, vi River. Después ayer terminé viendo Atlético de Tucumán ganándole a Racing en el cilindro de Avellaneda.
1: Clásico de Rosario que terminó empatado.
0: Por eso no lo vi, pero esto de que se pare el partido a los 10 minutos del primer tiempo, en el caso de Racing contra Atlético ayer fue en el segundo tiempo, porque en el primer tiempo había un penal, entonces no le pudieron hacer el homenaje ahí. Se pare
1: hubo
0: el partido,
1: varias de esas perlitas.
0: Le contemos a la audiencia cómo fue el homenaje.
1: A los 10 minutos el árbitro detiene el juego y durante un minuto la gente ovaciona a Messi. En los estadios donde hay pantalla, pasan un video, muestran las banderas. En Mendoza, por ejemplo, pararon el partido y duró 30 segundos, porque Herrera rápido hizo reanudar el juego. En Rosario, los hinchas de Central, algunos, no todos, empezaron a cantar por Di María.
0: Está bien, bueno,
1: Fideo, Fideo.
0: Viste, ellos viven en su mundo. No, pero digo, en términos generales, a mí, yo no sé qué dirá Messi.
2: Turco, no seas malondón.
0: No, malo, yo creo que, mirá, yo lo defiendo a Messi a muerte, creo que te lo presenté como el mejor jugador de toda la historia del fútbol mundial.
1: Vos decís que no, a lo mejor le da un poquito de vergüenza ajena y decir, muchacho, no hace falta tanto.
0: Loco, no hace falta, el árbitro aplaudiendo, bueno, los jugadores.
1: Pero es una forma también para que el público exprese su cariño.
0: Está bien, pero no se murió, loco, no. No pasó nada, el tipo dijo, dejó todo en la selección y está diciendo solamente que deja, que ya está, que no va a jugar más la selección.
1: Bueno.
0: Hola, Agustina Bianco, ¿cómo
2: Hola,
0: estás?
2: Hola, Turco, ¿cómo andas? Buen día para todos. Entran todos como en una competencia a ver quién lo va a homenajear más o menos.
3: Sí, entran a darse
2: manija. Porque es como que de repente Messi va a ver, entonces dice, oh, mirá, tal club no hizo nada. Entonces,
0: yo te digo,
2: será
0: yo,
2: castigado.
3: Cada uno dobla la apuesta. ¿Qué, claro, no sé, claro, quién exagera
0: yo,
3: más.
0: Sí. Yo si fuera Messi diría, ya está, ya está. En todos los partidos, 10 minutos, hasta el árbitro aplaudiéndolo.
3: Bueno. Cualquier ayer momento aparece Messi y dice, no, vuelvo no, a jugar. Dejen, basta,
1: en el partido de River, por ejemplo, Giral arengando desde la cabina de la televisión al público para que lo hiciera fuerte al aplauso, así le llegaba a
2: no,
1: Messi.
2: Bueno,
1: que,
2: ¿a dónde le va a llegar? Claro.
1: Que en ese momento debía estar en Miami, no sé.
0: Bueno, listo. No, este tema va para vos, Messi.
4: Este tema va para vos, Messi.
1: Bueno,
4: te vamos a extrañar en el mundial.
1: Está bien, está bien.
4: Y te canto.
1: Gracias.
5: Un amor verdadero llegó a mi vida y sí, Messi así. te vamos a extrañar. Claro. Sacaste campeón de la E.
0: Este es el homenaje del charango.
1: Claro.
5: Messi, te vamos a extrañar. Y Lionel. Te vamos a extrañar. Cuando dijiste a los holandeses, le dijiste, anda para allá, bobo. Te vamos a extrañar.
1: Vamos.
5: Yo te dije, Messi, Messi, te vamos a extrañar. Y te vamos a extrañar. Yo lo quería ganar. Oh, claro. Le ganamos 2-1 con 2 goles de Cuña. ¿El otro quién era?
6: Te amamos, Messi.
5: Te amamos, Messi. Bueno,
0: listo, chico,
5: tráeme la copa, Messi.
2: Está bien, todos quieren rendir homenaje a Messi.
0: Un montón,
2: todos.
0: un montón. Bueno. Un montón. Listo, no quiero molestar a nadie. A mí
2: dice Eduardo, sí. ¿No viste Talleres San Lorenzo Turco? Capaz que en ese partido les convenía, ¿no? 10 minutos, 45 minutos de aplausos para Messi.
1: Bueno.
2: Ja, ja, ja, dice Eduardo.
0: Bueno, listo. No vi Talleres San Lorenzo. Levántame un poquito de música que sigo, dale.
4: Este tema va para vos, Messi.
1: Ya está, gracias.

0: Hola, juntos. Saludos, Turco de Villa María. Un saludo muy grande para el grupo de Simplemente Fútbol, para nuestro amigo La Oveja, que anda corriendo por el mundo. ¿Y qué se puede decir de este frío? Turco querido, abrazo.
1: Gracias, chicos, nos encanta escucharlos, leerlos, la gente que se comunica. Edgardo que manda mensaje, gracias. 9:45 en la mañana en Buenos Aires, reunión de gabinete. Ariel Rodríguez con la información. ¿Cómo estás, Ariel? Buen día.
2: Hola, Turco, buen día. Gran comienzo para todos. Efectivamente, a las 10 de la mañana, el presidente de la Nación, Javier Milei, con el impulso por el tema Malvinas, va a encabezar una nueva reunión de gabinete donde se van a analizar no solamente este tema y la posibilidad de enviar prontamente dos proyectos de ley vinculados al tema Malvinas al Parlamento Nacional, sino también otros dos temas. Uno, el presupuesto, que debe presentarse el próximo martes, y el tercero, la reforma política, que va a comenzar a discutirse también la semana próxima en el Congreso, pero para la cual el gobierno todavía no tiene los votos, Turco.

0: Está bien, buen día. Este es el WhatsApp de Cadena 3.
1: Sí, sí, José.
0: No logro comunicarme, sí. No sé si soy yo el problema o ustedes.
1: No, José, este es. Sí, sí. No, como que es el Instagram, decirle, dice mamón. No, este
2: es Cadena 3. Si quieren llamar y que alguien lo atienda, normalmente no va a poder ser por llamar.
1: No, es solamente mensaje escrito, mensaje de voz. Gracias, José. Este es el WhatsApp de Cadena 3.

0: 8:47, la gente. Turco, debe estar muy aburrido para ver tantos partidos de fútbol. El fin de no tenés otra cosa importante para hacer. No, Félix, no, tengo. Hago un montón de cosas, pero. Nada. Después vi fútbol inglés también.
1: Sí.
0: También. Vi Chelsea Arsenal.
1: ¿No tenías nada importante para hacer?
0: Sí, pero. Descanso, leo, duermo, paseo el perro, salgo con mi familia.

0: Ejemplo, soy Diego de Argüello.
1: Supongo que la gente tiene la esperanza que con esto vuelva a la selección argentina Messi. A mí la verdad me parece mucho parar un partido, que lo hagan antes o después, pero no en el medio. Saludos, dice Andrea.
0: Buen día, Turco y equipo. Yo digo lo mismo sobre tu comentario, sí, sobre lo de Messi. Dan vergüenza, con estas pavadas ya es cualquier cosa. Zully Curti.
1: Bueno. Dice Betty, me parece una falta de respeto al resto de los jugadores, sí, nunca le hicieron nada. Bueno. Dice, me gusta cuando en Rosario lo elogiaban a Di María, desde Santiago del Estero.
0: Adriana Pereira dice, Turco, estuve en la cancha de Vélez el sábado, sí, me sentí como que era...
2: Mirá.
0: Era como que se había muerto Messi. Además de parar a los jugadores con tanto frío que hacía, no sé, no me pareció necesario, dice Adriana de Barracas, escuchando Cadena 3.
3: Con Messi, que te lo fuiste...
2: No, no, si no se fue. No se fue a ningún lado.
3: La selección, está devastado. Y esta canción te lo canto para vos.
2: Está el bien, himno gracias.
3: Nacional
2: está.
3: Argentina.
0: Ah, el himno también, sí,
3: tanto.
1: También.
0: El charango. No.
2: Ya está, gracias, gracias. Muy amable.
0: Turco, bien que gritaste sus goles, ¿no? Dejá de cantar. Claro. Sí, pero no tiene nada que ver una cosa con la otra.
1: ¡Basta!
0: Turco, estoy de acuerdo con vos, ya no se murió Messi, dice Nancy.
1: Está bien que vea y sienta Messi el cariño que todos tenemos por él. Después ya no va a servir ni lo va a ver. Está muy bien en vida los reconocimientos, dice Feli.
0: Bueno, listo, no molesto más a nadie, me voy con el Alambre. Alambre, ¿cómo estás? Buen día.
4: ¿Qué tal? Buenos días. Nunca es poco el homenaje a Messi. Debería ser todos los días. Toma. Como el día todos de la madre. Sí. Todos los días es. Ay, ¿qué toqué? Ahí está. Todos los días hay que homenajear a Messi. De hecho, vamos a hacer un especial de 3 horas y media a partir de ahora.
1: No, de aplausos.
4: Yo soy pro Messi, ¿eh? Yo soy pro Messi.
2: A las 10 de cada hora. 9 y 10.
4: Exactamente. Y 10.
2: 10 y 10.
4: Homenajes en vida, como decía el oyente, por favor. Que no quiera Messi, no quiera su madre.
1: Bueno, tanto así.
4: Tanto. Soltame, Augusto. Soltame.
1: Preguntan acá, ¿de dónde saco yo también las canciones del charango que las quiero? Dice. Son exclusivas de DJ Mamondes.
0: Bueno, Turco, saludo para todos los metalúrgicos en su día. Dice Patricia, vamos con la música que ya se viene en la mesa de café. ¿Con qué empezamos?
4: 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En un rato les cuento quién o quiénes van a tocar en cada uno de los días, comenzando con ellos, que son locales y que se unen por siempre, Tucu, a los 4 de Córdoba. Déjame que me vaya, los 4 de Córdoba suena en Juntos.
3: Este tema va para vos, Messi.
4: Gracias, muchas gracias. Escucha.

0: equipazo. Hola, Turco. Soy Lito, de la ciudad de Gálvez. La verdad, he coincido con vos. Basta. Aparte que Messi no se murió y está vivo. Y lo que él fue, tomar una decisión que en algún momento iba a llegar, por lógica. Así que, ¿hasta cuándo? La van a joder. Ya está, listo. Un aplauso para él y a otra cosa mariposa. Chao, querido. Los escucho siempre.
1: Seguimos nosotros, gracias a todos los oyentes que mandan mensaje de voz, mensaje escrito. Nos encanta leerlos, escucharlos, sobre todo a ustedes. Buen día, Turco. Lo de Messi es un homenaje que cada club decidió hacer. Es un motivador para todos los jóvenes, los homenajes que se hacen en la vida. No, me gusta también porque veo que en el fútbol infantil también, me dice Orlando Morales, Turco, mi hijo Jerez juega al fútbol, categoría 12. A los 10 minutos pararon partido, aplauso, decían Messi, Messi, Messi. Para que sepas, listo, gracias. Una triste noticia, Agustina Vivanco.
2: Sí, Turco, y en primer lugar un abrazo enorme a toda la familia de Marco Farías, histórico productor artístico en Córdoba, que ha fallecido. El enorme abrazo a Emeterio, a sus hermanos.
1: A toda la familia Farías.
2: Exactamente, a toda la familia. Solamente eso, ha sido muy importante el contacto que en su momento la radio tuvo con él, porque ha sido representante de grandes artistas, ellos Ulises Bueno. Así que solo eso, una demostración de respeto y de acompañamiento en este momento tan triste para toda la familia Farías.
1: Nuestros mejores recuerdos de Marco Farías, un abrazo a toda la familia.
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0: Pues nos vamos a la mesa de café. Lo presentamos.
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0: Hola Miguel, buen lunes, buen comienzo de semana, ¿cómo estás?
3: ¿Cómo estás, Turco? Hola Silvina, buena. Hola Agustina, ¿cómo están todos?
4: Hola Miguel.
3: Hemos tenido en elecciones, es algo verdaderamente raro, hace mucho que no se vota, por suerte. Digo, el amontonamiento de elecciones no entusiasma ya a nadie, pero digo, es una curiosidad que se ha votado en Marco Juárez, lo mencionabas, Fernando, en el arranque con Adrián. Bueno, Federico Albarenque ha hecho la cobertura para Cadena 3 de este episodio electoral, que tiene algunas referencias históricas atractivas, interesantes, porque fue llamado el kilómetro cero, el primer triunfo de aquel conglomerado de fuerzas políticas que convocaba a Mauricio Macri en Juntos por el Cambio, que tenía por entonces en el vecinalismo, que se sumó a Juntos por el Cambio, la fuerza que convirtió en la primera victoria de ese espacio político. Bueno, ayer el dato es que el peronismo logra su primera victoria en Marco Juárez, con un montón de datos muy interesantes para prestarle atención. Federico, súmate, buen día.
5: Hola Miguel, Turco, buen día para todos.
0: Buen día, Fede.
5: Sí, una elección histórica, fue una paliza de Germán Font, un resultado tan amplio como inesperado. Y digo inesperado, Miguel, lo hablamos más temprano, porque si bien estaba dentro de los posibles ganadores Germán Font, nadie imaginaba que podía ser con una diferencia como la que finalmente se terminó dando, más de 26 puntos. Primero, la sorpresa para todos, para propios y extraños. El propio Germán Font le decía anoche a Cadena 3 en diálogo exclusivo que no imaginaba semejante victoria, que tenían encuestas que lo marcaban 5 o 7 puntos arriba, pero que realmente sorprendió absolutamente a todos la diferencia, más del doble de los votos le sacó a Pedro de la Rosa, el cacique de Marco Juárez, dos veces intendente, 46 a 19.9 la diferencia, realmente impresionante. Y le preguntamos al propio Font, ¿tenían en mente algo así, algo, una diferencia tan grande que ninguna encuestadora había visto?
6: Sentíamos mucho respaldo de la gente cuando íbamos en la calle, bueno, todos se notaba que la gente tenía ganas de nuevas caras, de un liderazgo diferente, y bueno, eso lo notábamos, pero sabemos también que Marco Juárez siempre tuvo, bueno, una forma de votar muy relacionada y con el vecinalismo, bueno, con todas las diferentes posturas y candidaturas que habían tenido en los últimos años. Entonces queríamos ser muy prudentes. Si vos, a ver, la pregunta era si veíamos con tanta diferencia, no, pero bueno, eso es más gratificante todavía, porque en realidad quiere decir que bueno, que hemos interpretado lo que la gran mayoría de la sociedad quería y nos ha elegido para eso. Y como bien decías, hoy el compromiso es más, nosotros vamos a gobernar para todos los marcojuarenses, vamos a escuchar a todos los marcojuarenses.
5: Bueno, de acá, Miguel, se desprenden, Turco, muchísimas aristas. Primero, vuelve a gobernar el peronismo Marco Juárez después de 53 años. Segundo, una vez más, las encuestas estuvieron erráticas. Pero, a ver, hubo algunas que le daban ganador a Pedro.
3: Le acertaban, Fede, le acertaban en Font, pero ni se arrimaron a las diferencias.
5: De hecho, alguna encuesta le daba a Pedro de la Rosa ganador. Sí. Perdió por 26 puntos.
3: A propósito, o sea, parate en ese bordito de Pedro de la Rosa. Sergio Supo, te sumo, Sergio Turco. Decía Fede esta mañana, cuando hacía el informe en Radio Informe 3, ¿qué pasó con de la Rosa? ¿La diferencia es solo todo lo que se llevó el nuevo intendente elegido, o hay una factura que está pagando Pedro de la Rosa porque fue funcionario del gobierno, se sumó al cordobesismo, digamos, y quedó como a mitad de camino? ¿Qué les pareció eso, Sergio, Turco?
7: Hola Miguel, buen día, ¿cómo te va? Bueno, claramente De la Rosa es el heredero del vecinalismo de su padre, Henry De la Rosa, que venía gobernando la ciudad de Marco Juárez desde incluso siempre la época de la dictadura. Sí. Henry De la Rosa le dejó a su hijo la intendencia, el vecinalismo gobernó Marco Juárez desde 1983 hasta ahora en forma ininterrumpida, con una sola excepción, un periodo en el que hubo un intendente radical. El resto fue todo vecinalismo. Algunos partidos, como los que mencionaban recién, como el PRO, Cambiemos, se subieron al vecinalismo de Marco Juárez para ponerle su etiqueta y facturar un triunfo electoral, pero siempre era el vecinalismo el que estaba. El vecinalismo está en crisis en Marco Juárez, quedó demostrado anoche. De la Rosa fue y vino al gobierno provincial, salió chamuscado de esa experiencia de cordobesismo, se le dividió el vecinalismo a De la Rosa. Ayer, de las 7 listas que se presentaron, había 4 de origen vecinalista. Claro, entonces claro. Fue claramente dividido el vecinalismo en varias fracciones, y el peronismo consumó una táctica para llevar adelante la estrategia de ocupar todos los espacios de poder posible en la provincia de Córdoba.
3: Vamos a hablar de esa estrategia, sí. ¿No? Porque me ha parecido, he prestado atención a los posteos de dirigentes del peronismo, ministros, advierto ciertas diferencias, pero sospecho, Turco, que te va a divertir la pregunta.
7: A ver.
3: Los sellos partidarios desaparecieron. Nadie fue peronista, nadie fue radical, nadie fue libertario, nadie fue juez, nadie. Todos buscaron, lo contaba Fede, todos fueron protegidos, cubiertos por denominaciones más o menos marketineras, ¿no? Uh-huh. ¿Suma o resta hoy ser, por ejemplo, peronista en Marco Juárez, que han ganado, gana el peronismo? ¿Suma o resta ir con el sello Partido Justicialista?
0: Muy buena pregunta, porque además en este caso se trata de elecciones municipales y me parece que ahí suman más otras cosas, más que el sello, más que el partido, en una época que venimos hablando donde los partidos políticos van perdiendo fuerza, me parece.
7: La táctica de no usar el sello del peronismo en el caso del peronismo le dio el resultado que estamos comentando, Miguel, porque no se hizo público que Fon era apoyado por el peronismo de Córdoba. Fon es actualmente viceministro de la producción del Ministerio de Producción de la provincia de Córdoba. O sea, nadie en Marco Juárez ignoraba que era peronista y que era funcionario del gobierno provincial.
3: Fede apuntabas esta mañana, primero lo de la factura, que se la tenían guardadita y preparada para el ex intendente de la Rosa, que se la pasaron con el voto. Segundo, el voto peronista termina siendo superior a lo que había cosechado más o menos de promedio histórico el peronismo en la zona, Federico.
5: Claro, y es muy importante lo que decía Sergio con respecto a De la Rosa, sumarle que se va del municipio a un cargo provincial y deja en Marco Juárez a Sara Majorel, que no tuvo una buena gestión. También le pasan factura por eso. Y en ese sentido también el peronismo logra un 46% de votos histórico, cuando nunca había superado los 6.000 votos. Pues ayer claro. Termina por encima de los 7.000. Creen, entienden muchos, que tiene que ver con esta dispersión del vecinalismo, con estas peleas internas de La Rosa que no termina de definir. Verónica Crescente, que era hombre del vecinalismo, como decía Sergio, va por fuera, esto lógicamente hace que se dividan los votos, y entienden que rindió la estrategia de Yardora, que sea una elección local. Eso habría pedido el gobernador en la condición de esta elección. Había pedido dos cuestiones muy importantes, según los allegados al PJ, que sea un candidato joven, Germán Fon tiene 36 años, y que la elección sea una elección local, municipal, que se discutan los temas de la ciudad y no que sea parte de este calendario electoral provincial nacional como vino siempre desde 2014 esta parte.
3: Me entretuvo prestar atención a los posteos de los diferentes referentes del peronismo. Hay como una línea más o menos, no sé si acordada, pero coincidente, entre el gobernador Yarlora, el exgobernador Schiaretti, la senadora Vigo. ¿Cuál es esa línea? Felicitamos a los vecinos. Estoy reduciendo al mínimo común divisor. Por supuesto que con matices. Felicitamos a los vecinos. Hay otra línea que yo la encuentro muy, muy expresada por dos ministros, Siciliano y Pastore. Siciliano es el más combativo. Dice, les ganamos, lo dice en primera persona, le ganamos a todo el voto opositor, al compañero Font, dice Siciliano. ¿Qué nos van a decir ahora? Hay como un tono en el ministro Siciliano, bien de elección ganada por el peronismo de Córdoba, ¿no? Que no está el mismo tono ni en Schiaretti, ni en Vigo, ni en el propio Yarlora. Y está el otro posteo, se los dejo y los escucho, del ministro Pastore, del ministro de Comunicación. Es todo tuyo, Martín Yarlora. Por lo mismo que estaba diciendo Fede, vos definiste la estrategia, el triunfo es tuyo. Me parece que allí se perciben ciertas diferencias de aproximación, incluso la estrategia que va a tener el peronismo en la general, Sergio.
7: Sí, y te agrego un detalle, Miguel, que es una pregunta que se hacen fuera de Córdoba. ¿Y dónde estaban los libertarios? Marco Juárez es una de las ciudades donde más apoyo recibió el presidente en las últimas dos elecciones.
3: No, yo te lo respondo, estuvieron en el voto de Font.
7: Claro.
0: Y donde posiblemente estén. Pero
7: La Libertad Avanza decidió formalmente no participar de la elección. En la elección municipal no había un candidato apoyado por La Libertad Avanza. Pero
3: por eso que los electores, las personas, los marcojuarenses que habían expresado su voto en favor de La Libertad Avanza, votaron Font.
7: Uh-huh. Y a eso agrégale que cada elección es un mundo y los marcojuarenses definieron de acuerdo a su propia situación y a su propio universo. Después está la facturación del resultado. Entonces hoy el peronismo legítimamente puede decir que ganó una elección sin decir que iban como peronistas, pero ahora lo cuentan en la colección de grandes ciudades de Córdoba que gobierna el peronismo, empezando por la ciudad de Córdoba. Entonces podríamos hablar de las excepciones. ¿Cuáles son las grandes ciudades de Córdoba que no gobierna el peronismo? El peronismo se ha quedado prácticamente con todo el poder político provincial.
3: Sí. Fede, para concluir tu cobertura, que está terminando porque estás en viaje a Córdoba. La sensación que te quedaste, que traes, no hubo euforias, no hubo festejos excesivos, no hubo presencias muy relevantes de figuras de la política de la provincia.
5: Durante la campaña prácticamente nula las visitas, salvo Luis Juez, que pasó esporádicamente un ratito a saludar a Pedro Larrosa, y anoche estuvo la vicegobernadora Miriam Prunotto, en nombre del gobernador, cuando dio el discurso triunfalista Germán Font. Fue una de las primeras en hablar y en invitarlo a que concurra hoy al centro cívico a anunciar que lo recibió el gobernador 10:30 a.m, haciendo propio el triunfo también. Estuvo Sergio Busso, el ministro de Bioagroindustria, el mentor político de Germán Font, y los legisladores de la región. Estuvo buena parte del arco peronista de esta zona de la provincia de Córdoba, y la vicegobernadora en nombre de Martín Yarlora.
3: Que debe ser una de las curiosidades que queda, Turco, Sergio, para el anecdotario político de Córdoba, ¿no? Cuando el kilómetro cero, cuando la primera victoria de Juntos por el Cambio en Juárez Celman, seguro que la hoy vicegobernadora estuvo presente.
7: Ha ido a festejar siempre.
3: No, pues claro, en aquella época era bueno. era parte de Juntos por el Cambio,
7: claro,
3: el
7: radical. Bueno, radical, claro.
3: Deben estar las dos fotos de las dos victorias, con distintos colores. Hasta allí, entonces, este episodio electoral, bien definido por Federico, estrictamente vecinal. Los vecinos de Marco Juárez tomaron la decisión, tienen nuevo intendente, se llama Sergio Font.
0: Hasta acá la mesa de café de este lunes. Gracias, Miguel, abrazo.
3: Chao, buena semana.
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ponerle salsa. Buen día, Turco Equipo. Buen día, Cadena 3. Soy de Santa Rosa de Calamuchita. Siempre los escucho y con ustedes aprendo, me río, me informo. Me encanta la dinámica que llevan en el programa. Saludos a Orlando, los quiero. Abrazo a nosotros también, Susana. Esa es la idea, es la idea. Dale.

0: Hola, buen día, Turco, querido. Un abrazo, los felicito por el programa. Acá en Argentina tenemos la solución. Messi presidente. Todos lo queremos, así que va a ganar solo él. Un abrazo.
1: Turco, querido, el sábado estaba viendo los partidos de primera. Sinceramente, con la mano en el corazón, Talleres y San Lorenzo no pueden estar jugando en primera. Sinceramente, qué nivel bajo que tenemos en el fútbol argentino. Estaba viendo los partidos del Federal A, son más atractivos que ver Talleres San Lorenzo o San Lorenzo Talleres, porque no sabés quién pone primero, porque los dos son catastróficos, por Dios.
2: Buen día, Turco, ¿cómo andan? Ahí saludo a todo Cadena 3, acá desde San Pacho, Córdoba. Estoy escuchando ahí tu opinión sobre los aplausos a Messi en el minuto 10. Me parece que realmente no dimensionás quién es Lionel Messi, no solamente para el fútbol argentino e internacional, sino también para lo que es para todos los argentinos como persona. Así que bueno, espero que puedas rever tu punto. Unos aplausos no le molesta a nadie.
3: Es cierto,
2: más que merecido y mínimo lo que podemos hacer con respecto a todo lo que él hizo.

0: Escribe Mariana, me dice: Turco, a mí lo único que me importó de la elección en Marcos Juárez fue la promesa del intendente.
1: ¿Qué prometió?
0: Que dijo que si ganaba, se casaba con su compañera. Sí, fue así. Fue así. No sé cuántos años llevan juntos el intendente y su pareja, pero tenemos el audio, sí. La promesa de casamiento que no se sabía hasta que ganó Font. A ver, ponelo.
2: Ahí apoyando siempre en todo momento. Las promesas se hacen para cumplirse, le decía, y una primera tiene que ver más con lo personal. Hace días atrás hablábamos con Jenny, con mi mujer, y decía: mirá que si ganamos nos casamos. Bueno, y nos vamos a casar. Ahora ganamos.
1: Pero entonces, si perdía, ¿no se casaba?
3: Claro.
4: Suena castigo, ¿no?
1: ¡Ay, suena, no! ¡Castigo!
4: Suena no como sé. Que sí.
0: ¿Qué, cómo te sonó a vos, Alambre?
3: No sé, yo por las dudas, el día que sea intendente Marco Juárez me caso.
1: 6 años hace que están juntos.
0: 6 años.
1: Porque se podría haber casado antes.
4: Claro,
1: porque... Tienen una hijita de 3 años.
3: Encontró el momento. Nunca hay que prometer nada...
1: ¿Por qué?
3: Siendo feliz, dice el refrán.
0: Ernesto me dice: Turco,
1: sí,
0: está mal esa promesa. Condiciona su casamiento a un triunfo político.
1: Claro.
4: Es como un sacrificio. Es decir, si me pasa algo bueno, me voy caminando rodillas hasta la Virgen de Altagracia.
1: Yo, si fuese Jenny, le diría: procesión. Ahora no me quiero casar.
3: No. Encontré la frase: claro. No prometas cuando estés feliz, no respondas cuando estés enojado y no decidas cuando estés triste.
1: ¿Por qué no?
3: Es una de las máximas.
0: Natalia dice: Turco, suele ocurrir que esos que viven juntos y están muy bien, cuando deciden casarse la embarran.
4: Es lo que dice el Alambre.
0: Y a los 6 meses están separados, dice Natalia.
3: No sé, hay que tener
0: esto no es matemática.
1: No, y eso no tiene que ver con la promesa tampoco. El tema es, si él hubiese perdido la elección, ¿cómo se sentiría ella? Claro. Porque ya no se casarían.
4: Claro, por eso es como un sacrificio casarse.
3: Se echale la culpa al pueblo.
0: No. Claro, ¿qué tiene que ver el pueblo con el casamiento? La votación con el casamiento. La política con el amor. Yo, si fuera ella, yo le hubiese dicho: no, negra, no.
1: Claro.
0: Nos casamos igual.
4: Es un matrimonio por votación.
0: No me venga con promesa. Nos casamos igual. Nos casamos igual. Si ganás, si perdés, si empatás, si sos intendente, si no sos... Nos casamos igual.
5: ¿Qué tiene que ver? El pueblo votó por amor.
3: Muy bien.
1: Para que triunfe el amor, dice Karina, para que ellos se casen.
5: Claro.
3: En mi pueblo hay un delegado municipal que dijo: ¿qué pasó con el pueblo? 2.500 empanadas, 24 votos.
0: Silvia dice: Turco, lo que pasa es que ahora la municipalidad va a pagar la fiesta, Silvia.
1: No. El Alambre tendría que acompañar el casamiento del intendente y repetir la acción de la promesa, dice Eduardo.
3: No, Eduardo, el día que yo sea intendente de Marcos Juárez, ahí.
1: Nunca.
3: No me voy a presentar nunca.
6: Claro, viva azul guaso. Le prometió casarse si ganaba, la mina salió junto a voto. ¿Sabe qué? Ganó ella la elección.
1: Jefa de campaña.
0: Haber sido así. Sí. ¿Querés que nos casemos? Anda, saca votos. Anda, busca votos. Anda, hace campaña. Y yo le hubiese dicho: no, pero yo hago campaña para casarnos, no para que vos seas intendente. Para mí no tiene que ver una cosa con la otra.
1: A mí me proponen casamiento. Si gana algo, yo lo mando a freír papas, dice Claudia. ¿Me amás o no me amás?
4: Yo pienso que vos llegás a hacer algo así, el sopapón que te ligás.
1: No, como el sopapón, no.
4: Y sí.
0: Turco, ¿pero dónde se ha visto eso, que vos condicionas un casamiento al resultado de una elección? Bueno, Marco Juárez, lo acabamos de ver.
1: Pero además muchos hacen: si logro tal cosa, nos casamos. Sí. Si llego a esto, si conseguimos esto, nos casamos.
4: Pero ponerle que eso sea algo de los dos. Hago de los dos.
1: Sí, voy a hacer lo mismo con mi novia. Le voy a decir: cuando heredes propiedades o pases a cobrar un sueldazo, nos casamos, dice Nico.
0: Turco, a mí si me proponen casamiento, si gana algo, lo mando a Frey pa... Bueno, otro.
1: No.
0: O me amas o no, de terror. Ya arrancó mal el tipo, dice Claudia.
1: No. Qué lectura extrema que hacen.
3: Pero cómo no la va a amar. La ama.
1: Ya, y si pasaron 6 años, tuvieron una hijita.
3: Certifica.
1: Es lo que le falta. Es lo
7: María
1: que
7: del Carmen dice: las condiciones no van en el amor.
3: No son condiciones. Es el sentido de la oportunidad. Estaban charlando, pareja. Y él, como una cosa, le dice: si gano, nos casamos. Y bueno,
0: Claro, tenía ganas de casarse, sabía que iba a ganar. Dale, levanta.
8: Son todos iguales, hermano. No alcanzó a asumir y se ha hecho el primer moco.
0: Vamos, con Orlando Morales, porque vos sabés que me llegó un mensaje esta mañana. Entraron a robar en una casa en Alto Alberdi. Ayer por la tarde fue. Y me dice, Turco, se llevaron todo, hasta los restos de su mamá, hasta las cenizas de su mamá. La familia está desesperada. Pide que le devuelvan, por favor, el cofre con los restos de su ser querido. No importa el dinero, los electrodomésticos. Es un cofre de madera. Estás Orlando Morales con uno de los familiares. Orlando, buen día. ¿Cómo estás?
9: ¿Cómo te va, Turco? Buen día. Es como vos lo estás marcando muy bien. El dolor de la familia, ¿no? Por lo que se le ha robado, que ha sido muy importante el robo de esa vivienda en Alto Alberdi, sino una urna con la ceniza de su madre. Estoy con Javier, que le agradecemos el gesto que ha tenido de salir y contarte a vos y a la audiencia sobre este tema tan lamentable y esto que se llevaron la urna, ¿no? Que duele más.
10: Sí, hola, buen día. Bueno, sí, hemos sido víctimas de un siniestro y nada, dentro de los bienes que se han llevado la ceniza de mi mamá, recientemente muerta. Estábamos con las intenciones de enterrarlo junto a su marido, ellos enamorados toda la vida, y nos parecía que termine en paz ahí enterrada con su marido. La verdad, apelamos a la buena voluntad de estos chicos, a ver si, me imagino que se lo han llevado pensando que había algo importante. Nada, y de vuelta, apelamos a la buena voluntad y a la solidaridad de la gente, que probablemente lo dejen en algún lado.
9: Es el gran dolor de ustedes, ¿no?
10: Sí, claro, por supuesto. Estamos afligidos y nada, con la necesidad de que podamos todos descansar en paz.
9: Javier, sácate los auriculares, seguramente el Turco alguna pregunta le quiere hacer. Ponete los auriculares, ahí Turco te está escuchando.
0: Javier, primero lamento mucho lo ocurrido. ¿Esto fue ayer a la tarde en...?
10: Fue el viernes a la tarde.
0: El viernes a la tarde. Alberdi. ¿En tu casa?
10: Sí. Sí, en mi casa particular.
0: ¿Pero qué? ¿Y cómo fue el robo? ¿Entraron a tu vivienda? ¿Tiene reja? ¿Tiene alarma? ¿Había alguien? ¿Cómo fue?
10: Bueno, la verdad es que un robo, como los muchos que está habiendo, sí, sí, debido a la cuestión, el contexto y nada. En este caso, se llevaron las cenizas estaban, sí, efectivamente, en una especie de cofre, una urna de madera normal. Eso viene cerrado, no sé si sabes, viene, sí, cerrado con un tornillo, y me imagino que no lo pudieron abrir ahí en el momento y se lo han cargado.
0: Y digamos, para saber si alguien se puede comunicar, ¿a qué teléfono? ¿Querés dar un número? ¿Querés algún contacto para dejar, digamos? Porque me imagino que ustedes, de hecho, lo están haciendo, están pidiendo que le devuelvan, por favor, ese cofre con los restos de tu mamá. ¿Y querés dejar algún contacto?
10: Por supuesto, estamos apelando, sí, a la solidaridad. Yo estimo que lo van a dejar en algún lado. Y bueno, nada, apelamos a eso, sí. Mi teléfono es 3512-685175. Nada, agradecerle a la comunidad si aparece.
0: Qué bárbaro. No es la primera vez, ¿no? No es la primera vez que pasa que en un robo se llevan hasta las cenizas. Quizá por esto que vos estás diciendo, es una caja cerrada, sellada. No saben de qué se trata, se la llevan por las dudas, se llevan todo y también la caja esa. Y bueno, porque además, no sé si es una práctica habitual o común, pero hay mucha gente que tiene las cenizas ahí en su casa para después en algún momento cumplir el deseo de su ser querido, de ser arrojadas en algún lugar o que descansar junto, sí, a su ser querido, no sé, lo que sea, pero
10: justamente,
0: digamos...
10: Justamente lo que comento un poco, la particularidad, en este caso no eran cenizas que guardamos ahí. Más doloroso aún es que llevaba, nada, se falleció la semana pasada. Claro. Y la intención claramente era llevar esas cenizas a un lugar simbólico para la familia. Y bueno, la verdad es que estamos con mucha intención y muchas ganas de recuperarlo.
0: Bueno, lamentamos la verdad mucho lo ocurrido, Javier. Pasamos el contacto, el teléfono, por si alguien se entera de esto y lo pueda devolver, el 351-268-5175. Javier, fuerte abrazo,
10: Gracias, Turco, y saludos a la audiencia.
0: Adiós.
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0: Este tema va para vos, Messi. Tengo que
1: volverte a ver. Turco recomienda que esas cosas no se tienen en el hogar. Ni un día. La iglesia te recomienda dejarlo en casa, velatoria, hasta arreglar los papeles o situación económica. Bueno, pero pasa, sí, ¿qué pasa, Cocono?
2: No, pero ¿cómo y dónde lo vas a tener si no lo tenés en tu casa?
1: Claro.
2: O sea, el que no lo esparce en algún lugar, ¿dónde guarda la ceniza?
3: Y en el caso de ellos acaban de contar que iban a dejarlos, claro, dejarlo donde estaban los restos del marido.
1: Claro, pasó.
3: En el cementerio cerquita.
2: Pero, ¿y no hay gente que lo tenga en la casa?
3: Sí, mucha, sí, por mucha gente.
2: Por eso, me llamó la atención que diga
3: tampoco entendí
2: que no se tiene en la casa. Sí, digamos, hay gente que
1: no
2: sí
1: debería tenerlo. Eso dice Feli, dice Turco, ¿por qué tienen las cenizas en la casa? Qué mal invento lo de la cremación.
2: Qué sé yo, no sé.
4: Bueno, pero esa es una decisión muy personal también, muy familiar. Sí,
2: claro. Yo pensé que era muy común que gente lo tuviera en la casa.
1: Sí, yo, además, varios conocidos, que, y que pasan los días, pasan los meses. No voy a dar el nombre, pero el caso de un amigo,
3: sí,
1: donde nosotros nos juntábamos y ahí estaba la urna. Lo conocemos, lo sí, conocíamos, sí, sí, al
2: sí
1: papá.
2: Sí, sí. Hay gente a la que le
1: a
2: da
1: a don Cisterna, sí, y cuando brindamos.
2: Ahí está el brindamos con don Cisterna. Está bien, son formas, cada uno lo toma. Hay gente a la que no le gusta por ahí. Hay otra que lo hace normalmente. ¿Qué sé yo?
3: Sí. Claro, pero hasta donde yo sabía, no es una cosa. No sé si está regulado.
2: Claro,
3: eso es lo que
2: eso
3: me sorprendió.
2: La iglesia, claro, dice algo, eso por el dato, sí, de la iglesia.
5: Hay
2: me
5: muchas
2: llamó la
5: restricciones
2: atención
5: que no se pueden arrojar en espacios públicos o en el mar, depende el lugar.
3: Voy a preguntar.
1: María del Carmen dice:
2: si la iglesia
4: para
2: dice
4: esparcirlo,
2: algo,
4: creo que sí, que hay algunos lugares donde no se podría hacer.
1: María del Carmen dice: las cenizas deben estar en lugares sagrados.
2: Ajá.
1: Ah, bueno, pero. Pero ¿qué es eso? Si tu ser querido, no sé, tengo un amigo muy querido que murió, no, bueno.
2: Sí, ¿y qué pasó?
1: Y quería, su deseo era que arrojaran las cenizas al mar.
2: Bueno, sí, pasa
1: y que,
2: mucho.
1: Y que no se puede tirar las cenizas,
4: claro,
1: al mar.
4: Claro, me parece
1: no
4: que puede. Hay algunos lugares donde está regulada esa situación.
2: ¿Cuántos hay que han esparcido en la cancha, por ejemplo?
4: E incluso en las iglesias, por ejemplo, en la Gruta de la Virgen de Lourdes, hay muchos carteles que no podés esparcir las cenizas ni dejarlas
1: bueno,
4: en cualquier
1: bueno
4: lugar. Tenés que llevarlas a un lugar específico de la gruta para que estén allí.
2: Yo digo, el tema es la iglesia, ¿qué dice? Que es, digamos, sería la entidad
1: bueno,
2: que regula
1: pero,
2: esto.
1: Bueno, pero para, si vos no sos de la iglesia.
2: No, no, claro, si sos claro, católico.
1: Si vos no sos de ese credo, ¿cuál es el problema? De
2: claro. No, está bien, si eso no sos católico está bien.
4: Pero me parece otro que debe haber una cuestión sanitaria.
5: Si no, no se tienen que poner en el cementerio.
1: No sé. Bueno, listo, chicos, dale, 9:31.

0: Hola, Turco, mi papá lo tenemos hace 18 años, me dice Teresita.
1: Mira.
0: Y lo vamos teniendo un tiempo cada uno, entre los cuatro hermanos.
1: Mira.
2: Hola, Turco, Sil, todo el equipo de Juntos. No es bueno tener las cenizas en la casa y dicen que está penado por ley, dice Liliana. ¿Pueden averiguar eso?
0: ¿Pero qué ley?
1: Hay
0: ¿cómo?
1: Que preguntar.
0: ¿Cómo lo va a tener?
3: ¿Qué va a estar penado?
0: Sí, que eso, si yo le quiero dejar a mi ser querido ahí enterrado al lado del limonero. Que no, mira si no voy a poder.
1: Acá dice Fabi que hace 3 años tienen las cenizas de su madre en la casa, que no logran encontrar un lugar apropiado para esparcirlas y por eso las conservan.
0: Alfredo dice, Turco, mi familia ya sabe, a mí me tienen que cremar y tirarme en la cancha de Boca.
1: Hay muchos, muchos que hacen eso.
0: Una vez acá en Juntos contamos, todavía estaba Mario, el caso de dos hermanos, se muere el padre y él tenía como deseo que lo enterraran en la cancha de Belgrano, porque son socios hinchas de Belgrano.
1: Sí.
0: Y listo, entonces hicieron... Después no sé si hubo alguna regulación, pero en aquel momento, un pozo en cada córner.
1: ¿Pozo en cada córner hicieron?
0: Y pusieron un poquito de la
1: ceniza en cada uno de los córner.
0: Y los dos hermanos me dijeron, ¿sabes qué, Turco? Sí. Nosotros...

0: no vamos al cementerio, vamos a ver Belgrano. Y cada vez que juega Belgrano, allá, sabemos que ahí está el papi.
1: En un poquito en cada corner.
0: Acá está el papi.
1: Está bien.
0: En aquel momento se lo permitían, yo estoy hablando de hace más de 10 años.
1: La película del libro de Sacheri, Papeles en el Viento, que el deseo de uno de los cuatro amigos es que esparzan sus cenizas en la cancha Independiente. Y lo hacen.
2: Pero si imagínate como la había cantidad pedido el amigo. De hinchas de
1: en la cancha de fútbol está lleno. Es un horror. Muchísimo.

0: noches. Gonzalo Carrasquera, vos también, vos tenés las cenizas de quién. ¿En tu casa las tenés?
1: Hola, Turco, ¿cómo estás? Buen día. Efectivamente, las cenizas de mi suegra, que murió, lamentablemente, muy querida ella, hace 8 años. Sí, sí, las tenemos en casa y, bueno, se cumplirá el sueño de ella cuando se pueda viajar al lugar donde ella quería que se disquen las cenizas, ¿no? Pero
2: dejó un sueño no establecido, problema. Ella dijo, quiero que tiren...
1: Sí, en determinado lugar y...
0: Así que hace ocho años...
1: Exacto.
2: ¿Y tienen una urna en algún... ¿Se puede saber dónde? ¿En algún lugar?
1: En una habitación común. Ajá. Una habitación común de recuerdo de familia y...
0: Y ahí está la suegra.
1: No pasa nada, o sea, no sé.
2: Claro.
1: Tiene su velita, tiene su rosario. Ah. Es algo normal dentro de la casa, o sea, claro. Nadie le llama la atención. Aparte nadie lo está, digamos, no es que acá ya hace fulano. No, es una cajita que está cerrada. Y ya está.
2: Y listo.
1: No pasa nada.
0: Bueno, mira. Turco, está totalmente prohibido tener y disparramar sobre la naturaleza. La gente es muy desubicada del cocho. Mm. Bueno, pero... Mira. Bueno, no sé.
3: Dice Karina, ver, no está penado.
4: No tiene ningún impacto ambiental, sí. Es lo mismo que tirar cualquier otro tipo de ceniza.
3: Claro, dice Karina, está penado esparcir las cenizas por los espacios comunes. No se permite, la gente lo hace escondidas. Mm. Tampoco se puede llevar en un avión, por ejemplo.
0: No,
3: dice
0: bueno,
3: Karina.
0: Porque eso, no sé.
2: Descubriendo un mundo que ignoraba.
0: Pero, por ejemplo, yo me voy a Chapadmalal.
2: Sí.
0: ¿Y qué? Llevo la ceniza en el baúl.
2: Sí.
0: Y llego a la playa ahí, voy, me acerco y disperso. Claro. ¿Cuál es el problema?
2: No sé. Acá dice Amalia que las cenizas se depositan en los cinerarios, que son los lugares apropiados en la iglesia.
3: Dice Juan, las cenizas son el terror de los cancheros. Es muy ácida para el césped.
2: Bueno, ese es otro tema.
0: Dale.
2: Ahí hay un tema que tiene que ver con el cuidado del campo, de la cancha. Es verdad.
0: Sí, acá Silvia Potel, uno me dice, Turco, no permiten tirar más las cenizas. Ajá. No, por eso yo recuerdo que esto fue hace 15 años. Después me parece, claro, frente al aluvión de intenciones, de deseos.
2: No dejan que se sepa.
0: Claro.
2: No dejan que se sepa, pero sigue pasando.
0: Sigue pasando. 9:36, dale, mamá.

0: opino sobre la ceniza. Las cenizas no son del muerto ese que están diciendo. Hacen un conjunto de muertos y los queman a todos juntos y a vos te dan un poquito de este, de este, de este.
1: No, es que no, no.
2: Se quema de a uno.
3: Hola, Turco, qué raro que no pusieron el cuento del correntino.
1: En el general no, pero...
3: Con la ceniza del general.
1: Está durmiendo, mamón.
3: Y de paso te cuento, Claudio me dice, que en el Machu Picchu prohibieron arrojar ceniza. Bueno, puede ser, que solo hay lugares. Turco, en definitiva, es una cristiana sepultura. Y es lo que la iglesia sugiere, María Laura Estela. Sí, entiendo, si sos de esa religión... Si no sos de esa o sos de otra o de ninguna, Turco, a nivel energético, no está bueno tener cenizas ni personas fallecidas. Las energías de los muertos son de bajo astral, dice Marcelo.
1: Fernando manda un audio sobre el tema del avión que está escuchando.
4: Mauri, ¿qué haces? Soy Fernando, acá de Barcelona. Te comento, estoy escuchando a esa mujer que dice que no se puede llegar en el avión. Mi viejo falleció hace 13 años acá en Barcelona. Y con los trámites que teníamos que hacer, lo subí arriba en el avión y está en Córdoba. Maleta, cofre, urna y chao, sin problema. Y mi vieja, que también falleció hace 3 años, lo tiene mi hermano aquí en su casa.
1: Gracias, Fernando de Barcelona, que dice que en el avión pudo trasladar las cenizas del padre. Bueno. De Barcelona a Córdoba.
3: Bueno, chicos, impresionante la cantidad de mensajes. Turco, si creemos en la fe católica, creemos en la resurrección, creemos en los restos de los fallecidos, no estar en un lugar sagrado, dice Marina Codato.
5: Sí, Marta dice, con relación a las cenizas de los seres queridos, no me parece que sea un tema opinable, porque es muy personal de cada quien las tiene.
1: Sí, claro.
3: Sí, totalmente. Me voy de fiesta, un par de copas. Turco, yo tengo a mis abuelos en mi casa. En vida los cuidé, y ahora también, dice Gabriela.
1: Acá hay varios que están diciendo el tema de los cinerarios. María Fernanda dice lo mismo. La iglesia dice que las cenizas van a un lugar sagrado como el cementerio o un cinerario parroquial.
3: Pero no para la cantidad de gente que tiene sus familiares ya muertos, las cenizas de sus familiares en sus casas.
1: Ahí sí.
5: Rulli dice, tengo en mi jardín a papá y mamá. Planté un rosal ahí mismo.
3: Hola gente, en casa tenemos la ceniza de mi papá y de mi tío hace 11 años. En la iglesia del pueblo hay un cinerario para los que querían tirar la ceniza de sus seres queridos cuando así lo requieran. Besos, dice Marcela Tocini.
5: Acá dice Diego, se tiene que hacer para cargar una ceniza en un avión o sacarla del país un trámite ante SENASA.
1: Ahí está, lo que dijo el oyente, que hizo el trámite.
3: Bueno, listo chicos, Bella Chao, dale, levantame.

0: te hablo de aquí de La Calera.
1: Sí.
0: Bueno, mira, con respecto a las cenizas, sí, la verdad que no se debe tener en su casa. Eso te lo dicen en la iglesia. No es recomendable. Aquí en Calera existe, hicieron un cenicerio. No, perdón.
2: Cinerario.
3: Ah, un cinerario.
2: Claro, no, que dijo la señora que en Calera.
3: Pero no, sí, le apures, no, a la señora, está, mamón.
2: Está contando.
3: No le pongas, dale que una vez de una vez. Pobre. Turco, buen día. Eso de la ceniza es una mentira. Si ya lo dijo Oscar Ruggeri.
2: ¿Qué cosa?
3: Te dan un poco de ceniza, pero te pueden tocar
2: los
3: dedos.
2: No.
3: Soy Oski de Villa Crespo. Che, cuánta gente escucha el programa desde Buenos Aires. ¿Qué? Eso es Ruggeri, no.
2: Contó una anécdota.
3: Con todo respeto, los indios y los vikingos, los quemaban y quedaban ahí en el lugar, en la tierra, dice Roberto Cacharelli.
2: Está bien.
3: Y no pasaba nada.
2: Y distintas sociedades tienen distintas relaciones con la muerte.
3: Por eso.
4: Este tema comenzó porque Orlando Morales le hizo una nota a una familia a la que le robaron. Porque aquí llega un mensaje que dice, siempre terminamos criticando y juzgando a la víctima. Y en realidad no. Se hizo esa nota, se realizó el pedido por parte de la familia y de allí se derivó este tema. Pero no se está juzgando a la víctima del robo.
3: 9:42. Sí.

0: como estamos hablando de muertos, hay gente que manda mensajes de clubes de Córdoba. No los vamos a leer. Vamos, anticipo de Gonzalo Carrasquera, tema transporte urbano de pasajeros acá en Córdoba. Gonzalo, contalo, dale.
1: Sí, tiene que ver con las medidas de fuerza que promete UTAP a partir de hoy al mediodía. Acabamos de hablar con Pablo Faría, secretario general de UTA Córdoba, porque dicen que al mediodía va a haber estas asambleas o paro que sufrimos la semana pasada, que en Córdoba así decía.
2: Sí, ahora estamos en reunión, justamente va a arrancar ahora, de los cuerpos orgánicos para decidir las distintas medidas de fuerza que se van a realizar al mediodía.
1: Bien, al mediodía, o sea, usted ya está diciendo de que va a haber medidas de fuerza.
2: Sí, ciertamente, únicamente lo que tenemos que establecer es ahora son las modalidades nada más.
1: Bien, pero ¿las líneas las definieron o no?
2: No, todavía eso está en definición en este momento.
1: Las van a anunciar, me imagino, ¿no?
2: Sí, las vamos a anunciar, justamente para que el usuario también se prepare para la situación.
1: Bueno, está ahí esperando a nosotros aquí en la puerta de UTA para que nos digan y decirle a la gente qué línea no tomar si es que paran a alguno de los corredores aquí en la ciudad de Córdoba.
0: O sea, no van a hacer asambleas sorpresivas, entiendo, sino que no van a avisar con tiempo, a las 2 de la tarde o a las 6 de la tarde, así sería.
1: Esperemos que así sea, Turco, porque nos dicen, va a ser en el cambio de turno. A ver... ¿Y a qué va a ser esto? ¿Al mediodía? Bueno, entonces, si esto lo definen, empezó la reunión hace unos 15 minutos, una hora de reunión, y por lo menos tendrá la chance la gente de una horita para decidir cómo se vuelve o cómo viene el centro.
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0: Cuando el lunes ya se hacen, este mal a mí me da. 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
1: Bueno, vamos, vamos con el desayuno de Juntos. 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
3: Este tema va para vos, Messi.
1: No, ya está. Gracias. Muy atento, muy amable. Y no para el tema de las cenizas. Antes de ir con el desayuno, hola, Turco y equipo. Yo desde el 2002 que tengo alguito de las cenizas de mi madre en casa. Las he repartido en plantas, el patio. Y vieras qué plantas que tengo. Eso que dice la iglesia, yo no creo y respeto. Es materia que tomamos prestada, yo creo que somos espíritus, dice Andrew. Y mira. Bueno, creo que es como la cuarta vez que le invito a Agustina.
4: Y sí, pero
5: un montón.
4: Sí. Da.
5: Gracias.
1: Agustina.
5: Me encanta que me inviten.
1: Vivanco, invitada al desayuno con un tema.
4: ¿Qué pasó?
1: Que también es como la cuarta vez que lo planteo. ¿Cuarta? 400 veces hemos hablado de este tema. Y lamentablemente se repite con noticias trágicas, pasaron todas el fin de semana.
5: Sí.
1: Niños muertos a manos de perros. Agustina.
5: Nena de 2 años, atacada por 2 perros mestizos en barrio Cabildo. El viernes 4 de septiembre, este primer episodio por la mañana, tenía 2 añitos. Los perros pertenecían aparentemente a un familiar. Fue rápidamente, después del ataque, trasladada al Hospital Príncipe de Asturias. Sufre ahí un paro cardíaco, es reanimada, la trasladan al hospital de niños, ahí finalmente muere como consecuencia de las heridas gravísimas que le provocan los animales.
1: 2 años, no.
5: Esta mañana Lucía González en Radio Informe 3 habló con una vecina que sigue todavía en shock, porque cuando escucha los gritos ingresa a la casa e intenta con un palo ayudar a la mamá y a la pequeñita que estaban siendo atacadas. No. El perro también la ataca a la vecina, que se salva porque estaba muy abrigada, tenía ropa larga. Pero en shock, ¿no? Digo, para poner en contexto la situación. Horas después, en la zona de Altagracia, también un nene de 2 años, junto a su mamá en una vivienda, atacada por un perro pitbull, trasladado de urgencia al Hospital Regional Arturo Illia, muere cerca de las 6 de la tarde, a pesar de que recibió asistencia médica. Detenido el dueño del animal, de un joven de aproximadamente unos 30 años, está investigando la Fiscalía de Primer Turno de Altagracia, investigando sobre todo porque comienza a correr la información, se investiga si el pitbull ya había protagonizado otros episodios de agresividad. Y una nena de 4 años, atacada en Villa Dolores, el perro que pertenecía a la propia familia, que vivía en la casa, gravísimas heridas en el rostro, la pequeña, primero atendida en el Hospital Regional de Villa Dolores, después la tienen que trasladar aquí a Córdoba Capital, al Hospital de Niños, estable.

0: similares que también pasaron aquí en Córdoba y pasan en muchos otros lugares de la Argentina. ¿Fue así?
1: Claro, fue así. Y además solamente agosto, Turco, tuvimos Salvador, de 3 años. Tuvimos otro nene en Barrio Remedio de Escalada, aquí en Córdoba Capital, le hicieron 65 puntos en la cara.
0: ¿Qué tiene que pasar para que esto cambie?
2: No es nuevo, pero tampoco deja de sorprender y alarmar el detalle de que en muchos casos el perro sea de la familia. Fíjate, se sabe, no es un dato nuevo, pero sigue alarmando, sigue sorprendiendo, porque los defensores, entre comillas, pongámosle así, el que te dice, yo puedo tener un perro de este tipo porque sé cómo criarlo, te está matando un familiar.
0: Fíjate que gente que en muchas ocasiones o generalmente tiene el perro por una cuestión de seguridad, te da seguridad frente... Claro. A los choros.
2: La inseguridad, un ladrón, alguien que se te quiere meter al barrio, al patio.
0: Tengo un perro que me protege. Te protege de los choros, pero no te protege a tus seres queridos, a tu hija, a tu nieta, a tu nieto. Es terrible. Y de nuevo, a mí me preocupa porque digo, ¿cómo se hace para que esta ola, porque ya es una ola, esta ola de hechos de perros que matan a niños se termine? Y eso que hay legislación, y que hemos dicho, Agustina, corregime.
1: Claro, tenemos legislación vigente en Córdoba que implica que la policía pueda actuar de oficio. ¿Cómo? Si vos lo ves, puedas ir a denunciar y que la policía actúe.
0: Pero a vos te planteó Juan Brugge, con él hablaste.
1: Sí, sí.
0: ¿Y qué te planteó?
1: Si no era momento de plantear la prohibición.
0: ¿Y?
1: Porque como no podemos hacer cumplir la ley vigente, dijo él, la última instancia va a tener que ser que tengamos que prohibirlos.
0: ¿Quién se tiene que ocupar? ¿Quién agarra la posta? ¿Quién va y dice, che... prohibido la tenencia de perros peligrosos, chau?
2: Porque además cada vez parece quedar más claro que el argumento de yo sé cómo cuidarlo
0: y se ve que no va.
2: Depende de cómo lo críes, claramente no resuelve el problema.
1: Mira, tal vez sea momento de reflotar el proyecto que tuvo en su momento Rodrigo Agrelo, que esta mañana en Radio Informe 3 lo traían, un proyecto que presentó en febrero de 2024. Un poco más duro el enfoque del proyecto que él proponía, que la legislación vigente, propone prohibir progresivamente en toda la provincia de Córdoba la cría, la reproducción, comercialización, tráfico y nueva tenencia de determinadas razas de perros consideradas potencialmente peligrosas.
0: Perfecto, Agrelo. A ver, ¿qué decía?
3: Mira, básicamente el proyecto es atacar de raíz el asunto. Es decir, estamos pagando un precio humano enorme por no... atacar el asunto que es la cría, la reproducción y la comercialización de este tipo de animales, que a todas luces ya no pueden ser animales domésticos. Está demostrado que estos animales, primero, cuando atacan, tienen un alto riesgo de producir serias lesiones o la muerte, especialmente de los niños, ¿no? Y lo segundo es que tienen una potencia, una capacidad de daño superior a muchos otros que pueden reaccionar de modo parecido, pero no provocar el daño que estos animales producen, ¿no? Entonces yo creo que acá hay dos asuntos claros. Uno, que hay que evitar la reproducción, y eso quiere decir que hay que terminar con los criaderos de estos perros, hay que impedir que sean comercializados, y hay que producir una castración masiva de aquellos que están en manos de sus dueños hoy en día, porque... convengamos que no es posible ir y sacar 10.000 perros de las casas, ¿a dónde los pones?
0: Ahí Agrelo con esta propuesta.
1: O sea, no sacar los perros de quien ya los tienen, de sus dueños, sino impedir que siga la reproducción, que no ingresen nuevos animales al circuito. O sea, no propone él ni quitar perros ni sacrificar. Sí, quien ya tiene uno lo puede conservar, pero tiene que cumplir 3 condiciones principales: castrarlo, machos y hembras, inscribirlo en un registro provincial. Tiene que cumplir estrictas medidas de seguridad, uso de correa, pretal, y después todo lo que tiene que ver con la casa. Si lo tenés, tenés que ser mayor de 18 años y contar con un certificado de aptitud psicofísica. También, por supuesto, todo lo que tiene que ver con el domicilio para poder mantenerlo, cuidarlo.
0: Lo decía al comienzo de la nota, Agrelo. Estamos pagando un precio humano altísimo. Estamos pagando con vidas de 2 años, de 4 años. De 6, vidas que se van, que se pierden, por gente que tiene este tipo de animales que dicen ser domésticos, pero está claro que no.
2: No, hijo, cuando ataca o lesiona o mata. Sí. No hay término medio.
1: El proyecto no prosperó, no se convirtió en ley porque fue discutido en comisiones en la legislatura en 2024, pero recibió

0: Duras críticas de otros legisladores y de muchos sectores que están vinculados al sector animal, a la defensa de los animales. Entonces propone trabajar sobre lo mismo que estamos haciendo ahora, que es la tenencia responsable, en lugar de prohibir determinadas razas.
1: Escribe Adrián desde Bariloche, dice: buen día, Turco, ¿cómo estás? Con lo de los perros pasa lo mismo que con los que lesionan o matan conduciendo alcoholizados. Hasta que la justicia no se haga cargo de la situación y castigue ejemplarmente, nadie va a cambiar. Nada va a cambiar.
2: Buen día, Turco.
1: No es
2: querido.
1: Cuestión de poner más leyes o prohibir, sino de castigar por el daño producido. Sí, pero capaz que Adrián, además de eso, las dos cosas, ir prohibiendo progresivamente. Está clarísima la peligrosidad de estos animales. Sí, ¿qué pasa?
2: Buen día, Turco querido.
1: Buen día.
2: No hay que dar más vueltas, se soluciona con multas y sanciones. Tengo un amigo que es especialista, se especializa en razas peligrosas y recomienda no tener de mascota esos animales, claro, porque son asesinos. En un momento de la vida se piensan que es una presa la criatura o quien sea, los atacan y los destrozan. Entonces hay que meterlos presos. Mano dura hace falta acá, como con todo, con delincuentes, con todo, con esta gente también, hermano.
1: Bueno, ahí están los oyentes. ¿Cerramos el desayuno, Agustina?
0: Sí, lo cerramos.
1: Hasta acá el desayuno de Juntos.
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0: Buen día, ¿cómo está la gente de Pehuajó y sus alrededores? A toda la gente que nos está escuchando hoy, estamos de vuelta. ¿Y dónde estamos, chicos?
1: En FM City.
0: Estamos en FM City, en Gutiérrez 91. Nos están viendo, ahora nos están viendo por el stream de FM City Pehuajó.
1: Ah, impresionante.
0: También nos están escuchando, si quieren, obvio. Si pueden, si no nos pueden ver, nos pueden escuchar. Nos pueden escuchar por la FM 90.1 o por la página web FM City Pehuajó.
1: Qué buena onda.
0: Chicos, estoy emocionada.
1: ¿Sí? ¿Se nota?
0: Estoy emocionada, chicos.
1: Sí, qué lindo.
0: Me encanta este nuevo formato. Siento que nos reinventamos.
1: Sí, bien visuales.
0: Bien visuales. Bueno, me voy a volver a presentar. Quizás algunos ya nos conozcan. De los programas anteriores, antes de las vacaciones.
1: Tal cual.
0: Pero vamos a volver a presentarnos. Mi nombre es Angelina. Hoy voy a estar como conductora y estoy acompañada de mis dos co-conductores, que son un espectáculo. Tenemos por la izquierda a Juancito, que él también nos va a estar hablando. Tiene un tema preparado. A mí me encanta. Me encanta ese tema.
1: Y lo que vamos a hablar hoy va a estar buenísimo. Lo voy a poner a bailar.
0: Sí. ¿Vos te animás?
1: No soy tan buen bailarín, la verdad. Pero bueno, va a estar muy interesante, va a tocar el corazón de muchos, porque vamos a ir a un viaje por el tiempo de una, uh-huh, de una persona muy importante para el país, para Argentina. No les quiero adelantar mucho.
0: Está bien,
1: no se nos viene la sorpresa.
0: No nos vamos a hacer spoilers, pero estén atentos.
1: Tal cual. Igual, yo sé que hay gente que sabe a qué me refiero. Si saben la fecha, saben a qué me
0: Exacto.
1: refiero.
0: Exacto. Hoy es 7 de septiembre, no sé.
1: 7 de septiembre.
0: Tiramos una pista.
1: 7 de septiembre.
0: Bueno,
1: ahí va.
0: Y por mi derecha tengo a Andrés Costilla Fornés, que nos va a estar hablando. ¿De qué nos va a estar hablando? ¿Nos querés spoilear un poquito?
2: Por un nuevo aniversario de un Ajá. campeonato mundial sub-20. ¿Y qué campeonato?
0: Muy ¿qué importante. Campeonato?
2: Sí.
0: Y bueno, yo creo que también estamos todavía en tema, no pasó tanto del mundial, seguimos como medio movilizados, seguimos en esa,
1: tal
0: podríamos
1: cual.
0: Decir.
1: Tal cual.
0: Bueno, también recordarles nuestras redes sociales para que nos sigan, saben que siempre los mensajes están abiertos si quieren hacer una sugerencia, si quieren participar del programa, si quieren recomendar una canción, pedir un tema, recomendar un tema que les interese. Pueden escribirnos a nuestro Instagram, tendencias.radio, y si no, también al Instagram de la radio, fmcity-pehuajó.
1: Sí, ahí vamos a estar recibiendo mensajes, sugerencias, todo lo que quieran, en fmcity.radio.
0: Exacto. Vamos a estar hablando, hoy tenemos un programa, a mí me gusta mucho la temática de este programa porque es variada.
1: Uy, está buenísimo, de eso se trata Tendencias.
0: Exacto. Porque nosotros, ¿qué tenemos, chicos?
1: Tendencias.
0: Tenemos las tendencias, chicos. Hoy tenemos muchos temas.
1: Sí.
0: Si quieren, podemos ir empezando con el primero.
1: Sí, está buenísimo, sí.
0: Dale, vamos a ir empezando.
1: Sí. Antes de que empiece a estornudar.
0: Antes de que empecemos a estornudar, que es muy probable.
1: Sí.
0: Es muy probable porque está haciendo mucho frío. Está haciendo mucho frío y yo hoy a la mañana estuve estornudando y bastante.
1: Yo también.
0: ¿Vos
1: ¿Por
0: también?
1: ¿Qué será?
0: ¿Por qué será, chicos? Sí.
1: A mí no me gusta mucho el frío, siempre lo digo.
2: Yo también. Team verano acá.
0: Team verano.
1: Soy sí. alérgico al frío.
0: Bueno, justamente nuestro primer tema va a ser de las alergias.
1: Ay, no te lo
0: ¿Qué
1: puedo
0: tema,
1: creer.
0: Chicos? ¿Qué no tema? Ya nos ponemos a estornudar.
1: Sí, va a estar buenísimo ese tema, muy interesante y más que nada por el cambio de temporada. Uh-huh. Ya estamos en septiembre.
0: Ya estamos casi, sí, estamos uh-huh. casi con la primavera.
2: Sí, qué bueno.
0: ¿Cómo se preparan para este cambio? ¿Ustedes dicen que se va a notar o más o menos?
1: En cuanto al clima, en cuanto
2: por
1: a...
2: Por ahora hace frío, pero calculo que sí.
1: No sé por qué siempre cuando va a haber como ese cambio, me pasó el año pasado también, como que yo decía, el frío, ¿por qué no se va? Los últimos días del invierno como que arremete un poquito más fuerte.
0: Sí, sí, es más
1: Estos
0: persistente.
1: Estos días han estado muy fríos. Sí, he sentido como más fuerte el frío que, no sé, en julio. Que también estuvo frío, pero es como que se siente un poco más. Tal vez esa añoranza de que ya se vaya, que te hace sentir como, uy, que se vaya ya. Y bueno, ya se siente que empiezan a florecer algunas plantas, ya se ve.
0: Sí.
1: Y que la gente empieza a estornudar. Así es.
0: Empieza a estornudar, sí, es verdad. Pero bueno, igual también es verdad que, por ejemplo, en julio, que era pleno invierno, tuvimos calor.
1: Claro, hubo días de calor.
0: unos días de bastante calor.
1: Claro, es cierto.
2: 20 graditos por ahí.
1: Sí, eso estuvo un bueno. Más.
0: Bueno, de hecho, sí, la, sí me gusta. La semana pasada
1: sí.
0: Hizo calorcito.
1: Hizo, estuvo lindo el
0: clima. Estuvo lindo.
1: Que así sea todo el año. No, por favor.
0: Como con una camperita, claro. Un saquito, ya estabas. Pero este fin de semana y esta semana arrancó helada.
1: Sí, sí, de hecho esta mañana 6 grados, no menos, estuvo 5 grados y la sensación térmica de 3, así que...
0: Ah, no,
1: terrible,
0: no,
1: ahorita
0: no,
1: subimos no. A 7, ya no, estamos es en 7. Mucho. Y hoy la máxima es de 13.
0: De 13.
1: Poquito, y en la noche va a llegar a 0 grados en la madrugada de mañana y va a llover esta semana. Y les doy todo el pronóstico, jueves, viernes y sábado, preparen paraguas.
0: Preparen paraguas.
1: Les va a llover.
0: Igual yo le diría que lunes, martes también lo preparen. Chicos, a mí el fin de semana me agarró lluvia.
1: Por las dudas. Aunque mira el cielo está bastante azul.
0: No, no.
1: Pero es engañoso.
2: Temprado, bastante temprano.
0: Fue terrible, o sea, no había pronóstico de lluvia. Había sol, salgo a la calle, me agarra la lluvia.
1: No.
0: Toda empapada llegué a tomarme el café.
1: ¿Fue agua nieve o fue solo como ese rocío?
0: Mira, para mí era más lluvia que agua nieve.
1: Ah,
0: mirá que pegaban fuerte las gotitas.
1: El frío que hace, yo pienso a veces que es como hielo cayendo. Perdón, estamos exagerando, escriban en comentarios.
0: Ustedes también lo sienten tan así.
1: Hasta los exagerados, no, mentiras. Por ahí sí, y por ahí la gente que le encanta el frío dice que acá más frío, me encanta. Bueno, allá ellos.
0: Y puede ser.
2: En invierno y en verano, claro.
1: ¿Vos sos más team invierno, Andrés?
2: No, no, verano.
1: Nada, nada.
0: Verano.
2: Sí.
0: Yo soy más team invierno igual, ¿eh?
1: ¿Te gusta?
2: Sí.
0: Pero bueno, esto de las alergias, esto de que, no sé, tanto frío o este frío húmedo.
1: Claro.
0: Ay, a mí me liquida.
1: Sí, sí, no, es complejo, pero bueno, uno se acostumbra.
0: Y sí. Bueno, igual a vos se te da derecho más complicado, creo que ya lo hemos hablado.
1: Sí, sí, no, para mí es muy difícil. Yo creo que la nariz habla a veces más que cualquier otra cosa y a veces estornudo un montón y me siento como congestionado, pero digo, bueno, es el precio de vivir en una zona donde hay temporada. En mi tierra natal no tenemos unas temporadas. Entonces, para mí era más sencillo adecuarme a una temporada climática siempre templada, una temperatura muy primaveral. Pero aquí para mí es experimentar esto de una forma inmadura, pero uno se acostumbra. Yo me estoy acostumbrando, aunque es doloroso. Es una costumbre dolorosa.
0: Es una costumbre dolorosa.
1: Sí.
0: Bueno, igual yo que soy de acá, a mí me cuesta. Yo creo que también es complicado, porque ponele vos, no sé, pasó el verano.
1: Sí.
0: Te sofocaste, porque es sofocante el calor. Es sofocante el calor de acá.
1: Es cierto.
0: Te quemás toda. Yo me quedo toda colorada. Te estás amigando con el calor y hace frío. Así, ¡ta!
1: Welcome to the jungle.
0: Te corta. Y otra vez a sacar los pulóveres, otra vez a sacar las camperas, la bufanda.
1: Las temporadas.
2: El cuellito.
0: Es terrible. Es realmente terrible.
1: Y bueno, los Team Frío nos van a masacrar en redes.
0: Y puede ser. Igual, chicos, si quieren hablar con nosotros, háganlo. Les recordamos tendencias.radio o fmcity-pebuajo.
1: Vamos a subir una historia. ¿Qué piensan del clima? A ver, ¿qué piensa la gente?
0: ¿Qué piensan de los exagerados del frío?
1: Está bueno, los exagerados del frío. Me gusta ese tema. Pero sí, saquen paraguas esta semana porque va a llover. Y prepárense porque se viene una temporada de alergia, ¿no? Son alérgicos de ustedes y les da alergia. En esta temporada nueva que viene.
0: Y más o menos, ¿eh?
1: Pero no presentamos a la...
0: No presentamos a la encargada
1: de hacernos sonar. Sí.
0: Es verdad. Bueno, no la están viendo, pero presentamos también a Cami, que es nuestra operadora y quien nos da el espacio, que volvemos a agradecerle tanto a ella como a Silvina por el espacio en la radio.
1: Muchas gracias.
0: Un buen y gran espacio, debo decir.
1: Está buenísimo.
0: Hermoso.
1: El lugar.
0: Ahora, chicos, nosotros que tanto hablábamos y describíamos las ventanas, la luz que entra, ahora lo pueden ver, lo pueden notar.
1: No, es hermoso. Mira, allá está Andrés, por ejemplo, se ve la ventana.
0: Exacto.
1: Bueno, hacia la parte donde yo estoy se ve muchísimo más, se ve la calle. Esa sería la calle, se me olvidó.
2: La calle...
0: Gutiérrez.
2: Ah, perdón.
0: Esta
2: Gutiérrez.
0: Es
2: Gutiérrez, perdón.
1: Re perdido. Yo estoy re perdido, es Gutiérrez.
2: Gutiérrez.
1: Sí.
0: Se ve la calle Gutiérrez, sí.
1: Ahí pasó un vecino. No, mentira. Entonces, bueno, alergia, ¿no?
0: Alergia, sí. Alergia. Yo, mira, no soy tan alérgica de estornudo.
1: Yo sí.
0: Yo soy más de que me da mucha tos. Y mucho como,
1: tos.
0: ¿Viste? Como la garganta, como catarro.
1: También me
0: que
1: da.
0: No sé, yo soy más de eso.
1: Un médico dirá que tenés los típicos síntomas. Exacto. Tal cual. ¿Y vos?
2: He tenido alergia, pero con salsa de tomate.
1: ¿Salsa de tomate?
2: Sí, me brotó todo. Todo rojo.
1: Eso mira, no es climático.
2: Pensaba que era del sol yo y me fue a ver el médico. No, es una alergia.
0: Mira.
1: Es sí. Una alergia.
2: Salsa de tomate, sí.
1: Ah, mira. Mira.
2: Estaba todo rojo, bueno, tomé medicación y después se me pasó. Era, tenía todo rojo, me picaba todo. Sí.
1: Y hablando de exageramientos, yo investigué el término de alergia y es literalmente una respuesta exagerada del cuerpo ante alergenos, uh-huh. Que son como, digamos, como sustancias o como partículas de cosas que son comunes, pero que nuestro cuerpo como que reacciona exageradamente para protegernos. Uh-huh. Con vos pasó con la salsa de tomate.
2: Sí.
1: Conmigo pasa con el polvo y obviamente con el polen, que
0: claro.
1: Ahorita como empiezan a florecer las plantas de nuevo... Se prolifera ese polen y está muy lleno de un montón de árboles, especialmente en el centro, donde más que nada andamos diariamente. Y todo eso ocasiona este tipo de congestiones, por lo menos a mí me pasa. Uno cuando tiene alergia empieza como a investigar.
0: Sí, sí, sí. Creo que la planta que por lo menos más vemos acá y que yo no, se relaciona con las alergias es el banano de sombra. ¿Qué es el árbol que tiene las pelotitas amarillas?
1: Oh, está en toda la ciudad.
0: Que vos cuando lo ves decís, ya me pican los ojos.
1: Tipo el plátano.
0: Me pica la garganta. Sí.
1: Los plátanos. Sí.
0: El plátano de sombra. Ahí está. Salió banano.
1: Ahí en el instituto hay un montón.
0: Sí, hay varios. Sí, ahí hay varios. Y es bravo.
1: Y con la poda que hubo, algunos no han crecido, pero ya empiezan a crecer. Y se siente mucho más en los lugares donde, bueno, no se hizo la poda como tal. Pero ya se siente que hay como una congestión, como toda la ciudad congestionada.
0: Una congestión en cadena vendría siendo.
1: Hay alguien ya tiene alergia. Ah,
0: justito.
1: Excelente tema, la verdad.
0: Sí.
1: Muy bueno para empezar y para cuidarnos.
0: Uh-huh. Sí. No sé. Tenemos móvil, pero bueno. En un ratito los chicos
1: vamos a presentarlo.
0: Vamos a estar hablando. Es verdad, no presentamos la sección de los móviles.
1: Sí, porque hoy tenemos sorpresas para todos ustedes. ¿De qué
0: nosotros,
1: se trata?
0: Nosotros nos reinventamos y nos reinventamos bien. Nos reinventamos completísimos.
1: Me gusta.
0: Chicos, pero muy completos. Aparte de que ahora nos van a ver, también nos van a ver en las calles de Pehuajó.
1: Lo que habíamos prometido en algún momento, ¿se acuerdan?
0: Es verdad.
1: En algún momento.
2: Los móviles.
0: O sea que incluso ahora, quienes nos ven y nos siguen, porque yo creo que alguien nos debe seguir, ¿o no?
1: Seguramente.
0: Yo creo que alguien nos debe estar escuchando.
1: Si
0: igual
1: no,
0: sabemos que sí, les mandamos un saludo. Yo sé que alguien nos está mirando.
1: Sí.
0: Alguien que está en la preceptoría. Pero bueno.
1: Ya sabemos quién.
0: Ya sabemos quién.
3: Yo me voy a meter 2 segundos.
0: En el
3: chat ya les mandó saludos Sandra Bachina, así que... Nos está mirando el que sea.
0: Nos está mirando.
1: Sí, yo estoy subiendo historia porque vamos a proliferar esta alergia de tendencias.
0: Exacto.
1: Que la gente se contagie.
0: Bueno, también está bueno. Si ven en un horario entre las 10 y las 12 del mediodía a 2 chicos que andan por la calle dando vueltas con un micrófono y trípode, ustedes también pueden ser parte de tendencias. Hoy los chicos van a estar haciendo móvil, van a estar hablando de diversos temas en la calle. Vamos a hablar con especialistas, pero también queremos hablar con ustedes. Y
1: nos
0: vamos
1: encanta
0: a hablar
1: eso.
0: Con ustedes.
1: Nos encanta saber qué piensa la gente sobre el tema de las alergias. Nos encanta saber sobre los diferentes temas que vamos a estar tratando y que nuestros compañeros en la calle van a estar difundiendo y van a estar dando a conocer para todas las personas, para que se acerquen. No le tengan
0: exacto.
1: Miedo al micrófono y a la cámara. Los
0: no
1: vamos a hacer
0: miedo.
1: Famosos.
0: Los vamos a hacer famosos. Estaría buenísimo, no sé si les coba a ustedes, algún día me gustaría tener gente acá, en el estudio.
1: Tipo como fans.
0: También puede ser.
1: Que la
0: ser
1: gente
0: así.
1: Pueda ver el programa, cómo lo desarrollamos.
0: Con la vincha, todo.
1: Tendencias.
0: Amo tendencias.
1: Me gusta.
0: Pero bueno, no.
1: Estaría muy interesante. A ver
0: con
1: qué
0: carteles
1: sucede.
0: Que diga, vamos Juan, vamos Colombia.
1: Vamos Col. Me gusta, buena idea. Hay que implementarla. Recuerden nuestras redes sociales, sí. tendencias.radio. Nos pueden seguir. Acabo de subir una historia. El que la comente se gana un like. No, mentira. Más adelante vamos a tener sorpresas. Vamos a tener un montón de cosas. Hoy tenemos los móviles. Hoy vamos a tener celebración de, de días especiales. Aunque no quiero adelantarles mucho, vamos a ponerlos a bailar un poco durante una sección de nuestro programa. Y también vamos a celebrar varias cosas que sucedieron hoy 7 de septiembre. Pero hoy bueno, nos toca hablar de las alergias, hablar de lo que nos hace estornudar.
0: Y para eso nos vamos a ir al móvil con Teo Roura, que va a estar hablando con el doctor José Luis de Michelis.
4: Hola Angie, hola Juan, ¿cómo están? ¿Cómo están ahí en el estudio? Bueno, estamos acá con el doctor José Luis de Michelis, quien nos va a tratar de informar sobre las alergias y sobre esta época primaveral que se nos viene y donde aumentan tanto los casos de alergia. Hola José, ¿cómo estás? Gracias por recibirme.
5: ¿Qué tal? ¿Cómo están todos? Bien, buenos días a todos.
4: Bien, todo bien. Mi primera pregunta sería, a ver, ¿por qué con la llegada de la primavera aumentan tanto los casos de alergia?
5: Bueno, mira, la alergia en sí es una respuesta del sistema inmune exagerada ante la presencia en el ambiente de algún alérgeno, digamos que son sustancias que normalmente están en la naturaleza conviviendo con nosotros, pero en algunas personas el organismo lo reconoce como algo extraño y hace una respuesta exagerada. A eso se llama alergia, ¿no? Y en esta época del año, fundamentalmente empiezan a aparecer alérgenos ambientales, fundamentalmente los relacionados con la vegetación, con los pólenes de las floraciones, con las plantas, con los brotes, con los granos, con las flores en sí. Esos alérgenos hacen que aumente mucho la frecuencia en esta época, primavera, verano y hasta principios de otoño, de las reacciones alérgicas.
4: ¿Y cómo puede una persona darse cuenta de que no es un resfrío y simplemente es una alergia?
5: Bueno, mira, las alergias pueden afectar distintos sistemas u órganos del cuerpo humano, pero las más frecuentes en esta época del año son las respiratorias y las cutáneas, ¿no? En general, la diferencia entre un resfrío y un proceso alérgico de vías aéreas es muchas veces difícil de determinar, pero en general, cuando es un proceso alergénico, hay mucho estornudo, picor nasal, picazón de ojos, las conjuntivas y las escleróticas de los ojos se ponen rojas, en el paciente que tiene hipersensibilidad bronquial puede aparecer broncoespasmo, sibilancia, etcétera. Y el resfrío en general cursa con algunas líneas de fiebre, con más mucosidad y más congestión y con menos estornudo y menos picor ocular y nasal. Esa medianamente sería la diferencia entre lo que es un resfrío y un cuadro alérgico de vías respiratorias altas. La época del año, digamos, en general la gente que tiene reacciones alérgicas respiratorias siempre empiezan en la misma época. Esta es la época, principios de la primavera y del verano, cuando el paciente que ya tiene antecedentes se empieza a dar cuenta porque empieza con los primeros síntomas.
4: ¿Y en qué casos conviene visitar a un profesional o un médico?
5: Si es un primer episodio y no es de mucha intensidad, puede pasar desapercibido y puede autolimitarse, pero ¿cuándo? El proceso alérgico te molesta la calidad de vida, cuando las reacciones alérgicas son de una magnitud importante, como que te dan broncoespasma, falta de aire, sibilancia, etcétera, sí o sí tienes que hacer la consulta con el profesional para dos o tres cosas. En primer lugar, determinar si esto es un cuadro alérgico o no. En segundo lugar, para aprender la primera conducta, que es la conducta evitativa, tratar de identificar cuál es el estímulo que te desencadena esto para tratar de evitarlo en los próximos años, ¿no? Y por supuesto para recibir un tratamiento adecuado, que hoy en día hay muchas cosas para eso, para autolimitar el proceso.
4: Muchas personas en estos casos se automedican. ¿Qué riesgos tiene y qué conviene hacer?
5: La automedicación en los procesos alérgicos es muy común porque son procesos que a veces, para curarlos definitivamente, necesitan un tratamiento muy largo de varios años para desensibilizarse de ese antígeno o ese estímulo alergénico que te lo desencadena. Entonces, las primeras veces tenés que ir al médico porque hay ciertas drogas que son de venta libre y que parecen inocuas, pero que pueden dar alteraciones cardiológicas, arritmias, somnolencia cuando manejás o cuando conducís maquinarias, etcétera. Entonces, lo ideal es que vayas al médico. Después, hasta el médico te da las pautas de cómo manejar vos sin necesidad de su presencia siempre, la medicación. Pero siempre tenés que tener el asesoramiento del profesional.
4: ¿Las personas que nunca tuvieron síntomas pueden tener síntomas igual de grande o aparecer algún problema de alergia?
5: Sí. Hay pacientes que tienen una condición que se llama atopía, que desde muy chicos, una precoz edad, ya empiezan a manifestar síntomas, ¿no es cierto? Pero hay gente que nunca tuvo una reacción alérgica, ni un cuadro de vías aéreas superiores, ni cutáneo, etcétera, y que pueden sensibilizarse, mejor dicho, con los años a determinados agentes ambientales. O sea, que vos no seas de chico no significa que en algún momento de tu vida, hasta la larga edad, puedas empezar a tener un proceso alérgico.
4: Y por último, ¿qué medidas simples podemos tomar como para evitar los síntomas de alergia?
5: Mira, en primer lugar, lo más importante de todo es tratar de darte cuenta cuál es el proceso que te la desencadena. Hay gente que sabe, bueno, doctor, empiezan los síntomas de los tilos, empiezan a florecer y empiezo ya con picor ocular, estornudo, etcétera. Evitar transitar por esos lugares. Muchas veces no es fácil, o sea, la conducta evitativa es la más eficaz. Pero cuando vos ya conocés el proceso, lo que le recomendamos es que antes del inicio de esa época que vos sabés que empiezan a aparecerte los síntomas respiratorios, empieces con la medicación preventiva, que puede ser en aerosoles, nasales, gotas oculares, aerosoles de la vía respiratoria, medicación por vía oral, etcétera.
4: Bueno, José Luis, muchas gracias por tu tiempo y por recibirnos.
5: Bueno, un saludo para todos.
4: Bueno, hasta acá estábamos con el doctor José Luis de Michelis, médico infectólogo, quien nos informó sobre el tema de las alergias. Gracias. Volvemos al piso.
1: Sí, impresionante.
0: Pero buenísimo.
1: Estuvo buenísimo
0: el tema. Estuvo muy bueno.
1: No se automediquen.
0: No, es decir, no se automediquen.
2: Okay. Siempre vayan al médico.
1: Consulten. Es lo primero, consultar al médico. Y bueno, es muy normal que uno dice, ay, tengo alergia, me tomo esta pastillita. No sé. Yo creo que no. Lo importante es enfatizar que el cuidado, la prevención, aunque queramos, si somos alérgicos, va a ser inevitable que en algún momento sintamos esa alergia. Uh-huh. Y más, como él decía, ¿cómo hacemos una cuestión evitativa si tengo que pasar siempre por el mismo camino o ir al mismo lugar? Y bueno, lo importante es consultar al médico y que él nos dé una medicación preventiva correcta, que no nos automediquemos para evitar otros problemas. Me encantó.
0: Estuvo muy bueno. Yo creo que fue conciso y fue muy claro el doctor al momento de explicar. Creo que se entendió bien. O sea, básicamente lo que habría que hacer es no automedicarse.
1: Tal cual.
0: Consultar con un médico que también te puede dar como una indicación de qué medicamentos tomar, pero no estarte controlando todo el tiempo.
1: Tal cual.
0: Sino que te pueda asistir para que la toma la hagas vos individualmente.
1: Sumado al hecho de que a veces vos presentas cuadros alérgicos muy específicos, pero por ahí sos alérgico a otras cosas, o puede ser signo o síntoma de algo más grave que te está pasando. Así que cerrando todo este ciclo y todo este trabajo de alergias, me parece que lo importante es identificarla, ir al médico y no automedicarnos.
0: Exacto.
2: Concuerdo.
0: Bueno. Vamos al corte y en un minutito volvemos.

0: Estamos de vuelta en tendencia. Yo sé que ustedes nos extrañaron, así que nosotros volvimos. Ah, ella con sus fans. Bueno, en este bloque tenemos un tema súper interesante.
1: Muy interesante.
0: Y un tema que del que hay que hablarse.
1: Hay que hablar.
0: Hay que hablarlo, hay que hablar entre nosotros, con familiares, con amigos. Y también está buenísimo poder hablar con alguien que sabe de la materia, con alguien que nos puede orientar y explicar bien. En este bloque vamos a estar hablando de septiembre, que es el mes de la prevención del suicidio. Y para eso vamos a estar hablando con la psicóloga Wilana Hernández, que nos va a estar orientando y respondiendo ciertas dudas sobre el tema.
1: Qué interesante ese tema.
0: Buen día, Wilana.
2: Hola, buen día. ¿Cómo están? ¿Cómo les va?
0: Todo muy bien.
1: Qué buena onda.
2: Bueno. Bien.
1: ¿Cómo estás?
2: ¿Qué tal?
1: Muy bien.
2: ¿Cómo estás?
0: Bueno.
2: Bien, bueno.
0: Bueno, Wilana es psicóloga deportiva. Ella es licenciada y psicóloga de la Universidad de La Plata. Ella dicta clases del profesorado de psicología 1, 2 y 3 en la carrera de director técnico. ¿Verdad?
2: Ajá. Sí, sí, sí. Estoy en el curso para ser director y directora nacional de técnicos de fútbol. Uh-huh. Sí, como bien dijiste, soy psicóloga especialista en deporte.
0: Uh-huh. Bueno, con Wilana vamos a estar hablando un poquito. Nos va a poner un poco más en tema, ¿no? Yo estuve leyendo, estuve averiguando. Este año y el año pasado las cifras han aumentado un 57% en relación al 2017, que en Argentina fue como el pico más alto de suicidios.
2: Sí, bueno, a ver, es una problemática que tiene que ver con lo que podemos hacer, ¿no? Entre todos, entre todas, y me parece que no es algo que, digamos, más allá que es de interés público, ¿no? Uh-huh. Es una situación que nos atañe a todos, a todas de alguna forma, y pensaba en esto donde más allá de cifras, de números, estamos hablando de personas, ¿no? Uh-huh. Y todo lo que tiene que ver con el ámbito de la salud mental, muchas veces hay algo que se empezó a instalar, creo yo, desde la pandemia, ¿no? Creo que la pandemia fue como un punto de inflexión en muchas cuestiones y sobre todo en poner arriba de la mesa ciertos temas, ¿no? Que quizás antes se tapaban o nos hablaban o incomodaban, y hoy por hoy estamos en cierto punto mucho más abiertos o abiertas a pensar y a problematizar o también a preguntarnos. Uh-huh. Yo soy como fan de las preguntas. Y en esto donde, bueno, ¿qué podemos hacer? ¿Qué está pasando? ¿Qué lleva, ¿no?, a una persona a esta situación? Uh-huh. ¿Cómo podemos detectar? Uh-huh. ¿No? ¿Cuáles son los indicadores? ¿Cómo podemos diferenciar entre una crisis, ¿no?, y una situación de gravedad, ¿no?, que atraviesa una persona, una crisis que quizás pueda deberse a una situación particular o algo bien, bien específico o algo que esté atravesando a lo largo del tiempo, ¿no? Uh-huh. Y no necesariamente tenemos que responderlas, sino que estas preguntas motoricen acciones, ¿no? No necesariamente uh-huh. tiene que haber una respuesta, porque la respuesta está en el número, en definitiva, y nosotros tenemos que empezar como a mover eso, ¿no? Esas cifras que vos decías. Yo también estuve como para poner algo digamos, acá arriba de la mesa, ¿no?, o en este espacio, aumentó muchísimo la cifra, es real, entonces debemos preguntarnos qué está pasando, ¿no? Y yo les pregunto a ustedes, como conductores de este espacio, ¿qué piensan, ¿no?, con respecto a lo que está pasando?
0: Yo creo que es, bueno, de hecho me pasó que justo este fin de semana yo me fui de viaje a un pueblo y justamente ocurrió un suicidio de una persona muy joven, y la pregunta era como la misma, ¿no? ¿Por qué, si nunca demostró nada, siempre se vio feliz, siempre se vio bien, siempre era un apoyo, cómo es que esa persona llega a tomar esa decisión, ¿no?
2: Uh-huh. Bien, bueno, a ver, dijiste cosas como que está bueno pensarlas, ¿no? Siempre se mostró feliz, ¿no? Digo esto de mostrarse. Hoy pensamos en esta cuestión de la imagen como algo a lo que apuntan también, ¿no? Las redes sociales, los espacios en general que habitamos, tienen que ver con esto, con cómo nos mostramos, ¿no? Esta cuestión, lo aparente, ¿no? Lo que mostramos es lo aparente y cuánto en verdad esté atravesando una persona o cómo nos relacionamos con esa persona en profundidad. También los valores que se pregonan, ¿no? En diferentes espacios. ¿A qué se apunta? A la cuestión de imagen, ¿no? La cuestión de mostrarse de una forma. Hay algo que incide, ¿no? En la salud mental, en la distorsión, en la imagen que puede hacerse una persona de sí misma. Se pretende, ¿no? Como esto, todo el tiempo la reafirmación del otro, ¿no? Como que me diga, ¿no? Cómo soy, cómo tengo que ser. Pensaba en esto de la incidencia que tiene, sobre todo en el ámbito de los varones, ¿no? Y esto tiene que ver también, quizás pensemos en a lo largo del tiempo, ¿no? Quizás es una pregunta, no es una afirmación, pero digo, tenemos preguntarnos si no hay una cuestión ahí donde yo lo relaciono mucho con el ámbito del deporte, donde yo estoy, que, bueno, al hombre en general le han quitado la posibilidad de poder expresar sus emociones en esos espacios. Digo, una cuestión cultural, ¿no? Sobre todo acá en Argentina, donde, bueno, se ha estigmatizado a quien expresaba sus emociones, claro, muchas veces. Entonces hay una cuestión del hombre de guardarse, de no contar, de no decir, de tener que mostrar, de tener que tener una imagen, una postura frente a... Entonces, bueno, como para ir pensando, ¿no? Algunas cuestiones, pero que tienen que ver con esto, con... Vos dijiste mostrarse, ¿no? O se mostraba feliz, bueno, no sé. ¿Qué estará pasando, ¿no? En sus ámbitos como más cercanos, porque lo que vos podés, en todo caso, tener es lo que vos veías, pero claro, por ahí en el ámbito de la relación o de lo vincular, ¿qué estaba ocurriendo ahí, ¿no? Pero bueno, no sé, vos, tu compañero, no sé qué piensa con respecto a este tema por ahí.
1: Hola, doctora, ¿cómo está? Yo lo he vivido de cerca, muy muy cerca, por una persona muy cercana a mí, que cometió suicidio, y la verdad fue una cuestión de entender que es algo multicausal. Vos conocés muchísimo más todo este proceso de mental de que una persona pueda llegar a autoinfringirse, dañarse y cometer este acto. Pero también afecta a la familia, ¿no? Afecta a su círculo más cercano y son ellos también los que se tienen que recuperar de todo este proceso de entender qué sucedió para que ya no esté con nosotros esa persona y también de prevenir que eso vuelva a suceder dentro de ese círculo cercano y ya luego de experimentar eso, como de ayudar a otras familias y personas a evitarlo o a concientizarlo. ¿Cómo vos abordás y recomendás ese trabajo con las familias, ¿no?
2: Sí, bueno, a ver, pensemos que no solamente las familias, creo que hay una onda expansiva al entorno de esa persona que esté atravesando una situación y que haya decidido eso, ¿no? Digo, este acto. Amigos, amigas, ¿no? Todo círculo, todo lo que está alrededor. Claro que hay que trabajar. En este caso tenemos que trabajar en la prevención, pero también en lo que sucede después, ¿no? Digo, parece que es importante. Bueno, acá digo, que ustedes puedan poner quizás en este espacio el número de prevención, ¿no? Digo, espacios de salud mental, ¿no? Los 0800 que hay en la provincia, el 135 de Nación, como para poder atender justamente a personas que quizás sí detecten qué está ocurriendo. Como vos bien dijiste, es multicausal. Quizás hay algo que lo determina, pero debemos pensar en también acá hay algo que se me venía a la cabeza que tenía que ver con la responsabilidad que se tienen desde diferentes lugares para, ¿no? Entonces cuando pensamos en el ciberbullying o pensamos en el bullying, en el acoso que sean en las escuelas o en otros espacios, ¿no? En los deportivos también, ¿qué hacen los que están a cargo al respecto, qué posición toman para atender esa situación donde se estigmatiza quizás a un joven, ¿no? O a una joven. Entonces, bueno, ahí hay que concientizar acerca de los espacios tan importantes de talleres, ¿no? Donde se trabajan problemáticas de violencia, de agresión, de bullying, de registro del otro, de la otra persona como persona, ¿no? Uh-huh. ¿Cuánto incide una palabra, ¿no? Un apodo, ¿cuánto incide esto, la manera en que yo llamo a otra persona, registrar que hay un otro, ¿no? Entonces me parece que como es multicausal, pero debemos atender a, bueno, desde los diferentes espacios, en el ámbito deportivo, en el ámbito de la escuela, en el ámbito de los medios, en el ámbito de la salud, ¿no? En todos los espacios a nivel familiar también, ¿qué se hace, qué hacemos frente a eso, ¿no? Entonces, digo, en el caso de armar espacios de capacitación, armar espacios, talleres, ¿no? O sí. Lugares donde se escuchen problemáticas, se atiendan, se socialicen estas cuestiones. Pensaba también en esto que decías, bueno, no mostraba nada. Bueno, hay quien sí muestra.
0: Sí. Claro.
2: Hay sí quien muestra un sufrimiento psíquico marcado y que ahí, ¿no? ¿Qué pasa ahí?
1: ¿Cómo lo manejamos?
2: Ante esto, ¿no? Uh-huh. ¿Cómo? No te escuché, disculpa.
1: No, perdón, iba a apoyar que cómo se maneja esa situación.
2: Claro, bueno, cuando escuchamos, cuando alguien escucha, alguien ve, alguien detecta, algo hace ruido. No sé, pienso en diferentes espacios, ¿no? En el deporte, un profe que puede escuchar, que puede ver, ¿cómo reacciona frente a eso? Que no se está viendo que hay un cambio a nivel comportamental, un cambio físico, un cambio en el humor, que se desdibuja la sonrisa, que empieza a aparecer el desinterés, la falta de motivación, la falta de ganas, ¿no? Lo apático, empiezan a aparecer como algunos signos que, bueno, que se deben atender. ¿Qué se hace al respecto? ¿A quién se llama? ¿A quién se convoca? ¿Cómo se piensa? ¿Cómo se contiene? ¿Cómo se aloja esta situación? ¿Si se acude a un familiar? ¿Si hay familia, hay algún apoyo, algún contacto donde se pueda establecer algo para poder ayudar a esa persona que empieza a mostrar algún signo, ¿sí? No necesariamente se tiene que llamar a una urgencia cuando una persona, bueno, ¿qué se puede hacer? Digo, no hay que ir al extremo, hay que ir pensando en estrategias de acción para generar espacios de contención, de apoyo. A veces puede pasar que se invita a compañeros o a compañeras, digo, en el ámbito educativo, che, lo ven, que está así, qué les pasa, qué pasa a nivel familiar. Digo, parece que ese también es el modo, ¿no? Digo, a nivel preventivo, poder pensar en darle espacio a lo que es la salud mental, entendiendo que no se subestime, uh-huh, ¿sí? La depresión, que no se subestime la tristeza, uh-huh, que no se subestime una crisis que está atravesando una persona, aunque sea por algo en particular que pueda tener como un, bueno, por esto está mal, ¿no?
0: Sí, sí.
2: Hay que ahí igual estar, ¿no? Uh-huh. Atender, bueno, ¿cómo se detecta? También me parece importante, por eso les decía, los espacios de capacitación para gente que esté preparada para atender ese tipo atender o detectar este tipo de signos, ¿no? Me parece, uh-huh, que es importante capacitar. Hay espacios de capacitación, obviamente, porque las escuelas cuentan con psicólogo o con psicóloga en sus equipos de orientación. Hablo en el general, ¿no? En el deporte quizás muchos tienen psicóloga, no todos los clubes capaz cuentan, ¿no? Sí. Sobre todo quizás en deportes amateur, no siempre se tienen, ¿no? Por eso, bueno, ahí se apunta un poco a la política de los espacios, ¿no? De institucionales, uh-huh, a que se generen, se gestionen este tipo de capacitaciones. Que circule información acerca de dónde acudir. A veces, digo, me parece importante escuchar, alojar, promover que, bueno, cada uno desde sus espacios, ustedes desde el espacio de medio de comunicación, uh-huh, ¿no? ¿Qué mensaje dan los medios de comunicación? ¿Qué es lo que se pregona? ¿Qué es lo que se busca? ¿Cuál es el valor que se le da? Si se pasa por alto, digo, el sufrimiento psíquico o no, la imagen, como que hay, ¿no? Más allá de lo particular que obviamente tiene cada caso.
1: Cada individuo.
0: Claro, sí. Uh-huh. Sí, es un tema muy complejo y que reúne muchas cosas, porque también, uh-huh, hay personas que por ahí pueden mostrar algunos signos como esto de la desmotivación o como la falta de interés en ciertas cosas que quizás le encantaban. Pero también hay gente que por esto mismo, por esta imagen, como que no lo muestra. Y cuando vos no lo podés ver, digamos, ¿cómo podés ayudar a esa persona?
2: ¿Cómo en qué sentido? ¿Cuando vos no lo ves?
0: Claro.
1: Cuando una persona sonríe, está bien aparentemente, no tiene ningún síntoma visible, pero conocemos casos que termina quitándose la vida.
3: Uh-huh. Por ejemplo, bueno, Morro García, Godoy Cruz, sí, un jugador.
1: Ah. Ahí menciona un jugador, mi compañero.
3: Morro García, no sé si conociste el caso,
2: sí, hace claro, un año claro. Atrás. Sí, sí, en el 2021 él claro. Se quita la vida.
1: El uruguayo.
2: Y...
3: sí, uruguayo.
2: Sí, bueno, exacto. Pero a ver, uruguayo. Sí. A mí el punto es que quizás... Lo que vos no estás viendo, uh-huh. ¿Por qué tendrías que estar? Uno no le está preguntando a todo el mundo que está bien, uh-huh. Si está mal.
0: Claro.
2: ¿No? Digo, ahí hay como esto, de cómo puedes ayudar cuando vos no estás viendo que hay una posibilidad para eso, porque no la estás concibiendo.
0: Claro.
2: El asunto es cuando se empieza, hay digo, una cosa es tener una relación cercana, y otra cosa es una relación lejana. Donde vos podés escuchar, podés atender, digo, en esa cercanía, algo que esté ocurriendo, ¿sí? Algo que esté pasando. Me parece que en ese punto, ¿qué podés hacer? Digo, bueno, por eso hablaba de la cómo se promueven, ¿no? No me voy a meter particularmente en el caso de Morro García, que, digo, en cada caso que ha ocurrido, que se ha hecho como conocido por una cuestión de que han sido deportistas famosos, deportistas, mujeres famosas, conocidos por todos. Parece que ahí hay ciertas señales que se dan en espacios más íntimos, quizás no a nivel televisivo, no es lo que uno puede ver en las redes, sino que lo que se da es en lo íntimo, que se está atravesando una situación, ¿no? De malestar, de sufrimiento psíquico. Uh-huh. Ahí es el punto, digo, capaz que lo que vos recibís de una persona que vos ves bien, que vos, es eso, la imagen que vos estás recibiendo es esa. Entonces, bueno, me parece que es como es más profundo por un lado y es más lo que se puede hacer a nivel discursivo o a nivel esto, como darle lugar al sufrimiento, no taparlo, darle lugar a la angustia, al lugar al malestar, darle lugar a esto, a espacios de donde no se generen acosos, ciberbullying, digo, tener otros mensajes, ¿no?
0: Claro. Sí, y yo te quería consultar, yo encontré dos líneas de ayuda, que una es la 135 y después está el de la provincia de Buenos Aires. Cada provincia tiene su línea, ¿no? O es...
2: claro.
0: Nacional.
2: Sí, después lo que pasa que, bueno, a ver, pensemos en esto, hay espacios que son de salud mental, ajá. que cada, digamos, todos los hospitales tienen un lugar donde acudir en caso de emergencia, ¿sí? Ajá. Una emergencia en salud mental que puede ser, estoy atravesando esta situación con mi familia o con algún integrante o con algún conocido y donde vos ahí pueden derivarte a un trabajo específico para hacer un trabajo, ¿no? Digo, más allá de que haya líneas provinciales o nacionales, también está la atención local en los centros quizás comunitarios o las salitas o en hospitales, ¿sí? También a acudir que cada, bueno, obviamente la lista es infinita porque en cada barrio, en cada lugar tenés, ¿sí? Estas líneas de atención o estos espacios donde, bueno, a mí me tocó que no tiene que ver directamente con la temática del suicidio, pero he trabajado en clubes donde hemos desarrollado recurseros que son estos como una herramienta para los clubes donde se...

0: o número en los vestuarios, en los baños, en diferentes espacios del club, como para que quien esté atravesando una situación y no
1: Sí.
0: tenga quizás un psicólogo, una psicóloga, no sé, en el momento, o no se atrevan o no quieran, no se puedan, que tengan esto, ¿no? A mano, la posibilidad de acercarse a un espacio y donde, bueno, en este caso era en la ciudad de La Plata, ¿no? Donde tenían diferentes direcciones, teléfonos para, estoy en la ciudad de La Plata, entonces, ¿dónde acudir ante una situación de emergencia?
1: Bueno, muchísimas gracias, Juliana, por el tiempo y por explicarnos y por charlar con
0: Bien.
1: nosotros. Muchísimas gracias por la
0: Bien.
1: entrevista.
2: Muchas gracias,
0: Bueno,
2: Juliana.
0: un gusto a ustedes por ocuparse de estos temas también. ¿Sí? Un
1: Claro,
0: abrazo.
1: un abrazo,
0: Gracias.
2: gracias. Tremenda
1: Bueno,
2: temática.
1: un tema muy interesante, un tema, no, no sé si le diría pesado. Yo creo que es un tema por ahí
2: Es
1: complejo
2: complejo.
1: y creo que en cierto punto hasta hoy en día sigue siendo un poco tabú.
2: Es
1: Sí.
2: real, es real. Hay que acercarnos a esa situación y abordarla y ser actores de cambio porque tenemos las herramientas y si no las podemos consultar. Es decir, existen las herramientas para poder prevenir esta situación, pero es un proceso muy duro para quienes lo hemos vivido. Entonces, mucho ánimo y si alguien tiene problemas, llamar al 135 o buscar ayuda local, con familia, amigos y profesionales es importante.
1: Sí, también es clave aclarar que acá en el Hospital de Pehuajó tenemos profesionales de la salud, tenemos psicólogos que son consultas que son gratis para quienes no puedan pagar un psicólogo privado y también están las consultas de emergencia en el hospital, que eso me parece súper importante de recalcar
2: Tal cual.
1: para quien esté pasando por una situación no tan agradable, sabe a dónde puede acudir.
3: Acudir, claro.
2: Y ahí por último vamos a ver el...
1: Sí, vamos a ver por último el video de nuestro compañero Tobías, que él
2: Tobías Correa.
1: también trató este tema del suicidio.
4: ¿Por qué pensamos que las personas que lo hacen fue para llamar la atención? ¿O por qué se llega al límite de hacerlo? El suicidio. El suicidio es algo. No es algo correcto o incorrecto, ni algo de carácter o de la moral. Es el desequilibrio que se siente entre el dolor y el recurso para alcanzarlo. ¿Alguna vez se pusieron a pensar en sus amigos, familia o conocidos que estén en riesgo de suicidio? Solamente no, porque en realidad casi nadie lo hace. Pero ¿sabían que casi 3.000 argentinos mueren al año a causa del suicidio? ¿O que piensan que eso le pasa a otros? ¿O que el suicida está muy enfermo o en una situación que es muy evidente? ¿Que si a ellos les pasa con un conocido, un familiar, lo notarían? Bueno, los especialistas dicen que en la conducta del suicida hay señales previas. En la realidad es que cuando alguien muere a causa del suicidio, familia, amigos, conocidos en general, se ven sorprendidos. Si se ponen a pensar y se miran para atrás, solamente pueden identificar alguna ayuda que no pudieron reconocer o algún pedido que no pudieron responder. Esto es normal, porque no nos enseñaron cómo hacerlo o cómo enfrentarlo. Y por esto, por esto hago mi charla, para concientizar de que estén informados para evitar una tragedia antes que sea demasiado tarde, antes que sea demasiado tarde. Hay que mirar más a los ojos, porque los ojos nos pueden decir ayuda mientras nosotros miramos nuestros celulares. Hay que sentir importante a la gente que tenemos a nuestro alrededor, porque no sabemos cuándo ya no van a estar. Yo no soy ningún especialista, pero a lo largo de estos meses me he informado mucho sobre este tema y me gustaría darles algunos consejos para que puedan ayudar a sus familias o amigos en esta situación. ¿Cómo podemos ayudar? Preguntemos qué le está pasando, mostremos interés sobre esa persona, mostremos que nos importa lo que está sucediendo, lo que está pasando, lo que siente. Si todos nos cuidaríamos un poco más,

0: al otro un poco más, estas cosas no pasarían. Mostremos interés. La persona que está en una crisis emocional siente que a nadie le importa lo que está sintiendo o lo que le está pasando. Nosotros mismos tenemos que crear un vínculo de confianza con esa persona para que se sienta en confianza, aunque esté alrededor de muchas personas cercanas. No, para él no va a ser fácil expresarse libremente. Entonces, es mejor que estemos a solas, en confianza y en cuidado, para que la otra persona se pueda expresar libremente. Preocupémonos sobre las otras personas, porque a veces esa persona siente que no nos importa lo que le está pasando o lo que está sintiendo. Nosotros tenemos que mostrar ese interés a esa persona, escucharlo, preguntar, porque la falta de preguntas puede ser interpretada como falta de interés. Y no queremos que esa persona piense que no nos interesa escuchar su conversación. Cuidemos más al otro. Conversemos con la persona que está sola. Hacerle compañía, aunque y no molestar. Decir cómo estás más seguido. Decir elogios. Decir unos simples buenos días. Le podemos cambiar el día a una persona. Preocupémonos más por los demás. Dejemos los prejuicios de un lado. Porque la mayoría piensa que las personas que están. La mayoría de personas piensa que ese chico vive, o esa chica vive deprimido, se va a suicidar. Eso es un prejuicio. Porque la persona puede estar feliz, pero por dentro puede estar masivamente destruida. Nosotros mismos tenemos que ver las señales, descifrar las señales que nos da esa persona. Porque no nos va a decir, mirá, voy a cometer suicidio. Nosotros mismos tenemos que parar con los prejuicios, con lo que hace la otra persona, cómo se vive, cómo habla, cómo actúa. Porque gran causa de eso son los prejuicios, el autoestima, la inseguridad. Le voy a caer bien, le voy a caer mal. Dejemos esas cosas de lado y miremosnos a nosotros mismos y después podemos opinar sobre los demás. El 10 de septiembre es el Día Mundial de la Prevención del Suicidio. También, Argentina tiene una línea de prevención del suicidio y 135. Muchas gracias.
1: Bueno, ahí estuvimos hablando las palabras, un video que nos compartió nuestro compañero Tobías Correa. Una charla TED que él dio hace ya unos años, ¿verdad?
2: Hace unos años sobre el tema. Que no pierde vigencia, ¿no? El tema sigue siendo muchas veces tabú y lo veníamos hablando aquí off the record, que creo que es importante sensibilizarnos y sensibilizar a la audiencia sobre la importancia de hablar, de comunicar, de compartir y de estar pendiente de nuestros seres queridos.
1: Bueno, con la doctora Wilana Hernández también hablábamos, ¿no? Como esto del mostrarse quizás no bien, del mostrarse que estás mal, el mostrarse vulnerable, que no es algo malo, al contrario, el poder hablar y que está bien no estar bien.
2: Está bien no estar bien. Buenísimo.
1: Bueno, vamos cerrando este bloque y nos vemos a la vuelta.
2: Ya nos vemos.

0: Bueno, estamos de vuelta. Estamos de vuelta. Con un nuevo bloque, con un nuevo tema, con nuevos testimonios.
1: Nuevos testimonios
0: y con
1: nuevas
0: un
1: ideas.
0: Nuevo móvil.
1: Muy bueno, me encanta lo del móvil.
0: Me encanta, la verdad es que me encanta, es una dinámica increíble.
1: Muy bueno, me encanta.
0: Increíble. También. Bueno, en este móvil tenemos a Mateo Cabrera, que nos va a estar hablando un poco del Día del Metalúrgico. ¿Qué
1: es
0: hoy?
1: Hoy es el día.
0: Hoy, 7 de septiembre, es el Día del Metalúrgico.
1: ¿Y por qué será?
0: ¿Y por qué será? ¿Sabes que yo no les quiero contar mucho? Porque Mateo se encargó de buscar e hizo una muy linda investigación.
1: Buenísimo.
0: Así
1: bien,
0: que le vamos a ceder la palabra a Mateo Cabrera.
1: Míralo dónde está.
2: Hola, chicos.
1: ¿Dónde andás?
0: ¿Dónde andás, Mateo?
2: ¿Cómo les va, chicos? Miren, chicos, yo les voy a contar. Yo estoy en una terraza, estoy cerca acá del estudio. No estoy tan lejos, estoy a la vuelta. Bueno, lo que les venía a hablar hoy. El tema del Día del Metalúrgico. ¿Por qué el 7 de septiembre? Se dirán ustedes, ¿no? Bueno, es el día del 7 de septiembre porque nació Fray Luis Beltrán, un trabajador que él organizaba lo que era la artillería en la época del año de que San Martín cruzó los Andes.
0: Claro, para el ejército
2: nació en el
0: de
2: año
0: los
2: 1700.
0: Andes.
2: Claro. Ajá. Toda esa artillería, todo el armamento, todo eso fue creado por él, trabajando, ¿no?, obviamente con demás gente, pero él fue el organizador y el que impulsó todo eso. Y que me quedé sorprendido yo cuando lo investigué, porque yo digo, no sé, yo no sabía de ese dato, no sé si usted alguno sabía.
1: Yo no sabía,
2: pero
1: no,
2: yo no lo me tenía. Pareció muy interesante. Me vino mucha historia. En 2 segundos vi mucha historia. Uh-huh. Y bueno, yo acá, lo que es Pehuajó, por el Día del Metalúrgico, conseguimos un testimonio de Marco Pascual, quien va a estar viniendo ahora, donde, bueno, él trabajó en una herrería, donde trabajó con todo lo que es el tema de la metalúrgica, todos los herreros, y bueno, conseguimos el testimonio de él, que nos dio un dato interesante acá fuera de cámara, que él tiene 70 años de legado con lo que es la herrería. Así que miren, si no tenemos historia para contar. ¿Cómo estás, Marco?
3: Bien.
2: Bueno, ¿cómo surgió esto de la herrería, la metalúrgica? Contanos un poco.
3: No, yo de chico me crié en herrerías porque mi abuelo tenía herrería, toda mi familia, mi viejo también tenía herrería. Entonces me era normal estar en una herrería. Y después, bueno, cuando de adulto, que tenía un trabajo, dije, bueno, me quiero independizar y me independicé poniendo una herrería.
2: ¿Dónde se encontraba? ¿Estaba acá en Pehuajó?
3: La primera herrería que tuve, la tuve donde estaba frente al Colegio San José, en La Perla, donde era la panadería ahí.
2: ¿Dónde era la panadería La Perla?
3: Claro, ahí al lado, el galpón que era de Baldwin. Y después ya me fui a lo que era la herrería de mis abuelos, que era del parque a media cuadra por Goyena 266, y la tuve ahí.
2: Que es muy interesante, la verdad. Bueno, ¿qué se hace en la herrería? Para el que no sabe, ¿qué se hace? ¿Cómo, qué se trabaja? ¿Qué es lo que mayoritariamente se labura?
3: No, Pehuajó de por sí no es tan industrial, entonces se trabaja más lo que es la herrería artística. Todo lo que es reja, muebles, para lo que vendría a ser uso de casa.
2: ¿Qué es? ¿Qué diferencia tiene con lo que sería industrial?
3: Industrial es las metalúrgicas grandes, cuando ya empezás a hacer barcos, desde avión, cualquier cosa. La herrería es muy general. Lo que se usa mucho en Pehuajó es esto, lo de obras de casa, de ciudadanos comunes que te contratan y bueno, necesitan un portón, hacer un portón, una mesa, una ventana, lo que vos quieras. Pero no son obras grandes, pesadas, que se llaman. Podría ser de represas, se usa para muchas cosas la herrería. Lo que pasa es que Pehuajó, al no tener grandes fábricas, se usa mucho lo que es la herrería artística, se llama.
2: Y dentro de la herrería artística, ¿qué es lo que más te gustaba hacer? Por ejemplo, no sé, algún portón, alguna reja, ¿qué es lo que más se vendía en Pehuajó, lo que más te gustaba hacer?
3: A mí particularmente me gustaba mucho lo que es mueble. todo lo que es mueble, mesas, no sé, por decirte, todo lo que es mueblería de hierro. Pero lo que más daba acá en Pojó era eso, los portones, las puertas, rejillas, parrilla, esas cosas, lo que es en función de casas.
2: ¿Y qué se puede, qué no puede faltar en una herrería? ¿Qué elementos no pueden faltar? Ponerle a uno que quiere arrancar a trabajar de herrero.
3: Antiguamente la herrería era un martillo, una fragua, que es lo que da calor, y moldeabas. Hoy ya viene todo máquina, es todo mucho más fácil, son máquinas eléctricas, amoladora, agujereadora, hoy se hace todo con máquina. Antiguamente se hacía con calor, por eso era el martillo, un yunque o una bigornia y una fragua, con eso ya estabas. Ahora ya hay mucho más cosas porque se ha modernizado la herrería.
2: ¿Y qué consejo le darías o a alguien que quiere trabajar de herrero o que se quiera capacitar o que quiera emprender en eso?
3: No, es un muy lindo oficio, pero te tiene que gustar mucho calor, mucho frío. Porque todo en invierno hace mucho frío en la herrería, en el verano hace mucho calor porque es todo caliente.
2: ¿Y le cambia algo la diferencia entre mucho frío o mucho calor? ¿Tiene algo que ver, ponerle, con el tema del trabajo?
3: No, el cuerpo no. Te hace doler mucho el cuerpo. Pero después es un lindo oficio para aprenderlo.
2: Muchísimas gracias. La verdad que no me esperaba encontrarme con 70 años de legado. O ponerle, como decías anteriormente, que haya sido donde está hoy en día la panadería La Perla. La verdad que me encontré con una muy linda información y una muy linda historia, la verdad.
3: Bueno, muchísimas gracias.
2: Gracias, chicos. Bueno, hablaba Marco Pascual, antiguo, un chico que, bueno, trabajó en la herrería donde 70 años, que fue el legado de su abuelo, su padre, siguió él, y que, bueno, muy buena y muy linda historia.
0: Tengo una consulta, Mateo. ¿Cómo se llama su lugar de trabajo, su taller?
2: Actualmente, bueno, él no lo tiene más, está ubicado, bueno, como dijo anteriormente, pero no lo está ejerciendo, no está en funcionamiento. Él ahora está trabajando en lo que es un estudio jurídico, quiere seguir con la herrería, pero bueno, no tiene los tiempos por ahora.
0: Ajá. Bueno, listo, muchísimas gracias.
2: Muchísimas gracias a ustedes.
0: Bueno. Súper interesante. ¿Ustedes se imaginaban?
1: 70 años.
0: No, pero ¿y todo lo que trae detrás el Día del Metalúrgico?
1: No, un montón. Es un contexto muy, muy interesante y que nos lleva a repasar nuestra historia. La historia de la independencia, la historia de la gesta de los Andes, de todo este trabajo de ser una nación libre y que gente literal sudó, pasó hambre, la pasó mal, desarrolló cosas, inventó cosas y dio su vida para que hoy podamos ser una nación argentina.
0: Sí, la verdad es que es un tema súper interesante y me parece también súper interesante esto de los legados familiares.
1: Y tal cual, con la empresa de los Pascual, desarrollando toda esta labor metalúrgica en la ciudad de 70 años, imagínate. 70 años no son cualquier cosa.
0: No.
1: Una generación entera haciendo metal. No metal musical, sino las herramientas metálicas.
0: Está bien. Y me llamó también la atención esto como de la herrería artesanal.
1: Sí.
0: Eso está muy bueno. Yo la otra vez estuve viendo que hay como distintos diseños, ¿viste? De rejas.
1: Sí.
0: Y bueno, y como que cada diseño también tiene detrás una historia.
1: Tal cual. Es un arte. Es un arte que viene de muchos años y si te pones a pensar que haya unas personas dedicadas a ese tipo de arte aquí en nuestra ciudad hace 70 años, da mucho que pensar de todo este valor que se tiene que tener sobre este tipo de actividad. Que de hecho todos de alguna forma tenemos en nuestras casas algún tipo de artefacto o de herramienta que un metalúrgico hizo, que alguien dedicó tiempo para, no sé, hacer una reja para guardarnos, para salvaguardar nuestras ventanas o una puerta o cualquier tipo de herramienta que está en nuestro hogar o en una empresa. Ahí hubo la intervención de una persona dedicada a la metalurgia.
0: Que quizás que es algo que nosotros pasamos por alto, porque como es algo que vemos todos los días, no sé, una reja una ventana, un mueble, como que vos decís, sí, es eso. Pero no notamos el trabajo, que es un trabajo muy respetable, el que hay detrás.
1: Y muy duro.
0: Porque, y muy duro.
1: Porque mencionaba lo de los climas y, bueno, uh-huh, uno está cómodo en su casa, uno está cómodo en su trabajo, haciendo tal vez con una mejor temperatura, pero ellos están en el verano sufriendo el calor, más el hecho de que ellos trabajan con fuego, con altas, exacto, temperaturas, entrar a un horno, literal, a fundir todos los procesos de la fundición metálica. Y en el invierno, cuando hace tanto frío, desarrollar todo ese mismo trabajo, pero bajo temperaturas mucho más bajas, ya es una cuestión de que además ese arte es tu trabajo. Exacto. Y te dedicas como ese legado, como lo dijo Marcos.
0: Bueno, un tema súper interesante y respetable, pero ahora
4: feliz
0: nos
4: día
0: vamos...
4: a todos los metalúrgicos también.
0: Claro, feliz día. Feliz día a todos los metalúrgicos.
1: No iba a decir metaleros, pero no. Bueno. Los metalúrgicos.
0: 11 y 13 de la mañana nos vamos a un pequeño corte y volvemos con más temas súper interesantes, así que no se vayan.
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1: 9 grados.
0: Ah, mira, qué información. Tan.
2: Se los aeropuertos.
0: Está completo, estamos en Ezeiza ahora, chicos. Hola, nos trasladamos, trasladamos la radio Ezeiza. No, mentira.
2: Vamos a la terminal de ómnibus.
0: Vamos. Bueno,
2: sí. Hablan así, viste.
0: Sí, no se les entiende
2: no
0: nada.
2: No entiende nada, una papa en la boca.
0: Seguimos con un tema interesante. Está un poquito relacionado con el segundo bloque, que hablamos con alguien que era especialista en el deporte. Ahora tenemos a nuestro especialista en el deporte.
1: Buenísimo.
0: Que nos va a estar contando un poco. ¿De qué nos vas a estar hablando, Andrés?
3: Bueno, hoy se cumple un nuevo aniversario del campeonato sub-20 de la selección argentina.
0: En el año 79.
3: En el año 79.
1: Justamente
3: hoy, 47 años.
1: Impresionante. Mirá.
3: Argentina ganó 3-1 a la Unión Soviética en la final, donde bueno fueron figuras Diego Maradona y Ramón Díaz, entre uh-huh. otros. Bueno, ese campeonato fue el primero de 7 que tenemos, sub-20.
0: Ajá.
2: Pará, o sea, sí. Se ganó desde ahí en adelante los sub-20. Es como y el pionero.
3: Siempre algunos ganábamos.
2: En Japón, impresionante.
3: Arrancamos de Japón, sí.
0: Ajá. Uh-huh.
3: Bueno, fue el primer título de Maradona como jugador, después que no fue llamado en el 78. En esa época tenía 18 años, en el 79.
0: Re jovencito.
2: Muy
3: sí,
2: niño.
3: Jugaba en Argentino Junior.
0: Mira.
3: Sí. Bueno, Ramón Díaz fue el goleador del torneo.
2: El que fue técnico de River.
3: Claro, claro. Técnico.
2: Impresionante.
3: Y jugador fue también.
2: Impresionante.
3: Sí, y bueno, fue goleador, 8 goles hizo. Y lo siguió Maradona con 6.
2: Ah, no.
3: Bueno, en ese Mundial... Argentina ganó los 6 partidos que jugó y marcó 20 goles, resultando uh-huh. invicto. Bueno, el equipo era dirigido por César Luis Menotti, el Flaco. Y bueno, parte de ese equipo que salió campeón estaba un jugador conocido que dirigió acá, en Pehuajó.
0: Mira.
3: Sí, sí. Hugo Álvarez. Hugo Álvarez, perdón. Hugo Álvarez, bueno, fue técnico de Deportivo.
0: Mira,
3: sí.
2: ¿Tu club?
0: ¿Tu club?
2: ¿Te gusta?
3: Sí.
0: ¿Lo podemos
2: ¿En qué año fue? ¿Fue hace poco o no?
3: No, fue 2010 y 2011.
2: Ah, mira.
0: Ah, ya hace unos años.
2: Sí, sí mira.
3: Pero
2: Hugo Alves.
3: Tuvo un buen paso, ya que fuimos campeones en 2011.
0: Mira.
2: Un campeón siempre hace campeones. Ah,
3: sí. Bueno, después él se fue, siguió su carrera como ayudante técnico de Gareca, Ricardo Gareca. No sé si lo conoce.
2: Sí, ese fue técnico de Perú, técnico
3: claro,
2: de Chile.
3: De
2: De Vélez.
3: Bueno, fue campeón en Vélez, perdón. Después acompañó a él en la selección de Perú, la de Chile. Y bueno, sí. Bueno, después. Bueno, otro de los participantes, ¿no? De ese equipo conocido era Juan Simón,
0: uh-huh.
3: jugador de Boca, que hoy es comentarista en ESPN.
0: Mira.
3: Sí, bueno,
0: también hay que poner en contexto sí. que, por ejemplo, este partido que ganó Argentina en la sub-20 jugó contra la Unión Soviética. La Unión Soviética no existe más.
3: No, claro, son 15 países antes eran. Estaba
0: claro.
3: Rusia, Ucrania, Bielorrusia, entre otros.
0: Claro.
3: Sí,
0: pero bueno, es una final en Asia.
2: En Asia.
3: En Japón.
0: En Japón. Con un país que ya no existe más.
2: Contra no. un país, sí.
0: Es un tema interesante.
3: Sí. Y nada, fue un lindo recuerdo porque, bueno, ahí fue donde se soltó Maradona, marcó un golazo de tiro libre en la final.
0: Uh-huh.
3: Hugo Álvarez, bueno, fue el que también marcó un gol, de penal, en el empate de transitorio, porque íbamos perdiendo este partido.
0: Ajá.
3: Iban empezando ganando ellos y nosotros después, bueno, por el penal, vía penal, empatamos y después Ramón Díaz hizo el segundo y Maradona lo terminó como de... desbalancear, ¿no? Que lo salimos campeones gracias a él.
0: Uh-huh.
2: El primer título de 7 sub-20, entonces.
3: De 7 sub-20, sí. Sí.
2: Yo encontré que Argentina le ganó a Indonesia en ese mismo campeonato. 5-0, que fue parte de su grupo.
0: Wow.
2: Luego se enfrentó a Yugoslavia, que también es un país que era parte de lo que era la Unión Soviética, hoy la que hoy conocemos como Serbia, el país de Serbia. Uh-huh. Yugoslavia perdió contra Argentina 1-0. Osvaldo Escudero hizo el gol. Uh-huh. Y Argentina le gana a Polonia 4-1 en lo que sería la fase de grupos. Ya pasan a cuartos de final. Y Argentina le gana 5-0 a Argelia.
3: Lo goleó, sí.
2: Que nos enfrentamos, si lo recuerdan, en el mundial pasado contra Argelia.
3: Este mundial.
2: Este mundial que pasó. Pero bueno, esto fue la sub-20 del 79. Bastantes años pasaron ya. Y en la semifinal, adivinen a quién le ganamos en la semifinal.
0: A ver.
2: ¿A quién le ganamos? ¿Quién creen?
3: Sudamericano.
2: ¿Quién creen?
3: Uruguay.
2: A Uruguay.
0: A Uruguay. Mira.
2: Para que los hermanos vecinos. 2-0 le ganamos a Uruguay. Y bueno, ya en la final lo mencionaste.
3: 3-1.
2: Que le ganamos a la Unión Soviética. Importantísimo este título. Importantísimo, claro, sí. Para Maradona. Importantísimo para Argentina. Para... También el contexto, si podemos hablar del contexto. 69. En plena dictadura. Sí. Se está hablando de que Argentina tiene un destacado mover futbolístico dentro de este proceso tan deprimente para el país, ¿no? Y aún así Argentina se destaca en cuanto a los deportes. ¿Qué otro dato interesante nos puedes contar acerca de él?
3: Sí, bueno, los otros títulos, ¿no?, de la selección después de ese de Japón, uh-huh, fueron en 1995 en Qatar, después del 97 de Malasia, en 2001, que se jugó acá en Argentina, en Países Bajos, que ahí fue donde Messi salió campeón del mundo, ¿no? Sub-20.
2: Sí,
3: que estaba Chiquito Romero, el Kun. En 2007 en Canadá. Y 2025 fue el último en Chile. De los 7.
0: Mira.
3: Sí.
2: Bueno, y... no sé si tenemos la posibilidad de ir al móvil.
0: Me parece que los chicos aún están acomodando.
2: Acabo de recibir un mensaje que me dicen: estamos listos.
0: Ah, bueno. Entonces ya acomodaron lo que tenían que acomodar.
2: Al parecer.
0: Bueno, en esta introducción que hicimos con Andrés, él nos estuvo contando y nos estuvo poniendo un poco en contexto, ¿no? Pero también nos interesa algo que es, ¿qué sabe la gente del Mundial 79? ¿Qué opinas? ¿Se acordará?
2: Sí. ¿Lo Por ahí vivió? Nos encontramos jugador de fútbol en Pebojó preciso.
0: ¿Se imaginan? Estaría bueno.
2: Estaría buenísimo.
0: Bueno, le damos la palabra a los chicos Mateo Cabrera.
2: Chicos, ¿dónde andan?
0: Y Teo Roura. ¿Dónde andan, chicos?
2: Mira dónde está.
4: Chicos, miren, nos encontramos en la esquina de Alfonsín y Irigoyen, acá en la Plaza de Rocha, donde hay, bueno, bastante gente, muchos autos, poca gente caminando, para lo que suele ser Pehuajó en zona céntrica, un lunes 11 y moneda. Pero no mucho más para decirles, chicos. Y la verdad que...
3: Comentar.
4: Nada, eso.
2: A ver si podemos acercarnos a una persona ahí. Y que veo caminando por ahí.
4: Así podemos acercar a una persona.
2: A ver. A ver, captura a alguien. Seguro sabe del tema.
4: No.
2: Mirá,
4: no,
2: el de la bici.
0: Caminen, muévanse.
2: Ahí el de la bici, mirá.
0: Vamos.
2: Se te perdió.
4: No hay nadie.
2: Ya no, pasó rápido.
4: A la señora, vamos a agarrar a la señora acá que está acá, ahora que viene.
2: Pregúntale a doña María.
4: Teo, haceme el favor, llámame la señora, por favor. Señora, 2 segundos, puede venir, 2 segundos. Acá, tiene un compromiso la señora.
0: Ok.
4: Y bueno, está complicado.
3: Está difícil.
4: Sí.
2: No a ver, mueve la cámara, a ver si vemos si
0: a ver,
2: ayudamos.
0: A ver, si nos podemos ayudar.
2: A ver, anda el Pili Pop, aunque no los patrocinamos. Anda el Pili Pop, que ahí siempre entra gente.
0: ¿Podemos cruzar?
4: Al Pili Pop. ¿Estamos en condiciones de cruzar? Estamos en condiciones de cruzar.
2: Crucemos, vamos. Nosotros lo acompañamos de la mano, vamos.
4: A ver,
0: vamos,
4: chicos.
0: De la mano, si no nos perdemos.
4: ¿Qué les puedo decir? Vamos a cruzar, sí, crucemos.
2: Cuidado, los atropellan, chicos.
4: No, está todo...
0: Por favor.
4: Siempre miren para la calle, chicos, antes de cruzar.
0: Para ambos lados.
3: Para los costados.
2: Está buenísimo, este caso me encanta. A ver.
4: Este caso es para un solo lado.
2: Bien ahí.
4: Pero
0: yo te diría que te mandes al local. Sí. Los chicos no tienen problema en hablar.
2: Mira, hay una señora.
4: A ver.
0: A ver, a ver, ¿a quién encontramos?
4: A ver, acá.
2: Ahí fue. Entramos a Pili Pop.
0: Vamos.
4: Vení. Dos segundos, vení.
2: Esa es.
4: Vení, que vamos a hablar un poquito de fútbol. Oh, está complicado. En serio,
0: no,
4: chicos, está complicado.
0: Gente que quiere hablar de fútbol.
4: No conseguimos gente.
2: Ahí está la señora. Mirá, atrás.
0: Ahí había una.
4: El señor. Vamos con el señor.
2: Este hombre sabe. Jefe. Tiene una pinta de que sabe.
4: Dos segundos.
2: Sí, lanzate con él.
4: ¿Cómo se llama usted?
5: Aníbal Alberto Laporta.
4: Aníbal Alberto. Sí. Escúcheme. ¿Usted qué recuerda de lo que fue año 79, el Mundial Sub-20 de Argentina?
5: Ay, no me acuerdo.
4: ¿No?
5: Sé los jugadores que jugaban.
0: Con la Unión Soviética.
5: Ah, esos jugadores, pero no me acuerdo.
4: Fue la vuelta de Maradona a la selección, porque Menotti lo convocó después de haberlo jugado Mundial, después del Mundial 78.
5: ¿79?
4: Sí.
5: A ver, yo hice la colimba en el 76. Ya me veo la colimba, así que no me acuerdo. Sí, ya que lo puse y después no lo llevó al Mundial.
4: Claro. Que fue, le ganó a la Unión Soviética 3-1. Y... ¿Qué vino un jugador acá a Pehuajó?
5: Acá vino jugadores, ¿cómo que decimos?
4: A dirigir. Dirigió Deportivo, si mal no recuerdo, ¿no, Andrés?
3: Sí.
5: Deportivo, espérame. ¿En qué año?
4: Y lo dirigió en el año 2010.
0: 2010, 2011.
4: 2010-2011 lo vino a dirigir.
5: No me acuerdo.
4: ¿Cómo es? Pero estamos haciendo móvil y estamos, bueno, buscando gente que recuerdan de eso. Porque bueno, ya
5: cuando en el 70, en el 80 y pico vino Boca a la cancha Deportivo.
0: Mira.
4: Vino Boca.
5: Que salió campeón, jugaba Marzolini, jugaban todo eso.
4: Mira qué dato.
2: El hombre sabe, pero de otro. Buenísimo.
5: Salió campeón, jugaba Roma o Gatti venía.
4: Gatti,
5: todos esos jugadores, sí. Roma, Mauso, Tarantini.
4: Señores jugadores.
5: Señor. ¿Vos sabés quién sos?
4: Yo soy de Boca.
5: Ay, yo también.
4: ¿Vos también sos de Boca? Espectacular.
2: ¡Mate!
4: Acá, y acá el camarógrafo también es de Boca. Así como lo veo.
5: No, han venido buena vez.
2: Qué miedo.
5: Y después vino la cancha Boca acá, que está el Sastre, vino Ferro.
4: Ferro, que actualmente está en la B, ¿o no? Por ahí.
5: La B, pero ahí se fue a la B. Vino y le ganó la selección de Pujón 1-0, jugaba Rocha, todos los jugadores esos que eran buenísimos.
2: Ah, el hombre sabe Arregui, un montón.
5: No me acuerdo los nombres, pero tenía un equipazo. Y después, dos años seguidos,
4: sí,
5: ascendió. Ascendió al año siguiente. Un campeonato le ganó River. Salió su campeón, pero el otro le ganó Boca. Y después salió dos veces campeón, pero...
4: Mirá qué lindo. Yo eso no sabía. Yo 19 años tengo.
5: Timoteo Grigol. Sí, jugaba... Después un 10 jugó en Boca, esos jugadores. Para que no me acuerdo. Pero tenía un equipazo.
4: Chico, ¿alguna pregunta que le quieran hacer al señor?
2: No, nos dio clase. Nos dio clase, el 79, él. Pero bueno, de otro.
5: Resalto unos buenos campeonatos. Le ganamos, empatamos ya con Villa Mitre y le ganamos acá 4-2.
4: ¿Usted jugaba al fútbol?
5: Yo jugué varias veces.
4: ¿Dónde jugó?
5: En Boca, de acá.
4: Qué lindo. ¿Cuánto jugó? ¿De qué jugaba?
5: De seis.
2: Mate.
4: Qué bueno, che.
2: Mate, intenta de primero agradecerle, gracias por la entrevista y a ver si conseguimos.
5: Y en el 81 en el equipo grande de la selección jugando el campeonato argentino.
4: Qué lindo, che. Muchísimas gracias.
0: Bueno.
5: Tenía un hermano, el mayor.
4: Sí.
5: ¿Qué será mejor? No sé si era mejor que Maradona. Que...
4: Era distinto.
5: Jugaba una brava.
4: Qué lindo.
0: Jugaba muy bueno. Bien. Muchísimas gracias, Mate.
5: Siete años un ataque al corazón, mira. Pero jugaba, si hubiese sido este tiempo, no sé si no sería mejor que Messi, no sé qué.
4: Bueno, muchísimas gracias, jefe, por el tiempo. Muchísimas gracias. Bueno, chicos, la palabra acá del señor.
2: Buenísimo, intentaba preguntarle a una persona más y nos vamos.
4: Dale.
2: Ahí viene alguien, mirá, me parece. Ella quiere hablar.
4: Señora, dos segundos puede ser una. No. Hay mucho compromiso, chicos, la verdad. Vamos a pasar para la esquina de Alfonsín y Alem.
0: Yo te dije antes de empezar, anda al bar. Sí. Ahí tenés gente.
4: Al bar.
2: Sí, ahí hay un montón.
4: Es cierto, ¿no?
2: Los melódicos.
4: Acá donde se juntan. A ver. Che, a ver, qué lindos datos nos tiró. qué lindos data, datos nos tiró el señor,
2: Bien cenéis el
4: vinieron
2: tipo.
4: Vinieron jugadores de Boca, de todo tipo.
2: Tiró un dato que había un jugador mejor que Maradona, ese me impactó.
0: A ver.
4: Es cierto. Señora, dos segundos la puedo molestar con unas preguntitas, si se anima. Somos, bueno, estamos trabajando en la FM City, la 90.1, somos estudiantes de periodismo de la carrera, del Instituto 13, si se anima de unas par de preguntitas. Estamos, la temática del tema que nos mandaron a hacer el móvil es sobre el Mundial Sub-20 del año 1979. Estamos hablando de cuando...
0: Hace 47
4: años. La vuelta
0: años.
4: De Maradona a la selección.
3: Ramón Díaz.
4: ¿No? ¿De qué hincha de usted?
6: No, no
4: somos muchos
6: partidos.
4: ¿No?
2: A ver, poner el micrófono.
0: Poner el micrófono.
3: El micrófono.
4: Bueno, gracias.
0: No quiso. Bueno, Mate.
4: Sí.
0: La dejamos hasta acá porque sí, no vemos más gente.
2: No, pero bien.
0: Igual estuvo dale. Muy bien.
2: Sí, bien, bien la experiencia. Hicimos famoso al hombre. Qué técnico el que encontramos en la calle,
0: Mirá.
4: Encontramos dentro de la temática encontramos muchos datos irrelevantes.
0: Sí, sí.
4: Porque tenés que encontrar a alguien que te diga que vinieron jugadores de Boca, bueno, jugaba, juntaba que jugaba y que contaba también que había
2: le pegaste. Bien ahí.
4: Gente que la pegamos, uno solo, pero la pegamos mucho,
2: Hay que tomarle los datos y lo invitamos acá a hablar.
4: ¿Sí? Olvídate, sí. Ahora le tomamos los datos. Lo tengo que está por allá, me parece. Sí.
2: Bueno, vamos a seguir.
0: Bueno, Mate, muchísimas gracias.
4: Chicos.
0: Buenísima
4: gracias.
0: Nota, buenísimo. Excelente móvil.
4: Dale, gracias.
2: Nos vemos, chicos. Gracias por todo. Nos vemos ahorita.
0: Bueno, interesantísima nota de nuestro compañero Mateo Cabrera. Muy buen móvil, muy interesante.
2: Muy entretenido.
0: Pero nos vamos a ir a una mini pausa porque ahora volvemos con un tema que ustedes van a bailar.
2: Que vamos
0: quienes
2: a
0: nos están viendo, van a bailar.
2: ¡Tan!

0: Bueno, 11:44 de la mañana, ya casi mediodía y nos queda poquito tiempo, pero el poquito tiempo que nos queda es un buen tiempo.
1: Es un tiempazo.
0: Es un tiempazo. Nuestro compañero Juan va a estar hablando. ¿De qué va a estar hablando, Juan?
1: Hoy vamos a hablar de Gilda.
0: De Gilda.
1: Gilda, se cumplen 30 años desde ese trágico 7 de septiembre de 1996, donde Miriam Alejandra Bianchi, profesora de educación inicial en su momento, se lanza al estrellato en los años 90 como una cantante que irrumpe lo que es la bailata cumbiera, pero que no encaja en ninguno de los moldes que se creía que debería haber. Y vamos a escuchar a Rodrigo, ahí está Rodrigo hablando un poquito sobre lo que pasó ese día.
2: El femenino de la música que hacemos nosotros, creo que aparte como...
3: Gilda, la mejor.
2: Gilda, sí. Aparte un excelente profesional y la mejor cantante, creo.
3: Buena persona. Muy buena persona. ¿Le queda 30 años?
2: Aproximadamente, sí.
3: ¿Pero qué pasó?
2: Bueno, lo que se dice ser es que se duerme un camión en la ruta y muerde la banquina. Cuando quiere corregir el camión, atropella. La persona que manejaba el micro es un amigo mío que es de Córdoba Capital. Yo soy de Córdoba Capital. Una persona que trabajó mucho tiempo en este medio. Y bueno,
4: conocido de todos, ¿no? Porque...
2: conocido de todos.
3: Ahí está la imagen de cómo quedó. Sí. Es terrible. Yo lo veía y no podía creer.
2: La verdad que es lamentable. Bueno, pero yo creo que tendría... Una de las cosas principales, yo hace 10 años que ando en la ruta, ¿no? Yo creo que tendría que haber muchísimo más control entre las 7 y las 9 de la noche y entre las 7 y las 9 de la mañana, que es el horario que ya vienen cansados los camioneros y todo eso. Yo creo que se tendría que parar a la ruta, en la ruta de esa gente, y ver si está despierta y todo, porque no se puede.
3: ¿Vos crees que no, no?
2: No. Y aparte eso,
1: ¿no? Bueno, y escuchábamos a Rodrigo que unos años más adelante también, en una muerte de accidente, yendo... a un concierto, saliendo a un concierto de la ciudad de La Plata, va a morir también en el año 2000. Lastimosamente, se va Gilda un 7 de septiembre, hace 30 años exactamente, dejando su música, dejando su legado, y bueno, ustedes seguramente la van a recordar muchísimo más que yo. Yo no soy nacido en Argentina, pero Gilda marcó toda una época y sigue escuchándose su música como un legado que marcó toda una generación, que marcó a todo el país. Y voy a leerles algo muy interesante que ella escribía meses antes de que ella parta hacia esa dimensión, esa eternidad. Tengo miedo de que la muerte nos encuentre. Si eso pasa, no quiero que nos encuentre separados y que después alguno de los dos no pueda arreglar las cosas. Me siento mal. Las palabras lo confunden todo. Me gustaría ser, como dice la canción, juntos por la calle, codo a codo, porque somos mucho más que dos. Le escribe Gilda a Toti, que es su productor, en su momento para su cumpleaños. Meses antes, en mayo del 96, ella muere en septiembre, lastimosamente junto a su hija y junto a su madre. Pero más allá de toda esta tragedia, Gilda fue una mujer que transicionó lo que sería el artista de la cumbia popular a algo muchísimo más, diría yo, social. Ella trascendió a todos los estratos sociales con su inconfundible voz, esta mujer nacida en Villa Devoto, ciudad de Buenos Aires, Argentina, y con su figura que para muchos... no encajaba dentro de los estereotipos de ese momento. Ella marcó con su música y con su dulce voz lo que hoy conocemos como la cumbia popular, y que atravesó todos los estratos sociales. Incluso se le conoce a la princesita, como le decían a Gilda, como una mujer que no se rendía, una incansable, a la que le dijeron muchas veces que no podía encajar dentro de la cumbia, a la que le negaron un montón de contratos en sus inicios, en los años 90, pero que gracias a el intérprete Toti Rodríguez, que fue su productor, logró avanzar y logró sacar sus primeros discos, que se convirtieron en grandes éxitos, como Fuiste, y es una canción muy recordada. No sé si podemos poner el segundo video. Vamos a escuchar un poco de lo que hacía Gilda, de su música. Seguramente ustedes van a recordarla con todas estas canciones, con todas estas melodías. Ahí podemos observar a esta Gilda, a esta mujer que era muy sencilla, La farándula decía que era una mujer muy flaca para poder hacer cumbia, que era, perdón si utilizo este tipo de expresiones, pero así se referían a ella, que ella no debía encajar. Pero ella cuenta que una vez fue a una penitenciaría en la ciudad de La Plata a cantarle a los presos que estaban allí, porque ella hacía eso, sí. Ella buscaba a través de su música difundir un mensaje que trajera y mejorara la vida. Tanto es así su legado que se comienza a creer que Gilda tenía superpoderes de alguna forma o era una mujer milagrosa, porque muchas personas al escuchar su música decían que se le otorgaban milagros o se curaban de enfermedades. Claramente ella nunca se atribuyó ningún tipo de esa cuestión divina, si se le puede llamar así. Pero la gente, obviamente, al encontrarse con su música y posteriormente con su muerte tan prematura de 30 años de edad,

0: Ella fallece en ese trágico accidente el 11 de septiembre del 96. Se le construye un altar con el mismo bus donde ella fallece, junto con su madre, su hija Miriam y sus otros músicos. La verdad que es un fenómeno del que se sigue hablando, del que se sigue escuchando su música, que solo duró 4 años de carrera musical, desde el 92 hasta el 96, pero que su legado se convierte en un legado eterno, que se convierte también en una voz de lo que sería hoy en día ese poder de una mujer de alcanzar esa fama sin necesidad de alcanzar los estereotipos que se les impone. Ella no buscaba eso. Ella era una mujer que primero fue maestra y luego tuvo que dejar la educación porque prefirió perseguir ese sueño de ser música, de alcanzar ese anhelo de lograr el estrellato a través de algo que ella misma menciona, nunca imaginó cantar cumbia. Uh-huh. Ella era muy fanática, por ejemplo, de Whitney Houston o de Celia Cruz, o amaba el rock nacional, otro tipo de música también más enfocada como en otro género. Y ella misma menciona en entrevistas que ella no quería hacer cumbia, pero que la vida le puso enfrente a la cumbia y se enamoró de la cumbia, y su voz como la cumbia nacieron para estar juntos para siempre. Y hoy se inmortaliza en un montón de canciones que ustedes obviamente han escuchado, que hace poco volvimos a retomar la canción Quisiera No Decir Adiós, por ejemplo, porque uh-huh. la publicó Messi cuando lastimosamente, decimos lastimosamente porque uno no quiere que personajes como Messi se vayan, ¿no? Uh-huh. Se retiren del fútbol especialmente, y él inmortaliza como ella inmortalizó su historia y su carrera con canciones como Quisiera No Decir Adiós. Yo quisiera también ponerles un video que recopila un poco de una cortita entrevista que sería, yo creo que una de las últimas entrevistas que ella tuvo, donde vamos a poder escuchar la voz de Gilda, tan calmada, tan dulce, tan tranquila, pero con tanta potencia humana y que trasciende, ¿no? Que trasciende, yo creería, a todas las personas y que deja una marca imborrable en Argentina.
1: La música tropical quizá no hubiera dicho que no, ¿no? Porque

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1: Pero creo que lo más lindo que me pasó fue en Jujuy, que fue un anfiteatro gratis y no había esa cosa del lucro de la boletería, sino que era algo para el pueblo de Jujuy. Y ver toda esa gente grande, mayor, chiquito, bailando y cantando conmigo, y saber que lo hacían porque realmente querían hacerlo, no porque me han pagado una entrada para verme. Pero bueno, esta garganta que Dios me dio y este corazón hicieron que la gente me quiera como soy y no como ellos querían que sea.
2: ¿Qué tal? Muy buenas noches. Acá preparaditos para salir al escenario dentro de muy pocos minutos.
3: Sí, contame un poquito.
2: Buenos Aires, Capital Federal.
3: Bueno, ¿una profesión?
2: Maestra.
3: ¿La seguís ejerciendo o quedó pendiente para después también?
2: No, quedó pendiente, bueno, porque lamentablemente no se puede hacer todo. Esto es una carrera demasiado tirana con respecto a los tiempos y a la dedicación. Y bueno, por ahora no, pero pienso que algún día volveré.
3: ¿Cuántos años ya como profesional en la música?
2: Iba a ser 4 años en octubre.
3: Sí. ¿Qué le falta hacer a Gilda que no haya hecho hasta el momento?
2: Muchas cosas. Creo que cuando uno pierde todas las expectativas es como morirse, ¿no? Hay muchas cosas que me gustaría realizar que todavía, bueno, están en veremos.

0: mover que continúa, ¿no?, con la vida y la muerte de Gilda, su legado.
1: Exacto, vamos con Teo Roura, que está en las calles de Pehuajó. A ver, ¿quién recuerda a Gilda? ¿Cómo la recuerdan?
2: Hola, ¿cómo andan, chicos? Bueno, acá... ¿Cómo andan, chicos? Bueno, acá estamos en Alfonsín y Alem, estamos en las calles del centro, donde vamos a charlar un poquito con la gente, a ver qué recuerda de Gilda y de sus 30 años y de su lamentable accidente que tuvo hace 30 años. Y bueno, vamos a charlar un poquito con la gente, a ver qué recuerda.
0: Vení, a ver, acompáñame. A ver, vamos a encontrar, mirá, ahí viene...
2: Disculpen.
0: Ahí viene fanáticos.
2: Un segundito. Se cumplen 30 años de Gilda, somos estudiantes de periodismo, estamos en vivo para FM City. ¿Qué recuerdan de aquel momento de Gilda?
3: De Gilda... No, mucho no me acuerdo, pero sí me acuerdo que andaba en una ambulancia, yo no soy de acá, de mi pueblo, bueno, y pasábamos justo por donde estaba la autopista de Buenos Aires, La Plata, por donde estaba el santuario, bueno, había una pila de gente que se juntaba ahí.
0: Eso es lo que más. ¿Qué tema le gustaba? Preguntarle.
2: ¿Cómo era su nombre?
3: Claudio.
2: Claudio. ¿Y le escuchaba la música de ella?
3: Sí.
2: ¿Y cuál era la que más le gusta? ¿Cuál es la canción que más le gusta?
3: No me acuerdo el nombre, pero son las que todo el mundo escucha, ¿ves? Son las más populares, claro. No recuerdo el nombre, pero sí la identificas muchísimo, apenas la escuchas cantar, claro.
2: Bueno, Claudio, gracias. Bueno, continuamos hablando con la gente, a ver.
0: Por lo visto
2: hay gente que recuerda muy bien a Gilda y tiene lindos recuerdos, así que vamos a continuar caminando por las calles del centro y vamos a seguir, a ver.
0: Preguntale a otra persona.
2: Bueno, igual me falta gente, porque estaríamos que no hay nadie atrás mío, pero...
1: No, pero a ver, ahí tenés dos
0: metete
1: personas.
0: A un lugar, a ver. Ay, mira, ahí vienen dos.
2: Sí.
0: Preguntale por la puerta.
1: Claro. Teo, espere. En esa cuadra.
2: Sí, pero pará que me meto ahí.
0: A ver.
4: ¿Sí?
0: Apagaste el micro. Creo que lo apagaste.
4: Ahí se da cuenta.
1: Uy. Uy.
4: No te escuchamos.
0: No te escuchamos. A ver,
1: ¿qué?
2: ¿Nos escuchan?
0: Ahí va. Volvieron.
2: Ahí está. Genial. No habíamos apagado nada, pero acá seguimos.
0: No me arrepiento de preguntarle, a ver.
2: Nos vamos a meter en algún negocio, acá en la disquería. Vamos a meternos acá.
0: A ver, seguro. No me arrepiento.
2: Vení, vamos a meternos acá.
0: Esa.
2: Vamos a entrar acá.
0: Hacelo bailar, Teo.
2: Perdón, ¿le podemos hacer una entrevista breve?
1: No, bueno, gracias. Preguntale sobre Gilda.
2: Bueno, nos dijeron que no, igual nos dijeron que no.
0: Bueno, no importa, a ver.
1: Bueno, al lado.
2: Vamos a seguir caminando.
0: Bien, Teo, bien. Buen reportaje, a ver si encontramos otro.
2: No, sí, vamos a encontrar, vamos a buscar a Tobías,
0: Al Tobías, cierto.
2: Vamos a buscar a Tobías, lo vamos a hacer más fácil.
1: Chao,
2: gracias por dejarnos pasar.
0: Está bueno, ahí vamos a ver por primera vez.
2: La gente en las calles nos deja pasar, nos deja cruzar, estamos un día hermoso, ¿eh? ¿La verdad?
1: Hermosa mañana, Teo.
2: Hermosa mañana, la verdad. Y bueno, vamos a agarrar a Tobías de sorpresa, ¿qué sabe él?
1: Claro, lo vamos a sorprender.
2: Lo vamos a sorprender. Permiso.
0: Míralo ahí al Toby.
2: ¿Hoy vas a hacer una breve entrevista con Tobías?
0: Preguntale, ya está bien.
2: ¿Cómo estás? Acá está Tobías, mirá, el chico que estaba haciendo el video. Bueno, Tobías, ¿cómo estás?
5: Bien, ¿y ustedes, chicos?
2: Bien, escúchame, se cumplen 30 años del fallecimiento de Gilda. ¿Qué recordás de ella? ¿Qué te acordás? ¿La escuchás?
5: Tengo 24 años, así que cuando falleció lamentablemente no existía. He escuchado su música, sí, mayormente en fiestas, pero no es algo que me despierto y me pongo a escuchar Gilda.
2: O sea, ¿solés igual escucharla? ¿La has escuchado alguna vez? ¿Has escuchado?
5: La he escuchado, pero no pongo en la radio Gilda.
1: Teo.
2: Okay. ¿Y qué es lo que...? Sí, Angie,
1: a la chica del mostrador, pregúntale.
0: A ver
1: qué dice.
2: Bueno, vamos a preguntarle también, si se anima a hablar.
0: Pregúntale ahí, de una.
2: Se me fue.
1: Se me fue.
2: Bueno, ¿alguna pregunta que quieran hacer a Tobías?
0: No. Vamos a terminar, se nos acabó el tiempo.
2: Tobías, gracias por el tiempo.
0: Toby, gracias Toby, nos vemos.
2: Te saludan desde el estudio.
5: ¿Salud? Bueno, ya me vieron
2: ahí. Ya lo vimos hoy, ahora bueno, está de vuelta, ¿viste? Lo encontramos, acá está.
1: Bueno, chicos.
0: Gracias. Bueno, Teo, muchísimas gracias, bueno, amigo.
1: Gracias. Chico,
2: entonces, bueno, bárbaro, gracias. Y seguimos, cualquier cosita nos volvemos a encontrar el próximo lunes, nosotros.
1: Bueno. Exacto.
0: ¿Sí? Nos vemos entonces.
2: Muchísimas gracias, chicos.
0: Listo. Nos vemos. Gracias por el móvil.
1: Bueno.
0: Impecable, yo creo que hay mucho por hablar de Gilda, pero bueno, no tenemos más tiempo. La verdad nos empezamos a despedir, lastimosamente.
1: Pero bueno, igualmente nos volvemos a ver el lunes que viene.
0: Sí,
1: vamos a seguir en la calle. 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Cualquier duda, consulta. ¿Quieren saber dónde vamos a andar? Les podemos decir.
0: Sí, vamos a estar anunciando en redes sociales.
1: Bueno, muchísimas gracias a todos por vernos, por escucharnos. Ahora sí nos pueden ver.
0: Ahora sí nos conocen. Sí.
1: Muchísimas gracias por vernos, por escucharnos. Y nos volvemos a encontrar el próximo lunes. Como siempre, esto es Tendencias.
0: Tendencias. Nos vemos.

Bueno, escuchábamos un poco de lo que fue Gilda. Ustedes pueden buscar mucha más información. Pero tenemos en vivo un móvil porque queremos saber qué piensa la gente sobre lo que pasa con Gilda, sobre este...

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0: Hola país, bienvenidos a Hola País en este lunes 7 de septiembre de 2026. La fecha 7 de septiembre, pero parece junio, julio, pleno invierno. Sí, Ledesma, ¿cómo le va? ¿Cómo anda? ¿Cómo está Córdoba?
1: Hola, ¿cómo estás, Rodolfo? Hola a todos. Bueno, aquí hace mucho frío. Estuve acordándome de Adrián Simioni, que había dicho que ya había terminado el invierno. No, para nada. 10 grados, 5 décimas la temperatura. Tuvimos nieve en las altas cumbres y ese frío se siente. 51 el porcentaje de la humedad en el ambiente. Hay viento del noreste a 17 kilómetros por hora. Hoy esperamos que la máxima, ojalá, llegue a los 15 grados.
0: ¿Terminó? No, Adrián está más presente que nunca.
2: Pero buen día, dije, siempre hay un remesón en septiembre, una semanita de septiembre que siempre hace un poco de frío.
0: Es como que le pasa el verano también, último calor.
2: Ya viene la estación de los incendios. Empezamos. No tenemos primavera en Argentina, tenemos estación de incendios.
0: Perdón, acá me dice, tenés que saludar por su día Agustín D'Adamio, porque es... Estoy leyendo la rutina. El día del... el día del salame. Agustín D'Adamio, buen día, ¿cómo le va?
3: O sea, es que yo me lo imaginaba cuando estaba viendo la pauta. Buen día para todos. Buen inicio de semana. Lunes frío acá en Rosario también. 10 grados hasta ahora. 48% la humedad. Mucho, mucho frío. Encima está nublado. Con lo cual, si esperamos, Rodolfo, chicos, que vaya levantando un poquito la temperatura. Principalmente la máxima mañana, el miércoles. Por ahí máximas más cercanas a los 20 grados. Pero hoy la mínima fue de 2 grados. Mañana la mínima es de 4 grados. El miércoles recién de 7. Va a ser una semana fría.
0: Nos tocó sonreír el fin de semana, Guille López, ¿cómo le va?
4: Hola, Rodolfo, muy bien.
0: No estamos acostumbrados nosotros.
4: Y no, era un festejo.
0: Yo fui a una cena donde había gente de River, de Boca, y fui hinchado, che, como si hubiéramos ganado un campeonato. No sé cuántos fines de semana hacía que no podía reírme, sí.
4: Qué poco nos conformamos, ¿no?
0: Con qué poco. Y empezaste el cálculo a ver si entramos en la segunda fase.
4: Y bueno, ¿qué querés hacer? Aparte, bueno, el saludo para la gente de Talleres.
0: Sí, claro. Justo nos tocó eso. Alguien estaba muy contento con el triunfo de San Lorenzo. No me acuerdo quién era. Juan Federico, buen día. ¿Cómo anda?
5: Muy buenos días, Rodolfo. Para todos. Me alegro mucho.
0: ¿La patente de la autocualidad?
5: ¿Cómo?
0: No, la patente del auto suyo, digo, para la gente de Talleres. ¿Para
5: sí?
0: ¿Qué pasa?
5: Sí. No, jamás le vamos a esperar que vuelvan a perder los amigos de Talleres. Pero bueno, estrenaban técnico. Ustedes tenían un técnico de emergencia, Talleres ya contrató al técnico, le estaba pagando al que se fue, al técnico nuevo, pero perdieron igual. Así que
0: es un milagro que se dan de vez en cuando.
5: Muy bien, el Santo, me alegro que se hayan recuperado después del duro golpe que le habíamos dado a nosotros.
4: Ah, seguís todavía.
0: Soy de la mayor, ¿cómo le va? No quiero ni saber.
6: Rodolfo Barilli, ¿qué tal? Buen día. En defensa del señor Adrián Simioni.
5: No hay defensa, sí.
6: He de decir.
4: Gracias.
6: Que yo no sé si el naranjo en flor es como un símbolo, sí, de que la primavera ya está entre nosotros y que el invierno terminó. Para
5: terminó
6: mí sí.
5: Nada.
0: El naranjo en flor.
5: Es sí, un temazo.
0: El tango, alambre, ¿cómo está?
2: Aparte, perdón, voy a insistir en esto. Ya están los lapachos rosados florecidos.
6: Está lleno de lapachos. El cerezo tiene la florcita rosa también.
5: Sí, ayúdenle a cruzar la calle.
7: Chicos, me tocó a mí.
0: Yo todavía tengo el árbol este que está tirando hojas secas.
6: Tiene problemas de personalidad, Rodolfo.
7: Te he dado cuenta que acá Simeone debería ser Zapata. Si no la gana, le empata. Pues dice, listo, se acabó el invierno. Hace un friazo. No.
4: Un mes que dijo eso.
7: Pasó el jet. Pasó el jet y hace dos minutos por acá abajo.
0: Siempre.
7: Y él no.
4: ¿Qué
0: últimamente,
4: friazo, vivan la calidad de la vida.
0: Últimamente Simeone está en otra estación siempre. Sí. Siempre está en primavera él.
6: Claro, la estación. Cualquier estación, como dice Pastillas del Abuelo, cualquier estación para mí es primavera con vos.
2: Aparte,
6: por eso.
7: Es una alergia.
2: Aparte, fui a ver el plan de la mariposa.
7: ¿Y qué tiene que ver el plan de la mariposa? Estamos hablando de la primavera.
2: Me llené de juventud, se me pegoteó toda la juventud.
0: Le iba a decir,
3: en el caso del enamoramiento.
0: ¿No le dijeron qué hace usted acá?
7: Pareció el abuelo.
2: Para nada, éramos varios. Yo subí un poquito el promedio de edad, es cierto.
0: Claro.
2: Pero había mucha
0: es
2: gente.
0: Es el cupo mayor.
3: No, y en el caso de las mariposas también están muy relacionadas al enamoramiento. Claro. Uno cuando habla de mariposas en esta cuestión de la primavera y la revolución hormonal, que es específicamente climática, bueno, todo tiene que ver con todo. No sé si es
2: un género nuevo, el rock de autoayuda.
7: Estamos hablando de las estaciones, no, ¿qué, bueno, ¿qué hizo el fin de semana? Siga no, no, la consigna. Está bien,
0: porque sabe que cuando usted cubre un cupo, que a la banda le hacen un descuento positivo.
7: Fue por PAMI eso.
6: Bueno, a lo mejor está transitando una estación hormonal.
8: Cualquier estación para mí es primavera con vos.
0: Qué bien.
7: Está bien, Pacho.
0: Muy bien, Pacho.
7: Salvaste el lunes.
4: Muy lindo el recital.
7: No importa, estamos hablando de... No, es increíble. ¿Le pueden decir cambiemos de tema?
0: Cambiemos. Cuéntenos de tema. El fin de semana, Adrián Simeone.
7: Oh, Dios mío.
0: Así termina rápido. Sí.
4: No, nada, no tenía más para contar que eso, que descubrí un género nuevo que es el rock de autos.
7: Bueno, vos le preguntás de rock y el tipo te responde
4: una cosa
7: primavera.
4: Entre sí. Hippie, mística, religiosa y de autoayuda.
3: Rock optimista.
4: Sí. Vi, escuché bueno. Gente coreando frases como en el pogo.
6: Anotó. Tomó nota. Sí. Llegó papel y lápiz.
3: Una libreta.
4: El que es consciente puede mejor. Y la gente saltando con eso.
6: Claro.
4: Un mensaje. Sí.
6: Bueno,
4: pues. Es un rock racional.
0: Mientras todos saltaban, usted tomaba nota.
4: Yo no me conocía las letras.
1: ¿Y ella qué decía mientras vos anotabas en la tarjeta?
0: Claro, no, ella nada. Cantaba.
6: ¿Había una ella?
4: Había varios. Había un montón. Estaba lleno hasta el plot.
3: No es habitual ir solo a los recitales. No,
0: había una ella que lo llevó.
4: Al cine se puede ir solo.
9: Yo fui al mismo recital de Adrián, pero fui con mi hija.
4: ¿Vos fuiste? Ah, sí. Oh, no nos vi.
7: Ah, bueno,
0: te
7: dio
0: la misma expectativa que alguien me quiso saludar.
9: No, yo te vi, yo sí te vi. No estaba solo, sí te vi, pero...
3: ¡Opa! Mirá que Guille no falla.
0: Pero a ver, Guille, si no te presentan, vos no te acercás.
9: No, para obvio.
0: Que te, claro, no, eso es un caballero.
9: No, no, mi hija me preguntó quién es el señor que está con bastón. No, ¿cuál?
1: No, ¿cuál? No.
0: El señor que está tomando anotaciones, nos vamos a ir rápidamente. Enseguida les voy a decir el milagro del fin de semana, pero nos llama rápidamente Ariel Rodríguez. Han internado a Mirta Legrand y hay preocupación, claro, con su salud. ¿Cómo te va, Ari? ¿Qué sabemos?
10: ¿Cómo te va, Rodolfo? Buenas tardes, un gran saludo para todos. Sí, la noticia se conoció hace algunos minutos, aunque la internación se produjo ayer domingo por la noche. No hay comunicado o parte médico oficial, tampoco hay palabras de su familia. Lo que sí hay son referencias desde su entorno cercano. La que yo tuve de primera mano me dicen que la propia Mirta se comunicó con esta persona con la que hablé el sábado por la noche, desde su casa, que Mirta estaba engripada y que no volvió a tener contacto con ella desde entonces. Esto lo traigo a cuento porque es coincidente con la información que surge desde otro sector de su entorno, que confirma que la internación se produjo después de un fin de semana con síntomas asociados a una gripe fuerte y que fue internada el domingo por la noche en el sanatorio Mater Dei, en el barrio de Palermo. Está allí alojada en una habitación del tercer piso, con el cuadro respiratorio, que está justamente sometiéndose a estudios de rigor para controlar su evolución sintomatológica, aunque su salud general es bastante bueno. Eso es lo que ha trascendido hasta ahora. Rodolfo, reiteramos y aclaramos que no hay parte médico oficial y que la preocupación, más allá de este cuadro, que puede parecer simple, bueno, genera preocupación teniendo en cuenta que Mirta es una persona mayor, 99 años su edad, y que, bueno, todo surgió el fin de semana cuando trascendió, o mejor dicho, no trascendió, cuando se hizo evidente que no iba a hacer y no había hecho su programa habitual de los fines de semana en los almuerzos. Así que la información que tenemos ahora es esta. Problemas derivados de su situación respiratoria y que se está sometiendo a estudios de rigor, aunque su estado general es bastante bueno. Obviamente aguardamos aquí cualquier noticia vinculada a este tema y a su evolución.
0: Ari, cualquier novedad, volvemos a comunicarnos. Gran abrazo. Reiteramos,
10: estamos
0: internada Mirta Legrand. Ok, dale, abrazo.
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0: También es urgente, asambleas en el transporte urbano de Córdoba. Gonza Carrasquera, ¿qué sabemos?
12: Sí, ¿cómo te va, Rodolfo? Un gustazo. Buen mediodía. Efectivamente, en un conflicto que parece que no tiene fin, han comenzado en este momento las asambleas en líneas del transporte urbano de pasajeros de Córdoba. A ver, línea 20, 23, 27, 600 y 601. Esto es por un problema paritario. Ya pasó el pasado viernes a la mañana. Ahora empiezan estas asambleas, que en realidad es un paro. A ver, no colectivo que esté dando vuelta llega a punta de línea y no sale por 3 horas. Hablamos con la titular del gremio de UTA, Córdoba, Carla Esteban, que así le decía Cadena 3.
13: Y hemos decidido continuar con las acciones directas, así que a partir de las 12 del mediodía vamos a parar la línea 20, 23, 27, 600 y 601.
14: Bien, a ver, no hay acuerdo por ahora con las empresas.
13: No hay ni siquiera una llamada para intentar acordar nada. Distintamente, o sea, quiero dejar en claro que nosotros no tenemos nada que acordar, nada que negociar. Nosotros pedimos el mismo tratamiento que el AMBA. El AMBA ya hace un mes que está cobrando su salario con su escala correspondiente. Y en varias seccionales de Córdoba, lo tiré los otros días, San Luis ya está cobrando. En Córdoba tenemos una empresa que es de San Luis, está pagando allá y acá no. Así que necesitamos el mismo tratamiento.
14: Bien, estamos hablando de líneas todas de Tansau, ¿no?
13: Sí, es de línea de Tansau hoy, pero vamos a continuar, por supuesto, y después empezaremos con las privadas.
12: Bueno, esto va a continuar, Rodolfo. Bueno, primero que lo avisamos, gracias a Dios, temprano a los oyentes, y va a continuar hasta cerca de las 3:30 de la tarde, aproximadamente, cuando se levanten estas asambleas, y veremos qué pasa, a ver qué anuncia el gremio, porque por ahora no hay acuerdo.
0: Ay, Dios. Cualquier novedad volvemos. Gonza Carrasquera, gracias.
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0: Le decía del milagro del fin de semana, antes de pasar a la información dura, el alambre me mandó una foto trabajando. Sí. Fuerte no. Aplauso.
7: Eso ocurre siempre.
9: ¿Fue antes de la nevada o después de
0: la nevada? Antes de la nevada, después se vino el frío. Era temprano.
7: El señor Barilli también.
6: ¿Se puede saber así lo que?
7: Trabajando.
6: Qué
7: increíble. Trabajando.
6: ¿Pero qué tarea llevando a cabo?
7: Milagro generado por la IA. No.
0: Sí, bueno, no la sometí a la foto, le creí.
9: ¿Un trabajo de qué tipo? ¿Tipo llenando una jarra de agua?
7: No, bajando Dama Juana, dame, escúchame.
0: Estaban...
9: Eso no te creo.
6: ¿Qué esos brazos musculosos?
9: No, viste. Aparte te mata la cintura.
0: ¿Viste este nuevo viral que hay de los 80? Yo pagaría por una foto de usted con los 80.
7: Muchos de acá ya vivíamos en los 80.
6: Era original.
9: Todos vivían en los 80 menos Emma de los
0: yo
9: que
0: tenía
9: están
0: esa edad, yo tenía 15, o sea, no, el 80 no, tenía 9, pero los 80 lo viví.
9: O sea, vos viviste los 70.
0: Nací en el 72.
7: ¿Por qué le mueve la cadena al perro de Adamio?
9: No, pienso, casi viste al Brasil campeón del 70, por ejemplo.
0: Oh, lo vi a Diego campeón. Vi el 78 campeón. Cosas que vos no hiciste.
9: No, yo no. No.
0: Yo lo vi a Diego campeón.
9: Yo lo vi por tele.
0: Claro. ¿Qué edad tenía vos en el 86?
9: No, yo no estaba.
0: No era ni un proyecto.
9: Menos 9 tenía. Yo nací en el 95, San Lorenzo campeón y cambiamos la historia. Ruggeri y Arévalo, la dupla central.
0: Oh, qué San Lorenzo es.
7: Ah, que no es el mismo de ahora, lo sabemos.
0: No, ¿lo viste jugar a Faría? Vos tenés que ir en 2 semanas a visitarme, Alambre.
7: Yo pregunto.
9: ¿Otra vez?
7: Esta semana, sí.
9: Están teniendo una relación, no tóxica. Quiero...
0: No, visitarme, digo, porque tiene que venir Boca a San Lorenzo. No entiendo. Estamos atrasados, chicos.
7: ¿Cuándo juega Boca San Lorenzo?
0: En 2 semanitas.
7: 2 semanas.
9: Te acaba de decir.
7: ¿En la cancha de Boca o en el gasómetro?
0: Acabo de decir visitarme.
7: ¡Ah! Yo pensé que usted me estaba invitando a su casa.
0: No,
7: a
0: comer eso no pasa.
7: Esas son visitas.
9: Yo pensé que estaba diciendo lo mismo.
14: No pierde la ilusión el alambre de comer un asado en tu casa.
7: Yo lo único que quiero es conocer la casa de Barilli. Ponerme al lado de la parrilla, regar al asador.
9: Llevate zapatillas de... Si la querés recorrer, llevate zapatillas deportivas.
7: No, sí, seguro. Yo me quiero quedar ahí.
9: Te bajo de los talones y no...
7: ¿Cuándo va a ocurrir ese milagro?
9: Para recorrer la casa de Rodolfo tenés que bajarte la aplicación Strava.
0: Volvemos al trabajo. Muy bueno. Muy
6: bueno. Sí, o un GPS.
3: Y le manda a Rocky el otro.
7: ¿Va a ocurrir eso en algún momento? ¿O simplemente es una expresión de deseo de algo
0: recién
7: que...?
0: Recién nos estamos conociendo, Stontín.
7: Epa. Sí, que... pero ha ido gente de acá de esta radio que conociste mucho antes. Va a notar. ¡Opa!
3: ¡Opa! Yo estoy esperando. Vaya al frente, al hambre, sin miedo. Tóxico.
7: No, no, después nos para la gente en la calle y dice, ah, lo vas a invitar a comer un asado y yo espero con ilusión que me diga sí. Y nada, nada.
0: Capillón, no miento, ¿vio?
3: La palabra ilusión es terrible. Ahora, vos defendés el reclamo gremial, Alambre. Vos sos nuestro Hugo Moyano.
7: Yo quiero ir a la casa de él. Le quiero abrir la heladera.
0: En esta época, mientras no sea el hijo, qué sé yo, sí.
7: Yo le quiero abrir la heladera a Rodolfo. Cucharearle el yogur, dulce de leche. Acariciar a los perros. Sentarme así en un costado de la mesa, ¿viste? Apoyado, diciendo, ¿viste? Cuando traen confianza.
6: Poner los pies cruzados arriba de la mesita ratona.
7: Sí, ver qué tiene en el segundo cajón, que siempre uno guarda cualquier cosa ahí. Si hay repasadores.
6: Si tiene piecita del fondo llena de cosas que no se utilizan.
2: Tiene el tinglado al lado, lleno de electrodomésticos.
0: El tinglado de los electrodomésticos.
7: ¿Cuándo va a correr?
15: Recalculando.
7: Te perdés, dice que tenés, necesitas GPS para entrar a la casa. Cada habitación tiene código postal propio.
0: No, no es tan grande como la de Supo, che.
7: Que me diga, ¿sabes qué? A esta hora el colectivo es medio peligroso. Quédate a dormir acá, te tiro un colchón en el piso.
6: Un colchón.
3: ¿Un colchón?
7: Colchón de la visita, chicos.
1: Sí. No, y debe tener habitación de visita.
0: Claro. Ah.
7: ¿Tenés habitación de visita?
0: Sí, sí. El colchón.
6: Qué respuesta escueta.
1: Sí, sí, muy escueta. Sí.
0: Es la de mamá.
7: Me estás negando. Mamá. Que...
0: Sí, sí, pero yo hago silencio para que usted se dé cuenta que lo estoy negando.
7: Yo insisto, ¿eh? Mira que me han negado muchas veces.
0: Ah, me dice mamá que podés ir al sótano, que ella no te presta la habitación.
7: ¿Tenés sótano encima?
0: Hay un sótano.
2: ¿Tenés sótano? ¿El sótano? ¿Cómo va a tener? El sótano es para chorizos. No. ¿Para qué otra cosa?
0: No, porque hoy es el día de salame, no me han mandado salame. Y los que mandaron se los comieron otros programas. Entonces no, no tengo.
3: ¿Cómo te dejaste robar en público?
2: ¿Para qué tenés sótano si no tenés chorizo?
7: Tiene vino.
3: Nah, y si viene un terremoto o algo de eso, estás ahí. ¿Tenés tipo armado con ladrillo, un par de latas de arvejas por si se viene el fin del mundo?
0: Claro, te
3: cuando veo esa película, cuando las ves, yo me quedo sugestionado, viste, que decís, che, ¿será el momento de empezar? Yo no tengo ni terreno para arrancar, pero...
0: Si les parece, le ponemos la tapa al día de hoy, la agenda. Un día pasará al hambre, no se enoje.
7: Sí, espera.
0: Que arranquemos la tapa, en charlas, dale, en lugares públicos y después vemos.
7: La tapa, ¿qué me importa?
0: La agenda del día en Ahora País. El presidente Javier Milei lidera en la Casa Rosada una nueva reunión de gabinete. El encuentro tiene como ejes centrales el seguimiento de las medidas sobre la soberanía de las Islas Malvinas y la definición del presupuesto 2027. Germán Font fue electo intendente en la ciudad de Marco Juárez con el 46,09% de los votos. De esta forma, y tras 53 años, el peronismo vuelve al poder en la ciudad. Al respecto, Germán Font decía...
16: Sentíamos mucho respaldo de la gente cuando íbamos en la calle. Bueno, todos se notaba que la gente tenía ganas de nuevas caras, de un liderazgo diferente. Y bueno, eso lo notábamos, pero sabemos también que Marco Juárez siempre tuvo, bueno, una forma de votar muy relacionada y con el vecinalismo, bueno, con todas las diferentes posturas y candidaturas que habían tenido en los últimos años. Entonces queríamos ser muy prudentes. Si vos, a ver, la pregunta era si veíamos con tanta diferencia. No, pero bueno, eso es más gratificante todavía, porque en realidad quiere decir que bueno, que hemos interpretado lo que la gran mayoría de la sociedad quería y nos ha elegido para eso. Y como bien decías, hoy el compromiso es más. Nosotros vamos a gobernar para todos los marcojuarenses, vamos a escuchar a todos los marcojuarenses.
0: Conmoción. En Fernández Oro, Río Negro, encontraron sin vida a Gian, un niño de 3 años que había caído al canal. En minutos los detalles.
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0: Y nos vamos a ir a Fernández Oro. allí en Río Negro para hablar con su intendente Gustavo Amati. Reiteramos, un accidente con sus padres de una criatura de 3 años. Sus padres logran salir del vehículo y finalmente en las últimas horas se ha perdido la esperanza. Fue encontrado sin vida el nenito de solo 3 años. ¿Cómo le va, Gustavo? Rodolfo lo saluda.
17: ¿Qué tal, Rodolfo? Muy buenos días. Buen día a toda la audiencia, a todo el equipo de trabajo. Buenos días.
0: Imagino el impacto que hay en la ciudadanía, ¿no?
17: Sí, la verdad que estamos todavía muy, muy conmovidos, una tristeza enorme este fin de semana ante la tragedia, el accidente que vivimos. Fernández Oro es una localidad donde es medianamente chica y nos conocemos todos. Es una comunidad muy solidaria, muy empática y bueno, en el día de ayer, el día sábado y ayer domingo, estuvo mucha gente en el lugar esperando resultados positivos, pero lamentablemente, bueno, los resultados fueron negativos.
0: ¿Sabe, si sabes ya, intendente, cómo fue el accidente? Porque venían los papás y el nene y ellos caen al agua. ¿Qué profundidad es el lugar?
17: Bueno, lo que sé, y esto lo está investigando la justicia también, la fiscal del Guiñazú, sé que fue a las 4:30 de la madrugada del día sábado, 4:30 de la mañana, que iban, que tuvieron un impacto contra el puente, contra la baranda del puente, que es un puente de hierro, donde un caño ingresa por el parabrisa al asiento del acompañante, donde golpea a su esposa. El nene iba durmiendo aparentemente en el asiento de atrás, cae el vehículo automáticamente al desagüe con una profundidad de 2 metros aproximadamente en ese entonces, y bueno, el papá de Jean saca a su esposa y no encuentra al nene ya en el vehículo. Ya el agua lo estaba, aparentemente se lo llevó con la misma corriente del agua, un nene de 3 años, un nene chiquito, y bueno, ahí empezó todo el operativo. Fue muy difícil porque es un desagüe donde hay mucha basura, no es clara el agua, tiene un grado de dificultad en la búsqueda, fue terrible. Nos llevó 2 días buscar a Jean. Tuvimos que activar diferentes protocolos de trabajo junto al municipio, todo el equipo municipal, las maquinarias, de romper el desagüe, de hacer un desvío a una laguna, poner portones en el mismo desagüe para bajar el caudal, bajar la corriente, para que los rescatistas y los buzos pudieran trabajar. Y no pudimos llegar a eso el día sábado. El día domingo nos encontramos con una situación peor, con mayor cantidad de agua, mayor corriente, y tuvimos que activar con la gente, con el DPA, con aguas, con el consorcio de riegos, para poder bajar compuertas y derivar a otros canales, a otros lugares. Y bueno, ahí logramos después del mediodía bajar un nivel de 2 metros a un metro, 1.10 metros más o menos, que llegaba aproximadamente a la cintura, un poquito más abajo de la cintura, y eso permitió encontrar a Jean. Pero las dificultades que tuvimos de clima también, más el tipo de desagüe, que no favorecía la búsqueda ni el trabajo de los rescatistas.
0: ¿Cómo están esos padres, intendente?
17: Destruidos. Estamos esperando, estoy en comunicación con la familia, estamos esperando que se pueda entregar el cuerpo a la familia para que pueda iniciar su velorio correspondiente, su sepelio. Su papá está destruido, su mamá todavía, por lo que tengo entendido, está internada. No sé si va a poder estar o no en el sepelio. Tuvo una fractura de cráneo. Está consciente, no está fuera de peligro, pero está internada todavía. Pero la familia está destruida, está destrozada.
0: Dios mío, qué desgracia.
17: No es para menos, ¿no? Una desgracia terrible, la verdad.
0: ¿El estado del puente es el adecuado?
17: El estado del puente ahora quedó... Es un puente de hierro que hace muchos años está ahí, que es muy, muy firme. Es una zona muy cercana al río, muy poco transitable, pero bueno, hoy no quedó en condiciones, por eso vimos en la obligación de clausurarlo y hablaremos con, ya está hablado, ya incluso están las autoridades del DPA trabajando para ver el reemplazo de ese puente. Seguramente va a ser reemplazado por algo de material, de concreto, de hormigón, que bueno, ya creo que ese puente cumplió su etapa. Es un puente muy firme, pero hoy con el accidente que tuvo, quedó un puente muy de mucho riesgo. Entonces hoy lo inhabilitamos.
0: Ok, estoy con Juan Federico, que quiere hacerle una pregunta en relación al papá. Juan.
18: Sí, intendente, sí. Buenos días. Pero tenemos entendido, el papá.
17: Hola, Juan.
18: Estuvo detenido unas horas, pero usted confirma que ya fue liberado y que pudo participar tanto en reconocer el cuerpito de su hijo como, bueno, ahora en los trámites para el velorio.
17: Sí, estuvo el día jueves, estuvo detenido, el día sábado, sí. Domingo ya estaba en presencia en el lugar, acompañó la recorrida, estuvo en todo momento y después, bueno, una vez aparecido el cuerpito, fue a hacer el reconocimiento.
18: Claro. Sigue la investigación judicial, eso ya no es competencia, sí, obviamente, del municipio, y también estaba viendo en algunas noticias que pudo haber algún problema entre los familiares durante la búsqueda.
17: También, obviamente que es una situación desesperante, de mucho nerviosismo, de muchas diferencias, de muchas ansiedades, y bueno, entre familiares de diferentes partes hubieron algunas situaciones, pero bueno, las pudimos manejar con la fiscal en ese momento, la pudimos manejar, le pedíamos tranquilidad, que nos colaboren en ese sentido para poder trabajar. Teníamos toda una presión increíble por este suceso y bueno, pero por suerte se calmaron las cosas y se pudo sobrellevar la situación. Así que bueno, hoy yo espero que la familia esté más unida que nunca para fortalecerse uno al otro.
0: Intendente, gracias por su tiempo. Le mandamos un gran abrazo a toda la comunidad y especialmente a esta familia allí en Fernández Oro.
17: Bueno, muchísimas gracias por el llamado, por el espacio.
0: Por favor.
17: Un abrazo muy grande.
0: Gustavo Amanti, intendente de General Fernández Oro. Imagino que esa detención, Juan, ha sido preventiva para saber el estado en el que estaba, las razones del accidente, ante la tragedia infinita que significa perder a tu hijo, ¿no?
18: Es una detención preventiva que dispuso la fiscal que está a cargo de la causa y que ahora está esperando, entre otras medidas, el examen toxicológico que se hizo al padre, que es el conductor, sobre todo la graduación alcohólica, que va a ser clave para determinar si avanza o no en una imputación. Como siempre decimos en estos casos, Rodolfo, hay algo que escapa a la justicia, que es la pena natural. Realmente la desesperación de esta familia, el papá, la mamá, apenas pudieron escapar del auto en medio de la madrugada, buscaron a su hijo con desesperación y nunca lo pudieron encontrar. Por eso le preguntábamos, porque durante la búsqueda hubo reproches, sobre todo del lado de la familia materna, al conductor, al papá, pero bueno, eso ya queda en cada uno, lo que no se puede volver atrás, Rodolfo, ¿no?
0: Tal cual. Gracias, Juan.
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0: Finalmente hablamos del crimen de Hilda Zoya en Oncativo. Anularon la elevación a juicio a la pareja imputada en medio de un sinfín de elucubraciones y una situación de la justicia que acá hemos presentado como realmente imposible de justificar. Juan.
18: Muy, muy, muy difícil de explicar, imposible de justificar. Estaba todo listo para que comenzara el juicio contra una pareja, Romina Paola Ledesma, su marido Cristian Ríos, que permanecen detenidos desde hace ya larguísimos meses, acusados de haber matado a su vecina, a Hilda Luisa Zoya, el 24 de agosto de 2024. Este caso que conocimos semanas atrás, porque días antes de comenzar el juicio, la defensa había logrado que finalmente se realizara un cotejo de ADN de unas muestras halladas debajo de las uñas de las víctimas. La fiscal de Río Segundo, Patricia Baulíes, nunca había pedido este cotejo y se había determinado que debajo de las uñas de las víctimas estaban el mismo ADN que ya habían encontrado en el cuerpo de la víctima y que no correspondía a ninguno de los dos acusados, sino a un tercero, un hombre, Emilio Ezequiel Ibáñez, que estaba circunstancialmente en un cativo durante los días en el que ocurrió el crimen, que primero había confesado el asesinato, pero que luego dio una versión insólita que la fiscalía compró, que la fiscalía le creyó que él había sido obligado por esta pareja a dejar sus rastros de ADN sobre el cuerpo de la víctima. Ante esta evidencia, ¿qué hizo la Cámara Sexta del Crimen? Buscó un artilugio legal, un tecnicismo. Dijo, cuando lo sobreseyeron a Ibáñez, al que todas las pruebas apuntan como el verdadero homicida, no estaba bien representada la parte querellante. Entonces, por este tecnicismo, anularon el sobreseimiento de Ibáñez y anularon el comienzo del juicio. El gran problema, Rodolfo, toda la causa continúa en manos de la misma fiscalía.
0: Doctora Julieta García Gómez, abogada, defensora de la pareja imputada, ¿cómo le va? La saludamos en Cadena 3, Rodolfo, Juan, ¿cómo anda? Bueno, imagino que satisfecha por este parate al juicio que no tenía ni pie ni cabeza, pero esperando la libertad de sus defendidos, ¿cómo le va?
19: Así es, Rodolfo, la verdad que estamos conformes, por un lado, con que se haya anulado esta acusación, que roza la fantasía, la película de terror, lo inimaginable, no resiste un sentido común, pero muy disconformes con la decisión de la Cámara de no haberles otorgado la libertad a dos personas que ya llevan 2 años y 18 meses detenidos por una acusación que ellos mismos anularon y que la causa vuelva a estar radicada en manos de una persona que demostró ser incompetente, que no tiene la objetividad suficiente para estar al frente de esta causa y, por supuesto, con el lógico temor, tanto de Romín y de Cristian, de que esta persona siga inventando acusaciones para retenerlos.
0: Ahora, la Cámara dice, esto estuvo hecho mal, no podemos ir a juicio, está claro que no se evaluó todo lo que se tenía que evaluar, el sobrecimiento no es adecuado, así que vamos a volver a investigar por ahí. La pregunta es, ¿lo detuvieron al tipo? Que ahora es claramente el acusado, ¿no? ¿Y por qué no le dan la libertad a sus defendidos? ¿Y cómo permiten que siga investigando la misma persona que hizo este desastre?
19: Bien, la causa cada vez está más intrincada desde el punto de vista procesal. Acá lo que ha dicho la Cámara es que como no estaba bien representada la querella, desde ya estoy de acuerdo, porque un querellante particular, que no está de más destacar de que es parte de la misma corporación judicial, no puede un día antes de empezar el juicio recién los familiares de Hilda Soya estarse noticiando por los medios de que Ibáñez está sobreseído, porque todo pareciera indicar, más allá de la notificación, que estas personas no estaban al tanto de los pormenores de la causa, y eso es grave, porque se supone que estas personas tienen un representante estatal que está para informarlos del estado de la causa, de las pruebas, de qué es lo que está por suceder. Entonces, todo da cuenta de un desconocimiento total por parte de la familia de Hilda de lo que estaba sucediendo en la causa, lo que es totalmente reprochable a los representantes del Poder Judicial. Y por el otro, lo que hacen al anular, anulan una testimonial, pero sigue vigente ese sobreseimiento. Entonces, Ibáñez hoy, si bien está imputado en la causa, está sobreseído. Hasta que los querellantes, estos representantes, discutan ese sobreseimiento y se llegue a alguna decisión en su caso para volverlo a traer al proceso. Pero él hoy, la persona que tiene que decidir si lo detiene o no es la fiscal que pidió su sobreseimiento. Entonces, nosotros como defensa, ya que todo lo referido a Ibáñez le corresponde a los querellantes peticionarlos, y espero que así sea, ya que toda la prueba la apunta a él, espero que los familiares de Hilda tengan la representación correcta de una vez por todas, nosotros lo que hemos hecho como defensa es solicitar el apartamiento tanto de la fiscal como de la jueza por enemistad manifiesta y porque creemos que concurren serios indicios de que ambas son imparciales, ya que se ha puesto en tela de juicio su actuación. Estamos hablando de negligencia grave y mal desempeño, que previo a que se planteara la nulidad, esta defensa anticipó que les pediría un jury a ambas.
0: Y sí, claro. Pero me parece imposible que la Cámara no quiera, que prefiera proteger, como siempre, la justicia, protegerse entre ellos en vez de buscar la verdad. Está claro que hay un mal desempeño.
19: Acá vemos lo que es la peor cara del corporativismo judicial, porque en este corporativismo judicial también entra en juego el papel del querellante particular, que forman todos parte de la misma agencia, pareciese. Nosotras con la doctora Trento hemos pedido una reunión con el fiscal general de la provincia, ya que es quien debe supervisar la actuación de los fiscales Baules. Hemos denunciado oportunamente todas las irregularidades y estamos esperando una respuesta todavía. A su vez, en el Tribunal Superior de Justicia solicitamos la anulación de la prórroga que dieron de la prisión preventiva de Romina, que estamos hablando de una persona que lleva más de 2 años detenida y que le dieron una prórroga para hacer un juicio que no se va a hacer. Y la Cámara, en lugar de otorgarle la libertad, dice no somos competentes para decidir, y se lo mandan a Patricia Baules, que ya demostró cómo está guiada su actuación.
0: A mí me parece increíble, le recuerdo siempre a la gente lo que dijo Juan recién, el crimen de una persona, un trabajador que se reconoce como tal, como asesino, pero que en la segunda declaración dice, no, en realidad hay una pareja acá al lado que me obligó a mí dejar mi semen sobre el cuerpo de la persona. Había rastros también de ADN debajo de las uñas, nunca se coteja, se deja libre ese invento al tipo que había dicho ya, antes, que él era el asesino. Se lo deja libre, se detiene esta... Digo, toda una demencia, ahora se sabe que también debajo de las uñas de la víctima estaba el ADN del asesino. Y seguimos como si nada, es como, me cuesta creer que el Tribunal Superior de Justicia no esté tomando cartas en el asunto ante algo que es público, ¿no?
19: Sí, estamos totalmente de acuerdo, la verdad es que la gravedad institucional que demuestra este caso en cuanto a las irregularidades para investigar un caso tan grave como es el abuso sexual seguido de muerte de una señora octogenaria, sumado a 2 personas detenidas en un tiempo prolongado de tiempo y un asesino confeso en libertad con todas las pruebas que lo apuntan, y el silencio de inacción de todos los magistrados intervinientes que de una forma u otra terminan avalando esta actuación de la fiscal Baules. Entonces es muy preocupante cómo está funcionando la justicia de Córdoba, porque hoy son Romina y Cristian, pero mañana puede ser cualquiera de los ciudadanos de Córdoba. No hay que perder de vista que la fiscal Baules, en su función, dicta innumerables detenciones, pedidos de prisión preventiva, y que ella sigue ejerciendo su función, pese a haber demostrado esta clara incompetencia, y nadie está investigando su accionar. Y ella está siguiendo en su puesto, trabajando e incluso interviniendo en esta misma causa, en la cual la defensa ha mostrado y señalado hartas veces las irregularidades de su actuación.
0: Una cosa de loco, Juan.
18: Doctora, buenos días. Siguiendo lo que usted está planteando, ustedes ya han pedido el apartamiento tanto de la doctora Baules como de la jueza de control. Está claro que si hoy la fiscal da vuelta la causa y apunta efectivamente a Ibáñez, a quien había sobreseído, les va a dar la razón a ustedes en cuanto a los cuestionamientos que habían planteado. Por lo cual, prácticamente casi en defensa propia, la fiscalía debe seguir con esta tesis, que a esta altura ya parece absurda. ¿Quién tiene que determinar el apartamiento de esta fiscalía para asegurar que la causa sea instruida por alguien absolutamente objetivo e independiente ya a esta altura del proceso?
19: Es una competencia del fiscal general. A ver, tanto la fiscal Baules como la jueza Tulián voluntariamente podrían haberse apartado de la causa, no lo hicieron, entonces esta defensa presentó los correspondientes pedidos de recusación para ambas magistradas y estamos esperando las respuestas, porque ellas ante nuestra petición pueden hacer lugar a la misma como pueden resistirse. Sí, hay una resistencia por parte de la fiscal Baules a dejar esta investigación. Quien debe intervenir es el fiscal general y, en el caso de la jueza, la cámara de acusación.
18: Perfecto. Bien. Sí, y la última de mi parte. Ledesma está con prisión domiciliaria hace más de 2 años, pero en su casa, con prisión domiciliaria. Ríos hoy está en una cárcel común.
19: Está en una cárcel común. Es para destacar, la situación de Ríos es preocupante, ya que él está en Bower hace 18 meses y la Cámara dictó la nulidad de su prisión preventiva. Al anularse su prisión preventiva, lo que interpretó la Cámara, que esta defensa difiere totalmente, es que revivía, por así decirlo, el decreto de detención. Estamos hablando de un decreto de detención del 10 de marzo del 2025. Entonces, tenemos una persona con un decreto de detención esperando su libertad y que debe ser indagado, vaya uno a saber por qué hecho, porque el hecho por el cual está preso y está acusado ya no existe más, fue anulado. Entonces, realmente, Cristian Ríos está en el proceso de Kafka, está detenido sin saber por qué.
0: Es una locura, porque además, lo voy a decir blanco sobre negro, esto es un juicio al Estado, que vamos a terminar pagando todos los ciudadanos. No hay duda que hay una locura acá, que no se está llevando las garantías del proceso ni en lo mínimo.
19: Sí, el error judicial es flagrante, Rodolfo, así es. Y sí, claro. No solo eso, sino que cada día que pasan detenidos Romín y Cristian, se avisoran violaciones gravísimas de ya el Estado argentino a sus derechos humanos fundamentales. Con la doctora Trento estamos articulando una denuncia ante la Comisión Interamericana de Derechos Humanos, sí, claro. Ya que no podemos creer al día de hoy que ninguno de los órganos intervinientes haya hecho lugar a los pedidos de libertad de la defensa, que están más que fundamentados. Se ha ofrecido esta fianza, en el caso de Cristian, hasta una domiciliaria. Estamos hablando de una persona que lleva 18 meses preso porque
0: sin haber hecho nada.
19: El asesino, confieso, lo señaló. No hay ninguna prueba que vincule a Cristian Ríos a la escena del crimen.
0: Doctora, bueno, seguiremos acompañando el proceso, tratando la libertad de la gente que es inocente, no otra cosa. Lo único que intentamos es que la justicia funcione y cuando no funciona, señalarlo, como en este caso. Pero a pesar de estar señalado, siguen sin hacer nada. Es una cosa tremenda. Le mandamos un gran abrazo.
19: Muchas gracias, hasta luego.
0: La doctora Julieta García Gómez, abogada defensora de la pareja imputada. Insistimos, no tienen nada que ver. Está claro que no tiene nada que ver y lo siguen teniendo detenidos como si fuera un antojo ya a esta altura. Es un peligro porque nos puede pasar a cualquiera, a ver si se dan cuenta, nos puede pasar a cualquiera. Y la Cámara acaba de decir, che, hicieron un desastre, pero sigan investigando ustedes. ¿Eh? Los tipos están presos. Es gravísimo la razón por la cual está detenido en Bower, Juan. O sea, no es tampoco cualquier acusación. Sabemos lo que pasa en las cárceles. Es una locura. Claro. Una locura.
18: Ríos está dentro de un pabellón acusado de violar y asesinar a una jubilada. Es una acusación gravísima dentro de una población carcelaria donde todos saben de qué te están acusando.
0: Insistamos claramente con el fiscal general de Córdoba, claro. Porque por ahí no está enterado, escucha otra cosa, no sé, por ahí no escucha la radio. Porque
18: urge que insisto, tome una determinación, insisto, y que sea claro, y si va a apoyar a esta fiscal, que lo diga por qué la va a apoyar.
0: Claro, porque entiende. Por ahí hay un elemento que nosotros, bajo otro plato volador y nosotros no lo vimos, pero es una locura tener, primero, dos personas que no hay elementos para tenerlas detenidas, ambas detenidas. Y después tenés un asesino libre.
18: Libre, libre y con un pedido de disculpas en su momento. Por parte de una persona que confesó.
0: O sea, le pidieron disculpas al tipo que confesó. ¿Qué van a hacer? Está claro, ¿no?, que va a haber un juicio carísimo al Estado que pagará todo el erario los ciudadanos de Córdoba, ¿no? Lo tenemos todo claro.
18: Sí.
0: Ahora, antes de eso, libérenlo.

0: muchachos. Muy difícil de entender. Busquemos al fiscal general. Por ahí tenga un ratito para atendernos y explicarnos, si tiene explicación, de por qué esto está como está.
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0: Urgente, nos llama Gonza Carrasquera desde Tribunales. Gonza.
2: Sí, efectivamente, Rodolfo. Bueno, acaba de declarar nuevamente Barrelier ante el fiscal Raúl Garzón. Ha dado una rueda de prensa hace instantes nada más el fiscal que investiga este femicidio de Agostina. Lo podemos escuchar al fiscal.
3: Él ha hecho uso de su medio de defensa, que es prestar declaración. El contenido no, obviamente no puede trascender. Y bueno, es la litigación que corresponde.
4: ¿Implicó a las personas?
3: No le puedo dar detalles.
4: Con respecto a los hechos, ¿qué dijo?
3: Justamente es muy poco lo que le puedo decir. Él hace uso de su facultad de declarar.
4: ¿Hizo alguna confesión?
3: Imagínense todo lo que el abogado considera útil a su defensa. Pregúntele.
5: ¿Confesó, hizo un...?
3: No puedo decir más nada. Es un acto procesal más.
4: Pero fue bastante extenso, ¿no, doctor?
3: Sí, es extenso.
2: Bueno, esta parte de lo que decía el fiscal, recordemos que el mismo Claudio Barrelier, a través de su abogado, defensor oficial, había pedido ampliar su declaratoria. Se había marcado en su primera declaración que no tenía nada que ver con los hechos, con el femicidio de Agostina Vega. Bueno, ahora ha hablado ante el fiscal, ha sido muy escueto y muy con muy pocas palabras el fiscal de lo que ha dicho. Sé que habrá que esperar en las próximas horas a ver si hay alguna ampliación, Rodolfo.
0: Okay, el abogado defensor aclaró qué fue lo que declaró. ¿Por qué esta ampliación?
2: No, él había pedido, él había pedido en su momento, digo en su momento, hace poco tiempo, ampliar la declaración. Bueno, le han tomado esta declaración y el abogado con él no hemos podido hablar.
0: Gonza Carrasquera, último momento. Juan, querido, ¿tenés para ampliar? Porque parece raro, ¿no?, pedir ampliar una declaración. El fiscal dice no puedo contar nada, pero a veces el abogado defensor trata de dar una explicación para, de alguna manera, justificar este acto procesal.
6: Es el abogado nuevo, un abogado privado que tiene Barrelier, que es Carlos Argüello. En su momento, cuando pidió ampliar esta declaración, Argüello dijo que Barrelier iba a dar más nombres, que iba a hablar de más personas que pudieron haber estado al tanto de lo ocurrido en ese domicilio de Barrio Cofico. En la fiscalía siempre fueron muy cautos con esta versión, dijeron, mejor que hable, siempre es mejor que hable para ir cercándolo cada vez más, porque cada vez que Barrelier habló ante el fiscal, mintió y todo esto fue puesto y valorado en la prisión preventiva. También en los pasillos de tribunales, esta versión de que Barrelier quería hablar, quería aportar datos, fue tomada con otras expectativas en los pasillos de tribunales. ¿A quién le estaba mandando un mensaje Barrelier desde la cárcel? ¿Qué está pidiendo Barrelier desde la cárcel? Un hombre que seguramente va a ser condenado a prisión perpetua porque es aberrante el delito por el que está imputado y no va a escapar de la prisión perpetua con la prueba que ya hay en su contra. Entonces, ¿qué tipo de mensajes estaba mandando Barrelier al advertir que pensaba hablar? Por lo general, esto no se anuncia. Se va y se habla ante el fiscal si se le tiene que aportar alguna prueba. Bueno, estaba bastante anunciada esta ampliación de la indagatoria.
0: Clarísimo, clarísimo, Juan.
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0: Cavallo se suma al canto de sirenas, pero Milei no se desata del mástil. Vamos navegando, Adrián Simeone, ¿hacia dónde? Le pregunto, ¿cómo anda?
7: Sí, sentime, Rodo, viste que está de moda la película, la Odisea, y ahí está, uno los puede ver prácticamente a Milei ahí amarrado cual Ulises al mástil, y todos diciéndole che, y ahora se suma Cavallo, que ya viene con esa... Con esa postura, este fin de semana habló, claro, un economista muy respetado, muy

0: escuchado y que además no es sospechoso de querer hacer de pisar el palito a Milei. Todo lo contrario, ¿no? Entonces, ¿qué le dice Cavallo? Acá la incertidumbre, las altas tasas de interés y demás se deben a que no se sabe qué va a pasar con la Argentina, no sabemos cuál es el precio real del dólar, eso tira las tasas arriba, contiene de expectativas de devaluación y por lo tanto también de inflación. Le dice, levanten el cepo, ya está. Tienen que aprovechar que hay abundancia de dólares porque la Argentina está exportando un montón, porque las provincias han tomado deudas en el exterior, eso también trajo dólares, porque están las inversiones que vienen y que también traen dólares. Entonces, hay que aprovechar, no se te va a disparar, ¿no? Entonces, tiene que aprovechar el Banco Central, blanquear eso, terminar con el cepo, comprar dólares, el Banco Central, que eso demanda también, tendería a subir el dólar, y no tener miedo de comprarlos con emisión de pesos, porque dice Cavallo, no se va a ir a la inflación, o en todo caso, no tiene sentido, le dice Cavallo a Milei, seguir tratando de bajar la inflación en este contexto, con este nivel de actividad, porque si no la economía no funciona. Con estas tasas, y le dice, no te preocupes por la inflación porque ya está abierta la economía, va a haber competencia de afuera. Bueno, ahí está, ¿no? Y el gobierno de Milei no quiere saber nada porque, claro, eso ya le pasó en enero, después de toda la incertidumbre del proceso eleccionario, que quedó el gobierno muy... compró dólares, salió a comprar dólares efectivamente, casi 16 mil millones de dólares, para eso emitió pesos y vimos lo que pasó. Se disparó la inflación, ¿se acuerdan, no? Febrero, marzo, abril, mayo. Entonces, ahí está el gobierno y va haciendo cositas pequeñas, dosis homeopáticas. Por ejemplo, ahora largan el Banco Nación, larga un préstamo para la adquisición de autos. Pero claro, la tasa más baja es de UVA, es decir, la inflación, más un 19%. Es en la mejor versión del crédito. Vos decís, me voy a endeudar a 5 años a una tasa real del 19% anual. Es muy alto. Por otro lado, hoy la ANSES va a licitar entre los bancos los primeros 200 mil millones de pesos para que los bancos después tengan crédito hipotecario a una tasa tope del 7,5%, además de UVA, ¿no? ¿Y sabes qué pasó? Que muchos bancos, Macro, Credicop, BBVA, Banco Ciudad, como anticipan que va a venir esta ola de créditos hipotecarios a UVA más 7,5%, ya han puesto, ya tienen disponibles créditos de UVA más 7,5%. Eso es un poco más razonable, porque 7,5 es la tasa a la que muchas provincias, por ejemplo, hubieran querido tomar prestado dinero, porque es una tasa para la Argentina relativamente baja. Para el gobierno, en realidad, esta incertidumbre no termina de bajar, por lo que el gobierno llama riesgo cuca. Y tiene tres escenarios, ¿no? Dice, debe estar pensando Milei. Macri fue el primer gobierno no peronista en terminar un mandato. Yo, en el peor de los casos, voy a ser el primer gobierno no peronista en terminar un mandato y sin descalabro Macro, si yo me mantengo en mis 13. Lo mejor que me puede pasar es que yo gane la elección y siga un mandato más. El intermedio es que yo pierda la elección, pero sin descalabro. Entonces va a tener que venir Kicillof o el que sea a manejarse con esto, a decidir a ver qué hace, si devalúa, si vuelve la inflación o no. No me lo van a poder adjudicar a mí. Pero lo peor sería que yo toque algo y se desestabilice esto, yo pierda las elecciones y le deje el campo orégano de nuevo al populismo para que vuelva a hacer las barbaridades que ha hecho casi siempre. Ahí está el dilema. Rodo, Cavallo le dice a Milei, dale, métele. Es ahora. Milei dice, no, para. Es muy riesgoso.
1: Adrián Simeone, en Ahora País. Clarísimo.
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1: Comienza El juicio contra el joven que atropelló una familia cordobesa en la costanera de Rosario, Fer Carrefielo, ¿cómo te va?
2: Hola Rodo, ¿cómo estás? Un abrazo para todos. Fue hace exactamente 6 meses cuando esto sucedió en Presidente Roca y Wilray, una de las zonas y puntos neurálgicos que tiene la ciudad de Rosario, un fin de semana a las 9 de la noche. Bueno, una familia cordobesa que venía a vacacionar, a disfrutar de algunos días de descanso, y fue una película de terror. Un juicio que comenzó, que la fiscalía pide 18 años de prisión para un joven de 18 años que manejaba 121 kilómetros por hora en una zona urbana. Terminó arrollando a una joven de 16 años y a su mamá de 41. Ambas murieron en el lugar. En el inicio del juicio hablamos con Diego, el marido de Ayana y el padre de Agustina. Quiere cerrar el capítulo más triste de su vida.
3: Bueno, hoy llegó el día, vamos a entrar en juicio y vamos a escuchar qué fue lo que pasó realmente. Porque bueno, quedaron muchas dudas y quiero saber realmente la parte de qué pasó.
4: Diego, y vos cerró una etapa. Viniste con un viaje de descanso, de familia y cambió tu vida para siempre.
3: Nosotros vinimos de vacaciones y ya conocí Rosario. Y bueno, y cambió mi vida totalmente en 2 segundos. 2 segundos, fue más de eso, ¿no?
4: ¿Cómo hiciste todo este tiempo para llevarlo adelante? Imagino te aferras a la fuerza también de tu hija más chiquita.
3: Y yo creo que por María Victoria estoy acá. Por ella hago todo, para que cierre y tenga justicia a su mamá y su hermano.
5: Tagliafico se muestra como arrepentido desde el primer momento. ¿Qué genera en ustedes, en vos?
3: Arrepentido, yo nunca lo había arrepentido. Nunca pidió perdón, así que eso no es arrepentimiento.
1: Dios mío.
2: Una historia tremenda, Rodo, muy triste. Una familia de 4, una familia tipo que llegó a Rosario fin de semana de verano para conocerlo y vacacionar. Lamentablemente perdió a Agustina, 16, y a su madre, de 41. El juicio comenzó hoy y tendrá lugar hasta el próximo viernes.
1: Gracias, Fer. Agus, ¿qué dice? ¿Cuál es el planteo del fiscal, Agus?
6: Vos sabés que hay una particularidad, Rodolfo, en lo que narraba Fernando de este hecho, que hasta incluso la coincidencia en general, ustedes, para contextualizar lo que decía Fer y lo que esta familia vino a visitar, la zona en la que sucede todo, si ustedes piensen un 25 de enero en plena costanera de Rosario y a esa hora, la cantidad de gente que había, porque es la salida del túnel. Si ustedes ven las imágenes, las viejas imágenes de archivo, en la web de Cadena 3 y Cadena 3 Rosario, van a ver que al 206, en el que iba Garcilaso, a 120 kilómetros por hora, hasta se le desprendió el motor, frenó contra una columna, pudo haber sido una tragedia mucho mayor. La particularidad judicial que tiene este caso, Rodolfo, es la siguiente: a Gagliasso podría caberle una pena de hasta 18 años de prisión. Sería la primera vez que en Rosario se toma un hecho vial, un homicidio vial, como homicidio simple y no culposo. Con lo cual, la máxima pena que hubo hasta ahora fue de 12 años por una picada en zona sur que también terminó en tragedia. En este caso, lo que pide la fiscal es 18 años de prisión. ¿Quién es la fiscal? Valeria Piazza Iglesias habló temprano hoy con Hernán Funes, esto decía.
7: No, de 18 no. La máxima pena que se obtuvo fue en el caso, no sé si usted lo recuerda, Joel Hermancini, calle Ayacucho y Avenida del Rosario, donde estaban corriendo pruebas de velocidad y destreza. En esa sentencia se obtuvo en primera instancia 12 años de prisión con un voto en disidencia del doctor Sosa, que eran 14 años de prisión. Luego, bueno, quedó firme 12 años de prisión para Joesler y después, bueno, Mancini lo apeló y le bajaron la condena de 12 a 8, como mínimo a 117. Y después, como salió en todos los medios, la fotomulta que está a la salida del túnel toma 120.7 kilómetros por hora. Me refiero a la salida del puente Artur Illia.
8: Claro, el impacto se da a 117 kilómetros por hora.
7: Sí. Y recuerde que lo frena en la columna del semáforo que está ubicado en Presidente Roca y Avenida Artur Illias y claro. Wilde. Sí.
8: Doctora, ¿pidió perdón alguna vez? ¿Dijo algo? ¿Hay alguna explicación razonable a lo que pasó?
7: Sí, en rigor de verdad lo dijo. lo dijo. Obviamente esto se debe analizar antes del hecho y de hacerlo, ¿no? Después, bueno, pedir perdón ya es tarde, porque la verdad de los hechos es que literalmente partió una familia al medio.
6: 117 kilómetros por hora, Rodolfo, velocidad de autopista, en un lugar absolutamente poblado de gente, lo frena a este 206 una columna, y ¿qué es lo que dice la fiscal? Que López Gagliasso se representa la situación, ¿por qué? Porque él empieza a acelerar en un altercado con una moto, va a la casa de esa moto, y lo que termina haciendo es matando a dos personas que nada tenían que ver y que estaban conociendo la ciudad.
1: Vamos a ver si se da. ¿Cuál es la explicación de él?
6: No, lo que va a justificar su abogado defensor, hoy López Gagliasso no estuvo en la audiencia, la representación que tiene, que es de Carlos Varela, seguramente lo que plantea es un homicidio culposo, pero lo que marcan las cámaras es que él venía en persecución de esta moto y que terminó justamente llevándose puesta a esta familia, e insisto en este punto, Rodolfo, el auto frena con la columna, un auto al que se le desprende el motor, esto pudo haber sido mucho, pero mucho más grave.
1: Dios mío. Gracias, Agus.
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1: ¿Algunos mensajes antes de irnos a la pelu?
10: Bueno, comenzamos con este mensaje de Carlos que dejó en la transmisión de YouTube de Cadena 3. ¿Cómo están? Buen comienzo de semana para todos en el equipo. Hoy quiero contarles que comencé muy bien porque me trajeron el desayuno y una rosa. Sí que ha comenzado muy bien su semana,
1: muy bien,
10: Carlos.
11: Qué bien. Eso es lo mismo con Simeone, le va a traer una escala, una corona, tus amigos.
12: Con el tallo, con las espinas, así, enganchaba la tostada, así.
11: Tan cara la flor, chicos.
12: No, estaba desayunando. Juan desde Santa Fe dice, hola, gente loca.
13: Hola, che,
0: a ustedes les dice, che. A ustedes les dice, háganse cargo.
12: Acá les escribo, desde Rosario, trabajando, no como Alambre y Dadamio. Que en verdad para mí les regalan el sueldo, dice.
1: Gente que conoce.
6: Hay que poner un límite a la cantidad de años. ¿Cuántos años puede trabajar una... Bueno, yo no sé en el caso de Alambre, por ahí que es una cuestión, sería un debut trabajar, pero en el caso de persona mío, ¿cuántos años de... Che, pero se abolió la... La esclavitud, ya
11: usted
6: trabajé,
11: tiene
6: ya.
11: El lomo con el plástico puesto todavía.
6: No,
11: se la boca.
6: Si me hubiese visto.
10: Alambre Darío te da un consejo.
6: ¿Qué dice?
10: Si vas a la casa de Rodolfo, banca hasta diciembre para ver cómo está decorada.
11: ¡Apa! Bueno, no, en diciembre vuelvo a ir.
10: Ah, vas dos veces.
11: O más. Entro y te dice como punto de ubicación. Te
1: no
11: dice,
1: te invitaron la primera y ya te ves tres o cuatro.
11: O cinco. Yo después compro la carne, llevo la picada. Te dice, ves allá el Papá Noel ese que sí. Está como 10 kilómetros ahí. Dice, no, no sabes, decoran todo así con Papá
12: Acá
11: Noel.
12: Tengo otro mensaje que también habla de Barili y de Jarmolzuk.
11: Ah, ¿qué dice?
12: Perdón, dice, si ganó San Lorenzo, ¿no estaríamos a pasos de que el Alambre cumpla con el desafío?
11: Sí, el año que en que San Lorenzo salga campeón.
1: Estamos a un punto de entrar a playoff. Ojo.
11: Ganaron un solo partido, Rodolfo.
14: Alambre, mi amor.
1: Pero ahí estamos.
14: Dale, sí. Afloja y pone fecha.
11: Sí, están ahí.
1: Dijo.
10: ¿Y no vas a decir más nada?
11: No, sí, me vas a invitar a tu casa.
1: La Fia de la Mayora.
14: Sí.
1: De la Mayore. Es lunes.
14: Fena.
1: ¿Y ahí?
14: Fena es de la Mayora, el músico.
11: Ah, sí, ¿son parientes
1: Fena,
11: o no?
1: Fena, sí.
14: A mí me convendría, no sé, pero supongamos que sí. No tengo el mismo oído
1: Mayora,
14: musical.
1: Mayora, Mayore.
14: Para mí sí, en un registro civil. Pasa que a mí no me llegó el don del oído musical.
1: No, le iba a decir, él tiene oído.
12: ¿Y qué don te llegó a vos?
14: No, no me llegó ninguno. ¿Dónde está la mesa de reclamo?
12: ¿El dónde?
1: ¿Qué bueno, tal el fin de semana con el pelado?
14: Bien.
11: Lo pensó, hizo pausa.
1: Yo no sé si es delay.
11: ¿De quién habla?
1: Yo sé si es delay o es el hamster que está buscando una respuesta. ¿Qué tal? ¿Cómo le va? Buen día.
14: Bien, muy bien. Pasa que tuve poco tiempo. Escuchen esto.
1: Así se mantienen las parejas. Con poca relación se mantienen.
14: Sí, tampoco con tan poca. Creo que hay que alimentarla y nutrirla, la relación.
1: Es un reclamo público.
10: Sí, es un reclamo.
6: Yo la vi muy bien a ella, la vi espléndida. Pero bueno, puede ser una cuestión artística y no necesariamente.
14: ¿Cuándo nos vimos, Agustín?
6: Yo te vi en el YouTube de Cadena 3. Un video muy bien hecho.
14: Bien.
6: Y porque, por ejemplo, uno lo ve a Juan Federico y te transmite otra cosa. En cambio, en tu caso, como que se te ve muy bien.
11: Algún día vamos a recibir a sopapos, Adam. No, le dice a todos algo. Hago... Algún día va a venir a Córdoba
6: a despedir a sopapos. Yo te hago la diferenciación de alguien que por ahí ya está casado, varios hijos, otra etapa, y alguien que está en un noviazgo donde uno, bueno, la situación...
10: ¿Cuál es la diferencia? Si Flavia también está casada hace muchos años y tiene sus hijos.
6: No, Flavia no está casada.
11: Bueno, está cansada.
14: Pero quiero que nos quedemos acá, en las relaciones de pareja.
10: Bueno, cambió de tema.
11: Muy bien.
14: En el punto final de las relaciones de pareja, y a esta mesa tan prestigiosa de periodistas y a los oyentes les traigo dos preguntas. La número uno, ¿hay que esperar un tiempo prudencial una vez finalizada la relación para volver a enamorarse?
11: Tiempo, me doy. Paso.
12: No, definamos como prudencial.
1: Como dice, claro, como dice mi suegra, sí. La Monimala, ya sabemos, ¿no, Juan?
11: Sí.
1: ¿Cómo anda la Moni buena?
11: Muy bien, hizo lasaña ayer.
1: Muy bien.
6: ¡Qué delicia lasaña con este frío!
11: Lasaña la va a hacer esta noche instituto.
12: Lasaña la hizo la hace la hija de la Moni. Esa hace lasaña.
1: Siga. No, ella dice que sí. Cuando uno crece, los duelos tienen que ser más cortos.
14: Coincido.
1: Está bueno.
14: Sí, coincido. Está muy bien.
1: Porque pasa el tiempo y si no...
14: Se va acotando, diríamos, el tiempo. Sí. Se pone en un objeto valioso. Sí, pero bien valioso. Lunes
11: y el jueves.
1: Ahora, claro, por eso, largaste.
14: Sí, largás.
1: Largás el fin de semana.
14: Es un pasamano, taca, taca.
1: ¿Cuánto tiempo tiene que pasar? No,
14: ¿cuánto tiempo?
1: Sé.
11: Bueno, hay algunos que largan antes.
1: Sí, sí, hay algunos que están pisados, pero.
14: No me dan
1: como,
14: los
1: por
14: números.
1: Ejemplo, claro. El pasado de Flavia y el velado en el pueblo. Pero no importa. Sí,
11: mira. Camino sinuoso ese pasado, ¿eh? Pa.
1: Y... No tenemos ni fecha de. No tenemos fecha de aniversario.
14: Bueno, no.
11: Escúcheme. Le agarró el apuro, le agarró el apuro en la peluquera.
0: Pero ya habíamos decretado que era de 3 a 6 meses, ¿no es cierto? El duelo, sí.
14: Y una más, también.
1: ¿De 3 a 6, dice usted?
0: Sí, 3 a 6 meses.
14: Bueno, lo que les traigo hoy no es bastante más corto.
11: Tu caso no, ¿no? De 3 a 6 horas, ¿no? Como un jarabe para la tos.
0: Pero lavate la boca antes de hablar de mí.
1: De 3 a 6 de la tarde.
11: Eso, de 3 a 6 de la tarde.
6: De 3 a 6 templos.
11: Escuchemos a la peluquera, nos va a
14: y
11: cortar la
14: segunda,
11: oreja.
14: No, la segunda pregunta que les traigo también. Sí. Pero quiero que se saquen el libreto. ¿Se puede salir con el amigo de un ex? Cuando uno ya...
11: ¿Cómo?
6: No, esto
14: no,
6: es más complicado.
14: Pero pará,
11: sí.
14: Pará.
11: La Damio sí lo haría.
14: Déjenme terminar la pregunta.
1: La Damio, no, esa pregunta no hace falta que responda.
14: ¿Se puede salir con el amigo... de una expareja, claramente, si ya no estamos más juntos, ¿yo puedo salir con un amigo, sí o no?
0: Legalmente sí, pero no da.
6: No,
0: es muy complicado.
11: Van a dejar de ser amigos.
10: No es ético.
6: Es incompatible. No, una aparte, cosa es de una ex situación.
1: Porque la pregunta es,
6: una
1: la miró antes, vos la mirabas antes, entonces, cuando era mi...
6: Sí.
0: No es solo eso, sino que se da una situación en la que compartís algo que es demasiado íntimo, no va.
14: Pero creo que después la realidad nos cachetea con un montón de cosas que ocurren.
11: Claro, ¿a qué lleva todo esto?
1: Por ejemplo...
14: No, creo que hay muchas historias de gente que inclusive a lo mejor escribe y manda un mensaje y dice, sí, yo fui y terminé saliendo con el amigo de mi ex.
11: También alguien termina de cómo haya terminado la relación.
6: Sí, alguien termina dolido igual, así
11: si
6: haya terminado bien.
11: Que terminó.
14: Hace poco más de 2 meses...
11: Se puede enojar.
12: Aparte era amigo del ex, ¿no?
11: ¿De quién están hablando?
14: Hace poco más de 2 meses, sí. Tu teoría se cae, Adrián. La Joaquí y Lucra anunciaron la separación. Qué casi lío, 2 años estuvieron juntos.
0: Sí. Sí.
14: Ella, este fin de semana, en un programa de streaming, dice que todas sus parejas le habían sido infieles.
0: ¿Todas?
14: Lucra levanta el guante y dice, discúlpenme, pero yo he sido fiel. Y no solo eso. En Instagram, en una historia, dice que ella está saliendo con un ex gran amigo.
6: Es una mezcolanza muy peligrosa.
11: Tiene la libertad de hacer.
14: Estamos hablando de que ella sale con otro cantante, que es Tiago PZK. En un extenso comunicado.
1: Pero era amigo de él y ahora dejó de serlo por esta situación, sí, o sí. Ya se habían peleado antes.
0: Se arruina la relación.
14: Creo que nunca estuvo un punto final. Creo que esta relación fue la que hizo que claramente no sean más amigos. Pero ella dice varias cosas. Una, dice, respetás mi dolor, pero me expones públicamente, porque Lucra cuenta algo que ella había decidido no contar. Ella dice que en realidad...
0: Pero ella lo está tratando de infiel cuando él no lo fue.
14: Por eso uno puede asumir la postura que quiera.
11: Lo sabemos.
14: Y ella dice algo muy importante. Dice, los duelos, como dice Moni, no tienen un tiempo reglamentario. Y mucho menos existe un plazo que una mujer deba cumplir para que su próxima decisión sea considerada digna o respetable.
0: Tiene razón.
11: Tiene razón.
1: Además, recordemos la situación en la que...
11: Sí.
1: Pero esto no es más pobre. Ella fue a España, ella pensaba que le iba a ofrecer casamiento y le dijo chau, hasta luego.
11: Terrible, pero... Hemos visto parejas que ven la película distinta, pero no tanto, ¿no?
15: Dadame, usted no puede opinar acerca de las relaciones de pareja y el amor.
1: Que usted siempre lo han dejado.
11: No, pero esto no es más fácil, digo yo, si uno lo resuelve en un café, en vez de que se entere todo el mundo de que dejé, me dejaste.
1: Es verdad.
14: Bueno, pero vive un poco también de publicar.
15: Igual a mí me suena a bronca de ella. Se agarró el primer amigo de él que encontró. Para refregárselo y el otro saltó con la bronca.
11: Es evitable. 50 millones de habitantes tiene Argentina. Justo vas a ir a...
16: A un amigo.
0: Qué lindo este segmento de juzguemos a los otros.
11: Sí.
15: Lo que hacemos, lo que hacemos todo el tiempo. Sí,
14: una vez más.
1: Que lo bueno es que nos juzgamos nosotros también, y eso es importante. Eso sí. No es que lo hacemos con el resto que no conocemos.
15: No, no, ni nos apoyamos, nunca nos apoyamos.
11: Yo cuando me separé no me trataron, no me juzgaron.
15: Te dejaron, no te separaste, te dejaron.
1: No, te dejaron y vos no teníamos todavía esta confianza. Nosotros no supimos. Voy a contarlo al aire. Nosotros te dimos. Llevando la heladera de un lado al otro. Averiguamos qué era y la respuesta fue: me pide que no porque está muy mal, ¿viste? No
15: soy vos, soy yo.
1: Le pide que no le digas nada. Así que bánquesela.
11: Fue un final un final hippie.
1: Al pobre Adrián lo revolcamos todos los días y usted qué.
11: Bueno, pero Adrián tiene más espalda.
15: Adrián se deja revolcar también, ¿no? Hace todo el mérito.
0: ¿Ya le gustaría a ustedes revolcarse?
11: ¿Cómo? ¡No!
16: ¡Por favor!
1: Bueno, aguante, déjalo.
11: Yo creo que es momento de seguir con el programa.
15: No voy a quedar en esta grabación. Hay que seguir con el programa.
9: Es el puesto número uno.
15: Hay gente que está comiendo.
11: Desimaginar. Siempre le pasan de sal a las aves.
15: Piensa en el pato Lucas.
1: Pensemos en alambre. No, pero no así. De ver. No, alambre y su música. ¿Cómo les va?
15: ¿Qué tal? Qué lindo, ¿no? Subila.
1: Fuerte el aplauso.
15: Gracias, Damio. Qué lindo sería para cerrar este momento.
1: Cada uno tiene una canción, ¿no?
14: No, Dios.
1: La canción de Damio, Pachi, a ver.
15: Como la Damio soy.
11: Me amo y me siento el mejor del mundo.
14: Ah, bueno. Qué afinación, mamita.
11: No quiero cambiar jamás.
15: Hablando de canciones,
1: el día de las cuerdas vocales llegó. Sí.
14: Otro que no es tampoco como yo.
15: Bueno, sí. Pensaba, por ejemplo, después de esta sesión de peluquería muy lindo, que la mejor canción sería ese recitado de Sabina que dice: lo atroz de la pasión es cuando pasa, cuando al punto final de los finales no le siguen dos puntos suspensivos. ¿Se acuerda? Cerrado por Derribos, sí. El tema es: lo peor del amor cuando termina son las habitaciones ventiladas, el solo de pijama con sordina. Pero no. Pensé que me había fracturado el peroné. Pero no.
14: Bien. Es buenísimo el chiste.
12: O sea, vamos a poner el plan de la mariposa para Adrián.
15: No. Me dice, vamos a poner el plan de la mariposa. No. Gran banda, pero no. Voy a hablar de esta moda.
0: Ya vas a ver.
15: Cállese la boca, señora. En las redes el fin de semana está inundado de imágenes retro. El reto consiste en subir una foto
1: Sí.
15: Y la aplicación con herramientas de inteligencia artificial hace como que imagen, moda, todo en
1: me
15: los
1: espera,
15: 80.
1: ¿Me espera un segundito?
15: Por supuesto. Si
1: último
15: para que
1: momento, Ariel sí. Rodríguez, novedades sobre la salud de Mirta. Ari.
17: Ahora sí, parte médico oficial del sanatorio Mater Dei. La señora Mirta Legrand ingresó esta mañana a nuestro sanatorio cursando un cuadro respiratorio bronquial. Quedará internada en una habitación común para completar estudios y continuar con el tratamiento correspondiente. De no mediar cambios, el día miércoles emitiremos un nuevo parte médico, siendo este el único medio de comunicación del sanatorio Mater Dei. Lo firma el doctor Enrique Chagüe, director médico de este centro médico, bueno, confirmando lo que nosotros adelantábamos a través de voces cercanas a la diva, que estaba internada después de haber cursado un cuadro bronquial producto de una gripe. Esta es la información oficial, entonces, Rodolfo, sobre el estado de salud de la señora Mirta Legrand.
1: Bronquitis, dice el parte, no neumonía.
17: No hablo de neumonía, efectivamente.
1: Okay. Perfecto. Gracias, Ariel Rodríguez. La salud de Mirta. 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
1: Y es así. Uno pone una foto
15: y ¿sí? vuelve
1: de este momento y te vuelve como si fueras... A Bon Jovi, ¿no? Porque es esa onda, Bon Jovi.
15: Es un león paseado en moto, así con los pelos de Leoncio. Mucho Spray Robbie.
1: Sí. ¿Usted hizo la suya?
15: No.
14: Yo sí, no me cambió nada el pelo, así que tengo
15: igual.
14: Que la moto.
15: Es Julia Senko el negativo.
14: No sé si reír o llorar, no sé si es bueno o es malo.
1: Con negativo.
15: Pero mucho camperita, jogging de tela de Desiree, ¿se acuerdan que era el arrugado eso? Oh.
1: Cuellito para arriba.
15: Sí. Saco con hombreras, ¿quién usó? Levante la mano.
14: Claro. No.
15: Perfecto. Epa, Jim Nevados, ¿quién?
14: Sí, claro.
15: Camisa Angelo Paolo.
14: Sí.
15: Si tenías un mango, un Jim Taberniti. Mango, UFO.
14: Bigwig.
15: Uy, es verdad, el cangurito era, ¿no?
14: Claro.
15: Sí. Zapatilla Sergio Tacchini. Yogur Gándara.
1: Bueno.
15: El yogur bebible Gándara, ¿se acuerdan?
1: Sí.
0: Venía en frasquito de vidrio.
1: En frasquito de vidrio.
15: ¿También?
1: Volvamos al frasquito de vidrio.
14: La mayonesa Rica.
15: Ah,
0: sí.
15: No está más. No está más, es verdad.
14: Rica.
1: Y acá.
14: Sí.
15: La, ¿cómo se llama? Pero esta no se acuerda nadie. Las galletitas Aventuras de Limón.
18: Sufre menopausia.
15: Por eso, porque era el único que la comía, por eso cerraron. Todos están ahí como retirando.
1: Hicieron 100 paquetes y usted compró todo lo que había.
15: 99. Cuando hablamos de
19: por
15: los
19: eso
15: 80.
19: Se llamaban aventura. Porque...
15: Los 80 están todo el mundo recreando. Y aquí vamos a poner un poquito de música, algunas opciones de los 80 que tuvieron cosas muy buenas como cosas muy malas. Entre lo bueno, podemos escuchar esto. Don't preach. Así, mucho color. Acá solo tuvimos a nuestra versión argentina.
1: Bon Jovi.
15: Sí, Bon Jovi. Pero de Madonna tuvimos nuestra versión argentina. Divina Gloria, ¿se acuerdan?
1: Divina Gloria.
14: Sí.
15: Sí. Bon Jovi, mirá lo que
1: es. También tuvimos nuestra versión.
15: Cae.
1: Claro.
15: Sí, se pone el chaleco de cuero.
1: Desierto sin amor.
15: Despacio y en silencio.
14: Te recuerdo.
15: El reloj
14: estira el tiempo.
15: Oh, qué temazo.
19: ¿No podés cantar un poco alguna de CAE, Rodolfo? ¿Algún par
15: ¿A
19: vos de
15: te
19: de
15: sale?
19: Eso.
15: Porque engolaba mucho, escuchá.
20: Entre la gente.
15: Te lo grabé en un cassette junto con mi perro de dinamita.
19: Claro que cante, Barili.
15: Dale, Barili, métele. Saca la viola, saca la guitarra.

0: imagínate que no te empieza a camuflar.
1: Yo
0: con
1: canté
0: nosotros.
1: Yacimel también.
2: Ah, Yacimel.
0: Época del hip hop en el Bronx y nosotros teníamos Yacimel. ¿Qué me están hablando?
1: Claro que sí.
0: ¿Cuál cantaste de Yacimel?
1: Fue amor. Oye. Oh, sí. Oh, sí, fue amor.
0: Tu cara, Eminem.
1: Gran momento.
0: Sí, claro.
1: Dos encendedores, nada de celular. En ese momento había encendedores, señor.
0: Encendé, es verdad. Y se acaba el Magic Click de la cocina, te lo traía, era gigante. Ven que están viejos, ven que están viejos.

0: programa, ¿eh? Hagamos una radio con toda esta.
1: Es buena.
2: Sí, pero el que está laburando es Pachu.
1: Es buena, Pachu.
2: Sí. Bueno, pero mira, vos es que tenía que laburar.
3: Bueno. Él dirige, él dirige.
4: Claro. Ahí te paso mi CBU.
0: Claro, le dice que grande Pachu.
1: Yo soy el maestro mayor de obra, el albañil acá, el laburante. Bueno, pero tuvimos cosas muy buenas en los 80, pero también tuvimos cosas no tan buenas. Ah. A las pruebas me remito. ¿Qué me venís, Madonna? Yo estuvimos la

0: Tenemos la chica del coro, tenemos la chica del coro.
1: Tenemos el coro, señores. Había una que era media japonesa, la viste, las coristas de...
2: Yo, puede ser.
1: De Ricky Balboa. ¿Qué tendrá Juan Federico?
3: ¿Qué comentan las mujeres? Tiene magia, tiene...
4: Juan Federico.
1: Juan Federico, si vos le decís te rima perfecto, mira, escucha.
3: Y además le falta gente.
1: Así se pega.
4: Juan Federico.
3: Que me lo diga, tal vez muchacha, yo así consiga.
4: Tendrá Juan Federico.
2: Salís súper ganando.
1: Lo dejo, lo dejo a su criterio. Que tendrá Juan Federico en su casa, dice.
3: Que tendrá petiso cuando las provoca. Que tendrá Juan Federico.
0: ¿Cómo pelea este petiso?
3: Que tendrá el petiso cuando las provoca. Que tendrá
4: qué
3: el
4: divertido.
1: ¿Van a seguir?
4: No, está bien.
1: Bueno, señores, también tuvimos rap aquí, señores.
5: Que Dios me lo bendiga.
1: Esto lo cantamos, ¿eh?
4: Mi abuela.
6: Sí.
1: Ya estaba pisando los 90, señores.
4: Wilfredo.
1: Y la ganga.
4: Esto es 1990.
1: Sí, finales de los 80, 90.
4: Sí, 89, 90.
1: Deja que te cuente, para que tú sepas, no va a hablar de trabajo ni tampoco de la escuela. Me sé la letra.
7: Solo sé, yo quiero que sepas.
4: Que te sepas la letra es un montón.
8: Ha sido una viejita piola.
1: Bueno, tengo memoria para estupidez, ¿eh?
2: Estás grande, Gabriel.
1: Oh, ay, habló, la tiré y ya.
7: Suele. Pa' casa de mi abuela. Ay, qué dolor.
4: Qué dolor.
1: Nadie conoce este tema, Simeone, ¿no?
4: Sí,
1: conoce este tema.
4: Sí, claro. Tengo el disco.
1: Bueno, cantaba
4: tengo el disco.
1: ¿En serio tenés el vinilo?
4: Sí, pará, que lo voy a buscar.
1: Oh, subile. No, bueno.

0: ¿Encuentras el ritmo, Rodolfo, o no?
1: Quiero creer que se fue a buscar el disco, ¿no?
2: Sí.
1: Salió con eco ese.
3: No necesariamente todo pasado fue mejor.
0: Es verdad. Súbile, súbile.
2: Ahí viene el chivo.
0: Se come bien. Y arrojó una habichuela.
3: Sí, la letra en serio.
0: Que estaba bien buena. Ahora
4: me dije yo y le empecé a rapear. ¡Encontrate el disco!
5: Estoy buscando, estaba acá, te juro, ayer lo agarré.
4: Okay.
3: Seguí buscando.
6: Wilfredo y la Wilfredo y la ganga es.
0: ¿Viste?
6: ¿No?
0: Sí.
6: Siga.
0: Es larga.
6: ¿Qué más?
3: Canción larga.
0: Se me vino la tortilla.
2: 85 años.
4: No me digas que chicas, chicas, chicas. Sí,
6: hay un programa después de ustedes.
0: Ah, perdón, no sé, no vamos.
6: Sí.
0: Qué linda canción. Mi abuela.
2: Todavía no solo el estribillo.
3: No, todavía no vino el estribillo.
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0: Bueno, continuará, señores. Sí.
6: Mañana encontramos el disco y lo mostramos. Sí,
0: sí, bueno. Ah, qué lindo son. Ay, volvimos otra vez a la realidad.
6: Entonces, ¿la canción cuál sería?
0: La canción sería...
6: Tenemos que hacer la foto de todos con los 80, pero no importa, sigamos.
0: Háganme con pelos. Un corte punk.
3: Bueno, tampoco
6: milagro,
3: no.
6: Decir, yo veo que tiene, que puedo mirar la... Las cámaras, hoy no las vi, de ahí del estudio, y sí. Estoy mirando, lo miro desde arriba.
3: ¡Ay, Rodolfo! ¿Qué tal?
0: Muy bien.
6: No, digo, está.
0: Bien, no, sí, desde arriba ya aparece de
6: no se va a hacer sacerdote usted.
8: ¿Vos decís que es terraza con pileta?
6: Estamos en una terracita.
9: ¿Vos sabés que tengo un conocido, también conocido tuyo, que le dicen fibra óptica? Tiene 12 pelos.
8: No.
6: Sí, sí.
9: También le dicen guarda el cable. Está pelado.
0: Bueno, chicos, suficiente.
3: Ay, se puso serio.
8: Sí, tocamos un tema.
3: Una fibra sensible.
6: Sensible. Sí.
0: Una fibra.
10: La única fibra que le entra en el tubito ese.
0: Una cañita voladora.
8: ¿Cómo es eso, Adrián?
3: No hace falta.
10: Y el alambre es un tubito, pobre.
2: Ah.
10: Le entra una fibra.
0: Ay, me asusté. Chico, vamos, dice la hermanita. Me quedo con algo lindo de los 80. Es argentino, señores. Se llama Virus, se llama Luna de Miel. Ahí está, háganse la foto con la IA, súbanla.
6: Esto es una locura.
0: Esto sí. Pero porrete, esto es para bailarse suelto. Hasta mañana.
6: Hasta mañana. Buena siesta.
0: Gracias. Adiós.

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16: Con Damián Dipache vamos a hablar de la economía de Malvinas. ¿Qué pasaría con el ingreso de los isleños si avanza Sea Lion, este proyecto de exploración petrolera en nuestras Islas Malvinas? ¿Cómo te va, Damián?
17: ¿Cómo estás, Rodolfo? Bueno, vamos a pasar a números. ¿Cuál es el PBI de las Islas Malvinas? Son 400 millones de dólares. Pero claro, viven 3.350 personas ahí, con un PBI per cápita que llega a los 116.000 dólares. Para tener en consideración, en Argentina el PBI per cápita es de 16.000 dólares. Es decir, que en las Malvinas el PBI per cápita es casi 10 veces más que el promedio de la República Argentina. Hasta ahora, la economía, el 58%, casi el 60% de su economía, era la pesca. Calamar, merluza, licencia sobre las aguas que son nuestras, pero otorgan licencias para la explotación de la pesca. Claro, en diciembre de 2025, dos empresas, Navitas Petroleum y Rock Hopper, toman la decisión de comenzar a invertir para extracción petrolera. Lo cual generaría que a partir de 2028 comiencen a extraer de 50.000 a 55.000 barriles diarios de petróleo en ese lugar. El estudio de impacto para la administración de los isleños sería de 4.870 millones de dólares a lo largo de toda la vida útil del proyecto. El PBI, escucha esto, es de 400 millones de dólares año. Bueno, solamente por esto sería de 147 millones por año adicionales. Bien. Y por regalías, del 9% de impuesto se llevaría también la isla. Es decir, el PBI per cápita saltaría de 116 mil dólares a 337.500 dólares, sería el PBI per cápita más alto del mundo.
16: Claro.
17: Esto, que no es un detalle contable, es un incentivo para consolidar, de hecho, una ocupación con un recurso que se extrae una sola vez. Si, che, lo voy a extraer ahora, consolido, y los isleños van a estar conformes. Entonces, por diplomacia y lo que está haciendo Argentina, es primero no bajar la guardia de una isla y aguas que son nuestras, y detrás de cada pedido diplomático, lo vimos la semana pasada, está el silencio de quienes combatieron. Y la lucha por las islas y por sus mares es también no entregar ese silencio en el olvido. Semana pasada, y te cierro con esto, estaba con Ale, que es un combatiente de Malvinas, tenía 20 años, y él me dijo, yo pienso que si en el año 1982, en vez de combatir, nos comíamos un asado y un buen vino con los isleños, ellos hubiese sido otra la situación, porque somos el consorcio de un PH. El isleño acá, poco se habla, pero mucho tiene importancia a futuro si efectivamente esa explotación se hace y obviamente van a incrementar su nivel de ingreso y obviamente van a tener un recurso por una sola vez con una gran cantidad de afincamiento para esas personas que tendrán que elegir entre el Reino Unido y estas empresas y entre la República Argentina.
16: Claro que sí, claro. Es dinero lo que hay detrás.
17: Exacto, exactamente.
16: En una población de 3,000 y pico de personas que en algún momento llegó a tener, por ejemplo, para entender, la base naval, 14,000, la base militar de Inglaterra, para entender que en realidad todo lo que era vida en Malvinas tenía que ver con la base militar. Tenían hasta cine, digo, para no cruzarse con el resto de los habitantes con los que habían tenido en algún momento algún problema, habían tenido problemas. Pero es, primero, una decisión estratégica de la OTAN y la segunda cuestión hoy para quienes viven allá es dinero, punto. Quedarse acá, con las regalías, tienen una vida altísima, muy dura en las islas, claro que sí, pero altísima en ingresos, a costa de nuestra, ¿no?, riqueza natural.
17: Es la intermediación de un pirata. El pirata saca recursos que no son propios y le dice, mira, acá el protagonista, yo soy el héroe, acá tenés los recursos de la isla que nos ocupamos nosotros. Pero esos recursos, esos mares son argentinos, nos pertenecen, por lo cual acá hay una situación muy importante hacia adelante y yo creo que esta es efectivamente la gran batalla diplomática que tiene que librar Argentina. Esto arrancó en 1838, Rodolfo, en 1833, Rodolfo, 1833. Pasaron casi dos siglos y los colonialismos casi no existen en ningún lugar del mundo. Este es uno de los pocos lugares. Y la que el viento de cola que tenemos es que el mundo y las sociedades en el mundo ya tampoco creen en los colonialismos, no creen en las monarquías, no creen en los feudos. Es una gran oportunidad para que esa opinión pública mundial nos juegue a favor.
16: Damián, querido, buena semana. Placer.
17: Abrazo grande.
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16: Y vamos a escuchar, para ver que están a la altura, a los finalistas de la categoría Folclore de Sueños de Radio, querido Carlos Marcó.
19: Hola, Rodo, ¿cómo va? Buenas tardes. Sí, hoy seguimos reproduciendo las aperturas de los programas finalistas y, como vos decís, en este caso son los de la categoría Folclore y Músicas Regionales. La semana pasada habíamos anunciado que los finalistas son los siguientes. Colegio Secundario número 59, Olga Marqués de Aredes, con el programa La Radio Escolar, una herramienta didáctica, de San Salvador de Jujuy. El Colegio Superior número 50, General José de San Martín, con el programa Sentir Argentino, de Rufino, Santa Fe. Y finalmente el Colegio Agrotécnico número 3, República de Venezuela, con el programa El Canto y la Danza, en el ADN de nuestro pueblo. En este caso, los chicos son de Herrera, un pueblito muy chiquito de 1.900 habitantes del centro de la provincia de Santiago del Estero. Y las propuestas, las tres, son muy creativas y demuestran la búsqueda de definir lo nuestro a través de la cultura y la música. En el caso de los programas del programa de los chicos jujeños, ellos proponen un viaje musical por las bellezas de las cuatro regiones de su provincia, La Puna, la quebrada de Humahuaca, los valles y las yungas. Definen a su tierra como un destino turístico diverso y fascinante.
20: A través de Vivamos Jujuy, te invitamos a que conozcas nuestra provincia, nuestra cultura, nuestra música. Viajaremos por las cuatro regiones de Jujuy. Nosotros somos los Suris del Colegio Olgaredes. Hola Melanie, ¿cómo estás?
21: Hola Benja, ¿cómo estás? ¿Cómo están todos? Yo soy Melanie. ¿Saben que la palabra suri es una palabra quechua? Es un ave que se caracteriza por ser muy rápida, similar al ñandú. Y nosotros adoptamos ese apodo para representarnos.
19: Ellos son los Suris de San Salvador de Jujuy.
16: Qué lindo.
19: Si recordás, y esto es interesante destacar, es la tercera vez consecutiva que chicos jujeños llegan a instancias finales del concurso. En 2024 resultaron ganadores los estudiantes del Colegio Secundario número 26 de Uquía. Y en el 2025 los del Colegio Secundario número 27 de Yuto. Bueno, ahora pasamos a los chicos de Rufino. El demo de ellos busca despertar el interés de los oyentes con un recorrido evocador por nuestras raíces musicales. De un modo ingenioso, la propuesta intenta definir el ser argentino.
22: Muy buenas tardes a todo el país. Ya se encienden los micrófonos de Sentir Argentino, el espacio donde el latido de la tradición se hace canción. Desde Rufino, Santa Fe, los acompañamos para vivir una jornada a puro mate, historia y tradición. Soy Benjamín Danieli y hoy tenemos un programa muy especial.
23: Hoy nos espera un recorrido evocador por nuestras raíces, con grandes canciones, historias que forman nuestra identidad y una charla imperdible. Quédense con nosotros en la sintonía a puro folclore.
19: Muy bien, y por último, los alumnos santiagueños de Herrera comienzan con un saludo en quechua. Les pido que presten atención. Ese saludo es el mismo con el que abría sus programas radiales Sixto Balavecino. Ama Súa, Ama Yuya, Ama Queya. Son las bases éticas fundamentales de la cultura andina que significan no seas ladrón, no seas mentiroso y no seas perezoso. Es toda una declaración de principios de los chicos de R.

0: Y por supuesto, muy contentos de tener esta oportunidad de presentar este programa, El Canto y la Danza en Nuestro ADN.
1: Les saluda Ludmila, Candela y Windy, que somos las que vamos a dirigir todo el programa. Recordando el saludo con el que Gran Sixto Palavecino iniciaba sus programas en la radio LB11 de Santiago del Estero. Ama Súa, ama Yuya, ama Aquella. Conceptos estos que representan los tres pilares morales fundamentales de la cosmovisión y sociedad inca.
2: Muy hermosos los chicos santiagueños entre todos los otros. Bueno, y como venimos diciendo, esto ya es reiterativo. En octubre vamos a hacer las ceremonias de premiación en Córdoba, Santa Fe y Ciudad de Buenos Aires. Y allí vamos a anunciar los ganadores de los equipos de radio completos, radios digitales completas, y de las plazas de calistenia. El jueves 1 de octubre se va a realizar el acto de entrega de premios de la categoría Folclore en Arequito, en Santa Fe. El lunes 5, los de periodismo, bandas de garage y grupos corales en Córdoba. Y el jueves 15 de octubre terminamos con la categoría radioteatro en la ciudad de Buenos Aires, en el Politeama.
3: Gracias, Carlos, querido.
2: Un abrazo, Rodolfo. Muchas gracias.
3: Nos vemos.
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3: Algo se rompió en el fútbol, querido Borinsky.
4: ¿Cómo andás, Rodo? Además del gran triunfo de San Lorenzo con Walter Pedazzo. Sí, River le ganó ayer 3-1 Independiente Rivadavia de Mendoza. Jugó bastante bien River. Escuchá lo que dijo Daniel Vila, presidente de la Lepra Mendocina, después de terminado el partido.
5: Sí, por supuesto, hablé con los jugadores. ¿Cómo me voy después del partido? Voy a tratar de decirlo con prudencia. Muy caliente.
6: ¿Con el arbitraje?
5: Obviamente por el arbitraje. El único motivo, no con los jugadores. Los jugadores, la verdad, que jugaron un partidazo. No con el rival, porque también jugó un partidazo, pero el árbitro es un bandido. Así lo veo con todas las letras.
6: ¿Siente que el árbitro tiene un encono personal con el Independiente ya?
5: Bueno, si miramos la Copa Argentina, lo que hizo, que es de público conocimiento, no hace falta que lo diga yo, y cómo dirigió hoy, donde inclinó la cancha todo el tiempo para un solo lado, el árbitro no quiero que nos dirija más.
7: ¿Qué no le gustó de
5: él? Él y el jefe de los árbitros, Beligol, otro bandido.
3: Clarísimo, ¿no?
4: Bueno. Sí, sí, sobre todo, viste, se guardó la de Beligoy. Ya Nicolás Russo, presidente de Lanús, hace la semana pasada también pidió que se vaya Beligoy. Y no es casualidad, no hubo grandes cosas en el partido para protestar ayer. Pero evidentemente, lo que parece que es una declaración en contra de Tapia, en realidad me parece que es a favor de Tapia, porque Beligoy es un hombre de Tobillino, ¿sí? Y, claro. Y Tapia quiere reemplazarlo con Dóvalo, que es un árbitro de él, y esto marca que hay algunas rispideces entre Tapia y Tobillino. Veremos cómo continúa. Y el otro tema que saltó en las primeras horas del sábado es la mala inclusión de Boca en el partido con Vélez. Puso 6 extranjeros en planilla. Todos los clubes pueden tener 6 extranjeros, pero solo pueden firmar planilla 5. Boca dice, bueno, no sacamos ventaja porque Ángel Romero, que es el extranjero que no entró, no jugó. Pero si estaba disponible en el banco, el reglamento es muy claro. Y Vélez pidió los puntos, que lo eliminen a Boca. Veremos cuál es el descargo y cómo termina esto.
3: Abrazo, Dieguito. Hasta mañana.
4: Un abrazo.
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3: ¿Quiénes sonríen hoy, Sil?
1: Resultado de la quiniela primera de la mañana, presentado por Lotería de Córdoba. El primer premio, 1.386. Segundo, 3.504. Tercero, 6.732. Cuarto premio, 9.498. Y quinto, 7.942. Reiteramos, a primera, 1.386. Esto es El Humo.
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3: Y recibimos a Gustavo Gijena con el campo hoy.
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3: Hola, Gus.
9: Hola Rodo, hola Campo, hola Ciudad. Te cuento, un fin de semana muy ganadero se vivió en la provincia de Córdoba, por un lado en Villa María, con toda la raza holando argentino, es decir, la lechería estuvo de fiesta con las competencias y los remates, y después en Río Cuarto, donde las razas carniceras dijeron presente en la muestra más importante que tiene la provincia en esta materia, y el remate de Aberdeen Angus, que sin dudas se llevó todos los flashes y los aplausos en la voz de su vicepresidente Fabián Otero. Escuchamos lo bien que fueron las ventas en la rural de Río Cuarto.
7: Fueron muy buenas ventas, o sea, fue un remate bastante ágil, fueron muchos animales para venderse. Yo creo que la gente se fue contenta. Fueron buenos negocios para las dos puntas. No se pagaron locuras, pero bueno, creo que también venía la exposición de Río Cuarto, que había cerca de 110, 120 toros para la venta y venderse, prácticamente quedaron dos toros sin venderse nada más, así que me parece que eso es lo destacable.
9: Y con la palabra de Fabián Otero, vicepresidente de la Asociación Argentina de Angus, nos despedimos. Hasta mañana. Gran abrazo, Rodo.
3: Abrazo, Gus.
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3: Quédense con la Argentina Posible con el gran Guille López y Estadio 3 en Rosario con el gran Claudio Giglioni. Si les parece, volvemos mañana, al mediodía.
10: Sí, claro,
11: aquí
10: va a ser
11: estaremos.
10: Un gusto.
9: Un abrazo.
3: Por favor. Hasta mañana.
9: Hasta mañana.
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0: Bueno, pasaron 6 minutos de las 2 de la tarde. Comenzamos una nueva edición de La Argentina Posible. En la segunda semana, comienza la segunda semana, comenzó ayer en realidad, pero la segunda semana hábil del mes de septiembre. Algo fresco en la ciudad de Córdoba, frío estaba esta mañana, ha nevado el fin de semana aquí en parte de las sierras cordobesas, en el Champaquí, en las sierras grandes, así que se siente un poquito en la capital ese frío que ha bajado. Hay muchas historias en la jornada de hoy. Vamos a comenzar con una que tiene que ver con la tecnología. Cuando hablamos de empresas tecnológicas, muchos imaginan, o a veces imaginamos, a una compañía nueva, ¿no? A una empresa que fue creada hace poco, que es muy reciente. Bueno, no es tan así. Déjenme decirles que siempre existieron empresas de tecnología, pero que desde este siglo, del siglo XXI, la tasa de natalidad de empresas tecnológicas ha crecido exponencialmente. Obviamente tiene que ver con lo que utilizamos todo, con la Internet. Hoy para todo tenemos que estar conectados a través de esa red y además ha crecido mucho comparado con las empresas de otros sectores económicos, obviamente. Es que la tecnología, además de crecer como un desarrollo propio, también atraviesa a todas las empresas, es transversal a todos los sectores económicos. Y es el caso del que vamos a hablar hoy. El nombre de esta empresa se llama Vectus, Grupo Vectus. Y nació en 2001, por eso digo no es tan reciente, ya tiene un cuarto de siglo. Nació enfocada a lo mejor en cuestiones más de infraestructura, en telecomunicaciones, en redes, pero en los últimos años se ha enfocado un poco más en algo de lo que seguramente vamos a hablar hoy y que afecta a muchas empresas. Y la idea es hablar un poquito con el titular de la compañía, con Luis Mozzoni, que ya está en línea, hablar un poco también de este último enfoque que ha hecho la empresa en ciberseguridad, porque vamos a hablar de los ciberataques seguramente, y hay muchos emprendedores, muchos que están arrancando o que ya tienen su compañía, su emprendimiento en marcha, que podrían por allí prestarle atención a lo que seguramente vamos a hablar con Luis. ¿Cómo andas, Luis? Guille López te saluda, un gusto.
1: Guillermo, buenos días, un gusto, gracias por la comunicación.
0: Buen día. Bueno, ya tienen, decía, un cuarto de siglo, o sea, no son una empresa nueva, decimos tecnología y por ahí dicen, no, son todos chicos que recién arrancan, no, ya hay algunas canas o poco pelo, por ejemplo. No sé cuál es tu caso.
1: Las dos cosas.
0: Las dos cosas.
1: Tenemos 25 años, que parece poco, pero es mucho. 25 años para una pyme en Argentina y 25 años para una empresa tecnológica, con todo lo que vos correctamente explicaste recién de los cambios que está dando la tecnología, sobre todo en el último tiempo, ¿no? De hecho, cuando la empresa nació se denominaba una empresa de telecomunicaciones porque estaba enfocada específicamente en servicios de telecomunicaciones, y hoy es una empresa tecnológica, ¿no? Y no porque nosotros hayamos querido cambiar, sino porque cambió la tecnología, ¿sí? Yo soy de formación ingeniero en telecomunicaciones, me gradué no hace mucho tiempo atrás, y la realidad es que hay un montón de cosas que me enseñó la facultad y que aprendí que ya no existen más, ¿sí? No es que son obsoletas, directamente ya no existen más. Y eso es lo que tiene que ver con el proceso y el cambio que no solamente vivió y vive Vectus, sino que vive cualquier empresa, ¿no?
0: Claro, es interesante. Obviamente vos sos entendido en la materia y nos va a ayudar mucho en la charla, no solamente los que no somos especialistas, sino también a la audiencia, porque por ahí vemos que en nuestros proyectos o en nuestra actividad hay cosas que van mutando, que van cambiando, en el periodismo, que es mi caso, son muy distintas a lo que ocurría hace 20, 20 y pico de años, pero dentro de una empresa tecnológica me imagino que lo deben ver primero que antes y deben tener que acomodarse mucho antes que el resto.
1: El desafío es mayor porque evidentemente nosotros como empresa tenemos que estar a la altura de lo que nos requiere, ¿sí?, el mercado, tratando de acompañar este proceso de transformación. Vos bien lo dijiste recién, ¿no? Y te voy a dar una pregunta, te voy a hacer una pregunta para que entendamos de qué estamos hablando, ¿no? Nosotros hace un par de semanas atrás estuvimos dando una charla y yo arranqué la charla haciendo una pregunta que es: ¿qué tienen en común un hospital, una planta de energía nuclear, una planta de potabilización de agua y una empresa, una industria en general, ¿no? Y evidentemente hay muchas cosas que tienen, muchas cosas que son diferentes, pero hay algo, ¿sí?, que en el último tiempo se acentuó como punto en común de cualquier tipo de empresa, que es la tecnología, ¿sí? La tecnología hoy está en todas las empresas, es el core del negocio, por más que la empresa se dedique a otra cosa, por más que sea un medio de comunicación, un hospital, un banco, una empresa de energía, una industria, un retail, hay algo en el común que es la tecnología, ¿sí? Porque la tecnología es básicamente hoy lo que le permite a las empresas escalar, ser más eficientes, llegar a nuevos mercados, ¿sí?, y poder dar discusiones que posiblemente hace tiempo atrás no estaban, ¿no? Entonces, más allá de lo que yo haga, hay algo que todas las empresas tienen en común y que también tienen las personas, que es el uso de la tecnología para su proceso de negocio, ¿sí?
0: Bueno, ¿y cuáles son, a ver, las ventajas y desventajas, si querés, o las oportunidades y los riesgos que muestra la tecnología hoy para todas esas empresas u organizaciones? Porque no estamos hablando solamente de organizaciones privadas, sino también estamos hablando de organizaciones del tercer sector o estatales. Toda organización tiene que utilizar la tecnología, nos ponemos de acuerdo en eso. Ahora, eso también tiene muchas oportunidades, pero también muchos riesgos. ¿Qué es lo que ven ustedes?
1: Eso tiene muchas oportunidades, claramente. Eso, digamos, hoy empresas que no toman a la tecnología como una herramienta para el desarrollo de su negocio, evidentemente es una empresa o una organización que en el corto plazo se va a quedar fuera del mercado, ¿sí? Esa es la realidad, por diferentes motivos y porque está cambiando el mundo a nivel forma de trabajo y forma en la que se desarrolla la vida de las empresas y de las personas, ¿sí? Hoy alguien se imagina una empresa sin correo electrónico, alguien se imagina una empresa sin una página web, sin una base de datos, la verdad que no, ¿sí? La verdad que eso no existe, uno no se imagina, o el que lo intentara hacer, evidentemente duraría muy poco en el mercado. Entonces, las empresas desarrollan su pilar del negocio sobre la tecnología, que como todo, la tecnología bien usada, ¿sí?, puede tener muchos beneficios, pero la tecnología mal usada, mal implementada o utilizada por personas que no tienen buenas intenciones tiene su riesgo, ¿no? El primer desafío que tiene que tener una empresa a la hora de incorporar tecnología en esto que llamamos la transformación digital es entender que cualquier cosa que quiera hacer relacionada a la tecnología tiene que sostenerse en el tiempo, ¿sí? ¿Por qué se tiene que sostener en el tiempo? Porque evidentemente le tiene que aportar a los objetivos que quiere alcanzar esa organización, pública, privada, evidentemente tiene un objetivo por el cual incorpora tecnología, desde una herramienta de un nuevo sistema hasta un proceso productivo, ¿sí? Eso se tiene que sostener en el tiempo porque hay una inversión económica atrás, ¿sí?, que ya sea inversión monetaria o inversión en recursos profesionales que tienen que hacer que evidentemente eso se sostenga en el tiempo. Entonces, no solamente tenemos que entender el producto que nosotros queremos incorporar como la tecnología, sino que tenemos que entender que ese producto tiene que estar sostenido por algo que nosotros llamamos la pirámide de la transformación digital, ¿sí? Que yo mañana quiero incorporar en mi organización una nueva plataforma de IA, ¿sí?, evidentemente eso tendrá un objetivo y una motivación por la cual yo lo quiero hacer con mi empresa, pero las empresas tienen que entender que atrás de eso tiene que haber una, claro, infraestructura de redes que lo soporte, tiene que haber un sistema energético que lo soporte, un sistema de refrigeración que lo soporte, una estructura de telecomunicaciones que le dé conectividad a eso, y adicionalmente tiene que haber una capa, que es la capa de ciberseguridad, que haga que eso, cuando yo lo implemente, sea seguro, ¿sí? Entonces, el primer riesgo que tienen las empresas con el uso tecnológico es la mala implementación, entender que son cosas aisladas y que no son parte de esa pirámide de transformación digital. Y muchos proyectos fracasan por eso, ¿no? Porque la empresa se concentra solamente en la capita de esta pirámide que le interesa y se olvida que atrás de todo eso tiene que haber una infraestructura que le dé soporte y que haga que funcione.
0: Bien, se entendió.
1: Y después está el riesgo tecnológico, ¿sí? Que el riesgo tecnológico es la ciberseguridad, ¿sí? Hoy el hecho de tener tecnología hace que las personas y las empresas sean y estén expuestas a tener un incidente de ciberseguridad, ya sea en sus entornos más tradicionales, como pueden ser los entornos IT, ¿sí? Como los entornos en los procesos productivos o en los entornos OT, que de a poco están incorporando también tecnología y están haciendo que esos, ¿sí?, procesos productivos que antes eran manual y bastante aislados de las redes de la empresa, hoy también se vean afectados y se vean amenazados por este nuevo riesgo cibernético que está en el mundo, ¿no? Digo, y
0: sí,
1: el mismo ejemplo
0: en
1: con las personas.
0: En todos los lugares ocurren esos ciberataques, y te quiero preguntar por eso, porque, a ver, es interesante el caso de ustedes, porque bien decís, empezaron como una empresa más de telecomunicaciones, más de redes, se fueron reconvirtiendo como compañía, aggiornando para dar servicios a otras organizaciones, sumaron esta cuestión de ciberseguridad como un servicio, pero estaba leyendo por ahí que han, y dentro de una economía que se reconvierte como es la Argentina, con foco en algunas industrias, por ejemplo, petrolera / minera, ustedes también han reconvertido ese servicio, aggiornándose a visitar a las empresas en, por ejemplo, Vaca Muerta, y llevándole un laboratorio de ciberseguridad que simula ataques. O sea, ustedes están en Córdoba capital, pero van hasta la empresa en la cordillera y llevan su laboratorio de ciberataque para mostrarle allí lo que puede ocurrir con una compañía si tiene un episodio de ciberinseguridad.
1: Exactamente, Guillermo. Nosotros, a ver, en las empresas, ¿sí?, en las empresas en las que hay un proceso productivo, tradicionalmente la amenaza es enfocada en quizás datos, ¿sí?, o en la página web, ¿sí?, en donde ahí aparecían términos que escuchamos todos y que salen en los radios, como el phishing o el ransomware, pero desde hace un par de años, en donde las mismas empresas que tienen un entorno productivo, un entorno de que empieza a estar automatizado, que empieza a estar robotizado, ¿sí?, que empieza a estar telecontrolado. Vos imaginate que hoy una línea o un pozo petrolero está monitoreado a distancia, ¿sí? Está operado en forma local, pero está monitoreado a distancia. Una línea de producción está conectada directamente al CRM de una empresa. ¿Ven? Las fábricas, las líneas de producción están automatizadas y hay un montón de robots que van trabajando en forma autónoma. Toda esa tecnología hace que aparezca este nuevo riesgo en esos entornos que hace un tiempo no estaban. Nosotros como empresa, en Vectus, desde hace varios años, ¿sí?, que tenemos experiencia en estos entornos operativos, en estos entornos OT, que conocen normalmente, en donde históricamente desarrollábamos proyectos de telecomunicaciones o de comunicaciones en estas infraestructuras, y desde hace ya 4 o 5 años estamos trabajando adicionalmente en esta capa de ciberseguridad para estos entornos OT, en donde hoy tenemos un laboratorio muy interesante de ciberseguridad OT, que es el que usamos para mostrar y para dar charlas y para acompañar a las empresas que están dando sus primeros pasos, ¿sí?, en esta parte tan difícil de entender que tiene que ver con la ciberseguridad, ¿no? Uh-huh. Pero hay una realidad en las industrias, es que el uso de la tecnología cambió la amenaza, ¿sí? Vos imaginate una empresa que tiene su línea de producción. Hace un tiempo atrás, la amenaza era de un tipo, una amenaza física, básicamente se rompió la máquina, ¿sí?, o un operario la manipuló en forma errónea, entonces tuve un problema con mi proceso de producción. Hoy las amenazas son del tipo lógicas, ¿sí? De repente, por algún motivo, se afectó o me modificaron una variable que controlaba mi proceso productivo, ¿sí? Y el otro gran cambio que hay, ¿sí?, por la tecnología, tiene que ver con la geografía de la amenaza, Sí, antes la empresa sabían que si controlaban su planta industrial, si controlaba quién entraba, si controlaban quién eran los operarios que tenían acceso físico al proceso, controlaban las amenazas. Hoy esa geografía cambió y es global. Sí, de hecho, el desafío es que no sabemos de dónde
0: ¿De
1: viene
0: dónde
1: esa
0: viene?
1: amenaza.
0: Claro, sí. Sí, está.
1: Exactamente. Y eso
0: Tenés.
1: hace.
0: Perdón, perdón.
1: No, no, no.
0: No, no, no, y
1: Digo,
0: eso, y
1: eso
0: eso
1: hace
0: hace,
1: que
0: sí.
1: para las industrias. Eso hace que para las industrias este nuevo riesgo, el riesgo cibernético, sea extremadamente complejo y grave, ¿sí? Te voy a dar unos ejemplos y de consecuencias que puede tener un ciberincidente en un proceso productivo. Te podría afectar la calidad de un producto, ¿sí? Imagínate que vos tenés una empresa alimenticia, tenés automatizado el proceso de fabricación de caramelos,
0: Sí.
1: ¿sí? Un incidente de seguridad que afecte una variable en tu proceso productivo podría afectar la calidad, ¿sí? Y de repente vos tengas que tirar una partida de tu fabricación porque no cumple los estándares de calidad. Podría contaminarse, ¿sí? Podría ser aún más grave. Yo podría tener una contaminación. Imagínate una planta potabilizadora de agua,
0: Sí,
1: ¿sí? O
0: sería
1: una
0: un
1: planta
0: riesgo altísimo para muchísima población, claro. Sí, sí, sí, sí.
1: sería gravísimo. Se podría afectar la disponibilidad, que uno siempre piensa, de repente se paró la línea de producción porque se afectó X parte del proceso por algún motivo que es parte del riesgo cibernético. Y hay un componente, ¿sí?, que muchas empresas no dimensionan, que tienen que ver con la seguridad de las personas y la seguridad del medio ambiente, ¿sí? La ciberseguridad en entornos industriales lo que busca no solamente es proteger todo el proceso de productivo, sino proteger el medio ambiente y las personas. Vos
0: Es.
1: imaginate que yo tenga una caldera en mi proceso productivo y alguien le cambia alguna variable a la caldera y la caldera explota.
0: Sí, sí,
1: ¿Sí?
0: sí,
1: Eso
0: sí.
1: puede afectar la vida de las personas y del medio ambiente.
0: Es muy importante, o sea, por ahí no lo tenemos en cuenta como algo que puede ocurrir, pero hoy, como bien decís, desde cualquier lugar del mundo se puede afectar la producción de cualquier empresa. Estamos todos interconectados y como. Me parece que es como para cerrar la nota, un buen ejemplo son ustedes, porque desde Córdoba llevan este laboratorio de ciberseguridad a empresas que están en Vaca Muerta para mostrarles los riesgos que tiene, por ejemplo, la industria petrolera con estos ciberataques. Es Luis Mozzoni, es del
1: Exactamente.
0: grupo Vectus. La verdad es que es muy interesante, me quedo sin tiempo, Luis, pero seguramente vamos a hablar, si no en este programa, en otro, porque es un tema muy, pero muy importante para profundizar.
1: Para los que están interesados, una invitación la semana que viene vamos a estar realizando en conjunto con la UTN, la Facultad Regional Córdoba, y con el GISIC, el Grupo de Investigación en Seguridad de Sistemas de Información y Ciberseguridad, una charla que se llama Hackeando a la Industria de Ciberseguridad OT en la Era 4.0, donde vamos a contar un poquito de qué se trata todo esto, una charla no comercial, una charla técnica, donde vamos a llevar nuestro laboratorio y nos vamos a divertir un ratito mostrando lo que podría llegar a pasar en una industria y mostrando lo que habría que hacer para que eso no pase.
0: Vamos a poner en la nota web allí esos datos de este simulador de ciberataques para todos aquellos que quieran curiosear un poco y entender un poco más. Bueno, vayan y vean ahí. Gracias, Luis.
1: Gracias, Guillermo. Muy amable.
0: Muy amable.
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1: 14 horas 30 minutos. Escuchamos a Joaquín Sabina resumiendo el nombre de la canción. Está Cachito Oviedo en la operación técnica, en la puesta al aire. Leo Cherato está de vacaciones, así que vamos a tener a Cacho durante un par de semanas. Ha empezado muy bien Cachito poniendo a Sabina, así que me parece que ya lo contratamos al menos por las próximas dos semanas, querido Cacho. Fer Gazzano en la producción, mi nombre es Guille López, hasta las 3 haciendo la Argentina posible. 13 grados, 8 décimas la temperatura, 351-519-9914, el número de WhatsApp. Se pueden comunicar también a través de la aplicación por el mensajero. Y bueno, además lo pueden hacer a través del chat del canal de YouTube de Cadena 3. Vamos a hablar con Sebastián ahora, de la empresa Aralt. Les va a llamar muchísimo la atención el invento de Sebastián. ¿Cómo andas, Seba? Mi nombre es Guille López. ¿Todo bien?
2: Hola, Guille. ¿Cómo estás? ¿Todo bien? Buen
1: muy
2: día.
1: Bien, muy bueno, bien.
2: Muchas gracias
1: ¿Sos cordobés?
2: Saludos a todos ahí.
1: ¿Sos cordobés, Seba?
2: No, no. Yo soy de Buenos Aires. Yo nací en la ciudad de Quilmes. Bueno, vivo actualmente en Wilde, en Avellaneda, la zona sur de la provincia de Buenos Aires, pero bueno, tengo familia en Córdoba, así que constantemente andamos por ahí.
1: Bueno, le mandamos saludos. ¿Son Galván de apellido también?
2: En Córdoba somos Ferreira.
1: Ferreira. Hay un montón acá.
2: Claro.
1: Seba, vos sabés que leía lo que hacían en Aralt, esto que se te ocurrió a vos, y bueno, con un equipo. Y yo me acordaba cuando iba al cole primario, yo no soy muy bueno dibujando, pero cuando iba al cole primario, para las fechas patrias me hacían dibujar la Casa Histórica de Tucumán, o el Cabildo, etcétera. O para el Día de la Bandera tenía que dibujar alguna bandera con distintas técnicas, viste, que te hacían hacer las bolitas de papel crepe,
2: sí,
1: pintar con acuarelas. Pero en todas, tenía una particularidad diferente a lo que ocurría en la realidad. La bandera siempre respetaba los colores, celeste y blanco, el sol al medio, pero la bandera quedaba fija y quedaba extendida, se veían bien.
2: Exacto.
1: Y vos sabés que a veces yo paso por algún, no sé, algún edificio público y veo que está el mástil y está la bandera o rota o enredada y no se despliega, no se ve. Y lo que vos inventaste es una bandera que no se enrieda y no se rompe.
2: Exacto, mirá, el propósito de Aralt, y gran parte nació de la misma inquietud que te pasaba a vos cuando dibujabas.
1: A ver.
2: Pero en mi caso un poco más práctico, en el sentido de que lo veía, porque yo andaba caminando, veía siempre desde chico lo que son los mástiles y las banderas argentinas, y están enredadas, están en algunos casos rotas porque se suelen enganchar en la driza de atado, de izamiento. Y me daba tristeza, porque soy medio enamorado de la bandera nacional y todo lo que representa, producto a que mi padre de chico siempre me inculcó los símbolos patrios, la bandera, bueno, el himno, y el respeto que eso se merece. Entonces creamos, porque no fui yo solo, la realidad es que yo soy la cabeza de equipo, pero creamos un dispositivo que se inserta dentro de cualquier bandera. Ahora hablemos de la bandera nacional, ¿no? Para tener gráficamente una bandera rápidamente en la imaginación, que se ingresa dentro del voladillo de la bandera, 100% oculto y pasivo, sin uso de motores y energía, y lo que hace ese dispositivo, ese sistema, es que la bandera esté desplegada al 100%, y por ende en las alturas de 12, 18, 20 metros de altura, con el viento ondea, flamea. Entonces eso hace que primero que no se enríen ni se enganchen, y que esté constantemente flameando. Ese es el propósito de Aralt. Detrás de toda esta invención hubo muchas pruebas y errores, principalmente con los materiales. Porque, claro, bueno, no nos olvidemos que están al aire libre, y se suelen con el tema de la lluvia, el granizo, el viento, claro. Depende de donde esté, nos pasaba que teníamos muchos prototipos que algunos funcionaban y otros no como queríamos, hasta que, bueno, coordinamos y coincidimos en equipo en dejar el último prototipo, que es el que utilizamos hoy en día, que es mediante una varilla, un filamento de fibra de carbono, que logra que ondee constantemente el paño.
1: Claro, esa varilla de fibra de carbono es como que cubre al paño, ¿sería así?
2: Claro, está dentro del
1: voladillo
2: de la bandera.
1: Bien.
2: Está por dentro, que no se ve a la vista, obviamente, está oculto. Principalmente por la insignia patria, ¿no? Y lo que se merece en sí, que no puede estar algo a la vista, solo la bandera. Entonces está oculto dentro del dobladillo del dobladillo superior y hace que al izarla se hice desplegada y que constantemente flamee.
1: ¿Y es más pesada, más incómoda de llevar? ¿Se puede doblar?
2: No, se puede doblar. Porque son segmentados, claro. También una de las fallas que teníamos al principio es que lo hacíamos como si fuera de manera, a ver si se me permite el tema del término, de un bastidor, ¿viste? Como si fuera un marco.
1: Sí, sí, exacto.
2: Entonces no se podía doblar y cuando no había viento quedaba tiesa la bandera y no quedaba muy linda la vista, te imaginarás. Esto gracias a mi amigo Lucio, que es una parte fundamental de Harald, nos dimos cuenta que con las pruebas quedaba feo la vista. Entonces, bueno, ahí ya empezamos a trabajar en equipo, a idear y tener diseños distintos. En lo que hicimos fue segmentar esa varilla superior en un tramo de hasta 45 a 60% del paño, dejando parte liberada y que tenga ese ondeo.
1: ¿Y vos venís de algún rubro relacionado, no sé, textil, o sos ingeniero, sos diseñador industrial?
2: Cero, Guille, la verdad que no, soy autodidacta.
1: ¿Sos curioso?
2: Sí, un poco curioso, la realidad, y me manejo en el sentido de soy un modo aprendiz. Yo todo lo que pueda aprender y mejorar, hago lo posible por tenerlo, por llevarlo a cabo. El tema es que, bueno, sigo buenos equipos de laburo, eso sí, no tengo que decir de esa manera, porque me apoya la familia, apoyan amigos. Yo no estoy del rubro textil, pero mi primer parte textil fue mi tía y mi tío, que me dieron una mano. Ellos sí se dedican a la parte textil, entonces mirá, dije, necesito ayuda. Claro. Entonces se acercó mi tía Betty y me dijo, mirá, yo te ayudo, vení después del trabajo, yo tengo máquina de coser, y bueno, empezamos a hacer. Así que era todo eso de esfuerzo, de trabajo, de después del trabajo seguir en la relación de dependencia hablando, ¿no?
1: Y esto ya se transformó en un emprendimiento.
2: Es un emprendimiento, sí. Actualmente va bien, hoy contamos con como proveedores de municipios en la provincia de Buenos Aires, bueno, también en empresas privadas, en clubes de barrio, en clubes también de fútbol, y bueno, tenemos ciertas consultas también para llegar a otras partes del país, incluso también con idea de exportar este dispositivo afuera de Argentina.
1: ¿Y son más caras que una bandera tradicional de tela?
2: Y la realidad se le añade un valor agregado, que es el dispositivo, es bastante similar. Lo que sí, nosotros, al tener este sistema, por así decirlo, hace que no tenga tantos recambios. Eso es algo también que nos dimos cuenta en la comercialización, que cuando íbamos a hablar con los municipios o con distintos clientes, nos decían que tenían constantemente recambio por esto, porque la bandera, al ser tan liviana para que flamee, se enredaba en el alambre, cualquier viento se engancha, o si el mástil no está bien pintado, se queda pintado o oxidado. Entonces eso es lo que pasaba con la tela. Entonces tenía constantemente recambios. Entonces, nada, te doy un caso gráfico, ¿no? Una bandera de 5 metros aproximadamente, la recambiaban cada 3 o 4 semanas y con el dispositivo cada 90 o 120 días hacemos nosotros el cambio.
1: Claro, claro. ¿Ves?
2: Entonces, triplica o a la larga, claro.
1: Te sale más barato.
2: Y además, obviamente, en la imagen institucional también queda mucho más lindo, porque te pasaba vos cuando eras chico y hasta el día de hoy lo recordás.
1: Seba, ¿Harald tiene un significado o es una sigla o el nombre de la empresa?
2: Es el nombre de la empresa. Sí. En viaje con Mariela, con mi señora, yendo y viniendo, pensando en el nombre, yo siempre quería que el nombre sea algo de alta o de que la gente lo recuerde en la imagen del alto. Y entonces habíamos pensado en Alt, A-L-T, y ya estaba registrado. Y dije, no, esto tiene que ser con la bandera argentina, tenemos que ponerle el AR de Argentina. Así que AR adelante de Argentina. Y Alt al final de alta, por ende se hace la palabra Harald.
1: Me encantó. Alta en el cielo, sin enredarse y sin romperse. La innovación de Sebastián, que bueno, ya es parte de un emprendimiento que le está yendo bastante bien y que nos pareció muy interesante, ¿sí? Muy novedoso esto que a vos se te ocurrió de ver tantas banderas enredadas y que a todos nos ha pasado de chico. Dibujábamos las banderas, sobre todo la Argentina, bien extendidas, flameando.
2: Extendida y claro, una vez flameando, ¿viste?
1: Flameando. Bueno, y esto, acá está, acá hay una solución para que se vean así tan bonitas todas las banderas, en especial la nuestra. Gracias, Eva.
2: Es hermoso eso. Por favor, Guille, por último, déjame agradecerte a vos y a todo el equipo por esta comunicación y por mostrar parte de estos inventos en el sentido de Argentina, que es una Argentina posible todavía. Recordar las redes sociales de Harald, que es Harald Oficial, y bueno, saludos a todo el equipo ahí que están escuchando.
1: Salud. ¿Vos creés que hay una Argentina posible o no?
2: Sí, ¿cómo que no? Sí. 100%, para mí tenemos un montón de fuerza, de poder, tenemos esas cosas de argentino, viste, que contagia, y la pasión, lo apasionado que somos. Sí, yo creo que sí, soy un fanático de que acá en Argentina se puede, cuesta, nadie te va a regalar nada, ese es mi pensamiento, ¿no? Cuesta, nada es fácil, pero sí, es muy posible.
1: Gracias, Eva.
2: Dice, que tenga buen día, muchas gracias.
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Hola, buenas tardes, Cadena 3. Soy Susana de San Francisco. Siempre los escucho desde hace muchísimos años. Este programa me encanta, Argentina Posible. Y bueno, y me gusta muchísimo su conducción, señor Guillermo, porque es muy educado, tiene mucho aplomo y mucha educación, y sabe bajar decibeles y acomodarse a todas las situaciones. Muchos éxitos para este programa y para todos. Siempre los voy a seguir porque han acompañado mis días, los más duros, los más difíciles y hasta los más alegres. Gracias.

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1: Nos separan 18 minutos de las 3 de la tarde. Estaba Mercedes Sosa, sube. Y antes era Sumo, ¿era? Sí. Me parece que era Sumo antes que cantábamos. Yo quiero mi bandera, me parece que se llama esa canción. Bueno, hay muchísimos mensajes que están llegando. Me encanta lo de la bandera. ¿Cómo se llama? Dice Carlota. Bueno, a través de la aplicación nos manda este mensaje, a través del mensajero Aralt, Ar de Argentina y Alt de Alta, Carlota. Así es el nombre. Que me pisen, ahí está, de Sumo se llama Que me pisen, gracias Cachito. Hola, la Argentina posible, qué buena idea de este joven, que la propague por el país para que no se vean banderas rotas o enredadas. A mí también me da pena verlas así, dice Darío, que escribe desde Entre Ríos. Sentadito frente al hogar disfrutando el programa, dice Raúl desde la Francia, qué lindo. Y Valeria también, están los dos allí, qué lindo en el hogar. Uy, qué lindo para comer una tortillita de grasa ahí hecha en el hogar, arriba de una parrillita. Estuve en la exposición de Cooperativa de Tamberos de la Tordilla, fue espectacular, dice Yoli. Saludos desde Santiago Temple, nos manda. Desde Buenos Aires, Juan Carlos, buenas tardes. Buen inicio de semana, gracias Juan Carlos, fiel oyente de la Argentina Posible. Y desde San Francisco, ¿sí? Nos mandan un mensaje en audio, ¿lo escuchamos, Cachito? Si querés, dale. A ver si lo tenemos por ahí.

0: Bueno, no, me confundí yo. Era el mensaje que escuchábamos al aire recién. Gracias, perdón, Cacho, perdón. Bueno, eso, Susana Zanardi. Ahí no encontrábamos el nombre. Gracias, Susana, muy atenta. Bueno, vamos a la tercera historia del día. Bruno y Janina. Se escribe Janina, pero se pronuncia Janina. Bruno Suárez y Janina Barrientos. La semana pasada nos mandan un mensaje desde Santa Fe, Estela, que nos decía: ¿hay una fábrica de alfajores santafesinos en la ciudad de Venado Tuerto? Que deben, dice, tienen que entrevistarlos, porque la verdad es que los chicos hacen un esfuerzo muy grande y les va muy bien. Bueno, de Venado Tuerto al mundo, crearon un alfajor con la idea de llevar un pedacito de Santa Fe al exterior y lo están haciendo. Bruno y Janina, ¿cómo les va? Guille López los saluda.
1: Hola, buenas tardes, Guillermo, un gusto saludarte.
2: Hola, buenas tardes.
0: Buenas tardes. Bueno, voy a ir así. Yo pregunto y ustedes van respondiendo en el orden que quieran. Se van codeando. Total, esto es radio, no se ve. Así que se van codeando a ver quién quiere responder. En Venado, Venado Tuerto, yo conozco Venado Tuerto y la verdad es que me imagino muchos productos relacionados a la zona, pero alfajores allí en Venado Tuerto, más que algún alfajor de maicena en alguna casa que se haga un domingo a la tarde, no se me ocurre, pero ustedes tienen una fábrica importante, un emprendimiento familiar que nace a raíz de la panadería que tienen, pero que le está yendo muy bien con estos alfajores de esmeralda. A ver, ¿me cuenta cómo salieron?
1: Sí, sí, nosotros, bueno, tenemos una panadería en el barrio San Cayetano, acá en Venado Tuerto, hace ya casi 20 años. Y en el 2022 mi esposo ya hacía para la venta al público de los alfajores santafesinos, y tenemos un amigo que la hermana viaja a España, siempre vive en España, y cuando venía se los llevaba, y la gente de allá dice, está enamoradísima de sus alfajores. Y bueno, decidimos, si hacemos algo para llevarlos al mundo, y mi esposo soñó que los exportábamos, y estuvimos 6 meses perfeccionando la receta que ella tenía, que es una receta obviamente tradicional, y bueno, y en el 2023 los lanzamos al mercado con el nombre de Esmeralda, porque Venado Tuerto es la Esmeralda del Sur.
0: Exactamente, es el nombre con que se conoce a Venado Tuerto, es la Esmeralda del Sur, Esmeralda Productos Artesanales, ese es el nombre. ¿Escuché bien? ¿Dijiste 2023?
1: Sí, nosotros en el 2023 nos lanzamos al mercado.
0: ¿Y en el 2024 ya ganaron un campeonato?
1: Sí, sí, sí.
2: ¿Y en el nosotros participamos en el 2024, sí, en el Campeonato Argentino del Alfajor, que se hizo en Avellaneda. Y bueno, tuvimos el premio como Mejor Alfajor Regional, y por el glaseado, y el segundo puesto al glaseado brillante, que es por el baño del merengue que nosotros le hacemos al alfajor.
0: Bueno, ¿y cómo es un alfajor santafesino, Bruno?
2: Y el santafesino siempre es ley, tiene que ser triple, lleva galletitas como si fuese una galletita tipo cracker, como para que te des cuenta, es saladita, parecida a una galletita cracker, dulce de leche y el baño de merengue. Eso es lo que sería un tradicional santafesino.
0: Claro, porque después hay variaciones, estoy leyendo por ahí que ustedes ganaron otro premio más, otra medalla de oro este año, pero por un glaseado de...
2: Claro.
0: No sé quién me lo cuenta. ¿Un glaseado de qué?
2: De pistacho.
0: De pistacho.
2: Un glaseado de pistacho. En realidad, claro, nosotros hicimos... quería seguir con la tendencia de lo que es pistacho. Siempre hay que ir viendo lo que
0: está de moda.
2: Sí, hay que seguir. Claro, hay que seguir la tendencia. Y yo quería hacer algo no como todos hacían de lo que sería un relleno, uh-huh, de pistacho, sino yo quería hacer el santafesino, pero incorporarle el pistacho en casi todo. Entonces, bueno, hice una tapa cracker del santafesino, pero hecha con pistacho natural, que nosotros creíamos que quedaba muy bien con dulce de leche, y gracias a Dios resultó, ¿no? Uh-huh. Y el merengue lo hicimos de pistacho también. El relleno es dulce de leche.
0: Bueno, y eso funcionó.
2: Gustó un montón.
0: Funcionó bien.
2: Sí, la verdad que gracias a Dios gustó un montón allá en... El mundial se hizo en el ex Costa Salguero, ahí en Costanera, en Buenos Aires. Y sí, gustó un montón. Sí, totalmente inesperado.
0: ¿Y cómo es la producción? A ver, ¿cómo se divide el trabajo entre ustedes allí en la panadería? ¿Cuánto producen? ¿Cuánta gente trabaja en los productos artesanales de Esmeralda?
2: Lo que sería. Y nosotros, bueno, tenemos lo que sería la estructura, es la panadería. Nosotros vamos siguiendo, dentro de la panadería, vamos siguiendo lo que es los alfajores. Entonces vamos haciendo producciones de 700, 800 alfajores, como estamos recién empezando, y le damos esa vuelta. Tampoco Venado es una ciudad turística.
0: Claro, claro, exacto.
2: Se está apuntando se está trabajando para que sea algo turístico. Entonces nosotros le queremos dar todo ese toquecito de regalería a lo que es el santafesino.
0: Nos está escuchando Estela, la que nos mandó el mensaje la semana pasada. Agradece que estemos hablando del proyecto.

0: puede hablar de, no sé, de las sierras de Córdoba, puede hablar de Mar del Plata, puede hablar
1: sí,
0: de la zona del norte, que hay alfajores típicos con productos típicos, pero a ustedes se le ocurrió y no se amedrentaron. Me parece que ahí está lo bueno de esta historia. Porque si hubiesen dicho, no, vamos a hacer una máquina que tenga que ver con la producción agrícola en Venado Tuerto, es como más cerca de lo que hay ahí alrededor o más común. A ustedes no les importó que el ambiente, el medio ambiente no fuera lo que los favorecía, y fueron para adelante y lo lograron, y como me decían recién, los venden en el exterior.
2: Sí, en realidad nosotros no vendemos en el exterior, la gente los compra, sí, acá, bueno, en nuestro local y se los lleva.
0: Sí,
2: hemos,
0: sí,
2: tenido reseñas y respuestas desde de Texas, de Estados Unidos, de España, nos han enviado fotos de Israel, de Francia. Ha sido muy muy lindo ver nuestra caja, nuestra idea en diferentes partes del mundo.
0: Yanni, Bruno, cuéntenme cuál es la idea que se viene, el próximo paso. ¿A dónde les gustaría llegar?
1: Y nosotros nos gustaría ya seguir produciendo, por supuesto, un poco más. Que es donde vamos apuntando, mejorar todo el proceso y demás, pero sí, nos gustaría poder vender mucho más acá, todo lo que sería en todo el país. Nosotros ya estamos trabajando para poder ya venderlo y sí, hacemos muchos envíos.
2: Tenemos todas las habilitaciones para poder hacerlo. Lo que, como bien vos decías, es todo a pulmón, y nosotros somos primera generación en esto de ser emprendedores en lo alimenticio, tanto en la panadería como en esto de los alfajores. Así que bueno, no heredamos una fábrica o no heredamos maquinarias. Todo lo que hacemos, todo lo vamos haciendo paso a paso. Y hoy lo que nos frena un poco es la logística de distribución. Entonces lo que nosotros apuntamos hoy es hacernos fuerte en esto, en poder distribuir y llevar nuestros alfajores hacia todos lados. Hoy, si bien estamos por ASAL, que es por la Agencia de Seguridad Alimentaria de la provincia de Santa Fe, habilitados para vender en todos lados, tenemos que ver el tema de la logística, y apuntamos a eso. Pero bueno,
0: de a poquito, paso a paso. Exactamente.
2: Cada paso que damos tiene que ser firme, pero seguro.
0: Exactamente, de a poco. No hay que, por ahí sí, para lograr los objetivos. A ver, nació como un sueño de Bruno, que vendía, hacía alfajores para llevar al mundo, y se cumplió ese sueño. Bueno, seguramente las otras metas se van a ir alcanzando. A veces cuesta, a veces hay cuellos de botella, pero si está la pasión, si está la intención de lograrlo, me parece que ustedes, por solamente notar el tono de voz, me parece que son dos santafesinos que van para el frente y se ponen algo en la cabeza, cabeza dura son, y van y le dan hasta que no lo consiguen, no paran. Me da esa sensación.
2: Sí, y nosotros tenemos este dicho: si decimos, hacemos. Esa es la realidad. Y ahora el paso siguiente que tenemos a corto plazo es ver si, bueno, viste que está la Fiesta Nacional del Alfajor ahora en La Falda y en Córdoba.
0: Sí.
2: Así que bueno, ya hicimos la preinscripción y ahora estamos viendo que si nos aceptan o no para ya poder ir ahora en octubre. Así que esa es la meta a corto plazo, es poder ingresar a La Falda, a la Fiesta Nacional del Alfajor. Así que bueno, es toda una expectativa, todavía estamos a la espera de la respuesta si quedamos o no inscritos.
0: Seleccionados. Esmeralda.artesanalbt, B corta de Venado Tuerto, así es el nombre.
2: Ese bueno, es el Instagram, sí.
0: Tienen 5.600 seguidores, me parece que ahora a lo mejor al menos uno más, al menos el mío, ahora van a tener.
2: ¿Sí? Qué bueno. Muchas gracias.
0: Bruno, Yanina, gracias. Gracias por el tiempo. Gracias. Y éxito en el
1: proyecto. Gracias a ustedes por fijarse en nosotros.
0: Así, de eso se trata, de todos. Esta Argentina la hacemos posible entre todos. Todos ponemos un granito de arena. ¿Sí? Hay algunos que tienen más peso, pero todos valen. Gracias, chicos.
2: Bueno, un gustazo, Guillermo.
1: Gracias a vos.
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Presidente Guillermo, qué programón, es un programa que tendría que ser premiado por todas las legislaturas del país, ¿sí? Y es la voz de la gente callada y que hace realmente a la Argentina en serio.

Bueno, para cerrar este programa, Todo Pulmón, un clásico de Alejandro Lerner, con muchos más intérpretes, ¿no? Ustedes pudieron seguramente distinguir la voz de Sandra Mianovich, de Abel Pintos, de Soledad, de El Último y otros más. Excelente la canción para este primer programa de la segunda semana del noveno mes del año. Gracias a Fer Gazzano en la producción, gracias a Cachito Oviedo en la musicalización. Mi nombre es Guille López y gracias a todos los que han enviado mensajes. Estoy leyendo algunos solamente. Roberto, que agradece. Cristina, que manda mensajes. Nelson, Cristina dice, pregunta por lo de los alfajores, si son artesanales o industriales. Me parece que hay un poco y un poco. Roberto dice que es un buen, nos manda saludos, dice que es un buen programa. Nelson, soy de Venado Tuerto, excelente los alfajores y los chicos, excelentes personas, dice Nelson. También escriben desde Venado Tuerto a alguien que no deje el nombre, que dice que son muy ricos. Desde Mar del Plata, gracias por su compañía. Muy lindo el programa, dice Grisel. Muchas gracias a ustedes por estar del otro lado. Mañana a las 2 de la tarde vamos a hacer de nuevo una edición más de La Argentina Posible. Ahora viene Viva la Radio con Geo y con Raúl y toda la música en este lunes bastante fresco aquí en la ciudad de Córdoba. Muchas gracias por estar del otro lado.

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1: ¡Hola, gordo! No sabía que estabas acá, pensé que estaba el gordo.
2: ¡No sabía que estabas acá, gordito querido! ¿Cómo estás? Estamos hablando ni más ni menos del gran Cacho Oviedo, que ha vuelto de vacaciones, otro tanto para nosotros, que estamos retornando luego de unos días en casa, agarrando la pala, para aquellos que dicen que no agarramos la pala, ¿no es cierto, Cacho? Sí que la agarramos. No nos hacemos callos en las manos, pero agarramos la pala, hacemos alguna tarea del hogar, ponemos una plantita, arreglamos el cerco, pintamos alguna pared, alguna cosita que nos distraiga y nos saque de la rutina de todos los días de estar en la radio. Unos días, un abrazo para todos los oyentes, un placer volver a hacer viva la radio. No está Geito hoy, que entiendo ha pedido el día. No sé si por razones de estudio, de docencia, o ha ido a regar las plantas a Miami, ¿qué ha hecho? No sé, pero hoy no está, va a venir mañana, tengo entendido. Fran Vidal nos pone al aire en la producción. Leo. No está Leo Cherato. Estoy viendo que Leo Cherato también se tomó unos días. Leito, que Leonardo, descanses y que disfrutes tu periodo de vacaciones. Nosotros tuvimos un paseíto por casa, por las cataratas de Guiñazú.
3: Hola, Raúlito, el hombre que nunca agarró una pala.
2: ¿Cómo que no, mi profe? Alguna vez agarré la pala, sí, señor. Y bueno, un paseíto muy tranquilo, muy austero, como corresponde en estos tiempos de economía de guerra. Un abrazo para todos. Estamos iniciando Viva la Radio. En un ratito se suma el Ale Bustos, el resto de los móviles. Tengo entendido que ha vuelto Celeste, que parece un turrón de maní de chocolate del sol que se ha tomado en las playas. Ella sí que salió de unas vacaciones onerosas, ¿no?
3: Decime, por favor, ¿dónde está la Venecia?
2: Y caribeñas, no como nosotros que estamos más blancos, parece que hemos estado de vacaciones en la cárcel, cacho. Estamos amarillos. Bueno.
4: Está soltera la Celeste, pásale mi número.
2: Sí, sí, yo entiendo que está soltera, no tengo. No, eso no es cierto. No abone teorías maliciosas que la gente de lengua bífida anda desperdigando por la calle diciendo cosas que no son reales. Ella es mi amiga, no somos.
5: Me la juego, a lo mejor me la colocan. A lo mejor me la colocan.
2: Señoras y señores, vamos a continuar. Cachito, por favor, no empiece a desbarrancar que recién estamos iniciando. Estaba tomando en cuenta el aniversario de nacimiento de una figura de la música que casualmente falleció hace pocos meses, ya muy entrado en años el hombre, que era un saxofonista fenomenal, Sonny Rollins, nacido un 7 de septiembre de 1930 en Nueva York, un hombre del jazz, digamos, ¿no? Y al parecer, el hombre ha trabajado con grandes, ha estado en principalísimas orquestas. Y digo, el saxo, qué instrumento tan particular, ¿no? Porque será más difícil. Yo siempre tengo admiración por las personas que tocan instrumentos. Yo no sé tocar ni el timbre, ¿no es cierto, Cachito? Pero hay gente que toca la guitarra, que toca el acordeón. ¿Cómo hacen con los dedos en toda esa cantidad de botones? Ahí estamos tocando el timbre, es la única cosa que sabemos tocar. Ni hablar instrumentos de viento. Será más difícil el saxofón que una trompeta, será distinto que un clarinete. Ni siquiera la flauta dulce, cuando íbamos a la escuela podía hacer yo la flauta dulce. Nada de madera balsa para los instrumentos. Y este señor que hemos nombrado es una figura muy importante del saxo. Sonny Rollins, nacido en 1930 y fallecido recientemente, en mayo de este año. ya muy entrada en la edad, un hombre nonagenario, se fue de este mundo y bueno, fue reconocido en la industria de la música como uno de los grandes. Digo, hay muchas canciones donde el saxo tiene una presencia importante, ¿no? Donde aparece como un instrumento destacado, algunos solos que son muy reconocidos en la industria de la música. Y no sé si ustedes lo han visto, pero por ahí en alguna celebración muy íntima, un tipo bien vestidito en una esquina con una tenue luz y un saxo, te puede... ¡Claro! Te puede brindar una especie de clima especial y posiblemente sensual. La que viene ahora es una balada pop icónica y exitosa del cantautor británico George Michael, lanzada en el año 1984, cuando estaba en el dúo Wham. Sin embargo, todo el mundo la reconoce por él en su etapa solista. Y tiene un solo de saxo que es mundialmente famoso e inconfundible en esa canción con el músico Steve Gregory. Aunque tiene un ritmo lento y sugerente y que muchos asocian con el romance, en realidad la canción es triste porque la letra habla de la culpa y el arrepentimiento y el dolor de una ruptura por haberle sido infiel a una pareja. Alcanzó el puesto 1 en más de 25 países, incluidos los Estados Unidos. Vendió 11 millones de copias en todo el mundo y ha superado la cifra de las 1,000 millones de reproducciones en YouTube. Estamos hablando de Susurro Descuidado de George Michael, que tiene este saxo.

0: chicos. Hola, Geo. Hola, Raúl. Volvió Raúl. Le noto la voz más como débil. Ya sé, se fue de vacaciones con Celeste Benetti. No me diga nada. Qué bárbaro. Se ha formado una pareja. Un beso y un abrazo, chicos. Un lindo programa.
1: No, parece. Dejen de abonar esa teoría que no es verdad, no es cierta. Chicos, ¿cómo volvieron? George Michael, qué temazo espectacular. Pamela de Santa Fe. Hola, Raulito, me alegra volver a oírte. Falta la dulce Geo, siempre los escucho. Cristina Juárez de Córdoba. Mañana vuelve la Petiza en esta tardecita de sol y de fresco.

0: Ahí está el saxo. ¿Alguien sabe tocarlo? ¿Alguien puede contar si tiene alguna particularidad para aprenderlo? Si es fácil, si es difícil. Qué lindo, ¿no? Por acá en la peatonal sabía ver un...
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No me resulta fácil quererte, créeme. El amor no es tan sencillo como imaginábamos. Ni nosotros somos tan simples como entonces. ¿Te acuerdas? Creíamos en casi todo, como dos chicos. Creíamos que era suficiente quererse, que nuestro amor era inviolable como una caja fuerte, el remedio para todos los males, la varita mágica de un mago, el escondite perfecto, la tierra prometida, un país neutral. Y no es así, lo sabes. Ahora lo sabes, no es así. Nuestro amor es una ciudad abierta, bombardeado por todos los dolores del mundo, atacado por todos los ejércitos de la angustia, invadido por todos los aliados de la injusticia, saboteado por todos los mercenarios de la perversidad, a veces hasta por nosotros mismos. Créeme, no me resulta fácil quererte en medio de este campo de batalla asediado por tantos enemigos del sentimiento. A ti tampoco te debe resultar fácil quererme, lo sé. Y no te lo digo para quedar bien. Los mejores años de tu vida cocinando esperanza, cociendo un poco de alegría, barriendo tristezas, endulzándome la vida cada mañana en una taza de café. Toda tu libertad que apenas llega hasta la plaza, por supuesto de la mano de los niños. No, no te debe resultar fácil quererme. Pero aquí estamos, todavía juntos, a pesar de todo. No tan simples como entonces, ni tan optimistas, con este amor que nunca fue tan sencillo como imaginábamos. Y los niños, que son exactamente como lo soñamos. No, no resulta fácil quererse, lo sabemos, ahora lo sabemos. Pero, ¿qué importa? ¿Verdad? ¿Qué importa?

No resulta fácil quererse. Lo sabemos. Ahora lo sabemos. Pero, ¿qué importa? ¿Verdad? ¿Qué importa?

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0: hola, hola. Porque no nos vemos allá, entonces no. Nos parece raro. Eso es el... Ahora sí, ahí está. Buenas noches. Bienvenidos, ¿cómo andan? Bienvenidos a compartir este programa de Acelerando en Pista, Semana de Carreras. Así como lo está recibiendo Cami, no nos veíamos en pantalla, entonces no queríamos decir hola. Básicamente era eso. Fer, ¿cómo estás? Buenas noches.
1: Hola, buenas noches. Bueno, igual no se perdía nada la gente.
0: No, pero se perdía nada, obvio.
1: ¿Cómo están?
0: Pero nosotros queríamos salir a la pantalla.
1: Sí, para eso venimos. Para salir en tele.
0: Bueno, bienvenidos a compartir un programa más de Acelerando en Pista Radio y Stream. Semana de carreras, mucha información para compartir con todos ustedes. Pero tenemos ya en nuestros estudios a nuestro primer invitado. ¿Ya se desocupó? ¿Está desocupado? Bueno, venga. Crúcese en las cámaras, no importa, porque cuando estamos en vivo pasan esto. ¿Juanita va a venir con vos? ¿A dónde me va ahí? ¿Querés venir, Juani? No, no quiere, Juani. Bueno, estamos hablando nada más y nada menos que del presidente de la categoría CRAS, Juan Cruz Bachina, que nos está visitando. Juanchi, buenas tardes y gracias por aceptar como siempre.
2: Buenas tardes para vos, para ustedes chicos acá, para toda la audiencia. No, un placer venir. Por ahí algunas veces he estado complicado por cuestiones laborales, pero bueno.
0: Pero la mayoría ha dicho que sí.
2: Sí. Me invitaba la semana pasada, no podía venir.
0: ¿Ah, no?
2: Estaba en Casares laburando, así que no, complicado.
1: Bueno, es internacional el tipo.
0: Sí.
1: Bueno, Juan, me imagino que con muchas expectativas por esta próxima fecha que se viene en Salazar, un poco tranquilo se podría decir porque se ha normalizado un poco el tema de las fechas que se habían postergado por el tema climático, pero aparentemente va a ir todo sobre ruedas por lo que dice.
0: Dan lluvia
1: para el viernes, muy poquito.
2: Estaba mirando, sí que dan lluvia un poco para el viernes, así que no he hablado nada con Rauli, pero, o sea, de ese tema de la lluvia hemos estado hablando de otras cosas, pero ojalá que sea beneficiario para el circuito y para todos la llovizna del viernes, que no es mucha, pero bueno. No,
0: hay una realidad, yo estoy hablando con Rauli, de hecho hoy tenemos nota pautada. Yo le digo Ruli, pero es Rauli. Si pasan los 10, estamos complicados. Pero si son menos de 10, hasta le hace un favorcito a la pista, porque de hecho me he explicado, que seguramente después lo va a decir al aire, arrancan una semana antes ellos a regar siempre el cautivo y están quietitos, no han hecho nada por esos milímetros que están ahí pronosticados para el fin de, para el viernes en realidad.
1: El pronóstico dice 8.
0: Sí, 8.
2: Sí, hoy a la mañana daban 2.5, sí. Después se pasó 8 de nuevo.
0: Ayer 17.
2: Sí.
0: O sea, como que se va modificando, eso es esperanzador porque ha pasado en otras oportunidades que está firme y no se mueve no para se nada. Mueve, y sí, ahora sí ha variado en cuanto a los milímetros y eso creo que es positivo.
2: Sí, hay que esperar más sobre el viernes, como siempre lo hacemos. Calculo que si la lluvia sigue firme, tomaremos una determinación en conjunto del circuito el jueves para que nadie mueva o a más tardar el viernes a mediodía,
0: como hemos hecho. Como ya se ha hecho.
2: Como ya hemos hecho con los otros circuitos, pero siempre que los pilotos esperen a que demos el ok, por sí o por no, para que no muevan de gusto y que está tan caro todo el combustible y eso.
0: Totalmente.
1: Claro.
0: Juanchi, sacando lo que es el factor climático que no depende del hombre en absoluto, un año bastante positivo, ¿verdad? Han superado siempre los 100 autos, eso es positivo, los tiempos que corren por sobre todo.
2: Sí, la verdad que a pesar de cómo está toda la situación económica y todo en el país, la categoría nos sorprende carrera a carrera, siempre son más de 100. La verdad que los circuitos, por suerte, les está yendo bastante bien. Cubren los gastos y le queda una platita para invertir en el circuito. Esperemos que a Salazar, como siempre, concurren muchos pilotos y mucha gente, porque es un circuito que gusta tanto a los pilotos como a la gente para
0: está
2: ir a ver.
0: Está medio como en el medio, está bueno eso.
2: Sí, está bueno, tiene buenos lugares para ver la carrera, para comerte el asadito el fin de semana, así que nada, esperemos que el clima acompañe. Va a ser frío, eso sí.
1: Va a ser frío, pero estamos en la época del frío.
2: Sí,
1: pero
2: sí.
1: Como vos decís, es un circuito que le gusta a la gente y a los pilotos, es una buena fecha, y bueno, esperemos que como siempre la gente acompañe, ¿no? Porque eso es un beneficio para el para el club, que bueno, digamos, hace la inversión primaria para poder tener la fecha uh-huh. en su lugar. Y también es un incentivo, yo creo, para la categoría y para los propios pilotos, ¿no? Vos has corrido, debe ser muy lindo correr con un marco de público imponente como suele ser en la clase.
2: Sí, sí, la verdad que cuando estás arriba del auto no sabes si hay gente, no te enterás no, de nada.
1: Cuando termino, empiezo,
2: a veces no te da tiempo ni a mirar los relojes, pero sí es lindo bajarte y ver semejante cantidad de gente. La verdad que es gratificante tanto para el piloto y como para la gente del club, ni hablar.
0: Uh-huh. Juanchi, viste, considerando esto de que por ahí el pronóstico juega en contra y demás, ¿se han sentado a charlar alguna fecha doble, alguna posibilidad de alguna fecha doble como para, la palabra sería, estar más tranquilos o terminar más tranquilos? Sería básicamente, porque problemas no hay, simplemente es el factor climático.
2: Sí, lo hemos hablado en el grupo personalmente también. Pero bueno, tampoco nos queremos apresurar, claro. Estamos en septiembre. La idea es, como siempre, cumplir con los pilotos y hacer las 10 fechas, pero tampoco nos queremos terminar corriendo en enero, no es la idea. Así que se habló y está la posibilidad, si el clima no acompaña, de hacer una fecha doble o algo por el estilo.
0: Sí, sí, el año pasado estuvieron casi, no sé si la palabra fue obligados, pero muchas alternativas no quedaban tampoco, ¿no? Sí. A veces creo que los mismos pilotos se dan cuenta que no hay otras alternativas más que
2: obviamente.
0: Esa.
2: Obviamente. De hecho, hay pilotos que te dicen, te preguntan, que están de acuerdo, obviamente.
0: Claro, sí.
2: Lo del año pasado fue sacar adelante el campeonato, terminarlo.
0: Totalmente.
2: Y creo que si hay que hacerlo este año y los años que sea necesario, se hará de parte de los pilotos, de parte de nosotros, obviamente, que siempre buscamos lo mejor para ellos. Y nada, si fue pensado, de hecho yo tiré una idea de hacer una fecha doble algún fin de semana largo y que se puedan correr los 3 días.
0: Claro.
2: Pero bueno, es solo idea.

0: Seguramente, bueno, viste que los pronósticos dicen que va a venir mucha lluvia y demás, con este famoso niño, no sé qué va a pasar. Ojalá
1: ¿Niño
0: que
1: o
0: no.
1: niña es? ¿Cuál es el que jode?
2: Niño, niño.
0: Niño,
1: Niño
0: sí.
1: jode.
0: Las niñas no, ¿cierto?
1: La niña es tranquila.
0: Esperemos que no, porque bueno, ya el año pasado, como decíamos, hubo muchas complicaciones con el tema del calendario de
2: El arranque fue bravo el año pasado.
0: Exactamente, estuvimos como 2 meses sin.
2: Sí, 2 meses y medio, creo.
1: Sí, pero después al medio también tuvimos complicados.
0: También, sí.
1: El arranque fue complicado,
0: fue
1: pero al medio también ahí hubo.
0: Fue, sí, hubo sí, también, sí.
1: Encima es impresionante lo que extrañamos. Es algo que no
2: Sí.
1: nos alunamos.
2: Sí, se extrañan los domingos de un
1: Sí.
2: poco de ruido y eso. Yo termino detonado, pero sí, se extraña por
1: Se
2: ahí un poco.
1: extraña,
2: Sí,
1: sí. Se extraña mucho.
0: se
1: ¿Estás
0: extraña.
1: disfrutando este año, Juanchi?
2: Sí, estoy laburando más que nunca,
1: Bueno.
2: pero sí, lo disfruto. La verdad que es algo, lo hacemos porque nos gusta y nada más que por eso. Y si no lo disfruto, el día que no lo disfrute, como me pasó con el auto, no lo hago
1: ¿El
2: más.
1: auto no lo extrañas?
2: Hay veces que sí, pero no estoy en un
1: Pero hoy que
2: momento.
1: está Paula en nuestros
2: No,
1: estudios,
2: no, no,
1: no.
2: no es por eso, no es por eso, para nada. La verdad que no tengo ganas de trabajar
1: Claro.
2: hoy.
1: Le pasa a varios eso.
2: Sí, la verdad que
1: El otro día
2: hoy no tengo
1: Seba
2: ganas
1: Brancato
2: de
1: nos decía lo
2: laburar.
1: mismo. No viniste a correr, Seba. Y lo que pasa es que, ¿sabés cuál es el problema? Me muero por correr. Me muero, pero ganas de subirme. No tengo ganas
0: Claro,
1: de trabajar,
2: claro,
1: dice.
0: sí. Lo que pasa es que en el caso de ellos, bueno, por ejemplo de Juan, que él trabajaba en su propio auto, entonces para poder correr tiene que laburar y hay que
2: Sí,
0: trabajar
2: yo
0: mucho.
2: hacía absolutamente todo. Desarmaba, lo único que no hacía eran las cajas, pero después el motor lo desarmaba, lo armaba yo y con el loco allá que me daba una mano lo banqueábamos. Después hacía absolutamente todo yo
1: Claro, de eso es lo que te
2: y
1: cansaste.
2: me cansé. Sí, me cansé de por ahí hacerlo todo yo solo. Por una cuestión de que a mí me gusta y sé que lo hago bien y si lo hago mal yo. Pero bueno, a lo mejor de acá a un par de años o se sube Isidro o Juanita o yo.
1: Sí, y sí, Juanina, y
0: Bueno, igual digo, debe ser un incentivo muy bueno para el trabajo que está haciendo ahora como presidente, ver que la categoría funciona como funciona, digamos, ¿no? Que ha llegado a un nivel altísimo y se mantiene bien ahí, y todas las fechas, como estábamos hablando antes, hay una gran cantidad de autos y demás.
2: sí, yo creo que me vengo contento por los espectáculos que brindan los pilotos porque la verdad que es para sacarse el sombrero.
1: Totalmente.
2: Las carreras son divertidas desde la primera hasta la última.
1: La
2: Hay
1: última de Luca
2: pelea.
1: Crudele con Alan Torrontegui
2: No, esa fue
1: fue
2: tremenda. De hecho,
1: terrible.
2: yo estaba ahí al lado, ni sabía quién había ganado. Cuando lo vi creo que a Luca, le pregunté quién ganó y me dijo que había ganado él, pero de ahí al lado yo no me había dado cuenta. Y después todas las carreras son entretenidas. Obviamente que va a haber roce, alguno se va a bajar enojado, pero
1: Es parte del folclore.
2: creo que es
0: Pero
2: parte del
0: eso pasa cuando
2: folclore,
0: son
2: sí.
0: 10 autos o cuando son 100,
1: Sí.
0: pasa eso.
2: Sí, obviamente, sí. Yo la verdad que me estoy divirtiendo mucho. Por ahí no puedo mirar mucho las carreras. En el caso de Anderson sí, porque estamos ahí nomás de la organización, que es lo que me encargo yo ahí de la salida de boxes y de la pista, así que las vi a casi todas las carreras, pero por ahí hay circuito que se me recontra complica
1: Claro.
2: y no veo nada. Y por ahí te dicen, che, ¿no viste? Este me tiró a la mierda. Le digo, yo no puedo, no veo, hay veces que no veo, pero nada, nada, nada. Pero esta carrera me volví muy contento, una por la condición del circuito, que no volaba una gota de tierra, y otra por los espectáculos que vio toda la gente, no solo yo, creo que todo el mundo se dio cuenta que los espectáculos fueron formidables.
1: Sí, totalmente. Eso también es digno de destacar y de resaltar el laburo. Que hicieron los circuitos y redoblar la apuesta, ¿no? Porque por ahí hacía un mes atrás había pasado todo lo contrario y lejos de quedarse o de amargarse o de tirar la toalla, como quien dice, se ponen un circuito al hombro, le redoblan la apuesta, invierten, trabajan, le meten horas de trabajo para que otro venga y se divierta. Porque en
2: Sí, la verdad
1: conclusión
2: que
1: es
2: sí,
1: eso, ellos
2: sí.
1: laburan para que otro venga y se divierte y la pase bien y no les pase nada, más allá de la
2: Sí,
1: seguridad.
2: sí, sí.
1: Aquel que es dirigente de un club trabaja ad honorem para que X cantidad de personas vengan a divertirse o a pasarla bien. Eso es digno de
2: Sí, sí,
1: felicitar y
2: sí.
1: de destacar.
2: Sí, ni hablar, ni hablar. La verdad que hoy hay que aplaudir a todos los dirigentes de cada club.

0: club, porque le ponen un empeño tremendo, ya sea para lo que es el piso del circuito, lo que son las instalaciones. La verdad que cada vez vas a un circuito y se ve que han hecho mejoras en lo
1: Aunque
0: que
1: sea con
0: sea,
1: poquito, lo
0: con
1: mejoran,
0: poquito lo
1: sí.
0: mejoran, y eso se ve, a la gente le gusta, a los pilotos también, y el piloto también te lo recalca. Como también
1: Totalmente.
0: te recalca que se rompió todo el circuito, también te recalcan las cosas buenas, que también estuvo bueno que este fin de semana lo hayan dicho y se lo hayan dicho
1: Totalmente.
0: a la gente del
1: Sí, se
0: Fortín.
1: vio plasmado en las redes sociales
0: Sí,
1: también.
0: sí, sí, sí.
1: El estado del circuito en general, habían puesto unas tribunas para que la gente tenga
0: Sí, son muy buenos,
1: una
0: sí.
1: mejor
0: Hay en
1: visión.
0: boxes.
1: Hermoso, sí. Tanto en boxes como en público. Bueno, el estado de la pista, que creo que es lo más importante y destacable de todo, ni hablar. Así que saludamos a la gente del Fortín.
2: Así es que, bueno, hemos estado en alguna oportunidad allí días antes de las carreras y vemos que trabajan mucho como lo hacen todos, ¿no? Lo que pasa es que por ahí el clima es el que te juega la mala pasada y, bueno, pero trabajar, todos trabajan, todos sabemos, el ejemplo que tenemos ahora acá en Tejedor, el trabajo enorme que están haciendo en el circuito
0: Sí.
2: y seguramente en todos lados es así.
1: Sí, o ahora, Fer, por ejemplo, lo que está pasando esta semana en Salazar. Ellos siempre riegan una semana
2: Exacto.
1: antes. Y esta semana no van a regar porque dan lluvia el viernes. Y si les sale mal,
0: Sí.
1: o sea, no lo hacen pensando en que les va a salir mal. Siempre lo hacen pensando que les va a salir bien. Pero
2: Por
1: a
0: supuesto. Sí.
1: veces.
2: No, seguramente es
0: Sí, contra
2: así.
0: el clima no pueden hacer
1: Sí, no,
0: nada, ni ellos, ni
1: totalmente.
0: nosotros, ni
2: Es
0: nadie.
2: como dice Juan, digamos, hay la gente que labura por nada, por nada más que por la pasión
1: Sí.
2: de tener una carrera en su casa, como lo hacen ustedes los dirigentes o los mismos pilotos, ¿no? Lo hacen movidos por la pasión, por esto tan lindo que es el automovilismo zonal nuestro, que es el que tanto nos gusta, ¿no? Y bueno, esto del clima es algo que no podemos manejar, obviamente, ¿no? Expectativas para este fin de semana, las mejores, en
0: Sí,
2: cuanto a
0: sí, sí,
2: cantidad de
0: sí.
2: autos y demás, como
0: Sí,
2: siempre.
0: yo creo que vamos a estar más o menos en la misma cantidad de autos que siempre, que todo el año. Ya van algo de 80 y pico preinscriptos.
1: Cambiaron de número, se
0: Me
1: tienen que
0: mandan a mí por una
1: preinscribir.
0: cuestión de orden y eso, por ahí Ana estaba complicada con su laburo y
1: Personal.
0: sí, personal y nada, por ahí yo tengo ratos libres en mi trabajo y lo
1: Claro.
0: voy cargando, voy haciendo la ficha y nada, yo por ahí los conozco y
1: Claro.
0: les tiro un mensajito, ella también igual les mandaba, pero nada, sí, a partir de esta fecha estoy haciendo yo la preinscripción.
1: Exacto, habíamos visto algo de eso, sí.
2: Le contamos a la gente que por ahí no sabe que en la categoría tiene ese sistema de preinscripción, que eso agiliza muchísimo el trabajo del fin de semana,
0: Sí,
2: ¿no?
0: porque ya llevan lo que es la boleta de la cobertura médica, ya la llevan hecha, el
1: Hecho.
0: seguro de vida también, la pulsera ahí mismo puesta, entonces vos te evitás todo ese trabajo, tenés que buscarla nada más. Así que nada,
2: Claro.
0: decidimos hacerlo así por una cuestión de orden y también de hacer los sorteos y los sorteos de la salida a pista de las pruebas libres, que también eso decidimos hacerlo así porque querían salir todos en la primera tanda y la
1: Claro.
0: verdad que se amontonaban
2: Claro.
0: todos ahí y teníamos peligro también nosotros de que nos pasen por arriba porque estaban con el embrague apretado, todos en marcha, querían salir todos y no, vamos a hacerlo así, que le toca
2: Claro, está
0: y
2: bien.
1: Totalmente de
2: Es
0: así, por sorteo.
2: lo más
1: Totalmente de acuerdo.
2: democrático
0: Es
2: posible.
0: lo más equitativo, sí.
1: Juanchi, te agradecemos muchísimo estos minutitos que nos has acompañado. ¿El asado es porque es el cumple, no?
0: No, no, no, no, no,
1: Ah,
0: porque
1: una
0: querían comer
1: promesa.
0: asado y lo fui
1: Ah, una
0: dilatando y
1: promesa,
0: bueno,
1: una
0: cayó hoy.
1: promesa de papá. Sí, ¿la dilató bastante?
0: No, no, del sábado, ¿no?
1: ¿Te vas a hacer un asado, papá, Juaní? Ah, muy bien, muy bien. Bueno,
2: Qué
1: te
2: bonito.
1: liberamos entonces para que prenda fuego, Juaní.
0: Muchas
1: Que te
2: gracias.
1: salga rico.
0: Esperemos.
1: Y bueno, gracias por haber venido, por haber compartido este rato
2: Como
1: con
2: las empanadas que
1: nosotros.
2: solía vender.
1: No, las empanadas es Pau. Ah, las empanadas,
0: No,
1: Pau.
0: no, no, las empanadas hacía mi cuñado, Luciano.
1: No, pero la que le echaba cebolla verde, ¿a quién eras vos, Pau, o
0: No,
1: no?
0: no, no, no, no, Luciano,
1: Ah, oh, no,
0: Luciano.
1: nunca comida.
0: Luciano, Luciano
1: ¿No?
0: hacía, sí. Nosotros yo por ahí fritaba, sí,
1: Riquísimo, vos no hacías
0: pero
1: nada. Yo iba y estabas parado
0: el
1: charlando.
0: mejunje lo hacía todo
1: Qué
0: Luciano, sí.
1: ricas, por Dios.
2: Impresionante.
0: Sí, sí, sí,
1: ¿La
0: sí.
1: probaste, Fer?
2: Sí.
1: Nada, terrible.
0: Eran buenas, sí, eran buenas.
1: Muy buena. Bueno, lo que más extraña de que corras, me parece.
0: Sí, sí. Creo que sí.
1: Juanchi, muchas gracias y gracias, bueno, el mayor de los éxitos para el fin de semana.
0: Ojalá, ojalá podamos correr y el clima nos deje. Y bueno, nada, invitar a la gente que vaya todo el fin de semana, que con 20.000 pesos puede disfrutar de sábado y domingo.
1: Viernes a la tarde, sábado y domingo.
0: Ya el viernes se puede instalar y sábado y domingo va a haber auto de carrera todo el día.
1: Yeah. Gracias, Juanchi.
0: No, gracias a ustedes. Gracias.
1: Bueno, ahí pasaba Juan Cruz Bachina, presidente de la categoría CRAS. Vamos a una tandita comercial muy pequeñita y ya continuamos con más Acelerando en Pista, Radio y Streaming.

0: Seguimos en Acelerando en Pista Radio Stream, como dice mi compañera Sole. ¿Qué? ¿Tiene algo para leer, Sole?
1: Sí, no, tengo algo para decir. ¡Feliz día, amigo!
0: Bueno, muchas gracias.
1: Hoy
0: muchas
1: es el día del metalúrgico y nuestro amigo Fernando David López. ¿Cuántos años ya que sos metalúrgico?
0: 37.
1: ¡Pah! Ya te quedan poco.
0: Sí, me queda poco hilo en el carretel, me queda.
1: ¿Te queda poco, amigo?
0: No, me queda mucho.
1: No, ¿para jubilarte cuánto?
0: 11.
1: Ah, la mierda, sí, es un montón.
0: Es mucho.
1: Bueno, ¿tuviste el día libre entonces? Con razón viniste temprano.
0: Claro.
1: ¿Tuviste el día libre hoy?
0: Día libre, sí.
1: ¿Disfrutaste?
0: Sí, sí.
1: Bastante. Bueno, ¿recibiste algún regalito o algo?
0: No, regalo no, pero...
1: Bueno, pero la Gaby te hizo mate.
0: Sí, sí.
1: Mate sí.
0: Sí, sí.
1: Eso
0: sí.
1: Ya es mucho.
0: Sí.
1: ¿No? Que tu señora te convide con mate así rico es mucho, ¿no? Bueno, feliz día.
0: Bueno, muchas gracias.
1: Que lo hayas pasado muy lindo.
0: La estoy pasando bien.
1: Tengo que mandarle un beso grande a mi familia, lo que nunca están del otro lado. Mi marido, Edgardo, mi mamá y mi papá. Están mirando el stream.
0: Saludos para ellos.
1: Así que le vamos a mandar saludos. No siempre pasa que nos miran, pero hoy nos están mirando, así que un beso a ellos. Convocatoria. Asociación Pehuajense del Deporte Motor. La comisión directiva... para que me cuesta levantar el brazo este. La comisión directiva de la Asociación Pehuajense del Deporte Motor, con domicilio en Ruta Provincial 86, Predio La Pastora, Nueva Plata, Partido Pehuajó. Convoca a sus asociados a la Asamblea General Ordinaria a celebrarse en la sede social el 26 de septiembre del 2026 a las 16 horas, en primera convocatoria a las 17 horas, en segunda convocatoria para considerar el siguiente orden del día. Orden del día, elección de socios para la firma del acta, consideración de memoria y balance del ejercicio finalizado el 31 de diciembre del 2025 y elección de nuevas autoridades. Bueno, lo habíamos invitado a Coco a que venga a conversar un ratito con nosotros, pero bueno, seguramente que está bastante ocupado. Y acá quiero hacer un paréntesis porque me parece raro, extraño, me da tristeza también a la vez, que habiendo tantos autos de carrera, que habiendo tantos fanáticos de los fierros, gente que nos gusta este deporte, no se puedan reunir 12 personas para armar una comisión directiva y La Pastora, este lugar que decimos muchas personas querer y amar, lo estamos perdiendo por culpa nuestra, por no involucrarnos, por no querer formar o por no querer comprometerse a trabajar uno o dos años, que es lo que dura un mandato, por una institución o por el bien común del otro. Voy a hacer un mea culpa porque yo fui dirigente de La Pastora del año 2019 hasta el 2021 y tengo que hacer un mea culpa, Fer. Y decir lo que pienso y también culparme por esto, ¿no? Porque me llama muchísimo la atención, no solamente que haya muchos fierreros en nuestra ciudad y que no se puedan involucrar, sino que haya gente como yo que ha estado y sabe lo que significa el esfuerzo, el trabajar, el que se llame asamblea y que no venga nadie, y aún así no comprometernos y no formar parte de una comisión directiva. Yo entiendo que en los tiempos que corren hoy la gente por ahí prioriza su trabajo, su tiempo para su familia y otras cosas, pero bueno, estaría bueno también que salgan 12 personas o que existan 12 personas que puedan llevar adelante este lugar tan emblemático y tan lindo, que si bien por ahí lo comparamos con otro circuito como el Fortín, como el Cautivo, que está cumpliendo 40 años y no tiene la misma cantidad de años, tiene mucho menos, pero también estaría bueno que hagamos memoria y que recuerden la cantidad de años que estuvimos sin circuito o la cantidad de veces que tuvimos que rotar de lugares porque no había un circuito donde correr, o la cantidad de veces que tuvieron que hacer kilómetros y kilómetros y kilómetros porque en Pehuajó no había un circuito. Hoy hay un circuito hermoso, y no es porque yo sea pehuajense y porque lleve a mi ciudad en el alma y a La Pastora en el alma, pero me arriesgaría a decir que es uno de los más lindos, con las instalaciones más lindas de la zona, y que se pierda, porque no podemos juntar 12 personas para formar una comisión directiva, es tristísimo, gente. Es muy triste, de verdad. A mí me da mucha tristeza. Sé que no va a pasar porque sé que la gente que está hoy no va a permitir que eso pase. Pero también tenemos que entender que la gente que está o que se está por ir, está cansada o tiene sus cosas que hacer o ya cumplió su parte, pero necesitamos que compromiso. Se necesita compromiso para llevar adelante una institución como lo es la Pastora, que es hermosa y que si la manejamos bien puede dar frutos maravillosos que ni nosotros conocemos. Porque, por ejemplo, creo que desde que está una sola vez han corrido dos o tres categorías juntas, pero si no, siempre una sola. Entonces, creo que nos falta eso. Es una opinión muy personal, que por supuesto Fer tendrá la suya y ahora la va a decir, pero para mí nos falta compromiso y amor por el lugar que queremos y o al menos por el que decimos querer y decimos amar, como lo es la Pastora. Ese lugar tan emblemático y tan lindo que a mí en lo personal un montón de veces he tenido situaciones muy tristes con familiares en aquellas épocas y la Pastora me ha hecho feliz. Así que yo lo voy a pensar, si estoy o no en una futura lista. Sé que algún día voy a volver a estar, eso no tengo dudas. Hoy lamentablemente no puedo, pero si pudiera estaría.
0: Bueno, yo creo que coincido en gran parte con vos, Sole. Creo que al contrario de lo que pasa con otros circuitos que tienen muchos años, el de Pocahontas tiene pocos años, ha pasado poca gente por la comisión directiva, justamente por eso, porque no tiene muchos años de vida. Creo que es desaprovechar un poco todo el esfuerzo que hizo el municipio para que eso sea posible, porque si no fuera por el esfuerzo del municipio no tendríamos la pista que tenemos.
1: El CICO.
0: Sí, y toda la gente,
1: Julio,
0: ¿no?
1: Julio Páez.
0: Toda la gente que empezó con esto, que dio el primer
1: puntapié. Fanti, padre.
0: Es como que nos olvidamos un poco de ese esfuerzo, de todos esos pioneros que empezaron con esto, que como vos decís es tan lindo, una pista hermosa, unas instalaciones que van mejorando, que han mejorado muchísimo, sobre todo teniendo en cuenta el poco tiempo que hace que existe, uh-huh. ¿No? Las instalaciones han mejorado muchísimo, las comisiones que han estado han trabajado muy pero muy bien y es una pena que bueno, como vos decís, que no haya compromiso con tanta pero tanta gente fierrera que hay en Pehuajó, y no poder juntar para hacer una comisión, y esto lamentablemente si es así se va a perder, porque
1: hay un comodato,
0: si no hay gente que lo pueda llevar adelante, se va a perder.
1: Hay un comodato que hizo el municipio, me acuerdo que yo lo leí, que cada 10 años se renueva y que se vence justamente a fin de año. El comodato se vence justamente a fin de año. Y sería tristísimo perderlo. Yo sé que no va a pasar. Sé que porque somos muy así los argentinos. Somos hijos del rigor y nos gusta jugar con fuego hasta último momento. Y seguramente que a último momento alguien va a aparecer, pero ¿con qué necesidad de esperar hasta último momento? Había una lista que estaba encabezada por Coco Landa, que la realidad es que como medio de comunicación nunca supimos bien qué es lo que sucedió, pero se disolvió incluso antes de asumir, que tampoco viene del caso, pero bueno, a lo que voy es que existió gente que quiso comprometerse y demás. Insisto, como medio periodístico nunca supimos la verdad de lo que sucedió, tampoco nos interesa, ¿no? Pero digo, falta ese compromiso, 12 personas, con 12 personas se arma una comisión directiva, con 12 personas se encara. Y después la otra, ¿no? De que por ahí uno muchas veces no necesita ser parte de una comisión para acercarse a ayudar, ¿no? Tuviste un fin de semana libre y bueno, anda a cortar el pasto. Un fin de semana libre y bueno, anda a limpiar la cabina. Dos horitas libre y bueno, anda a tratar a la Pastora a ver si los chicos que están necesitaban algo. Somos unos privilegiados porque cuando otros circuitos de la zona tienen que laburar y laburar y laburar, nosotros, gracias a Dios, tenemos un intendente que apoya el automovilismo, lo apoyó siempre, estuvo siempre. Tal vez hoy no está con subsidio ni con dinero en efectivo, pero está con máquinas, que eso no pasa en todos y tenemos el claro ejemplo en Carlos Tejedor. No sucede en todos los circuitos que las máquinas del municipio estén disponibles para un circuito y nosotros corremos con esa gran ventaja. Hay una persona municipal que es la que corta el pasto, otra gran ventaja que no la tienen todas. O sea, ¿qué más necesitamos?
0: Además, el municipio tiene una persona que es el nexo directo entre la pastora y el intendente, para simplificar las cosas, para que las comunicaciones sean rápidas cuando se necesita
1: algo. No, pero nosotros con Pablo siempre tuvimos comunicación directa. Nunca tuvo problema el intendente.
0: No, pero te quiero decir que está Marcelo Pablo, que es
1: la... Creo que no está más, estaba.
0: Bueno, era el nexo para que sea todo rápido, ¿no? Sí. Hasta eso incluso, sí, ¿no? Sí. Y bueno, y el lugar, porque imagínate, si eso se pierde, es imposible conseguir un lugar donde se pueda construir una... Si no podemos mantener esta pista, mucho menos vamos a poder conseguir un lugar y hacer una pista de cero. No, totalmente. Esta es la realidad.
1: Es la realidad. Bueno, eso queríamos decir, tomarnos un ratito para hacer eso. Por ahí, ustedes que están del otro lado no piensan igual que nosotros y por supuesto que están en todo su derecho de no opinar o no pensar igual que nosotros. Nosotros podemos ser los equivocados, por supuesto que podemos estar equivocados en lo que pensamos, pero bueno, tenemos dos micrófonos y lo podemos decir. Claro. Hay gente que no tiene esa posibilidad, pero bueno, nosotros tenemos... el aire abierto, la puerta, Gutiérrez 91. Si alguien no está de acuerdo con lo que decimos, por supuesto que nada, que está abierto a lo que todo el mundo pueda pensar. Ahora sí, Cami, cuando usted así lo desee, vamos a tomar contacto con nuestro próximo invitado, cuando vos te conectes, tranquila. Será el Rauli Velasco. Yo le digo Ruli. No sé por qué. En realidad sí sé por qué. Porque un día me hizo equivocar Ezequiel Andrade, que no era Rauli, era Ruli. Entonces yo lo agendé Ruli, quedó Ruli, pero es Rauli. Así que vamos a tratar de establecer contacto, que también tenemos que agradecerle mucho al Circuito del Cautivo. Ellos saben por qué. Así que nada. Eso, mientras Cami
0: siempre
1: se
0: que
1: conecta,
0: hemos ido en su momento cuando yo estaba en el equipo de transmisión, nos han atendido de maravilla.
1: Sí. ¿Ya lo tenemos? ¿Lo tenemos al Rauli en contacto telefónico? Ah, Pancho está sentado en el sillón, tranquilo. Me encanta charlar con el Rauli porque él se ríe.
2: Buenas noches para vos, buenas noches Fernando y bueno, para toda la audiencia.
1: Dan lluvia para el viernes, pero el Rauli se ríe.
2: No seas pájaro mal agüero, no.
1: Nada. Bueno, Rauli, si fuese pájaro de mal agüero, te estaríamos llamando. No seas así. Bueno, contanos cómo se preparan.
2: Bien, Sole, bien. Bueno, estamos con los últimos detalles que nunca se terminan. Pero bien, esta carrera estamos más organizados, quedó todo bastante en funcionamiento después de haber hecho la de ACAS, nos pusimos a trabajar enseguida después de la carrera de ACAS, y bueno, estamos con los últimos detalles, estamos con los detalles del pasto, mañana vamos a empezar a regar, no mucho, vamos a tratar de echarle poco agua a la pista porque, bueno, estamos viendo ese pronóstico de lluvia y a mí me está dando 5 milímetros hoy, pero bueno, está y bueno, hay que respetarlo, así que bueno, vamos a ver, pero vamos a ir mojando la parte de los externos, los internos y esperar a ver qué hace el tiempo. Justo para el viernes.
0: Seguramente, claro, con esto del clima no sé, uno no tiene la bola de cristal, pero teniendo en cuenta que si fueran solo 5 milímetros, casi que les haría un favor, ¿no es cierto?, el viernes.
2: Sí, Fernando, casi que con 5 milímetros firmamos contrato. después, sábado y domingo, la verdad que dan frío.
1: Frío.
2: Pero, o sea, frío, pero por lo menos no dan viento, que es lo importante. Así que, bueno, contra el tiempo no se puede, así que esperemos a ver qué es lo que va a ser.
0: El tema viento, de no haber viento, tiene dos ventajas, creo yo. Una, que no va a ser tanto frío, y otra, que no se va a secar tanto la pista. Si tiene buena humedad.
1: Claro.
0: ¿No es cierto?
2: Exactamente, Fernando. Sí, ese es el principal problema. Si bien hay veces que ayuda para sacar la tierra, pero no conserva la humedad, ¿viste? Enseguida se seca y bueno, es complicado para pararla a la tierra después.
1: ¿Laverito ya tiene todo organizado? ¿Cantina, todo?
2: Y debe haber hecho 150 viajes, más o menos, el circuito ya acomodando todo, así que... sí, está, ya está todo organizado, todo listo, así que En ese sentido, sí, ya te digo, faltan los últimos detalles, que bueno, que hay que hacerlo los últimos días. Y, claro. Así que bueno, creemos que estamos más o menos en condición.
1: Joya, perfecto, entonces. Esperan un lindo marco de público, como siempre.
2: Como siempre, la verdad que la gente siempre nos ha acompañado. La categoría está trayendo mucha gente, muchos autos, y bueno, es medio, es proporcional, ¿no? La cantidad de autos con la gente casi siempre se acompaña bien. La verdad que uh-huh. se han dado buenos espectáculos siempre, así que bueno. Y un poco a los pilotos también les gusta venir a este circuito, así que siempre nos acompañan con algún auto más.
1: Vos sabés que tengo un amigo en Saliquiló que compró un 400 y está apurado para llegar, aunque sea para probarlo, para darle marcha, porque ha hecho podio ya en Salazar y quiere ir sí o sí a Salazar. Estamos hablando de Marcelo Córdoba de Saliquiló. Adquirió un Chevrolet 400 la semana pasada y le está metiendo pata porque él quiere ir al cautivo.
2: Lo vi, Sole, lo vi que un Chevrolet 400, no sé si será un auto conocido, pero lo vi que sí. lo subiste vos, creo. Y
1: lo subimos nosotros.
2: Sí, sí. Así que bueno, bienvenido sea. Y sí, ya te digo, bueno, siempre se suma algún auto más que lo normal.
1: Sí, ojalá que así sea.
0: Raúl, después de la carrera de Acas, ¿cómo quedó el circuito?
2: Quedó bien, Fernando. Teníamos unos pocitos que nos tenían a maltraer ahí en el curbón, uh-huh. así que lo rompimos todo el curbón ahí y lo hicimos de nuevo, toda la parte del curbón, el resto había quedado, la verdad, que impecable. Estará a 8 puntos, pero bueno, lo que pasa es que hoy los números mandan, lamentablemente, y bueno, no se pueden hacer grandes cosas, así que bueno, hicimos un parche grande ahí en el curbón que ya nos tenía mal traer el pozo ese, y esperemos ahora que lo hayamos podido solucionar.
1: Justamente hace un ratito hacíamos mención de que Pehuajó era uno de los poquitos circuitos privilegiados que tenía la ayuda del municipio en cuanto a las maquinarias, y bueno, justamente el cautivo es uno de los que tiene que pagar para hacer ese tipo de trabajos, ¿no? Mirá vos qué contradictorio, Fer.
2: Sí, exactamente, Sole, y hoy, bueno...
1: Creo que le cobraban a ustedes siempre, por hora, siempre. Si no me equivoco, por hora de trabajo.
2: Sí, sí, sí, y siempre los movimientos de suelo fueron caros, y bueno, la verdad que cuesta mucho mantener. Totalmente. Así que bueno, sería bueno que la pastora se puedan reunir, como dijiste vos, 12 personas para poder continuar con eso, porque imagínate, es muy costoso mantenerlo, imagínate tener que hacer otro de nuevo, ¿no? Totalmente. Y yo creo que hoy con las épocas que corren sería imposible.
1: Totalmente. Totalmente, sí. Rauli, ¿hay algún festejo programado a raíz de los 40 años del circuito para también la CRAS?
2: Sí, sí. Hay, bueno, unos reconocimientos a la primera comisión y bueno, y sí, unas plaquitas que habíamos hecho para los padrinos del circuito que fueron en su principio. Y sí, siempre algo estamos haciendo.
1: Qué lindo, ¿no? Porque
2: mejor también, así que bueno.
1: Le cuento acá a Fer, Rauli estaba en los comienzos, hoy cumple 40 años, está como presidente y en aquel momento estaba como hijo, ¿no? Como hijo de presidente y hurgueteando y andando por ahí en el circuito y 40 años después en los festejos te tiene como presidente. Y ya va a mariconear, seguro, mirá.
2: Y sí, Sole, tenía en ese momento 13, 14 años, y bueno, andaba con... Así que te puedo decir como hasta lo yuyo que había cuando se empezó a hacer.
1: Qué loco, ¿no?
2: Lo conozco desde el principio. Así que sí, hace 40 años que ando a las vueltas. Si bien en los papeles figuro de hace poco, pero hace 40 años que ando a las vueltas.
0: Claro, porque es lo que decíamos con Sole hace un rato, no hace falta estar involucrado en la comisión... Claro. Siempre hay gente de afuera que colabora y que trabaja y que siempre son bienvenidos y además necesarios.
2: Sí, Fer, yo no te voy a enumerar todos los chicos que nos dan una mano porque voy a quedar mal con alguno, claro. Pero nosotros tenemos, gracias a Dios, el apoyo de muchos chicos que desinteresadamente se arriman el día de carrera, sobre todo, si bien, bueno, antes cada uno tiene su actividad y no puede... Pero el día de carrera, siempre que los convocamos o que les preguntamos, siempre están y desinteresadamente se arriman y con gusto. Que bueno, ya te digo, no los quiero nombrar porque son muchísimos. y a lo largo de todos estos años han pasado mucha gente que nos ha dado una mano.
1: Raúl, y bueno, te deseamos y les deseamos a todos los integrantes y a todos esos chicos que nombrás que ayudan, el mayor de los éxitos para el fin de semana. Seguramente vamos a estar compartiendo dos días de carrera juntos, como lo hacemos siempre, que nos atienden tan pero tan bien en el cautivo, que nos gusta tanto ir. Y nada, bueno, desear que el pronóstico acompañe, ojalá que sean 5, así la riega, como decíamos hoy. 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
2: Bueno, Sole, muchísimas gracias a vos, y bueno, serán bienvenidos, bien recibidos como siempre. Así que bueno, los esperamos, y esperemos que nos acompañe el clima, sobre todo.
0: Lo mejor para el fin de semana, Raúl, muchas gracias.
2: Muchas gracias, Fernando, a vos.
1: Un
2: y bueno,
1: beso a la Vero.
2: Esperamos. Serán las dos. Te está escuchando.
1: Un beso, Vero.
0: Raúl Velasco, presidente del cautivo de Salazar.
1: Un genio.
0: Nos está contando un poco cómo se preparan para esta próxima fecha de CRAS. Allí en ese circuito que, como decíamos, cumple nada menos que 40 años.
1: 40 años. Ininterrumpido, Fer.
0: Sí, señor.
1: Ininterrumpido. La verdad que una belleza. ¿Usted qué quiere hacer? ¿Ir afuera 2 segundos?
0: Sí, se puede. Sí,
1: se puede. Vaya, vaya. Tandita y volvemos.

0: Bueno, tercer y último bloque de Acelerando en Pista Radio y Stream. Teníamos un mensajito, Ferchu, ¿querés leerlo? Así si es, lo tenés Claudio ahí a mano.
1: Taini, Claudio Taini dice: buenas noches a la mesa, saludos desde La Plata, trabajando en el auto para dejarlo listo para el finde. Seguramente está hablando del auto de
0: Gastón Moravito.
1: Gastón Moravito. Un saludo para Claudio y muchas gracias por estar ahí pendiente desde La Plata.
0: Yo le voy a mandar un beso a Graciela. Graciela es una amiga de Deró y me mandó un mensaje re lindo que yo lo hago para todo el grupo, no como propio. Y es que le gustan mucho las notas, dice, post carrera cuando las subimos a la página. Digo que es un trabajo en grupo porque algún día le va a tocar hacer a Fer cuando yo no pueda. Porque las edita Cami, porque las sube Cami, no es un trabajo que hace una sola persona. Por ahí ustedes ven una sola voz reflejada en una nota, pero detrás de eso hay mucho trabajo de quién sube, quién no sube y demás. Así que, Gra, te mando un beso grande. Gracias por tus hermosas palabras. Y un poco es lo que nos gusta hacer. Así que está bueno que salga bien, porque si nos gusta y sale mal, estamos en problema. Estamos en contacto telefónico con el puntero hasta el momento del campeonato del Turismo 2000. Cambiame esa cara, por favor, te lo pido, reíte, Gonzalo Méndez. ¿Cómo estás, Gonza? Buenas tardes.
2: ¿Cómo va? Buenas noches.
0: Buenas noches. ¿Todo bien?
2: Todo bien por ahora.
0: Bueno, me alegro, Gon. Un poco más aliviado después de este triunfo que te permite seguir liderando el campeonato y que si bien todavía falta, pero ese triunfo te dio esa tranquilidad.
2: Sí, creo que justamente veníamos hablando con el equipo y mi viejo, que quería sacarme el peso encima, decir, ganar una carrera, porque por ahí tenemos buena diferencia, pero por ahí vamos a llegar a la última fecha y no quería tener la presión de decir, tengo que ganar una carrera.
0: Claro.
1: Gonzalo, buenas noches, ¿cómo estás?
2: ¿Cómo va?
1: Bueno, se dio el triunfo finalmente, pero de una manera muy especial, ¿no? Porque fue en tu casa y el segundo fue nada menos que tu viejo.
0: No sabía él, pero sí.
2: Sí, siempre digo que lo más lindo de ganar es ganar en tu pueblo, que va toda la gente a apoyarte. Quizás hay gente que te sigue en las redes, pero no puede ir a todos los circuitos. Así que para mí siempre ganar en casa es lo más lindo.
0: ¿Te enteraste del segundo puesto en la nota de tu viejo?
2: Sí.
0: ¿Colgado,
2: la
0: chico?
2: Verdad que sí, no miré para atrás, estaba muy enfocado en mí y dije, tipo, me quería concentrar y seguir y justo, la otra vez hablamos de eso, es como que siempre me exijo más y más y más y no, por ahí no miro tanto. Me dijeron los chicos que tenía buena diferencia, pero tampoco miré que era mi viejo. Así claro. Que nada, por ahí está bueno y es malo también a la vez.
0: Sí, ¿cómo vivís eso? Porque a raíz de lo que pasó, que por supuesto nosotros lo tomamos como una especie de bloopers, pero digo, ¿cómo vivís la carrera en sí, Gonza? ¿Nervioso? ¿Tenés algún tipo de estrategia? ¿Cómo la vivís? Porque para no darte cuenta del que venía atrás.
2: No, nervios por ahí previo, ponerlo los días previos. Una vez que siempre le digo a los chicos lo mismo, yo una vez que me siento en el auto, estoy tranquilo porque sé que el auto lo repasamos, obviamente son fierros. Pero sé que es el auto y yo. En eso siempre me concentro y por ahí me exijo siempre más. Por más que esté en la posición que esté, siempre busco ir un poquito más al límite.
1: Es una manera por ahí de no desconcentrarse, ¿no? De ir siempre a fondo. Porque por ahí si querés regular o algo, te desconcentrás.
2: Claro, exactamente, sí. No soy ni tampoco por ahí de mirar. Sí, la vuelta previa, obvio, miro para afuera a ver quién va a alentar y eso, pero después como que la pista y el auto.
1: Uh-huh. A cara de perro,
0: sí. Un poco, ¿no? Así, medio así. Sería, en criollito.
2: Sí. Solo eso.
0: Y
2: que por ahí es lo que me costaba antes. Concentrarme un poquito más por ahí, bueno, ahora por ahí este año como que estoy más de lleno, más enfocado.
0: Hace 2 años atrás o 3, cuando comenzaste, ¿te veías con este presente, Gonza, o lo veías lejano? La verdad, decime.
2: Tercer año. Ya desde el día uno que compramos el auto, uno tiene ese sueño, es decir, liderar un campeonato o salir campeón o ganar una carrera. Siempre uno sueña en grande. Después de ahí que se cumpla, falta un montón.
0: Tenés un pilar importantísimo en tu carrera deportiva que es tu abuela.
2: Sí, yo siempre digo y siempre voy a estar agradecido porque si no fuera por él, nada de esto sería posible. Así que todas las carreras siempre, de más está decir que agradecido con él.
1: Gonza, bueno, hablamos con, bueno, ya tu papá
0: Ya tuvo
1: tuvo el
0: el
1: privilegio
0: uno
1: de
0: en el
1: salir
0: lateral, sí.
1: campeón, pero seguramente cuando está dentro de la pista eso se olvida un poco, ¿no? Van a ganarse el uno al otro.
2: Sí, yo siempre digo que amigo y familia está fuera de la pista, dentro de la pista somos uno más. Además, varias veces hemos ido al roce o nos han
1: Sí.
2: dicho, usted es tan loco, pero
0: Están re locos.
2: no, es mi forma de pensar, que por ahí está bien o por ahí está mal.
1: No, no, está muy bien, cada uno defiende lo
0: Competitivo.
1: suyo, cada uno quiere ganar.
2: Claro, eso sí, somos competitivos los dos, por ahí un poquitito más yo,
0: ¿Sí?
2: pero sí, siempre fuimos de competir.
0: Mirá, vos sabés que el otro día cuando le hacía la entrevista a Juani, Reynoso hablaba, ¿no? De eso, de que son, y Gonza es lo mismo, es ese tipo de pilotos que no le importa tres carajos perder dos o tres posiciones con tal de arriesgarse, y son de los que
2: Sí.
0: particularmente a mí me gustan, ¿no? De los pilotos que van al frente y no le importa perder una o dos posiciones y si tienen la posibilidad de arriesgarse en un sobrepaso.
2: No, obviamente. Por ahí hay gente que a la hora de correr es más pasiva o corre más a la defensiva. Yo soy más de ir a atacar y por ahora con esa mentalidad me viene yendo bien, así que vamos a seguir por el mismo camino. Por más que hayamos logrado la victoria, obviamente vamos a correr con la cabeza, pero vamos a seguir corriendo como venimos.
1: Gonza, bueno, vos tenés entonces, porque ellos usan también el sistema de brida, tenés una sola brida en el auto por esta carrera ganada.
2: Dos, tengo una por la diferencia de puntos
1: Ah, mirá.
2: y ahora mala de Henderson. Tengo dos ahora, se va a
0: ¿Qué te
2: notar un
0: queda?
2: poquito
0: Una
2: más en el
0: más.
2: futuro. Una más, sí.
1: Quedaría una más.
0: Una más.
1: Bueno, pero con una brida se desenvolvió muy bien, ganó la carrera peleando y bueno, incluso con alguna diferencia. Lo cual te da un hándicap para poder, si lográs ganar otra, igual seguir ahí prendido con un buen rendimiento del auto.
2: Sí, obviamente. Ahora ya el peso me lo saqué de encima, por ahí la brida se va a notar, pero el auto está para competir. Si no está entre el primero, entre los cinco, entramos normalmente, así que calculo que vamos a seguir dando pelea.
0: Gonza, en la entrevista que le realizábamos a tu papá, hablaba un poco de que él notaba, no sé si vos sentís lo mismo, que estaban un poquitito inferior con respecto a los dos o tres autos de la punta. ¿Han trabajado para eso? ¿Coincidís en eso y crees que por ahí te ha acompañado el chasis y tu forma de manejar?
2: Sí, siempre es más, siempre es lo que discuto yo con mi viejo y le digo que para mí el chasis va bien, lo que me falta es motor y ellos siempre me dicen, para los dos, mi viejo y mi abuelo, no, vos siempre querés más, pero bueno, esta carrera que estaban los parciales, se veía que me faltaban en los parciales de recta.
0: Un chorritín.
2: Es poco, pero a la hora de una carrera, por ahí tres décimas en una vuelta no es nada, pero en 12 sí, se nota.
1: Claro, es mucho, sí.
0: Recordemos, Fer,
1: Y
0: que es.
1: además en clasificación te perjudica mucho eso también.
2: Exactamente, más a la hora de defenderte.
0: Recordemos, Fer, que ellos hacen todo ellos.
1: Sí, hemos estado en su taller alguna
0: Sí,
1: vez
0: sí.
1: haciendo un programa.
0: Ah, claro.
1: Y
0: Que nos
1: vimos
0: hicieron
1: cómo.
0: torta, ¿te acordás?
1: Sí, señor. Atendieron muy bien.
0: Escuchá una cosa, podría repetir cuando quieran, no tenemos problema nosotros de ir.
1: Podemos ir un poquito más tarde y que sea.
2: Cuando quieran,
0: Y que
2: están
0: sea
2: invitados.
0: asado, exacto. Que sea más tarde y que sea. La consulta sería ay, ¿cómo era que hubo una apuesta? ¿Se pagó, Gon?
2: No la hicimos por un tema de tiempos.
0: Ah.
2: Supuestamente de palabra están. Así
0: Están.
2: que nada, vamos a ver después de Salazar que tengo un poquito más aliviado, porque sinceramente todavía no tengo el auto listo. Mañana recién llega papá de viaje y recién vamos a empezar con el motor mañana. Me llegan los repuestos también, así que esperemos que no salga nada mal.
0: Eso también juega en contra, ¿no? Cuando por ahí los tiempos de trabajo personal opacan un poco el tiempo para trabajar en los autos.
2: Sí, es lo que tiene, yo siempre le digo a los chicos que el auto de carrera te demanda mucho tiempo y hay veces que no, uno va a un lugarcito pero no te dan claro, el tiempo igual.
0: Claro.
1: Gonza, hablábamos recién de tu manera de correr y de tener siempre esa intención de ir más adelante, ¿no? Pero teniendo en cuenta ahora que estás puntero en el campeonato, que ya ganaste una carrera, por ahí sería bueno bajar un cambio y correr más con la cabeza pensando en los puntos o no hay chance de eso.
2: Sí, yo es lo que le digo a los chicos, yo disfruto ir a correr, vamos, el campeonato obviamente lo pienso, pero me gusta ir carrera a carrera, ir viendo lo que va pasando. Obviamente que no vamos a ser tan agresivos a la hora de ir a una curva o algo, doblar entre tres o algo, porque pensando en el campeonato, pero sí voy a seguir manteniendo la misma forma de correr.
1: Muy bien. Madre, con las botas puestas.
0: Nah, un capo, me encanta, me encanta. Bueno, nada, Gon, te agradecemos muchísimo por estos minutos. ¿Me dijiste que todavía no habían hecho casi nada en el auto?
2: Sí, armamos íntegro.
0: Encima son dos.
2: Para revisar, obviamente, que no se caiga nada. Le hicimos un repaso en general al motor, hicimos unos cambios para la brida ahora y así que nada. Esperemos que para Salazar estemos competitivos.
0: ¿Se prioriza el 3 o se prioriza el 8?
2: ¿El 16 decís?
0: Ah, claro, al revés. ¿Se prioriza el 8 o el 16?
2: No, estamos los dos iguales. Obviamente, si...
0: No, el 3.
2: En algo que pase el 3 los dos, y el 16, el 8.
0: ¿No? ¿Cuál tienen? ¿3 y 16?
2: 8 y 16.
0: 8 y 16. Ahí 8, está. 8, 16. ¿Cuál se prioriza?
2: Sí,
0: la verdad, no 8, nos mientas pero... a nosotros.
2: No, el 8.
0: El 8.
2: El 8, pero no es que el otro lo vamos a dejar tirado con la onda.
0: Claro. Bueno, nada, nosotros decíamos que se cumpla la apuesta, porque por ahí ligamos invitación.
1: Ah, sí.
0: Ahí vi una apuesta, sí, dos lechoncitos, champagne. Por ahí, quien te dice, ¿sí? Ferchu, que ligamos invitación, hacemos fuerza para que se pague esa apuesta, y por ahí ligamos invitación, somos tres. Y no tenemos
2: Dale,
0: drama.
2: Yo lo voy a mandar.
0: Vamos, yo como
2: después
0: poquito, Gonzalo, no te preocupes. ¿Eh?
2: Estamos bien con los tiempos. Vamos a hacerlo, vamos a ver si la podemos hacer ese viernes.
0: Bueno, dale. Yo acordate que tengo la comida en Leucor, como la tía, como poquito.
2: Bueno,
0: Gonza, te mandamos un beso grande, el mayor de los éxitos para este fin de Si Corremos. Sabés que te quiero mucho, que tengo la mejor con ustedes y bueno, el mayor de los éxitos.
2: Bueno, muchas gracias y siempre agradecido por tenernos en cuenta.
1: Saludos para todos por ahí en Henderson.
2: Adiós.
0: Gonza Méndez pasaba por los micrófonos de Acelerando en Pista Radio y Stream. Nos vamos. Mirá qué temprano.
1: Nos iremos.
0: Tempranísimo, para que te sigas yendo de festejo por el Día del Metalúrgico.
1: Bueno,
0: un asadito, algo, ¿no hay?
1: No.
0: Tranqui.
1: ¿Con qué necesidad voy a hacer un asado?
0: No, porque es tu día, Fer.
1: Hace mucho frío.
0: Ah, pero al horno.
1: Bueno, por ahí, qué sé yo.
0: ¿Eh? Al horno, unas costillitas.
1: O si no me voy para lo de Juan, que está haciendo él.
0: Ah, bueno, sí, vení solo porque nosotros no estamos invitados. Venite vos haciéndote el dolobu ahí.
1: No, yo tampoco estoy invitado, pero...
0: Tenemos que hacerlo nosotros, acelerando. Ahora que se vienen los días lindos y que yo no tengo tanto frío y no rompo los huevos con los fríos. ¿O no?
1: Sí.
0: Tenemos que hacer uno.
1: Y sí, no sé. No soy el que decir.
0: O le decimos al gordo que nos haga uno. ¿O no? ¿Pueden contestar?
1: Sí, cómo no, sí.
0: Ah, vos también tenés micrófono.
3: Sí, no hay problema.
0: Sí, no, claro que no hay problema. Para los asados nunca tiene que haber problemas, chicos.
1: No.
0: ¿Te hizo uno vos el gordo hace poquito? ¿En Salazar fue?
1: No, lo hizo el gordo.
0: ¿En cautivo? ¿Quién lo hizo?
1: Lo hizo el dueño de Chulengo.
0: ¿El Carlito?
1: Sí.
0: ¡Ay, Carlito! Yo quería el baño de Carlito. Sí.
1: Estaba bueno.
0: Estaba bueno,
1: pasamos
0: sí.
1: Lindo ese día.
0: Nos perdimos uno ayer.
3: La verdad, igual ahora que lo pienso... Ah, no, pero no.
0: ¿Vos
3: lo
0: también
3: hizo...
0: has comido asado del gordo?
3: No lo hizo el gordo. Te iba a decir que...
0: Oh,
3: la última
0: el
3: vez
0: viejo
3: que comí,
0: boludo.
3: La última vez que comí un asado del gordo, casi me quedo sin brazo, entonces preferiría que no, te iba a decir, pero no lo hizo.
0: ¿Cuándo
3: el gordo
0: fue?
3: En Lincoln.
0: No, pero ahí lo hizo Alfredo.
3: Claro, pero claro. No, del gordo no comí.
0: Pero anteriormente sí, también Alfredo.
3: Alfredo,
0: ¿sabes? Ah, sí, viene sacando ventaja Alfredo. Bueno, nos vamos. Nos vamos hasta...
1: Nos vemos en 7 días.
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0: Está la lista de concentrados, vuelven Paredes y Ascacíbar, volverían al equipo, estuvo en el banco Paredes el otro día, pero bueno, lo resguardaron. Entre Villa le ganaría la pulseada a Flores y entre Dilolo, Pellegrino y Herrera saldrían los dos centrales. San Pablo le ganó 2-0 al Mineiro el sábado, llevaba 14 partidos invicto, el equipo de Eduardo Domínguez está décimo. Y Dorival Junior, el técnico, puso todos los titulares, no guardó nada. Caleri entró en los últimos 30 minutos, estaba lesionado, volvió la lesión, así que estará disponible. Milton Delgado no va a estar para jugar, así que seguramente jugará Belmonte, por ahí para la vuelta está. Y Zenón está hace tiempo que se va, que no se va al Atlas y demás, aparentemente se va a quedar.
1: Muy bien, Marcelo Lamberti, Newell's, gran partido frente a Vélez en el Coloso, gran partido horario radial, viernes 5 de la tarde.
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3: Claudio,
1: muchas gracias.
3: Un detalle sí, que nos hacía ver un oyente en los mensajes, el señor Lera, desde Buenos Aires, hablando de posibles malas inclusiones, errores administrativos, por lo que veníamos hablando, nos cuenta el oyente, hubo un partido de un jugador mal incluido en un River Racing de Copa Libertadores y no se acordaba cuál era. Lo busqué, Zuculini. El caso de Zuculini, que en el año 2013 había quedado suspendido para Racing y 5 años después, en el 2018, juega para River contra Racing, mal incluido porque no había cumplido la sanción. Claro que eso fue un error administrativo, la Conmebol falló así, consideró que no había ninguna mala fe al poner un jugador supuestamente mal incluido. No, ahí en ese caso
1: no, eso
3: se cambió el resultado.
1: No, eso fue que se le venció el tiempo de queja a Racing de Coudet, ¿eh?
3: Sí.
0: Fueron varios jugadores. Ahí no había.
1: No hizo la petición a tiempo. Cuando hizo la petición, prescribió. Racing la había vencido, Diego, ¿no?
4: Exacto. Prescribió.
3: Ajá, o sea que fue por prescripción. Pero igual la Conmebol no cambió el resultado o no tenía por
0: porque
3: objeto.
0: Había sido un error del COMET de la Conmebol. O sea, no lo pusieron en planilla, pero sí, se podría considerar como un caso similar, digamos.
3: Bien, abonando un poco la teoría de lo que comentaba Claudio en el arranque. El chico de Vélez erra un penal en Córdoba, en el minuto 92 le pega en el palo y después van a penales, ¿de acuerdo?
0: Sí, Dylan Godoy.
3: ¿Y si hacía el gol Vélez? ¿Iba a ir Vélez al tribunal a reclamar la mala inclusión de un jugador de Boca extranjero?
4: No. ¿Y qué iba a reclamar? No. Si lo que está reclamando es la eliminación y la derrota de Boca.
3: Claro, pero no sé si hubiese tirado la bronca como...
0: No tenía sentido.
3: Como lo hizo
1: ahora. Hasta aquí lo nuestro, vamos, Radio 3, está Mario Celedón con Máximo Lina, con Dani Basterra, Instituto Unión, queda la invitación en Santa Fe también con la Central Deportiva Nicomay, por supuesto, turno noche, saludo a los